0: pésames por la muerte en la noche de este martes de Pepe Habichuela, guitarrista granadino que ha fallecido en Madrid a los 82 años. El presidente del gobierno, Pedro Sánchez, ha dado las gracias al artista por una vida entregada al arte y por engrandecer, ha dicho en redes sociales, el patrimonio cultural español. La música de José Antonio Carmona Carmona, ese era su nombre, ha dicho Sánchez, va a seguir sonando. Pésame a la familia también del presidente de la Junta de Andalucía, Juanma Moreno, quien ha dicho que la comunidad está orgullosa de su talento y de un referente de la guitarra flamenca que deja su obra añadido como legado.
1: El guitarrista flamenco se mantenía apartado de los escenarios desde hace 2 años debido a una enfermedad. Nacido en Granada, nieto, hijo y hermano de guitarristas, Pepe Habichuela compartió cartel con Juanito Valderrama, Camarón de la Isla, o con su paisano, con Enrique Morente, una leyenda de la música flamenca que fue homenajeado con la medalla al mérito en las Bellas Artes y también con la Gran Cruz de la Orden Civil Alfonso X el Sabio.
0: Pepe Habichuela, nos despedimos. Sigan informados en esta sintonía y en rtve.es.
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3: Caminé hacia la tarde de verano para quemar, tras el azul del monte, la mirra amarga de un amor lejano. Antonio Machado.
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0: ¿Qué pasa? ¡Qué alegría! ¡Qué alboroto! ¡Qué bien que estés aquí, Toño! ¡Te quiero! ¡Toño, I love you! O sea, si creíais que Carmona exageraba, quizá, o que a lo mejor era hiperbólico a la hora de alabar...
1: Carmona es hiperbólico siempre.
0: ...a los miembros del equipo. ¿Sabes, Carmona, cómo llama a Elena Cerveto?
1: A Cerve.
0: No, se llama Barrilete Cósmico.
1: Pero...
0: O sea, porque cree
1: tiene
0: que...
1: algo de...
0: ¿Qué no es una eso? Crítica, eso ah. No es una crítica, evidentemente.
1: Es que,
0: no
1: es hombre, en mi cole llamábamos barrilete al profesor que estaba barrilete, ¿sabes?
0: Claro, no, barrilete cósmico es como Maradona, o sea, decir, barrilete cósmico me dice, me manda una nota de audio, me contándome un poco qué tal el equipo, cómo...
1: ¿Qué te ha dicho? ¿Qué te ha dicho?
0: Pues evidentemente todo...
1: ¿Lo puedes
0: todo
1: poner? Mal.
0: No, no puedo ponerlo porque son 7 audios de 12 minutos, o sea, es toda la noche hablando. Pero en el momento de hablar de Elena, dice, de Elena, dice, ¿qué te digo? Barrilete cósmico, ¿de qué planeta viniste? Como queriendo decir, Elena está en el, o sea, te salva, exacto, de la vida.
1: Y Elena es la persona que más cosas sabe de todo.
0: Sí, Elena
1: ven.
0: Es que barrilete cósmico, bájate un momento, Elena. O sea, barrilete cósmico es simplemente una definición. O sea, en ese momento el señor que quería el narrador, que seguro que tiene un nombre que mucha gente conoce, cuando narra el gol de Maradona, no sabe qué decir, bueno, y le sale una especie de piropo insulto, ¿no?
1: Barrilete cósmico es que también es como una prueba del Grand Prix, ¿no? Y ahora el barrilete cósmico, y salen todos ahí. Tiki, tiki,
0: claro,
1: tiki,
0: es que barrilete como piropo queda raro. Pero el cósmico le añade una especie de, oye, es un tío bajito, pero...
1: Sí. Perdón, Elena, ¿tú te sientes identificada con la definición para tu persona de barrilete cósmico? ¿No crees que es un poco entre body shaming y halago? Es como...
2: Yo creo que Carmona no sabía qué decir ya en el audio número 18 de...
0: Bueno, lo mismo que pasó con la narración del gol, o sea...
1: Pero es verdad que Elena es la más Maradona de este equipo, sin duda alguna, es la que más cocaína consume.
2: ¿Qué quería decir con barrilete? Porque lo de cósmico lo podemos entender, ¿barrilete?
0: Barrilete, o sea, tú no sabes por qué viene esto. O sea, en el gol de Maradona, el narrador argentino... Cuando se le va la pinza totalmente, que ya no sabe ni qué decir de Maradona, dice, barrilete cósmico, ¿de qué planeta viniste? Porque quiere decir como, ¿de dónde ha salido este tío? Entonces, sí. Barrilete le llamaba porque Maradona era como reatacote y ya no estaba tan flaco y era un poco gordito. Entonces,
2: me representa.
0: No, te representa en absoluto. Pero como no sabe qué decir, pues dice eso como lo máximo que puede. Ah, tú no sabías eso. Claro, tú pensabas, ¿por qué me llamaba barrilete cósmico?
2: No, es que yo de fútbol poco.
1: ¿Pero tú sabías que te llamaba barrilete cósmico?
2: Tampoco, no sabía nada. O sea, era ignorante absolutamente en todos los sentidos.
0: Vale.
2: En cualquier caso, notaba el cariño que hay ahí. Que subyace en todo esto, notaba el cariño, fuera barrilete, fuera lo que fuera.
0: Es que Carmona, no sé si lo sabéis, nos manda WhatsApps de amor constantemente.
1: Luego le preguntas una cosa y te obvia.
0: A cambio, exactamente. No se puede tener.
2: ¿Queréis que le mande un mensaje y como tengo sección a segunda hora a ver qué me responde? Un mensaje de amor así.
1: Venga. No te va a responder.
0: Vamos a hacer lo que hace Carmona de escribir a vuestras madres, pero vamos a escribir todos a Carmona.
1: Venga, vale.
0: Te quiero, Carmona.
2: Venga, vale, ¿qué le ponemos?
1: Pero que cada uno le ponga una cosa diferente.
0: Hombre, Carmona lo que propone siempre es escribir te quiero mamá, pero podéis poner lo que queráis.
1: A ver,
0: pero.
1: Le voy a poner lo que me ha puesto en los últimos, cada día de esta semana me ha escrito con la misma pregunta copiada, que es ¿cómo estás? Todos los días.
2: Y ha salido en algún momento un reenviado, porque lo ha reenviado tantas veces.
1: No, es que yo sé que es copiado porque es ¿cómo estás? Espacio, interrogación. Y eso no puede ser casual.
2: Bueno, yo le voy a dar. ¿Le has puesto ya algo?
0: Yo ya le he puesto.
2: Y no lo vas a decir, ¿no? O sea, cada uno.
0: Sí, le he puesto te quiero, amigo.
2: Vale.
0: Te quiero, amigo. Tengo tu programa, no te lo pienso devolver. El programa.
2: ¿Puedo firmar como barrilete cósmico? Sí.
0: Hombre, por supuesto. Y dile que tú no sabías nada del gol de Maradona. Bien. Que va a flipar. Va a decir, pero entonces. Bueno, ¿os parece que arranquemos el programa? ¿O queréis que estemos en este mood como de.
2: No? Ay,
1: sí,
2: me
1: no,
2: gustaría
1: no,
2: seguir aquí. Podríamos
1: hacer algo de contenido.
0: Gracias, Alejandro Zapatero. Un profesional.
3: Buenos días y a buen seguro que ya habrán notado cómo muchos de sus vecinos y familiares pues no se encuentran en casa.
4: ¿Y si me entran ocupas? ¿Y si no me pagan?
1: ¿Cómo? Claro, es que no estabas hablando por encima del corte, no te has enterado porque...
0: Sí, bueno.
1: Hay un locutor...
0: Sí, se llama Paco.
1: Que se llama Paco, que en la primera información ha dicho que vuestros vecinos ya no están en casa. Yo no sé si me da más miedo pensar... Que se me puede meter gente en casa mientras estoy de vacaciones o que el locutor del informativo de Radio Nacional sepa que mis vecinos están de vacaciones.
5: ¿Pero usted quién es?
1: ¿Qué? ¿Está haciendo periodismo en mi portal?
0: ¿Se puede escuchar otra vez el corte o es difícil?
1: Bueno, si quieres rebobinar, Alex.
0: Vale, puedes darle a rewind y ponerlo otra vez.
3: Buenos días y a buen seguro que ya habrán notado cómo muchos de sus vecinos y familiares pues no se encuentran en casa.
4: ¿Y si me entran ocupas? ¿Y si no me pagan?
0: Habrán notado cómo muchos de sus vecinos que no se encuentran en casa. O sea, ¿habrá notado usted que no se encuentra en casa?
1: No, no, es que esta es la información.
0: Como oyente, yo no he notado que no me encuentro en casa porque yo sí me encuentro en otra casa.
1: A mí me gusta mucho este tipo de periodismo, que es como, me he acercado a tu portal, lo sé, pero es verdad que el periodismo siempre puede ser todavía mucho más fino y más ajustado. ¿Qué tal? Buenos días. Sus vecinos de arriba, los bujarras del ático, ¿eh? Comienzan sus vacaciones. Por fin dejarán de dar por culo a las 12 de la noche subiendo el volumen en la prueba de los bolos del Grand Prix. Por cierto, han dejado el ático vacío. La Comunidad de Madrid no descarta aprovechar para comprarlo. Esto va a pasar mañana o pasado.
0: Esto puede pasar.
1: A las 7:25, que es cuando empieza el informativo local. Bueno, todo mal, Splash, edición verano. El verano, ¿eh?
0: El verano, ¿eh? El verano, ¿eh?
1: Esa estación donde no solo proliferan los mosquitos, las tumbonas, las bacterias intestinales, también proliferan los carteles de fiestas de pueblo hechas por ChatGPT.
0: Sí, bueno.
1: ¿Te has dado cuenta? Es que es increíble, ¿eh? O sea, todos son iguales. Si atendemos a la apariencia estética del cartel de las fiestas de un pueblo, todas las fiestas de pueblo de España este año tienen la misma tipografía, el mismo estilo, el mismo diseño, seguramente las mismas celebraciones, los mismos juegos infantiles, las mismas canciones de orquesta. No, por favor, basta. Basta ya.
0: Superestrella.
1: Según
0: la odiaba esta canción al principio.
1: Y al final también.
0: No, ahora ahora ya la he vuelto a odiar, pero he pasado por una época que me ha gustado.
1: ¿Sabes que según las estadísticas, cada cartel de fiesta de pueblo español acaba con la vida de 3 diseñadores gráficos, mientras que un brote en medio de salmonera solo a 0,1 españoles? ¿Es más peligroso ChatGPT que las bacterias?
0: Puede ser.
1: He sacado las fiestas del cartel, el cartel de fiestas del pueblo de mi padre, pero no sé si se va a ver. Bueno. Pero es impresionante porque es igual que todos.
0: Al pobre Javier le vamos a matar.
1: Igual. Bueno, todo mal hoy se adentra, como no podía ser de otra manera, en la crisis migratoria de Ceuta. Primero porque dentro del plano político, este martes hay una reunión especial de ministros del Interior de la Unión Europea. Personas muy diversas a las que les une controlar a la policía, las fronteras, la inteligencia o la falta de ella, y sobre todo el gusto por la poligamia, porque todos tienen acceso a esposas. Y a quien no le guste, pues también hay porras. Hay un poco para todos, ¿no? La verdad es que una reunión europea donde España va a pedir, cito textualmente, un mayor compromiso y solidaridad en la lucha contra la migración irregular. Quizá un eufemismo demasiado largo para en realidad decir... y se ha acabado.
0: Págame.
1: Ya sabéis que este tipo de reuniones se suelen dar mejor en verano al ser reuniones de interior, porque se está más fresquito. De hecho, los ministros de interior suelen ser personas con la tez muy blanca, porque no tienen balcones a la calle ni les da el sol. ¿Por qué os creéis que Grande Marlaska está tan blanco?
0: Y los presidentes van a comprar y dicen, ponme dos ministros de interior que
1: claro, que tengan la tez así como de blanco nuclear. Grande Marlaska no ve la luz.
0: Ya,
1: ¿se
0: verdad?
1: ¿Ha quedado blanco acaso de la sorpresa o de la culpa de otra crisis migratoria más? No creo.
0: No me extrañaría.
1: Bueno, es cierto que ha habido una oleada de países, una veintena, que le han afeado la política migratoria a España, empezando por el gobierno socialdemócrata de Dinamarca, pasando por Finlandia, llegando al más evidente de Giorgia Meloni. Al ministro de Exteriores, Álvarez, que es el que más moreno se pone, está enfadado, de hecho, bueno, está quemado.
6: Ha habido estados que no han estado a la altura, ha habido gobiernos que no han estado a la altura, ha habido políticos y partidos políticos también en España.
7: ¿Quién es, ministro?
6: Que desde luego no han estado a la altura y se han sumado, bueno, lo he dicho muy claramente en redes sociales, el gobierno italiano, por ejemplo.
1: Por ejemplo, ¿no? Bueno, mientras tanto, nadie aclara si el CNI alertó de que podía producirse una entrada de marroquíes en Ceuta y al gobierno, por lo que sea, no leyó la alerta o no se sabe qué pasó, pero a la funcionaria responsable de comunicación del Departamento de Seguridad Nacional la han cesado, le han dicho, mira, puedes irte a tu casa.
8: O irte del país e irte a vivir a Noruega.
1: Que se está muy bien en Noruega, la verdad. Ahora mismo muy bien. La han cesado después de que publicó publicase el viernes una alerta en la web que informaba, según fuentes de Interior, de que 49.000 migrantes habrían atravesado la frontera, una alerta que después fue borrada.
5: Oh, su puta madre.
1: Se borró así como si nada. Bueno, del plano político,
0: Perdón, podemos... No he entendido esa noticia. O sea, han cesado.
1: Había una alerta de que podía pasar esto del CNI, pero se borró porque el gobierno dijo que no era una fuente oficial, vale. Que de momento no...
0: Vale.
1: No era,
0: o sea, esta noticia deja mal al gobierno, ¿no?
1: Pues igual un poco así.
0: Vale, vale. Es que no lo he entendido, pero... O sea, se ya pone una alerta que es según Interior. O sea,
1: claro, sí, sí, según fuentes del propio Ministerio de Interior.
0: Es como si yo digo, según Televisión Española, ¿no?
1: Si quieres tú.
0: Y luego me echan.
1: Sí.
0: Porque Televisión Española dice que no sabía nada. Vale, vale, vale, ya lo he entendido.
1: Bueno,
0: vale.
1: Del plano político yo no sé qué más se puede esperar. Yo todavía estoy esperando a que algún dirigente tenga, como yo que sé, algún tipo de mensaje de condolencia a las familias de los en torno a 90 muertos que están en tragedia.
0: Mejor no decir nada.
1: Supongo que ya lo habrán hecho, pero no nos hemos enterado.
7: ¿Seguro?
1: Porque hay muchas informaciones y dentro de todas las informaciones se pierden. Entonces yo creo que las condolencias están ahí, pero no las hemos visto.
0: Han pasado.
1: Ni oído. Lo más importante del tema quizás sean ellos, ¿no? Hace unas horas los cerca de 2.000 migrantes que siguen en la playa del Trampolín en Ceuta recibían comida por primera vez en días.
9: El reparto de comida es doble, se ha hecho un reparto de comida y agua, como habéis podido comprobar, y al mismo tiempo una asistencia sanitaria con varios médicos, enfermeros y personal sanitario de Cruz Roja.
1: Bueno, llevamos ya días oyendo hablar de invasión en Ceuta, ¿no? La palabra como invasión, asalto, que remite a un tanque, un barco, una instalación de banderas, como si el Tarajal fuera Normandía.
0: Sí.
1: No, cuidado que...
0: Invasión viene de ahí.
1: Vienen con una mochila estanca y unas chanclas, ¿no? Lo llamarán invasión porque es Ceuta, porque creo que en Mallorca a esto le llaman temporada alta. Son como dos planos diferentes, ¿no? Pero es un poco lo mismo, ¿no? Yo creo que pedir comida y bebida y un sitio donde dormir es invasión de bienestar, si me apuras.
0: Venga, quiero bienestar. Sí.
1: Invasión de necesidad básica y acomodaticia. Bueno, la cosa ha tenido tal gravedad y ha inundado tanto los informativos que hasta Ana Rosa ha decidido parar en seco sus vacaciones.
10: Hay que remolinear un poquito ante la vuelta de las vacaciones.
1: Ana Rosa, me refiero a que la conoce así. Ana Rosa se ha convertido en reportera enviada especial de Mediaset en Ceuta.
0: ¿Se ha ido a Ceuta?
1: Sí, sí, ella ha dicho, paro mis vacaciones que me voy a Ceuta. Bueno, vamos a escuchar un fragmento de su conexión. Vamos a obviar que hay frases que están inacabadas.
0: Vale.
1: Que, o sea, hay sujeto, pero no hay predicado. Y nos quedamos en la pregunta que finalmente deja en el aire.
10: Están los subsaharianos por un lado, los marroquíes por otro, con conflictos cada vez. Y la gente se queja, claro, también estos migrantes llegan. Los que no se han querido ir es porque no quieren volver a Marruecos. Los motivos los desconocemos.
1: Los que no se han querido ir es porque no quieren volver.
0: Pero está bien los subsaharianos, los marroquíes y la gente.
1: Y la gente. Que dice, queja. Los motivos porque no han querido volver, los desconocemos. Ana Rosa.
0: La gente.
1: Lo tenías tan fácil como girar 180 grados sobre ti misma, caminar 20 metros y preguntar, porque es que estaba delante de ellos.
0: Los motivos no... No, los motivos no me los digáis.
1: Perdón, ¿por qué no quieres volver a Marruecos? Era una pregunta de, pues, normal, ¿no? Es verdad que la respuesta a esa pregunta tampoco es, si estás un poco... Si has visto alguna vez algún tipo de migración, puede que no sea tan intrigante ni tan misteriosa. A lo mejor te sorprende y te dice alguien, es que en Tetuán no hay calipo de Lima Limón, solo hay de Lima, solo hay de limón. Pero esto que tenéis aquí en España de Lima Limón...
0: Es que quiero probarlo.
1: Quiero probarlo y me quiero quedar por eso. A lo mejor te sorprende este tipo de declaración, ¿no? En fin, seguiremos hablando de esto. Ahora mismo yo acabo hablando del turismo en nuestro país, o como lo llama mucha gente en España, la inmigración buena.
11: El turista 1.999.999.
1: Esta canción te la hace ahora ojete calor y te peta la cabeza. Esta letra para mí es el magma de toda creatividad. Bueno, esta noticia es cómo contrastar una noticia con otra, ¿no? Sin solución de continuidad. Hemos batido un nuevo récord turístico.
12: España sigue siendo uno de los destinos favoritos del turista extranjero. El sector sigue batiendo récords mes a mes. En el primer semestre del año nos visitaron más de 46 millones, un 4,6% más que el año pasado.
13: Aquí lo que ha habido ha sido una invasión de dos ciudades españolas.
1: Muchas ciudades, ha habido una invasión. Bueno, está todo bien, pero ya sabéis que la economía del turismo es pan para hoy. y pan de masa madre para mañana, porque muchos sitios ponen de estas panaderías nuevas gentrifican todo y hacen que cada vez haya más turismo en nuestro país.
0: Ahí lo dejas. Toño Pérez.
1: Esto ha sido todo el monográfico de hoy.
0: Y mañana vuelves con otra sección distinta.
1: Bueno, igual tiene trazas de la de hoy, pero intentaré que sea distinta.
0: Qué alegría, macho. Venga, hala, adiós.

0: Pues eso que tenéis ahí es Massive Attack con este Unfinished Sympathy, que es un remix del tema de 2012. Contaros, en realidad, lo ponemos para contar que el otro día sacaron la bandera de Palestina en un concierto en Singapur y les detuvo la policía. O sea, y de hecho no pueden volver al país. O sea, flipad un poco con el nivel de, bueno, no sabría calificarlo, porque claro, me imagino que ellos no se imaginaban que por sacar una bandera palestina te podían detener, sobre todo en Singapur. O sea, que no sé si en Israel, pero desde luego en Singapur parece un poco extraño esa solidaridad con Israel. Venga, pues vamos ahora a hablar con una de las artistas que yo tenía más, bueno, no solo yo, en realidad, Carmona también. Estamos hablando de cómo el pobre Carmona se está perdiendo algunas cosas, y una de ellas es el ratito que viene de radio ahora mismo, que quizá es el de los más interesantes y de las cosas que teníamos pendientes también, que nos gusta hacer, aunque sea verano, y esta entrevista debería ser de totalmente de invierno, pero bueno. En fin, hace unos días, en este programa, igual os acordáis, escuchabais esto.
1: Magalí Sare, Rita Payés, son ejemplos de artistas que van con un crecimiento paulatino, que tienen a Silvia, por ejemplo, como espejo, pero también desde la admiración, no es desde la ambición de quiero llegar a ser como ella, ¿no? Al final cada una sigue un camino, y yo destacaría a esta generación también la libertad a la hora de crear y también la libertad a la hora de gestionar la carrera. Por ejemplo, claro, el ejemplo de Magalí Sare, o sea, ha gestionado la carrera desde el autoconvencimiento de que es artista desde que se levanta hasta que se acuesta.
0: Pues ahora lo vamos a ver. Era el periodista musical Toni Castagnado. Ha titulado un capítulo de su libro El día que conocí a Magalí Sare, que era la leche. Así que vamos a vivir ese capítulo nosotros, ¿no?
2: Sí.
0: Magalí Sare, ¿cómo estás?

0: Pues fue después de un concierto. Además era un concierto muy raro porque yo estaba cantando y tocando la batería, cosa que no es habitual. Era un concierto especial con colaboraciones. Y bueno, creo que se quedó flipado de ver una cantante tocando la batería, que no es muy habitual.
1: No es muy habitual, y menos un artista como tú, que bueno, en realidad sí que tienes eclecticismo suficiente como para tocar la batería o tocar el triángulo en mitad de
0: lo que haga falta.
1: ¿No? Bueno, Toni ha hablado de la escena musical catalana, de mujeres artistas sobre todo, ¿no? Que es muy potente, que yo creo que llevamos hablándolo ya años. Lo que pasa que sigue siendo una especie de fenómeno que nos supera un poco la sensación de y otra
2: y que va creciendo
1: y que va creciendo y que no baja el nivel, sigue siendo sorprendente, sigue siendo original. Y dices, pues si las canciones en el pop después de Mozart son cuatro acordes, o sea, ya no hay más cosas para hacer, pues ahí estáis. Bueno, por ejemplo, cosas como esta de Magalí Sarri.

0: Bueno, pues este es Descasada Volumen 1, el nuevo álbum. Magalí, es un disco tan ecléctico que no sirve con escuchar una canción y tú dices, ah, vale.
1: Bueno, venga. Esta es que no sé ni qué idioma era.
2: Esta está en occitano.
1: Occitano, ah, vale, sí. vale. Perdón,
2: sí, sí.
1: Cultura total.
0: Vale, pues espérate, Anto, porque tú dices, vale, va por aquí la cosa y de repente escuchas, por ejemplo, esto otro. Esto otro.

0: y ya estás perdidísimo. ¿Sí? Y de repente escuchas esto otro.
1: Decides que un matrimonio es santo y bueno. Será yo.
0: Magali, ¿los programadores saben dónde colocarte? Los tienes perdidísimos.
2: Sí, la verdad, yo pienso, qué bien, este disco encaja tal vez en un festival de folk, pero también en uno de jazz, y después, claro, a la hora de la verdad es más difícil de lo que parece. Pero bueno, estoy súper, súper contenta, al menos este primer año de Descasada. Digamos, Cataluña me ha hecho mucho caso, y Valencia y Baleares también un poco. ¿Sí? Y poco a poco a ver si puedo ir abriendo mercado, digamos, en la península. Me encantaría, porque hay muchos idiomas de la península.
3: Sí, no, tienes para abrir mercado en Naciones Unidas, claro. Puedes ir saltando, sí, de idioma en idioma.
0: Es un ejercicio de investigación y de experimentación brutal. Por la parte musical, lo que decíamos, una locura, ¿no? Voces líricas, jazz, folk, música de cámara, pop, todo lo que le quieras meter. Tony precisamente hablaba de esa libertad a la hora de crear en tu carrera, y me da la sensación que es algo como muy orgánico, pero no sé cuánto hay de intencionalidad o cuánto hay de inevitable.
2: No lo sé, yo creo que es muy orgánico, porque realmente es el primer proyecto que me he permitido hacer realmente lo que me daba la gana. De hecho, el leitmotiv del disco es bastante potente, ¿no? Es todas estas letras y poemas populares alrededor de la mujer y del matrimonio, como experiencia traumática la mayoría de las veces. O sea, esto ya tiene tanta chicha que pensé, bueno, pues puedo hacer cualquier tipo de género musical porque va a estar unido por este nexo. Y en realidad fue la excusa perfecta para producir por primera vez un disco mío y tocar con todos los amigos que tenía ganas de tocar. Y así ha quedado. Realmente, a ver, he estado como 3 años y medio pensándolo, ideándolo, así que, bueno, no sé, tenía ganas de hacer realmente lo que tenía en la cabeza. O sea, estoy contenta, lo que tenía en el cerebro está ahí.
3: Que está salido. Bueno, es curioso, ¿no? Como

0: Cuando uno intenta hacer discos, que hoy pasa bastante, ¿no? Que en esta época de singles y de canciones ahí sueltas a voleo, algunos intentáis hacer proyectos pensados con un punto de referencia, y a veces el utilizar un punto de referencia, en este caso la experiencia del matrimonio o la experiencia traumática, permite, curiosamente, un nivel de locura, de libertad, mucho mayor que si dices, bueno, voy a meter las últimas 15 canciones que he compuesto. ¿No?
1: Pues sí, puede ser. No sé, yo claro, pienso más en repertorios, pienso más en espectáculos que en singles o cómo va a funcionar una canción a nivel de redes, a nivel de plataformas digitales. Pienso más en el escenario, que es mi casa. Y claro, por eso el proyecto se construye alrededor de una interpretación, ¿no? De verme a mí como intérprete. Y claro, hay tantas personajes que me da mucha libertad, efectivamente.
0: Bueno, y es que también la creatividad, es que es una cosa que a veces confundimos, ¿no? La libertad y la creatividad parece como que, o sea, que una llama a la otra, pero a veces en la creatividad hay una parte de libertad y una parte de esclavitud. O sea, si tú te haces esclava del tema del matrimonio, te haces más libre para volar en los géneros musicales, para meter colados infinitas, o sea, quiere decir que hay... que la libertad siempre está al lado de la esposa, sí. En el sentido de no matrimonial, sino del atarse.
1: Bueno, y luchar contra los pensamientos de ¿estás segura que tendrías que hacer esto?
0: Claro.
1: No te quieres centrar un poco,
0: claro.
1: Pero realmente lo sientes tan fuerte que no puedes evitarlo.
2: Creo que fue tu familia que te dijo, esto, no sé.
1: Mi familia.
2: No sé cómo llevarlo al directo, no sé cómo vas a hacer.
1: Mi manager en su momento, uy, muchos idiomas aquí. Pero claro, a ver, es verdad que después pasó lo de Rosalía con tantos idiomas y de repente a mi alrededor estaba como más aceptado.
0: Joder,
1: que tuviera más idiomas, digo.
0: ¿Tú no sabías que Lux iba a tener tantos idiomas tampoco?
1: No, claro, para nada. Las dos lo llevábamos muy en secreto.
0: ¿Y cuando tú saliste primero tú? También está muy bien, ¿no?
1: Bueno, yo saqué unos cuantos singles antes de su primer single. Pero sí, fue una experiencia curiosa. Porque me escribían colegas diciendo, hostia, ¿has visto lo que está haciendo Rosy? Es un poco parecido a lo tuyo, ¿no? Y digo, pues sí, yo pensaba que sería como la única hora que estaba experimentando con el canto lírico.
0: Y tú contestabas y no. A la gente como, os lo dije, cabritos, que me estáis todavía diciendo que sí, muchos idiomas. Mira,
2: mira que bien funciona.
0: Claro.
1: No sé, es curioso porque hemos llegado, tanto ella como yo, a un sitio parecido y estoy segura que desde caminos muy distintos, ¿no?
0: Claro, sí, sí.
1: Es curioso.
2: Total. Oye, lo de los idiomas, que hacemos una
0: vamos a
2: una,
0: hacer
2: una
0: repaso
2: muestra,
0: de idiomas,
2: ¿no?
0: A ver,
2: por ejemplo, catalán.
1: Catalán, castellano. Amorosa y tímida.
2: Esto otro que yo creo que es alemán. ¿Magalí es alemán?
1: Sí, efectivamente, es alemán.
0: Pero tu alemán es mucho más suave que el de Rosalía. Debe ser de otra zona de Alemania, ¿eh?
1: No sé, no. Del sur.
0: Del sur.
2: Tenemos por aquí el inglés. Y el francés, Santo, que verá quién te recuerda un poco.
0: Carla Bruni.
2: Pero hay unos gorgoritos. No, más antigua.
0: ¿A quién?
2: Bueno, también es parte de la universalidad del disco, ¿no, Magalí? Has viajado o bien física o metafóricamente de alguna manera recorriéndote el mundo, investigando esos temas, lo que decías tú, ¿no? Este repertorio tradicional que habla de los casamientos, o sea, que también, pues, muchos idiomas y muchos lugares.
1: Sí, a ver, hacerlo en tantos idiomas también es un mensaje muy claro de que esta problemática está pasando actualmente en todo el mundo. Y en los países que menos lo parece, pues también pasa y aquí también pasa. Y sí, no sé, es que a mí me flipan los idiomas. Entonces me encanta descubrir patrones, me encanta cantar canciones de locales, tradicionales de los sitios donde voy. Intento ser rigurosa porque me ha pasado de cantar una canción de Praga en Brno y me dicen, ay, se aprecia el gesto, pero no es lo mismo, ¿no? Es como cantar una canción, no sé, un chotis en Cataluña, yo qué sé.
0: Claro. Bueno, hablemos de lo mundial y lo universal y lo local. Contamos al principio, ¿no? Esa escena, no sé, llamarlo escena ya me parece como reduccionista, ¿no? Pero ese número de amigas catalanas, que todas tenéis una formación brutal, algunas habéis coincidido el otro día, hace ya tiempo, la verdad. María José Yergo contaba que ella cuando iba a clase de canto en la SMUC, en Rosalía precisamente iba delante de ella, entonces la veía al salir y las dos se eran. No sé si tú también tienes con las 50 que sois ya todas historias, ¿no?
2: Bueno, Clara Pella, de hecho, estudió, ¿no?, en la SMUC y tú has hecho un disco con ella.
1: Sí, o sea, sí. Claro, es que es la prueba clave de lo que decimos siempre, ¿no?, de los referentes y la comunidad, porque tú sientes que estás en el mismo barco que tu compañera y que tienes los mismos problemas, las mismas dudas, entonces hacemos mucha piña. Y se va creando una escuela, ¿no?, que tú decides entrar más o salir, ¿no?, de ahí, pero vas alrededor de una reacción a todo lo que está pasando. Y como tienes referentes, es que es clave, es mucho más fácil a nivel emocional atreverte a hacer cosas, ¿no? Y no somos 50, somos tropecientas, porque claro, yo estoy dando clases en el conservatorio del Liceo, intento crear lo mismo que creaba mi profe Celeste Alías, que es hacer coincidir alumnas, que monten cosas, que creen, sí.
0: Porque luego hay un efecto red, ¿no? No sé quién era quien nos contaba que hacía barbacoas. ¿Quién es? Que yo le decía, joder, deberías hacer calzotadas, que eso está la barbacoa con una cosa yanqui, pero que hay un momento de red, ¿no? Que en el que, aparte del referente de ver una mujer consolidada, Silvia Pérez Crucera, que ves a Silvia que lo está petando y que es majísima y que sigue siendo
2: María
0: cariñosa.
2: Arnal también nos hablaba
0: María
2: mucho
0: Arnal
2: de
0: también sigue en ese mismo, ¿no? Aparte del referente, también es como la gente que está a tu lado, que sigue haciendo proyectos y que a lo mejor no lo peta con su disco, pero está contenta, no le va mal, puede ganar dinero de otras cosas alrededor del mundo de la música, también ayuda, ¿no? La sensación de que vamos todas en un ecosistema musical creativamente más libre.
1: Sí, o sea, cada persona tiene su, digamos, su listón, ¿no? Y quiere llevar la carrera que le apetece, pero la cuestión musical y, como dices, estos momentitos de compartir que sobre todo se dan en verano. O sea, creo que en invierno cada uno está más con su individualidad y en verano se hacen encuentros. Yo, por ejemplo, intento ir cada verano a los mismos encuentros porque te da una vida y dices, claro, es que hacemos música por esto. Es como un recordatorio de, no, estás haciendo música porque te encanta y sin ninguna pretensión antes que nada, ¿no?
0: Bueno, venga, acabemos con el tema de los casamientos en sí mismo. Vamos a escuchar este Sirviñaco.

0: sé, esto que es quechua, ¿no?
1: No, esto es un bailecito argentino y es español, castellano, digamos, pero es un argentino rural. Ajá. Por eso suena un poco,
0: o sea,
1: un poco raro para nosotros.
0: Es que lo tuyo es una filología, vamos, básicamente. O sea, meterse
1: bueno, es que ya te digo, es que me flipa. O sea, creo que tengo el mejor trabajo del mundo porque hago música, viajo y entonces aprendo idiomas básicos, ¿eh? Pero el challenge de sobrevivir en una cafetería, ¡fua!, me encanta. En cualquier sitio.
0: Bueno, los mensajes que cuentas sobre el casamiento casi siempre son horribles, ¿no? De esos casamientos que suponen irse de tu casa,
1: sí,
0: perder derechos, someterte.
1: Y no porque yo quiera hincar ahí, sino porque es que ha sido
2: esa
1: siempre la realidad.
2: ¿No?
1: Sí, sí, sí. Y la mujer es la que ha sufrido más, la peor parte de ser más joven o una niña. Casarte con alguien desconocido, la mujer es la que se iba a vivir a la casa marital, o sea, que se despedía de su familia. Claro, esto, hay tantas letras, tantos poemas, que está llenísimo. En los cancioneros hay capítulos que es la mal casada, básicamente.
0: Sí, la mal casada.
1: Sí. Sí.
2: Y sin embargo, en esta canción creo que hay una tradición detrás que a mí me parece muy bonita.
0: Esta
2: porque
0: es la buena.
2: Un poco todo, esta es la buena.
1: Sí.
2: Todo lo contrario, ¿no? O sea, como que tenían que convivir y al convivir, si la convivencia funcionaba, se casaban, y si no funcionaba, pues no se casaban.
1: Claro, claro. Imagínate, después de devorar el cancionero catalán, el cancionero español, los valores cristianos de castidad, de modestia, de pureza, la prueba del pañuelo. Esto era una locura. Y después me encuentro con este bailecito argentino que se llama Sirviñaco, que Sirviñaco es una antigua práctica de los pueblos incaicos, donde efectivamente la pareja podía convivir, trabajar en equipo, tener hijos, y si las familias consideraban que estaba funcionando, entonces hacían el pacto. Y la mujer, con cuantos más hombres hubiera estado, más preciada era, y el hombre se sentía más afortunado que le confiara la descendencia, o sea,
2: porque tenía experiencia, ¿no? Para
1: claro,
2: saber por qué le estaba eligiendo a él, claro.
1: Claro, al revés de todo, dije, esta tiene que estar seguro. Pero bueno, hay bastante luz también en el disco, no todo es tan traumático. Por ejemplo, la primera en occitano es la mal maridada, que bueno, que juega con su imaginación y se imagina que su marido es tan pequeño como un granito de avena y lo pierde sin querer. Pero es muy divertido y es su manera de, con la música y con la poesía, pues sacar las cosas malas.
0: Pues así acaba nuestro capítulo del día que conocimos a Magaly Sare.
2: ¿Próximos conciertos?
0: Próximos conciertos iremos. ¿Dónde son?
1: Pues a ver, de Descasada voy a tocar el 9 de agosto en Potríes, un festival muy bonito en un pueblo que está debajo de Valencia, una hora y 20 de Valencia.
0: Bueno.
1: Y después toco en las tierras de Lleida, en un festival que se llama Periferia Cultural, el 14 de agosto.
0: Toma ya.
1: Sí.
0: Vale, pues ahí pues tenemos que ir. Vas tú, Helena, Periferia.
2: Yo a uno y tú a otro.
0: Venga.
1: Y a partir de septiembre habrá más. No sé si lo puedo anunciar, pero estaré tocando en Galicia también en septiembre. Y me hace mucha ilusión.
2: Anúncialo. ¿Galicia dónde en concreto?
1: El Festival Maré.
2: Vale.
0: ¿Tienes tema en gallego o no?
1: Sí, el que hemos escuchado.
0: Ah, claro.
1: El tema que se llama Rosalía, aludiendo a Rosalía,
0: claro,
1: de Castro. Rosalía de Castro.
0: Sí, claro.
1: Pues está en gallego.
0: Ah, perfecto, pues mira, eres local en todas partes.
1: ¿Has visto?
0: Magaly, encantados. Un abrazo.
1: Muchísimas gracias.
0: Ánimo.
1: Un abrazo. Chao.
0: Chao.

0: Bueno, pues ahí dejamos a Magalí sus 250 idiomas y vamos con la persona que este verano seguramente está demostrando más compromiso, claramente político, pero incluso con el programa. O sea, ¿qué persona de este equipo puede decir que se levanta en mitad de la noche cerrada para hacer su sección? Pues solo Marta Jaénes. Marta, buenas, algo para ti. ¿Cómo estás?
1: Hola, ¿qué tal? Buenos días, Santos. Sobre todo madrugadores para mí, porque os hablo desde Medellín, en Colombia. Estoy de vacaciones aquí, por eso hablo bajo. Son las 4 y 42 de la mañana, en 7 horas menos. Así que haced las cuentas. Pero bueno, nunca es demasiado pronto ni demasiado tarde para hablar de feminismo, y mucho menos para hacer pedagogía. Así que vamos a hacer un poco de woman's planning, que es lo que más me gusta mañana.
0: Hombre, woman's planning, poco se habla de esa necesidad. Vale, estás en Colombia, Medellín, que claro, Colombia, estamos hablando de un país que acaba de cambiar de gobierno. No sé, seguimos las elecciones, pero no hemos seguido la toma de posesión. No sé en qué punto están, si son de estos países que tardan medio año en que el presidente sea presidente.
1: Bueno, De Las Priella es el presidente electo, ganó las elecciones el pasado, la segunda vuelta, el 21 de junio, y todavía no ha tomado posesión.
0: Ah, vale.
1: Va a tomar posesión el próximo 7 de agosto, que yo sigo aquí en Colombia, así que si pasa algo aquí me tenéis de corresponsal.
0: Ah, mira, vale.
1: Pero yo lo que os quería contar es que hay una frase de Simone de Beauvoir, que es francesa, como ya sabéis, no es colombiana, pero que nos viene al pelo para lo que vamos a contar hoy, y es una frase que además las feministas tenemos siempre a mano. Dice algo así como que bastará una crisis política, económica o religiosa para que los derechos de las mujeres vuelvan a ser cuestionados, porque los derechos pueden retroceder de golpe, pero también pueden hacerlo poco a poco, y lo estamos viendo últimamente. Los autoritarismos del siglo XXI no siempre llegan después de un golpe militar, que es como pasaba antes. A veces crecen dentro de las propias democracias, llegan a través de las urnas y, una vez instalados en el poder, empiezan a erosionar las instituciones, a atacar los medios, a cuestionar la independencia judicial o a presentar como enemigas a las organizaciones sociales. Esto seguro que os suena, porque lo hemos visto con Trump, con Milei, con Bukele. Lo explica muy bien en el libro Cómo mueren las democracias, porque la tesis del libro es precisamente esa, que muchas democracias no desaparecen con tanques en la calle, sino con decisiones que son aparentemente legales. Y Anto, ¿cuál es uno de los terrenos en el que primero se meten todos estos líderes tan autoritarios?
0: Pues,
1: a ver, piensa.
0: Inmigración y feminismo, ¿no? Son las dos patas del
1: fascismo. Eso es. Los derechos de las mujeres son uno de los primeros terrenos que atacan. Primero cambian el lenguaje. Se habla de orden, de tradición, de familia, de sentido común, que en principio son palabras aparentemente inofensivas, hasta que alguien decide utilizarlas para establecer cómo tiene que ser una familia, cuándo puede una mujer interrumpir un embarazo o qué problemas merecen políticas e inversión pública. Y Colombia, que por eso se ha soltado esta chapa inicial,
0: ¿sí?,
1: está ahora mismo en esa frontera, la que separa los derechos conquistados de los derechos que pueden empezar a retroceder. Vamos a oír, a ver si podemos.
2: ¡Colombia! ¡Aquí está tu tigre! ¡Colombia! ¡Aquí está tu presidente!
1: Bueno, pues eso que estabais oyendo, a ese hombre es Abelardo de Las Priella. Es el pasado 21 de junio, que como os contaba, ese día justo ganó la segunda vuelta de las elecciones presidenciales colombianas. Es el candidato ultra de la derecha radical y derrotó a Iván Cepeda del Pacto Histórico, una formación de izquierdas, y además lo hizo por un margen muy, muy, muy, muy ajustado, menos de un punto porcentual. De Las Priella va a ser el sucesor de Gustavo Petro, que llegó al poder en agosto de 2022 y termina ahora su mandato. Y como os decía, De Las Priella va a tomar posesión el 7 de agosto. Es decir, todavía no es el presidente, es el presidente electo, pero todavía no está ejerciendo. Pero su victoria ya nos hace que reflexionemos y que lancemos una pregunta: ¿qué va a pasar con las políticas de igualdad en Colombia. Bueno, pues solo para que os hagáis una idea, os voy a hacer un pequeño, un rápido retrato de quién es De la Espriella. Durante la campaña, lo habéis oído antes en el audio, se presentaba a sí mismo como el tigre, porque convirtió a ese animal en una marca política. El rugido, la fuerza, la garra, la autoridad. Vamos, un macho alfa de toda la vida. Sí. Protector, dominante, él es quien ruge, quien caza, quien protege a la familia y quien somete a sus adversarios. De la Espriella es abogado, tiene 48 años y es fan de la machosfera, como no, y además representa una manera muy testosterónica de entender el poder. Ha convertido la virilidad en una condición para gobernar, asociando el liderazgo con tener cojones y con los hombres fuertes que tienen que recuperar el orden. Esto de con los cojones no es que lo diga yo porque me apetezca a mí decir la palabra cojones, sino porque lo ha dicho él. Vamos a escucharle.
3: ¿Qué ves aquí, cariño? Ven. Venga, acércala y dime qué ves ahí.
4: ¿Qué se ve? ¿Qué se muestra?
3: Acércala, ahí. Acércala. Dale zoom, dale zoom.
5: Aquí está.
6: ¿Cómo es sudadera?
7: No, sudadera no.
5: Bueno, Abelardo de la Espriella tomándose un traguito. No dice que ahí nuestra audiencia.
3: No, mi amor, pero ¿qué más ves? No.
4: Gracias.
3: Seas tímida. No seas tímida.
0: Madre mía.
1: Madre mía. Bueno, pues esto, para ponernos en situación, ocurrió en un programa durante la campaña electoral, en un programa en streaming. Entonces, De la Espriella le mostró a la única periodista de la mesa una fotografía de sí mismo insinuando que el tamaño de sus genitales le había dado más votos femeninos. La periodista, bueno, pues intenta reconducir la conversación, pero él insiste, insiste, insiste, le enseña la foto, como habéis oído, le dice no seas tímida, y eso lo hace con ella, no con el resto de hombres. Ella era la única mujer, la única periodista, pero él no hace esa broma de tan mal gusto con el resto de hombres, lo hace solo con ella, es decir, puso a la periodista, que era una profesional que estaba trabajando, en una situación sexualizada que ella no había elegido. Esto que habéis oído acabó en los tribunales porque una jueza consideró que esto que había hecho De la Espriella vulneraba los derechos fundamentales. Aunque hace menos de un mes, yo buscando información para contaros todo esto, encontré que el 17 de julio un juzgado segunda instancia había revocado esa decisión, es decir, que no hay condena por esto. Lo que sí podemos hacer es ver y oír ese vídeo y valorar por nosotras y nosotros mismos lo que pasó durante ese programa. Y si esto, Anto, bueno, os ha parecido poco elegantón, y entendedme la ironía con eso de elegantón, ojo con esto, porque De la Espriella ha convertido en más de una ocasión sus genitales en un argumento político que manda narices, sea a estas alturas. Durante la campaña repitió varias veces en varios mítines y en varias entrevistas unas, es que no sé si llamarlo chiste, la verdad, pero él contaba que había gente que le decía que cuando le veía se pensaba que era más alto. Y él les contestaba, los cojones no me dejaron crecer. ¿Cómo os quedáis?
0: Es, yo todavía tengo que digerir un poco este perfil de líderes ultrapopulistas, nacionalistas, posfascistas, o como sé, ya veremos qué etiqueta acaban recibiendo, porque la mayoría son personas que no están bien, que no es, o sea, más allá de su ideología, hay un punto de cuñadismo que no les permitiría ser populares en una mesa de una boda, digamos, que serían el tío del que se apartaría la gente en un lugar normal, digamos.
1: Apesta a Brummel, ¿no? O sea, cuando le escuchas hablar tú, eso que es así como muy metafórico. Sí. Bueno, pues este señor es el presidente electo de Colombia. Y que la indignación, Anto, no nos nuble la vista, porque vamos a analizar esto con perspectiva feminista, porque cuando un candidato utiliza una y otra vez los genitales masculinos como sinónimo de valentía, de autoridad o de capacidad de mando, está diciendo algo más que una grosería. Está diciendo que gobernar es una cualidad asociada a la hombría. Y eso, ¿qué hace? Pues que nos deja a la mitad de la población literalmente excluida del poder. Está dejando claro que el poder solo lo pueden tener los hombres. Y es que además de la espriella, ya os podéis imaginar, ha reivindicado la mano dura, la autoridad, la familia tradicional y ha mostrado su rechazo al colectivo LGTBI, al feminismo y al aborto. Y de hecho ya ha amenazado con restringir el aborto en mucho más de lo que está ahora aquí en Colombia. Y con estos antecedentes, pues evidentemente las organizaciones feministas y de derechos humanos han puesto la voz de alarma, porque en Colombia se ve en una situación en la que sí que puede haber un retroceso. Y esto en España nos suena de algo, ¿no? Porque son un poco algunos argumentos que usa la ultraderecha, sí, que a veces copia también el PP, porque los partidos ultras presentan muy a menudo a las mujeres solo como madres o como cuidadoras. Bueno, incluso puede llegar a presentarlas como emprendedoras, pero mujeres a las que de una manera muy paternalista hay que proteger. Y todas, ya a estas alturas, todas y todos sabemos que las mujeres somos mucho más que eso, somos ciudadanas con autonomía, derechos sexuales y reproductivos y capacidad para decidir sobre nuestro propio cuerpo. Que me dirás, a mí, Anto, parece una obviedad que tenga que estar diciendo yo eso a las 4:50.
0: En 2026.
1: En 2026, pero viendo cómo está avanzando la ola reaccionaria en todo el mundo, Colombia es uno de los últimos países, pues yo creo que nunca está de más repetirlo por si hay alguien que tiene dudas y lo está yendo ahora. Porque mientras todo eso se está poniendo en cuestión, la violencia contra las mujeres en Colombia, como en la mayor parte del mundo, como en todo el mundo, no deja de crecer. Según el Observatorio Colombiano de Feminicidios, entre enero y septiembre de 2025 se registraron 621 feminicidios, y esto significa que son más de 2 mujeres asesinadas cada día durante aquellos 9 meses, que es una salvajada.
0: Madre mía.
1: Pero Anto, yo no quiero dedicar toda la sección al avance de la ultraderecha o al tigre colombiano, que nos da un poco de pereza. Que por cierto, esto es muy gracioso porque aquí he conocido a gente y hablando con ellos nos contaban que lo llaman a De la Espriella el tigre de Temu, haciendo una gracia con Temu, la tienda esa que sí, es parecida.
0: Sí, sí, sí. El tigre de cutre, ¿no? Oye, Marta, no sé si quieres, se nos acaba ya la hora del programa, pero todavía nos queda toda la parte de la historia del feminismo, del activismo feminista colombiano, que es muy interesante. Si quieres, paramos aquí, habiendo planteado la situación de la Espriella en Colombia y un poco la situación del machismo en Colombia, y la semana que viene hacemos una segunda parte con la historia del feminismo, que es un tipo de lucha en este caso contra la adversidad, nunca mejor dicho, muy interesante, ¿no?
1: La historia del feminismo es una historia de éxito en todas partes, por mucho que haya una ola ultra que lo quiera negar, así que claro, yo voy a estar en Colombia,
0: claro.
1: Nos vemos y nos oímos la semana que viene y os sigo contando cosas.
0: Venga, vamos a ver si conseguimos mejorar tu horario. Venga, Maja,
1: ánimo ahí.
0: Adiós, guapas.
1: Chao.

0: Son las 3, las 2 en Canarias.
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0: Buenas noches. En Estados Unidos, las autoridades han arrestado este domingo a un hombre armado en un club de golf propiedad de Donald Trump en Los Ángeles, justo antes de la llegada del presidente estadounidense a California. Trump tiene en unos minutos prevista su llegada precisamente a este club de golf, donde va a encabezar un discurso ante el Comité Nacional Republicano en un evento para recaudar fondos de su partido, Marina Corredor.
2: Sí, en un comunicado las autoridades han detallado que el domingo agentes federales observaron la presencia de un individuo sospechoso en la propiedad, recorriendo las instalaciones y tomando fotografías y videos. Tras proceder a su detención, los agentes encontraron en su bolsillo un cargador y una pistola en su vehículo. Además, en su casa se han encontrado armas adicionales, cargadores de alta capacidad, así como varios cuadernos con declaraciones preocupantes, según han dicho las autoridades. La visita de Trump a California se da en un contexto de tensión con el actual gobernador del estado, Gavin Newsom, quien ha criticado que la presencia del mandatario no sea para entender la situación de los afectados por los incendios de 2025, sino para recaudar fondos para su partido.
0: En Guatemala, una nueva erupción del volcán Fuego ha dejado cerca de 30.000 personas afectadas y 1.500 han tenido que ser evacuadas y dirigidas a albergues temporales.
3: Nosotros casi que fuimos los primeros en salir de nuestra casa, ¿va? Estuvimos esperando el bus ahí en la entrada de Santo Domingo.
4: Fue cuando vimos el volcán que ya estaba demasiado en explosivo, entonces tuvimos que tomar esa decisión de salir porque o era nuestra vida o eran nuestras pertenencias.
0: Las autoridades, además de por esas erupciones, están en alerta ante la posibilidad de deslaves violentos de lodo y rocas incandescentes en las próximas horas, debido además a la previsión de lluvias en la cadena volcánica.
2: El volcán, situado a 50 kilómetros de la capital guatemalteca, está en su fase explosiva, la más crítica. Comenzó el domingo con una constante actividad explosiva que ha ido en incremento con magma, columnas de gas y la caída de cenizas, estas últimas con una dispersión a distancias de hasta 130 kilómetros.
0: Ceuta se encuentra al límite de su capacidad asistencial, especialmente en el cuidado de menores extranjeros no acompañados. Con una capacidad para atender a 29 menores, hay más de 860 en la ciudad que requieren asistencia. El Ministerio de Infancia ha activado una dotación extraordinaria de 25 millones de euros para poder aliviar esa carga y agilizar los trámites de acogida de los menores. Desde Ceuta piden, eso sí, más medios también de fuerzas y cuerpos de seguridad del Estado para regresar a la normalidad. Alejandro Ramírez es el vicepresidente de la ciudad autónoma.
5: Reiterar al Gobierno de la Nación cuantos medios sean necesarios para que Ceuta vuelva a la normalidad. Como he dicho anteriormente, hacen falta todavía medios y policías nacionales, ¿no?, que así se han ido reclamando, sobre todo para garantizar la seguridad en las diferentes barriadas y entornos de Ceuta.
2: También la ciudad está en posición de activar el mecanismo de solidaridad entre comunidades para derivar a menores a otras autonomías que cuenten con un porcentaje de saturación menor, atendiendo, eso sí, a criterios como la población, la renta per cápita, la tasa de paro y otros factores. Algo, eso sí, que ha recibido el rechazo de algunas comunidades, como en Castilla y León, Extremadura y Aragón, y de algunos partidos como Junts.
0: Y en los deportes tenis, Carlos Alcaraz, que no está actualmente jugando el Master 1000 de Canadá, tampoco va a estar en Cincinnati, previsto del 13 al 23 de agosto, por problemas de muñeca que sigue arrastrando del desmel de abril y que ya le han impedido jugar, entre otros torneos, los grandes slam de Roland Garros y Wimbledon, mientras continúa la participación española en ese Master 1000 de Canadá. En natación, primera medalla de oro para la delegación española en los europeos de París, Nacho Gómez.
6: Iris, tío, es el primer oro de España en estos europeos de natación. Se llevó el solo técnico por apenas 2 décimas en una final de infarto que ella contó así.
7: Estoy súper contenta con esta medalla porque lo he podido disfrutar muchísimo y también estar muy concentrada en los elementos técnicos. Estoy orgullosa de cómo me han salido porque hay veces que no los noto tan bien y los he notado bastante bien. Ahora toca ver el vídeo y todo, pero así de primeras sensaciones, muy contenta y muy orgullosa.
6: Hubo también plata por equipos, con Rusia otra vez por delante y en aguas abiertas. Ángela Martínez fue quinta a 8 segundos del bronce. Y en el tenis, Masters 1000 de Canadá, derrota de Carreño contra el francés Gauger y también de Jessica Bouzas. Pero la nota buena de la jornada fue esa victoria de Dani Mérida contra el local, el canadiense Drax. Mañana será turno de Rafa Jodar, que jugará de nuevo después de perder la final contra Fritz en el ATP de Washington.
0: Es todo. 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

0: Pues oye, bien, ¿no? Precisamente, Kiko Veneno, ya sabéis que tiene nuevo disco. Y vamos a ver. Kiko ha sido tan tocho y tiene un afán de exploración tan tocho también, que muchas veces cuando dices, bueno, a mí me encantaba lo que hacía antes, si va a hacer un disco nuevo, siempre tienes un poco el dolorcillo anunciado de decir, ah, va a probar otra cosa, a ver qué tal le sale.
1: Y a mí me gusta lo de siempre.
0: Y a mí me gusta lo de siempre, pero no. En este caso, este precisamente, muy bien. Bien. No, a mí me parece un poco de rumba y me gusta todo lo que eres. En fin, el 6 de noviembre sale el disco nuevo, así que, pues nada, a ver qué tal, no sé, ya lo veremos seguro. Seguro que Carmona nos lo trae. Y ahora, por fin...
1: Te tengo que confesar una cosa. Yo te voy a invitar a un café, vamos a intentarlo.
0: Vale. Esto de que invitarme un café sea poner un ruido de una cafetera.
1: Cutre.
0: Traeme un café de verdad, o sea, por una vez.
1: Vale, pues ahí está, que yo te lo iba a traer. O sea, yo esta mañana he hecho café en la cafetera italiana fascista de mi casa y he llenado todo un termo de café con la idea de yo tomarme
0: uno
1: y traer a esta sección otro como para invitarte a un café bueno y no a un café de esos de máquina mala que sacas por aquí. Me lo he acabado.
0: ¿Te lo has terminado? Joder, vale, pensaba que se me ha olvidado, se me ha caído.
1: No, o sea, es que...
0: Bueno, porque es que... Gracias.
1: O sea, no es por contar los intríngulis y las entrañas de este programa, pero es que ayer a las 12 de la noche estaban gestionando cosas.
0: Hay que decirlo,
1: del programa.
0: Barrilete Cósmico, ¿de qué planeta viniste? Ha batido el récord en mi historia personal, nunca había visto esto, y ya son muchos años.
1: De cerrar
0: una entrevista a las...
1: 12 era, 12 menos 10.
0: 23, sí, 55, 23, algo 23, así. 50. Pero es 23.50, 23.50, eso
1: 23.50,
0: es. 23.50,
1: sí.
0: 23.50, eso
1: de la noche. ¿Qué pasó? Consecuencias. Que esta mañana tenía mucho sueño.
0: Ah, vale.
1: Consecuencias, que me he bebido todo el café y no tengo café para invitar.
0: Consecuencias, que no hay sección.
1: No, sección hay, lo que no hay es café. O sea, el café está en mí, ¿vale? Entonces,
0: vale,
1: como está en mí, tengo energía suficiente
0: para...
1: He traído
0: un café, pero lo llevo en mi cuerpo.
1: Para decir la frase. Venga, vamos allá. Frase que algún entrevistado te dijo en algún momento de tu vida radiofónica en la radio pública.
0: Venga, vale.
1: Al fin y al cabo, el pueblo no es tan grande, así que por cada sitio que pasas recuerdas, hostia, ¿te acuerdas ahí cuando hacíamos una choza o te acuerdas aquí cuando nos embarrábamos con las bicicletas?
0: Oh.
1: Siempre me gusta repetirla. Al fin y al cabo, el pueblo no es tan grande, así que por cada sitio que pasas recuerdas, hostia, ¿te acuerdas aquí cuando hacíamos una choza o te acuerdas aquí cuando nos embarrábamos con las bicicletas?
2: ¿Perdona?
0: Vale.
1: ¿Quién nos está hablando de su pueblo? Pistas.
2: 1, 2, 3, 4.
0: Yo, mi familia era un número.
2: 9, 10, 12.
1: Y vamos con el número 1 de tu familia y de la nuestra. Pista número 1.
0: Venga, para que sepáis de qué va la película.
1: El pueblo tiene una alcaldesa, ese pueblo, que se llama Inmaculada Francisca Vicente García de la Trenada. ¿Esto aporta algo a la sección? No, pero me hacía gracia.
0: El pueblo.
1: El nombre de la alcaldesa, que es muy largo, con mucha apellido.
0: Vale, y tiene un Vicente dentro.
1: Inmaculada Francisca Vicente García de la Trenada.
0: Vale.
1: Como dato para la vida tiene gracia. No, para la sección nada, pero es que me lo he encontrado. Así que ahora sí que te voy a dar exactamente la pista. La latitud del pueblo, la latitud, coincide con la frontera entre los estados de Kansas y de Missouri. Como tienes ahí un globo terráqueo, puedes mirarlo.
0: De Kansas y de Missouri, un segundo.
1: La latitud de este pueblo del que habla el entrevistado coincide con la frontera entre los estados de Kansas...
0: Ay, perdón. La latitud es la... No sé qué es. Latitud.
1: La horizontalidad. Vamos. Eso es, efectivamente.
0: Coincide con los estados de Kansas y Missouri.
1: Con la frontera. A ver.
0: De Kansas y Missouri, vale.
1: Aproximado, vale. Tampoco...
0: Joder.
1: Con la frontera entre los estados de Kansas y Missouri.
0: Hostia, ¿y dónde está Kansas y Missouri? Dame alguna pista. Es que ya creo que sé mejor Kansas que Missouri. Kansas es como el centro, ¿no?
1: Sí, como
0: Kansas
1: el centro.
0: ¿Y Missouri es el de abajo? ¿O el de...?
1: Bueno, por ahí. ¿Tira hacia España?
0: Hacia España. Entonces no es la horizontalidad, es la verticalidad. ¿Minnesota?
1: No, la horizontalidad, la latitud.
0: Ya, es que no se ve muy bien. ¿Y Missouri es esto? Pues si no se tocan. Vale, bueno, va a esta línea, digamos, ¿no?
1: Sí, por ahí. Tira hacia España.
0: Horizontalidad. Hostia, qué difícil esto, pero si aquí se pierde la línea.
1: Bueno, oh, que se
0: en el sur,
1: que...
0: en el sur. Está en Cádiz, está en Mérida.
1: Bueno, un poco abajo. Más arriba. Vamos con la pista número 2.
0: Otra.
1: entrevistas a más de una persona.
0: Vale, son dos personas que de pequeñas, una de ellas por lo menos jugaba en el pueblo y hacían el cafre. El pueblo no es tan grande, me ha gustado mucho, porque el pueblo significa que es un pueblo que no es tan grande, pero parece grande por el nombre, no por lo que sea.
1: ¿Por el nombre?
0: Bueno, por el nombre, o sea, que porque es un pueblo que a lo mejor parece más grande, yo qué sé, Torrevieja, no sé, Ciudad Rodrigo, ahora que no es todavía. Vale, dame otra pista.
1: Pista número 3.
3: ¡No!
1: Sí, fue la primera entrevista que les hicisteis, estoy prácticamente segura. Al Carmona de hoy le hubiera gustado haberla hecho él y no tú. Yo digo que sí que le hubiera gustado.
0: Vale. Pero la hice yo solo. Porque...
1: Sí, son entrevistas que has hecho tú.
0: ¿Son músicos? ¿Puedo preguntarte cosas? ¿Son músicos?
1: Sí, pista número 4. Tocaron una canción en directo.
0: Vale.
1: En la versión de esa canción de nuestra querida Marina Ortueta, el estribillo de la canción suena así. Yo creo que hay que repetirlo, ¿no? Sí, por favor. Vale.
0: Espera, Alex, un momento. O sea, ellos hicieron una canción.
1: En directo.
0: Y Marina la tararea.
1: Marina la ha escuchado.
0: Esto es una subsección, ¿sabes? Que podría estar muy bien. Y Marina la ha escuchado y la tarareada. Te estoy viendo, Marina. Y
1: la tarareada. El estribillo, ella lo interpreta, es una versión libre, vamos vale, a decir, vale. Del estribillo, que es así.
0: Venga.
1: Tengo que decir que lo hace bastante bien, ¿eh?
0: El grupo es Rammstein. O sea, el grupo es tan. Es Ar de Bogotá. No. Son solo dos. O sea, ¿por qué hablas de él?
1: He dicho que es más de uno, ¿eh?
0: Es más de uno, sí, sí.
1: Vale,
0: bueno, pero
1: que es más de uno.
0: Pero vienen dos, ¿son todo el grupo o
1: Antonio los... Vicente, no, es no, más de uno.
0: Ya, pero quiero decir, ¿y más de dos? Joder,
1: sí.
0: ¿No? Son más de dos, vale. O sea, que vinieron dos de un grupo más grande. O que a lo mejor eran dos que eran los hermanos Cubero, ¿no? ¿O qué?
1: Nadie ha dicho que estuvieran dos. Pista número 5. Se habló de los peligros de ir al río... y de que en el río te pueda ocurrir esto. La pista es una foto. Vamos a ver la foto. Que en el río te puede ocurrir esto.
0: O sea, qué asco.
1: Para quien no ve la foto, son dos pies que tienen... bueno, no sé, descríbelo tú. ¿Qué ves en la foto? ¿Dos pies?
0: Que tienen como una especie de erupciones, prurito, ahí con unas picaduras supurantes. ¿Son los pies del invitado?
1: No.
0: Vale,
1: simplemente que te digo que...
0: ¿Has mirado?
1: En la conversación se habló de los peligros que hay de ir al río.
0: Esta sección es una locura.
1: Sí, sí.
0: De la hostia.
1: Se habló de los peligros de ir al río, ¿vale? Y de que en el río te ocurra lo que pasa en esa foto con esos pies, lo que le ha pasado a esos pies en la foto.
0: Que le han picado alguna cosas que viven... ¡Sanguijuelas del Guadiana!
1: Pista número 6.
0: Bueno, lo peor ya ha pasado. ¿Pero qué he ganado o qué?
1: Has estado y hemos estado en ese pueblo.
0: Vale, dame mi premio.
1: ¿Quién nos hablaba de la infancia en su pueblo?
0: Sanguijuelas del Guadiana. ¿Os queda un poco esa parte de infancia cuando vais al pueblo?
4: Sí, hostia, yo creo que sí. En
0: claro.
4: Todo, porque al fin y al cabo el pueblo no es tan grande. Entonces, por cada sitio que pasa, hostia, pues, ¿te acuerdas aquí cuando hacíamos una choza? ¿O te acuerdas cuando, yo qué sé, nos embarrábamos aquí con las bicicletas? ¿Sabes? Cosas así.
0: Sí, sí, sí. ¿Qué es jaribe? Es una palabra extremeña, entiendo.
4: Sí, amo, yo no sé si será extremeño, ¿no? Yo en el pueblo sé que sí se dice de siempre de jaribe, pues cuando los muchachos están, pues eso, incontrolables, que. Vamos, se suele decir de los animales. Ese muchacho está jaribe, madre mía, no hay quien le pare, tal.
5: Claro, es un poco que queremos. Los veranos en el pueblo es un poco lo que se mantiene ahí intacto, que no ha cambiado como todas las cosas que cambian. Siguen, pues la gente cuando va al pueblo, pues se vuelve un poco loca. Entonces, eso es un poco lo que representa el capítulo.
1: Agosto de 2024, hace 2 años, ellos estaban presentándose en sociedad totalmente. Eran desconocidos a este nivel.
0: ¿Sois hermanos?
4: Pues no.
6: No, sin nada.
4: Somos del mismo pueblo.
0: Amigos del pueblo.
4: Vale. Eso es, de toda la vida.
0: ¿Y no vais, hoy no tenéis fiesta en vuestro pueblo? ¿Qué pasa?
4: Pues sí, hoy es el día gordo del pueblo.
0: Claro, y vais a estar ahí.
4: Vamos a estar tocando, fíjate.
0: Tocando, claro.
1: Era un 15 de agosto, esa entrevista, tocaban en casas de Don Pedro en su pueblo, a nivel también de que tú incluso le preguntabas de qué pueblo eran.
0: ¿Cómo se llama el pueblo?
4: Casa de Don Pedro.
1: Claro, ¿dónde actúan esta noche?
0: Casa de Don Pedro. Ah, claro. vale. Ah, bueno, no es un pueblo ya. Tiene su fama, ¿eh? O sea, esta parte de la vas a quitar de la oficina de turismo. Peloteo.
1: Sí, totalmente, porque no sabías qué pueblo era, pero ¿quién te iba a decir a ti que esto era en agosto de 2024 y en mayo de 2025, unos meses más tarde, cambiaría tanto la cosa que el 15 de mayo estaríamos nosotros y tú también, efectivamente, en Casas de Don Pedro?
3: ¡Iba San Isidro! ¡Casa Diego! ¡Buenos días! ¡Bienvenidos! ¡Aplaudidos!
1: ¡Casa Diego!
0: ¿Qué ha dicho de Casa Diego?
1: Casa Diego, por Casas de Don Pedro, digo yo que buscaría el gentilicio. Claro.
0: Qué bueno, es verdad, joder, o sea, claro que nos entrevistamos antes.
1: Claro, les entrevistaste tú, ¿cuándo habían sacado solamente el como la primera parte del disco, que eran tres canciones solamente?
0: Ah, que habían sacado tres canciones.
1: Claro, tres canciones.
0: Y una era la de Cien Amapolas.
1: ¿No? Ahí está. Claro. Cien Amapolas, el estribillo es el que cantaba Marina Ortueta.
0: ¡Ahí va! Oh, hasta que he llegado. Esto es lo importante. A ver, pues, no sé si
1: se puede.
0: No estoy de acuerdo. Eso es una mierda de pista. O sea, esto no te acerca a la canción.
1: Bueno, ahora, ¿quién no conoce a una buena sanguijuela del Guadiana?
0: Ya ves, totalmente.
1: Ahora, ¿quién no conoce? ¿Quién totalmente no conoce lo que pasa con una sanguijuela que totalmente te pica en el Guadiana? Bueno, pues en 2024, como decía, pues en un estudio tocaron una de las tres canciones estas que tenían, la que cantaba Marina, Cien Amapolas. ¿Terminamos con Cien Amapolas?
0: Sí, por favor. ¿Puedes poner a Marina cantándola y luego la canción?
1: Ahí funde.
0: Colabo, el Fettering. Gracias, Elena.

Bueno, en fin, qué maravilla, qué guay lo que hace Elena, ¿no? O sea, mola mucho. Pero también mola que lo que viene ahora, pues yo tengo bastantes ganas de disfrutar, de ver, de escuchar por primera vez la sección que este verano, pues un poco me hacía a mí como decir, pero no me puedo creer que este verano vayamos a tener a Sandra de la Porte.

0: Sandra.
1: Buenos días.
0: ¿Qué pasa? ¿Cómo estás? ¡Qué alegría! No sabía que tu... He leído el guión y tu sección se llama The Conversation.
1: Sí. Ah, eso no lo he llamado yo así, ni siquiera.
0: No, lo estoy llamando yo ahora mismo.
1: Sí, mi guión es básicamente inexistente.
0: Qué bien.
1: Lo que pasa es que lo tengo muy trillado porque hablo un poco... Bueno, mi hilo conductor o mi columna vertebral de todas estas secciones son los capítulos del libro Del barro al poema que escribí. Uh-huh. Leo poemas, hablo de cocinas, de la existencia. Hablo de lo que me da la gana.
0: Qué bien, esa era la premisa. ¿Qué tal estás? ¿Estás en Santander, claro?
1: Estoy en Santander, hoy hace un día bastante bueno por aquí. Y hoy voy a hablaros de la soledad.
0: Bueno, venga.
1: Que es buen temazo.
0: Sí.
1: Bueno, no sé si empezar por el poema o inicio ya. Es bastante random, ¿vale? Porque también está el Carmona, que es todo vale.
0: Todo vale. Sí, yo también soy todo, ¿vale?
1: Vale, genial.
0: No sé muy bien si... O sea, la soledad a mí, en principio, para el oyente que dice la soledad, tiene un componente negativo, aunque todos entendemos que hay una parte de nosotros que necesita un poco estar solo o sola para encontrarse, para que los otros son también un infierno.
1: Efectivamente.
0: Todo, los otros y uno, todo es
1: como
0: infierno.
1: Algo muy complejo. El tema de la soledad es una cosa que también este rollo... criptobro, ¿no? Todo este rollo de espiritualidad que es para explotarnos más y para sentirnos aún más culpables, no para hablar de que hay que ser independiente, de que hay que poder con todo, de que tienes que competir, de que tienes que conseguir cosas, de como muy individualista, y todo la deriva más capitalista siento que nos está llevando a la mayor evitación posible, a no pedir ayuda. Por ejemplo, tienes que ir al aeropuerto, pierdes el bus o lo que sea, no poder pedir ayuda a tu vecino, a tu familiar, como que tú te coges tu Uber, tú te coges tu Glovo, tú te coges tus cosas, quedar para cocinar, ¿no? Que vengan y nos lo traigan, me quedo en casa,
0: tengo
1: las redes sociales. Es como que todo lleva una deriva hacia el aislamiento.
0: Total.
1: Que por una parte entiendo, porque relacionarse da miedo y pues obviamente hay conflictos, obviamente a veces es molesto y obviamente... Pues hay veces que molesta, y en mi caso no solo es molestia, he sabido, bueno, pues que relacionarme para mí ha sido una fuente de pánico grande, porque he venido de relaciones un poco turbias, porque también hay gente pues que son sapas y bueno, pues es complicado lo de aprender a relacionarse, pero al mismo tiempo siento que estos miedos o estas cosas en redes sociales en general, en el discurso general, como lo que se supone que está bien, es no, pues tienes que aprender a estar solo, tienes que aprender tú con todo. No, es mi sensación, o es un poco lo que yo me tragué. Y luego, cuando ves que no puedes, o ves que no te gusta tanto la soledad, o pues de pronto dices, jo, estoy deprimido y no, o deprimida y no sé qué me pasa. Y es como, a lo mejor lo que necesitas es estar con gente, personas. Sí. Es como que nos han enseñado a creer que lo que necesitamos no es válido. Y es como, vale, pero si para mí es importante estar con personas, ¿por qué si la sociedad dice que no estar solo es lo bueno y yo quiero estar con personas, porque entonces lo mío es menos bueno, ¿no? Entonces, en este libro reflexiono mucho sobre este tema, porque para mí, bueno, viví 3 años en una montaña sola en Pirineos. Me creí esto hasta la médula, y hasta cierto punto fue como un refugio importante para mi corazoncito. Me hice como un poco de caparazón y me vino muy bien, pero llegó un momento en el que decía, es que siento que no siento, porque para mí el dolor de estar sola era más soportable que el dolor de arriesgarme a relacionarme con gente, aunque suene increíble.
0: Porque yo lo que yo sé es que cada uno socializamos en un nivel de sociabilidad. Nunca me... O sea, es un poco redundante, pero... O sea, a mí el otro día mi hija, cuando estamos en el pueblo con mi chica, la sociabilidad es mucho más habitual, y de repente te pones a hablar con una persona que está aparcando porque le cuentas que se va a caer una rama, no sé qué, y de repente me dijo, ¿por qué le hablas a esa persona si no la conoces, no? Como que no sabe el código que utilizas en la ciudad y el que utilizas en el pueblo son distintos, y no sabe decir, oye, pues entonces, si este no es tu amigo, ¿por qué le hablas así?
1: Claro.
0: No sé tú en qué nivel de sociabilidad te socializaste, creciste, para comparar con estar sola del todo.
1: Claro. A ver, esto que dices, yo creo que es muy importante, lo de tener que parar el coche, o sea, vas a por el pan y tienes que parar con la bici o el paseo porque te encuentras a 14 personas por el camino. Claro. Es la hostia, pero claro, es muy muy poco productivo a nivel capitalista.
0: Y
1: nivel...
0: en la ciudad es imposible, claro, claro.
1: Claro, porque las relaciones cuestan tiempo, pero nos están diciendo que nuestro tiempo hay que optimizarlo hasta la, hasta incluso las horas que duermes y cómo las duermes, lo que comes, lo que no comes, cada micro de grasa que entra en tu cuerpo, es todo hiper hitleriano, ¿sabes?
0: Sí. Sí, y a no preguntar yo, históricamente.
1: Sí, oye, ¿cómo estás? ¿O cómo va tu madre? O yo qué sé.
0: ¿Y dónde están las cosas en las ciudades? Todo el rato preguntabas dónde se va, cómo se va, y te preguntaban todo el rato dónde está la calle, no sé qué. Ahora con los móviles nadie pregunta y llega un punto en que a veces incluso tú estás perdido, no te funciona el móvil, no tienes cobertura, no te lo está diciendo bien y no tienes ni la capacidad o te da miedo preguntarle a una persona, oiga, ¿dónde está la calle? No sé qué, que a lo mejor está detrás de ti.
1: Exactamente. O sea, creo que las redes, o sea, la tecnología es útil para muchas cosas, pero al mismo tiempo nos ha tendido al aislamiento, porque el relacionarse a través de las redes sociales no es para, o sea, puedes generar comunidades, puedes hablar muchas cosas, pero falta algo humano necesario, que es que el contacto, que es el una cosa que hablo mucho con mis amigas, yo no quiero quedar contigo para que me hagas un resumen de tus últimos meses.
0: Ya.
1: Quiero quedar contigo para no hacer nada, para tirarnos un pedo en la habitación y reírnos, para cocinar, para tomar el sol, no hacer nada. Y en esos momentos, pues a lo mejor sale, oye, mira, pues que he discutido con mi novia, ¿sabes? Y necesito ayuda. Y ahí entonces salen las cosas. Pero creo que el mostrarse vulnerable en el momento en el que eres vulnerable nos cuesta mucho. Y por eso preferimos como pasar la vulnerabilidad solas. Y una vez a toro pasado, pues ya contar. Pues fíjate que el otro día tuve una crisis. Y es como, no, amiga, de esto no va a socializar. O sea, la comunidad. Sí. Y me di cuenta de que... a ver, yo vengo de una infancia donde yo estaba en el campo y socializaba con muchos animales, porque para mí eso también es socializar.
0: Sí, total.
1: Pero claro, no es suficiente ser estas personas.
0: Claro.
1: Pero es verdad que, bueno, pues con las giras me agobiaba, pues mucha gente, luego tuve también relaciones de abuso, entonces todo eso me llevó a aislarme y encima me creí toda esta vaina espiritual hoy de chunga de que tienes que ser la mejor, tienes que ser brillante y para eso tienes que optimizar tu tiempo y las personas estorban, ¿sabes? Siento que esto es como algo que está como que se dice mucho, ¿no? Como
0: lo ves en redes
1: sociales, no sé si soy yo, a lo mejor no me lo estoy inventando, pero es como...
0: Es tal cual, es que el capitalismo quiere unidades productivas.
1: Exactamente, y socializar no es productivo. Y si es productivo es porque esta persona me va a dar estos contactos o no quedamos pero para hacer como contactos, ¿no?
0: O quedamos para follar, o sea, el Tinder es la productividad del amor y de las relaciones sexuales, es decir, vamos a hacer las cosas solo el tiempo necesario y nunca demasiado, es decir, en vez de pasarte

0: O sea, de alguien fuerte y guay. Uh-huh. Y es súper peligroso porque los casos de, bueno, de suicidio, de los problemas de salud mental, y me incluyo porque estoy en la misma, uh-huh, en el mismo pozo. Uh-huh. O sea, creo que no es simplemente culpa mía o problema mío, sino que es algo general, porque nos hemos comido con patatas un sistema que nos han vendido, que nos han como puesto precioso, lleno de amapolas y mariposas, como si eres fuerte, sí, y tú puedes con todo, vas a ser invulnerable y vas a ser feliz.
1: Y también pues, hay una política capitalista psicológica, ¿no? O sea, hay, sí, un punto en que se mezclan las dos cosas, en el que la fórmula barata que vende más y puedes consumir repetitivamente es esa especie de terapia, que no es una, uh-huh, terapia, en la que te dicen la culpa es de los demás.
0: Exacto, o sea, también. Cada vez hay más, y aíslate más y, claro, no resuelvas conflictos.
1: Claro,
0: y...
1: entonces al final no resuelves los conflictos porque siempre vas a terapia y el terapeuta siempre te dice la culpa es de los demás. Ah, te sientes muy bien la primera vez, coño, claro, es de los demás, joder, ¿qué culpa tenía yo? Y, claro, vas repitiendo terapias en las que cada vez la culpa es de los demás. Acabas yéndote 3 años a un pueblo sola.
0: Exacto,
1: porque la culpa es de los demás. Claro.
0: Sí, pero al mismo tiempo, así como la soledad creo que es importante porque por una parte, o sea, hay una parte de razón que le tengo que dar.
1: Claro, claro.
0: Que, bueno, pues viniendo de relaciones de abuso, de dependencia emocional, etcétera, donde todos los huevos de tu necesidad afectiva las pones en la pareja, que esto, mm, es otro fracaso.
1: Otra cosa, claro, sí,
0: de la institución familiar, que me parece un horror, mm, del matrimonio y todo esto, sobre todo porque es imposible que todas tus necesidades afectivas se puedan poner en el básquet, en la cesta de tu pareja, sea, sí, una chica, un chique, me da igual.
1: Sí, sí, sí, sí.
0: Pero eso es completamente injusto, es enfermizo y me di cuenta de que mi problema principal con respecto a las relaciones venía de ahí, no del anhelo de tener amigos o amigas, es lo del orden de prioridades de quién es más importante, mi amiga de toda la vida o este señor que acabo de conocer que, sí, puede que sea el padre de mis hijos, ¿sabes? Sí, o sí, la, sí, madre, sí, de mis hijas.
1: Sí.
0: Entonces, de lo que me he dado cuenta es que necesitamos comunidad, sin eso estamos... extremadamente vulnerables y encima todo el discurso del miedo, todo el discurso capitalista, todo el discurso hostil,
1: claro,
0: este,
1: claro,
0: machiruloide que existe en general porque son los que nos gobiernan,
1: sí, sí, sí.
0: Donde los cuidados no son importantes, donde el cariño, el contacto, la ternura, la sensibilidad no es importante, es algo completamente anecdótico, nos hace extremadamente vulnerables a todas y a todos. Y en este libro hablo de esto, de que yo caí ahí. Entré en un nivel de vulnerabilidad máxima con problemas de salud mental heavies y de hecho leí un estudio que decía que en Madrid es una de las ciudades con mayor tasa de suicidio de mujeres mayores de 80 años porque se quedan solas, viven solas, y tú imagínate con 80 años estando tan vulnerable que nadie venga a verte, no poder hablar con nadie, que tu única compañía es a la televisión, que me da igual que sea Netflix o Instagram, sí, o TikTok, o sea, que viene a ser lo mismo. Y me di cuenta de que sin comunidad, que es un poco también lo que quieren, que no nos... Bueno, sí, que no nos asociemos, que no nos,
1: sí,
0: distraigamos,
1: sí,
0: que,
1: sí,
0: no,
1: sí,
0: perdamos nuestro tiempo y que seamos el optimum del ser humano.
1: Sí.
0: Y el optimum del ser humano se ha configurado y hemos llegado a este momento existencial gracias a... Bueno, pues a ser comunidades, a lo mejor pequeñitas, no tienes por qué estar,
1: sí,
0: comparándote con influencers con millones, o sea, no, pues tu comunidad, tu gente, gente con la que puedas quedar a tirarte pedos, a tirarte a la piscina, a no hacer nada, a venga, oye, tengo este proyecto, ayúdame con mi casa a montar un mueble, yo qué sé, ¿sabes?
1: Sí, sí,
0: y
1: sí,
0: eso
1: sí
0: es lo que nos hace fuertes, porque para mí la soledad ha sido, uff, un palo gordo y no lo recomiendo, y si estás con esto de verdad no te creas todo lo que dicen estos gurús chungos, porque Dios de mi vida. Y además, y ya con esto acabo y te leo un poemita.
1: Vale, muy bien. ¿No ibas a poner una canción?
0: Ah, también voy a poner, bueno, lo que haya tiempo,
1: sí,
0: con esto acabo. Sí, pues que me da mucha lástima porque el problema de estar sola es que te enfrentas a demonios gigantes que muchas veces te dicen, no, te tienes que enfrentar a tus cosas, tienes que ser valiente. Es como, pues que a lo mejor yo no tengo un sistema nervioso preparado para hacerlo, a lo mejor necesito corregularme con otro ser humano para poder, o con un perro en este caso. Yo ahora estoy con mi perrita, con parejas, con muchas amigas, y mi vida ha cambiado completamente y no hay terapia que supla eso. Entonces, los demonios se tienen que combatir con ayuda. Si no, no se van a combatir, te van a consumir.
1: Sí, sí, total. De hecho, o sea, tu experiencia es perfecta porque ilustra lo que dicen los datos. Es decir, la soledad mata gente, la soledad genera enfermedad y,

0: y lo contrario genera salud, o sea, la comunidad, la ayuda, y no solo salud, sino felicidad. Hay muchos estudios de felicidad y siempre, la conclusión es siempre la misma, la gente que más vive, que más feliz es la que tiene un sentido, en la que da un sentido a su vida, que tiene que ver con los demás, siempre. Exacto. Siempre. O sea, todos, en Japón, estos que se van a pueblos, de estos que lo llaman Tai Chi, en el otro lo llaman Huchun, en Finlandia lo llaman no sé qué, siempre tiene que ver con los demás. Y eso, esa verdad, nos la quitan porque no es productiva.
1: Sí, porque también supongo que amenaza de alguna manera, porque nos hace más invulnerables el estar unidas.
0: Sí, pero eso ya podemos discutirlo otro día, porque el nivel de organización del capitalismo yo no lo veo tanto. O sea, me parece que simplemente que es una dinámica de funcionamiento, pero que nos lleva a un cataclismo que no quiere nadie, en realidad. Es decir, ni siquiera el yuppie, el mega rico que está forrado a costa de este sistema, él mismo también es víctima de eso y acaba, pues, estos multimillonarios que están levantando a las 3 de la madrugada.
1: No deben de ser.
0: Y tampoco son felices, ¿sabes?
1: Pero sí, puede ser que nos haya engullido como una inercia.
0: Vamos todos hacia eso, malamente, ¿no?
1: Sí. Pues sí, venga, pues te voy a leer uno que se llama Ella, que habla precisamente de estos demonios que aparecen sobre todo cuando estás sola y no te puedes distraer. O sea, si hay demonios, por favor, distráete. A mí es lo mejor que me ha podido pasar.
0: Claro.
1: aunque sea Netflix, lo que sea, ¿vale? Pero o quedar a tirar piedras a un río. O sea, de verdad, este poema se llama Ella y dice: hay un demonio brutal que me viste de absoluta oscuridad, del que siempre he huido. Sentir en el alma y abrirse a la crudeza de lo brutal no es sencillo. Te expone a pecho abierto, a la piel que aún no ha cicatrizado. Abrirse al silencio y a la soledad, donde siempre reaparece este dolor, sin parar, no es sencillo. ¿Quién me ayuda a sostenerme sin distraerme? ¿Quién me tiende una mano sin salvarme y hacerme pequeña? Solo se escucha el crujir de la madera del tejado de mi casa, algún pájaro que anuncia que la primavera algún día llegará, la calefacción intentando calentar al corazón que se esconde tras mis costillas y que por eso quieren estallar. Y aquí aparece de nuevo, nunca le pongo falta en la lista, dame soledad y volver a ella, mi oscuridad. Antes, cuando no sentía nada, porque he estado mucho tiempo disociada, vale, aquí un paréntesis, al menos el aire entraba mejor. Pero también antes, cuando me perdían los demás, cuando llenaba las horas de caras, me moría de pena por no saber quién soy. Ahora vuelve, como siempre tuvo que ser, porque no hay amor verdadero si no la puedo mirar y querer de frente. La soledad, el campo de batalla. El amor, la victoria en forma de abrazo. Para mí este poema como que resume muy bien la necesidad de soledad, sobre todo cuando has puesto... Porque también me parece muy peligroso poner todos los huevos a la misma cesta, a la misma persona. Y al mismo tiempo la necesidad de amor y la necesidad de contacto. Así que...
0: Total. Ay, qué bonito. Joder, pues qué chulo. Y está guay que lo veas con tanta nitidez. Claro, bueno, es que también lo averiguaste, digamos, ¿no?
1: Sí, pues un poco a base de leches, la verdad.
0: Así es la vida. Pero bueno, las mejores lecciones son así. O sea, si esperáis aprender de la vida con un reel de 30 segundos, pues no.
1: Bueno, pues a ver, cada una con sus cosas, ¿sabes? Pero...
0: Claro.
1: Y he elegido un tema que a mí siempre me ha gustado mucho de Rigoberta. Venga. El de In Spain We Call It Soledad. Porque me encanta este tema, siempre me ha gustado. Y la amo a ella, es una diva del pop. Así que con esto me despido.
0: ¡Oh, qué alegría! ¡Joder, Sandra! ¡Qué sección más chula haces!
1: ¡Jolín! ¿Has visto la conversación? ¡Qué guapa!
0: Voy a escucharte en diferido. Venga.
1: Besitos.
0: Adiós, maja. Chao.
1: Adiós.
0: En fin, se cumplen esta semana 50 años de una tragedia de la que quizá no fuimos tan conscientes, la muerte a los 27 años de un artista que nos rompió más que el corazón, el cerebro, ese cerebro que había atrofiado 40 años de franquismo. Hablamos de Cecilia, evidentemente, una pérdida que cada vez parece más grande, no solo porque su figura, digamos, va creciendo, se va recuperando de su cancionero, ¿no?, sino porque su querida España, digamos, a veces parece o se siente como un país también perdido.

0: pues nosotros sí somos un poco viejos, ella la verdad es que no mucho y se va a quedar ya joven para siempre. Para hablar de Cecilia recurrimos a nuestro ceciliólogo de cabecera, Edu Bravo, ¿cómo estás?
1: Hola, ¿qué tal? Encantado de hablar con vosotros.
0: ¿Qué pasa, Edu? Bueno, él es muchas cosas, pero hoy viene en calidad de autor de Cecilia 2, la historia del disco que no pudo ser, del que ya hablamos cuando salió hace un par de años y cuando este programa era un programa de éxito. Ahora pues han cambiado un poco las cosas, pero todavía hay temas que sacar. Yo no estaba de más y lo vamos a hacer hoy. Vamos a hacer ahí una entrevista, pero vocalizando. ¿Qué os parece? Vale. Es una solución, ¿no? La verdad es que merece la pena volver sobre Cecilia porque realmente cada vez que uno revisita a algunos artistas no solo se da cuenta de lo buenos que eran los artistas, sino de lo mal que estamos ahora, muchas veces, ¿no? Y este es el caso, me parece, no sé si tú estás de acuerdo, Edu.
1: Sí, sí, no, a mí me parece que Cecilia es una sorpresa constante, es decir, quizá está tan presente que en ocasiones la tenemos tan cerca que se nos pasan desapercibidas detalles o matices que se pierden así como en la aglomeración, ¿no? Pero justamente cuando te paras a pensar y dices, hombre, es que más allá de esa Cecilia mainstream, digamos, o digamos muy generalista, hay una Cecilia muy destilada que no deja de sorprenderte.
0: Sí, total, hay como una Cecilia en el cancionero, sí, American Song, en el Spanish Song, en el que está Cecilia, con dos o tres temas, pero en realidad tiene detrás una barbaridad. Empecemos, si queréis, por hablar más que de música, que ya habla Carmona, de letra, ¿no? De pensamiento. Esto es un trocito de una entrevista con Jesús Quintero, de hace mucho tiempo.
2: Antes de cantar, ¿qué hacías?
3: Intentaba estudiar música, pero fracasé muchas veces porque esos puntitos negros siempre me han puesto los pelos de punta y nunca he conseguido realmente entenderlos. Entonces, aparte de esto, pues me gustaba mucho desde siempre escribir y escribía mucho.
2: ¿Qué escribes?
3: Generalmente escribo muchos cuentos cortos, y sobre todo una especie de cosa que se podría llamar poesía, pero que no me atrevo a decir que es poesía porque me parece que eso son un poco palabras mayores, ¿no?
0: Bueno, aquí está todo, en realidad, si lo analizas, ¿no? Esa, la humildad, el afán de contar, de escribir, de fantasear, de el valor, el valorar el arte, ¿no? La gran poesía, la gran literatura, y a la vez la timidez, que es como una especie de falsa timidez, ¿no?
1: Bueno, ella era muy tímida y ella, digamos, está un poco sobrepasada por el éxito que tuvo, que fue muy inmediato y como demasiado, o sea,
0: joven,
1: abrumador.
0: ¿No? Sí.
1: Y ahí, y muy joven, claro. En ese caso, en esas entrevistas de Jesús Quintero, se muestra muy tímida, claro, pero digamos, antes de que la fama como que la descentre un poco. No la descentre desde el punto personal, sino sí, como que la abrume, ¿no? Sí. Y entonces lo que tú dices es esa humildad, es decir, los puntitos negros a mí no se me daban bien. Sí. Y dices, ¿pero cómo no se te daban bien? Pero,
0: bueno,
1: o sea, a pesar de esos puntitos negros, has hecho canciones que son absolutamente maravillosas, son una delicia, son una capacidad de transmitir sentimientos, tanto con la letra, como tú decías, como por la música, que dices, bueno, o sea, esta humildad así, pero no es una humildad falsa, yo creo que es una cosa de decir, me gustaría tener, o tengo unos referentes tan absolutamente altos, que creo que no llegó.
0: Sí,
1: y hombre,
0: sí,
1: que no llegó, se pasó, vamos.
0: Claro, sí, no me refería a falsa en el sentido, me refería a que era una humildad real, pero que ella hacía, que de fondo había una fuerza compositiva, o sea, que tenía una parte, o sea, con nada, que luego lo escuchamos y tal, una sensación de humildad real, ¿no? De yo no soy nada en realidad, pero a la vez había algo fuerte de contar, porque las cosas que contaba eran mucho, de hecho, a nivel de letras, pues, o sea, si tú no eres nada, el resto de tu generación y tus compañeros y la gente que vino después, pues mucho menos, ¿no? Porque, o sea, como autora es la hostia.
1: Sí, es espectacular, o sea, pero eso yo creo que es una cuestión como lo que tú dices, o sea, es esa humildad de hay gente tan buena a la que yo tanto admiro, claro, que no me acerco, y tú dices, bueno, o sea, ya eso ya, ahora lo hablamos tranquilamente,
0: claro,
1: porque, o sea, tiene letras que son absolutamente fascinantes y sí, bueno, ya sé eso, pues eso, o sea, que piensa además que está un poco como en fiesta ajena, porque
0: sí,
1: ella hacía sus cuentitos, sus poesías, no les daba mucho valor y de repente se da cuenta de que no es que ella no le diera valor, es que era una cosa pues magistral, ¿no?
0: Magistral.
1: Y se encuentra un poco como sobrepasada, sí.
0: Venga, vamos a quitarnos, no sé en qué cinturón estáis como oyentes de Cecilia, pero evidentemente el cinturón blanco o blanco-amarillo es este.
4: ¿Quién la escribía versos? 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
0: que ya estás viendo una fan compositor, que, o sea, que la canción está muy bien, pero que dentro de todo el cancionero, pues es una que tiene una intrahistoria, un giro, una cosa, eso, pues un cuento, ¿no? Que es le piden una canción de amor y te dice, pues toma, cuento corto, micro cuento, ¿no?
1: Efectivamente, lo que tú dices, es un cuento y además tiene una complejidad absoluta. A mí es una canción que me genera, digamos, una dicotomía extraña. Es una canción excesivamente popular, por lo tanto, quizá la tengo muy oída y me cansa, sin desmerecer, me parece que es una gran canción, pero me cansa. Por otro lado, es una canción que me genera mucho desasosiego porque habla de una persona totalmente perversa, sí, o sea, un marido que está torturando a su pareja de una forma muy, muy, muy perversa, ¿no? Y luego tiene un giro que yo no era consciente, pero que está ahí, que es... Pero ella calla también, ¿eh? O sea, está diciendo, yo estoy diciendo aquí unas cosas de un señor que no sé quién es y no te lo estoy contando. Y dices, bueno, pues oye, hay una mezcla de empoderamiento por un lado, de perversión por otro, de amor romántico, digamos... tóxico por otro. Tóxico, y dices, o sea, es que esta tía es muy grande. O sea, te he hecho en 3 minutos una cosa que para otros llevarían 400 páginas.
0: Total. Bueno, ese es uno. Luego tienes, que también la conocemos todos, Mi querida España.

0: que más allá de su valor musical, tiene una historia de censura brutal y luego, eso se puede hablar en otro momento, un valor sociológico de ser el inicio de una especie de recuperación del afecto por España de la izquierda española. Pero bueno, eso aparte. Cuéntanos, porfa, la parte de la censura.
1: Bueno, la censura no fue con esta, fue con Un Millón de Muertos.
0: Ay, perdón.
1: Porque que también habla más o menos de lo mismo. O sea, ella expresa en dos canciones especialmente su amor a España, que es Mi Querida España y Un Millón de Muertos. Entonces ella lo que cuenta es, ella se crió fuera, ella fue, bueno, es hija de diplomático, se educa además como lengua materna el castellano, pero el inglés, y ella siempre tiene mucho contacto con la cultura española, pero la cultura española, cuando ella regresa aquí a España, ya de mayor para estudiar Derecho, se queda como muy sorprendida, o sea, porque esa España que ella imagina no tiene nada que ver con la España que se encuentra, ¿no? Una chica que ha estado en Londres, que ha estado en Estados Unidos, que ha estado en Argelia, que ha estado en un montón de lugares, de repente se encuentra con que las mujeres no pueden hacer determinadas cosas, que hay un régimen dictatorial que pasa censura previa a las canciones y los libros y las películas. Entonces ella tiene ese choque un poco de amor-odio, o sea, o más que odio, amor y extrañeza. Es decir, un amor de decir, la cultura española es mi cultura, es la de mis padres, es la de Valle Inclán, es la que le encantaba, es la de muchos escritores, de Lorca, de quien sea, pero esto no es como me lo habían contado. Y eso ella lo transmite en esas canciones, donde, como tú dices, muestra un orgullo por la cultura y por España, y por otro lado una actitud crítica y de desconcierto, digamos, como, uff, ¿qué es esto? ¿No? Sí, sí. ¿Y cómo podemos arreglarlo?
0: Sí, sí, exactamente. Bueno, otro clásico sería este, permite hablar quizá también de la parte de dónde venía. O sea, yo nunca he entendido cómo una tía con esta mentalidad, no sé si era de izquierdas declarada, pero desde luego, bueno, para nuestro, comparado con el franquismo, claramente, ¿cómo podía ser tan de izquierdas teniendo estando su padre tan cerca del régimen?
1: Bueno, ella nunca se declara abiertamente ni de izquierdas ni feminista. Pero hay veces que son cosas que, digamos, esto es un poco como lo que contaba Juan Gabriel. Cuando le preguntaban a Juan Gabriel, ¿es usted homosexual? Le decía, chico, lo que está a la vista no se pregunta, ¿no? Pues es un poco parecido, es decir, lo que está a la vista no se pregunta. Entonces, ¿ella no se declaraba de izquierdas? Pues hombre, posiblemente no. Y posiblemente no encajaría o no encajase en esa izquierda que había en ese momento en España, una izquierda clandestina antes del partido, o sea, antes de la muerte de Franco, o una España, una izquierda que empezaba a abrirse, que lamentablemente ella se muere en el 76, no llega ni siquiera a ver la Constitución tras la muerte de Franco. Entonces a lo mejor ella no se identifica con esas cosas o con un movimiento feminista como muy militante, pero sus letras son de izquierdas, por supuesto, y muy feministas, de liberación de la mujer y de los derechos y del deseo femenino, y todo eso está ahí. Y entonces, claro, pero ella viene, como tú bien dices, de un ambiente de la diplomacia franquista de la época. Es decir, su padre era un hombre de confianza de Franco que bueno, pues ella se crió en embajadas, se crió en cócteles, se crió en colegios de monjas religiosos. Entonces, bueno, pues todo ese choque pues es lo que va, digamos, alimentando su obra, ¿no? O sea, esos deseos de libertad, que también están muy en la línea de todo lo que pasa en Estados Unidos y la contracultura y los años 60 y los hippies y todo esto, sí, claro. Y digamos la opresión del franquismo y de la familia, su familia de orden, digamos, nunca mejor dicho, ¿sabes?
0: Pues ella claramente se sale de la oveja negra de la familia y del país, si me apuras, en esa configuración de una ideología que luego cada uno podrá llamar como quiera, tiene incluso un ecologismo avanzado, o bueno, hoy lo veríamos un poco más naif, pero en su momento era muy avanzado. Tiene también su parte de pacifismo, que hoy también está un poco descolorido. Y por supuesto la parte de feminismo, de crítica social al machismo en general. Yo creo que es quizá el ejemplo más, hay muchos, es el Me Quedaré Soltera, perdón.

0: estoy usando esta canción preciosa a partir de una cosa que decía la madre de la tata de una amiga de suya, que era lo de quedarte para vestir santos y tal. Y claro, viendo a Cecilia le diría: muchacha, ¿cómo vas a casarte hablando así, vistiendo así y contando así? Y luego de eso hace esta canción loca. Pero me gustaba, no nos queda mucho tiempo, pero sí quería preguntarte por una cosa que cuentas tú, que es a partir de este disco de Cecilia II, que tiene el título más soso del mundo para ser un disco revolucionario, ¿no?
1: Sí, exactamente.
0: Que es lo de Julio Iglesias, ¿no? La CBS apuesta por Cecilia y hace este disco. Julio Iglesias estos días está circulando, ha vuelto Julio Iglesias, ha salido de la cancelación. No.
1: De la cárcel, ha salido de la cárcel
0: solamente para pa hablar de Cecilia.
2: Ella siempre tiene muchas ideas, es una chiquilla llena de canciones nuevas en su alma, de letras nuevas. Entonces yo tenía muchísimas ganas de escribir con ella. Y de vez en cuando la soltaba una música en la oficina, porque trabajábamos los dos en la misma oficina con Alfredo Fraile. Y ella siempre la tomaba muy rápido. Y así escribimos a veces tú, a veces yo.
0: Y cuenta él que eso, que curraban juntos. La pregunta que te quiero hacer es, ¿Cecilia, de no haber muerto con 27 años, hubiera podido ser una Julio Iglesias?
1: Yo creo que sí, o sea, ellos compartían, como él ha dicho, manager con Fraile, y ella era súper amiga de Bosé, tenía grandes contactos en CBS, aunque pinchase con el segundo disco, y yo creo que era la gran apuesta. Además, una cosa que es muy importante, era bilingüe, o sea, Julio Iglesias, cuando lanza Bel Air y todo esto, no habla ni una palabra de inglés, es de un inglés macarrónico. Ella era bilingüe, era la gran apuesta de CBS para el mercado internacional.
0: Claro.
1: Y si no hubiera fallecido, yo creo que Cecilia sí, que hubiera sido esa gran apuesta. Otra cosa es si ella hubiera aguantado el mecanismo de la industria. Y es claro, una cosa que yo dudo, y por supuesto es una especulación. Porque claro, o sea, eso exige mucho. Julio es una máquina en ese sentido, y es un hombre de la industria, y es un cantante todoterreno en ese sentido. Ella quizás se hubiera sentido un poco desbordada por viajes, promociones y todo esto. ¿Qué es lo que creo que ella hubiera hecho? Pues ella a lo mejor se hubiera convertido en una gran productora en Miami, por ejemplo, o en España, para otros artistas, y hubiera sido compositora, productora. Yo estoy convencido de que ella hubiera aprendido el negocio musical perfectamente. O sea, hubiera aprendido rápidamente cómo se produce un disco, cómo se graba, cómo se promociona. Y me da la sensación de que ella hubiera preferido ser una figura clave de CBS Internacional, pero quizá no en primera línea, no teniendo que sufrir todo lo que supone ser una superestrella internacional. Creo que eso a ella le hubiera como desgastado un poco.
0: Sí, pero tenía pinta de haber entendido el sistema y haber sabido buscarle el hueco. Bueno, pues no.
1: Por supuesto, una cosita, la única, o sea, por ejemplo, una última anécdota: a ella la mandan a la OTI con una canción de Juan Carlos Calderón, y ella dice que perfecto, pero que esa canción ella no la canta. Y entonces acepta quedarse con la música de Calderón, que es maravillosa, y le hace una letra nueva, porque dice: oye, cuidado, perfecto a todos, sé cómo funciona el negocio, pero yo hay cosas que no voy a hacer. Y ella se planta y lo consigue.
0: Sí, lo consigue, y luego dice: bueno, pues ya está, ya he hecho lo que querían. Como diciendo: mira, ahí lo tenéis. Lo que decía, acabamos con Andar, que es... Yo preparando la entrevista me he escuchado otra vez todo, bueno, todo no, pero mucho de Cecilia, son tres discos, tampoco es tanto, pero... y he recuperado una cosa que es lo que quería decir al principio, ¿no? De cómo hay... te parece como que Cecilia avanzó, ¿no? Y ves la parte de ecologismo y dices: bueno, pues todavía no estaba el cambio climático y tal, está muy avanzado, pero no es solamente que estuviera avanzado, sino que hay cosas en las que hemos retrocedido. Es decir, el Nada Nada o este Andar que vais a escuchar, que tienen que ver con una postura vital del individuo. O sea, a mí me parece, lo escucho hoy y me parece que realmente es un discurso que ha desaparecido haciendo mucha falta. Y que cuando lo escuchas entiendes esta cosa de deja de buscar. Estábamos hablando hace un momento con Sandra del Aporte, ¿no? De esa cosa de la productividad del individuo, busca solo, levántate pronto, aprovecha, busque, gestiónate, ordénate, no sé qué. Y esto era como, anda y en el andar vas a encontrar las cosas, ¿no? Eso me parece es un discurso psicológico, y me imagino que en su momento sería psicológico, pero es un discurso político tan brutal que deberíamos recuperar por ahí, yo creo.
1: Sí, totalmente de acuerdo. O sea, es ella, de hecho, creo que enlaza con lo que hablábamos al principio, es decir, bueno, yo hago cositas y tal. La cosa es hacer, la cosa es caminar, la cosa es hacer por gusto propio, por placer, por pasarlo bien y tirarlo adelante y ya está. Y no valorarlo todo, como tú dices, en términos de productividad, económicos, financieros. Hombre, no, o sea, disfruta, pásalo bien y ese ya es el éxito, ¿no? O sea, tira adelante, haz tus canciones, tus poesías. Oye, que después te conviertes en una mega estrella, pues guay, pero si no, te las pasas bien, pues ya está.
0: Pues ya está, así acaba esta entrevista. Edu Bravo, autor de Cecilia II, la historia del disco que no pudo ser, que es un disco que empieza precisamente con Andar. Y con Andar nos vamos andando. Adiós, Edu.
1: Adiós, muchas gracias.
0: Muchas gracias.

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1: Comienza un nuevo día y lo hacemos contemplando la alborada en Radio Nacional. Dentro de apenas una semana, millones de personas dirigirán su mirada al cielo. El próximo 12 de agosto, un eclipse total de sol convertirá el día en noche durante unos minutos. Hoteles completos, telescopios, gafas especiales, todo para asistir a uno de los espectáculos más impresionantes que puede regalarnos la naturaleza. Y sin embargo, conviene recordar una cosa. Durante un eclipse, el sol no deja de brillar. Aunque nosotros dejemos de verlo, la luz sigue ahí. Lo único que ocurre es que algo se interpone entre ella y nuestros ojos. Quizá por eso un eclipse tenga tanto que enseñarnos sobre nuestra propia vida. Todos atravesamos momentos en los que parece que la oscuridad lo ocupa todo. La enfermedad, una pérdida, una mala racha, la incertidumbre o el miedo son como esa luna que por un instante tapa luz y nos hace pensar que la luz se ha ido de nuestra vida para siempre. Pero no es verdad. La luz sigue existiendo aunque nosotros no seamos capaces de verla. Eso es precisamente la esperanza, la certeza de que la realidad es mucho más grande que lo que alcanzan a ver nuestros ojos, que detrás de la oscuridad permanece intacta una luz que ningún eclipse puede apagar. El Evangelio está lleno de personas que vivieron sus propios eclipses. Marta y María frente a la muerte de Lázaro, los discípulos encerrados después del Viernes Santo, Pedro tras negar a Jesús, María Magdalena llorando ante un sepulcro vacío. Todos pensaron que la noche había vencido y sin embargo el sol seguía brillando. Cristo ya nos lo enseñó. Yo soy la luz del mundo, esa luz que no desaparece cuando llegan las sombras, sino que es capaz de imponerse a las tinieblas. Quizá por eso el próximo 12 de agosto merezca la pena levantar la vista al cielo, además de para contemplar el fenómeno astronómico extraordinario, para dejarnos interpelar por él. Porque la creación también habla, también educa y también nos recuerda verdades profundas. Cada eclipse nos dice silenciosamente que la oscuridad nunca tiene la última palabra, que basta un instante para que la luz vuelva a abrirse paso y descubramos que siempre estuvo allí. Contemplar un eclipse puede convertirse también en una ocasión para preguntarnos dónde ponemos nuestra confianza. Tal vez hoy también nosotros estemos viviendo alguno de esos eclipses que oscurecen nuestro corazón. Si es así, conviene recordar que las sombras siempre son pasajeras. Ningún eclipse, por mucho que dure, dura para siempre y la luz acaba siempre imponiéndose porque nunca dejó de existir.
2: Son las 4, las 3 en Canarias.
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3: ¿Qué tal? Buenas noches. Ceuta se encuentra al límite de su capacidad asistencial, especialmente en el cuidado de los menores extranjeros no acompañados. La ciudad autónoma tiene ahora mismo capacidad para atender a 29, pero se estima que hay más de 870 en el territorio ceutí que requieren asistencia. Mientras, el Ministerio de Infancia ya ha activado una dotación extraordinaria de 25 millones de euros para poder aliviar la carga y agilizar los trámites de acogida de estos menores. Juan Antonio Aparicio.
4: Sí, el gobierno ceutí pide más medios también de fuerzas y cuerpos de seguridad del Estado para poder volver a la normalidad. Alejandro Ramírez es el vicepresidente de la ciudad autónoma.
5: Reiterar al gobierno de la nación cuantos medios sean necesarios para que Ceuta vuelva a la normalidad. Como he dicho anteriormente, hacen falta todavía medios y policías nacionales, ¿no?, que así se han ido reclamando, sobre todo para garantizar la seguridad en las diferentes barriadas y entornos de Ceuta.
4: En este sentido, la ciudad autónoma está en posición de activar el mecanismo de solidaridad para derivar a menores a otras autonomías que cuenten con un porcentaje de saturación menor y atendiendo también a criterios como la población, la renta per cápita o la tasa de paro, entre otros factores. Sin embargo, ya ha recibido el rechazo de algunas comunidades como Extremadura, Murcia y Aragón. La Comunidad de Madrid también se ha mostrado reticente y también algunos partidos como Junts.
3: Del exterior, crisis diplomática con Brasil como protagonista. Por una parte, el gobierno de Luis Ignacio Lula da Silva ha comunicado la expulsión del embajador argentino en Brasilia y ha decidido no enviar al embajador brasileño a Buenos Aires mientras continúen los insultos del presidente Javier Milei a su homólogo brasileño. Y por otra parte, el ejecutivo brasileño ha acusado a Estados Unidos de cancelar la visa de su embajadora para tratar de inferir en las elecciones del mes de octubre.
4: El gobierno de Lula da Silva ha recalcado en un comunicado que la decisión de Washington no es un hecho aislado, y forma parte de una escalada deliberada, aseguran, de medidas hostiles hacia Brasil, motivadas, añaden, por razones ideológicas incompatibles con una relación bilateral que siempre se ha caracterizado, añaden, por el respeto mutuo.
3: Y en Estados Unidos, las autoridades han arrestado este domingo a un hombre armado en un club de golf propiedad de Donald Trump en Los Ángeles. Trump tiene previsto llegar esta noche al club, donde va a encabezar un discurso ante el Comité Nacional Republicano en un evento para recaudar fondos para su partido. Y todo después de que uno de los helicópteros que trasladaba hoy al presidente desde Washington haya sufrido esta tarde un problema de seguridad, según ha informado el Wall Street Journal, que se ha solucionado ya.
4: En un comunicado se ha detallado que este individuo el domingo se encontraba en ese club cuando agentes federales observaron que tenía actitud sospechosa en la propiedad, recorriendo las instalaciones y tomando fotos y vídeos. Tras su detención, los agentes encontraron en el bolsillo del hombre un cargador, además de una pistola. En su vehículo, en su casa, encontraron más armas, cargadores de alta capacidad y varios cuadernos con declaraciones preocupantes, según las autoridades. Esta visita de Trump a California se produce en un contexto de tensión con el actual gobernador, con Gavin Newsom. Él ha criticado que esta visita no sea para atender la situación de los afectados por los incendios de California de 2025, sino para recaudar fondos para su partido.
3: Y terminamos en Guatemala, porque la erupción del volcán Fuego ha obligado ya a la evacuación de 1.700 personas por encontrarse cerca del cráter, que han sido además ya realojadas en albergues temporales. Se estima además que hay otras 29.000 personas afectadas por la caída de ceniza.
6: Nosotros casi que fuimos los primeros en salir de nuestra casa, ¿va? Estuvimos esperando el bus ahí en la entrada de Santo Domingo.
7: Fue cuando vimos el volcán que ya estaba demasiado en explosivo, entonces tuvimos que tomar esa decisión de salir, porque o era nuestra vida o eran nuestras pertenencias.
4: Las autoridades siguen en alerta por la evolución de esta erupción, por los posibles deslaves de lodo y rocas incandescentes en las próximas horas debido a la previsión de lluvias en la cadena volcánica. Este volcán está situado a 50 kilómetros de la capital de Guatemala y está en su fase explosiva más crítica. Cuentan las autoridades, el domingo comenzó esta erupción con una constante actividad explosiva.
3: Es todo, sigan informados en esta sintonía y en rtve.es.
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8: Muy buenos días, bienvenidas y bienvenidos al Despertador de Verano. Pues ya estamos por aquí, un día más para acompañaros, pues a quienes estáis trabajando, a quienes no podéis dormir, a quienes estáis a punto de ello. A partir de ahora comienzan dos horas para divertirnos, relajarnos, aprender y disfrutar de la radio. El equipo del Despertador de Verano está formado por Lourdes Castro, Ángel Lobo, Sara Uña y Juan Urra en redacción, en la producción Víctor del Valle, en la realización Zacarías de la Era y en el control técnico de sonido, ahora mismo a los mandos José Nieto, y también le acompañan David García, Jorge Delgado, Maru Arranz, Jorge Muñoz y Borja López. Miércoles 5 de agosto de 2026 y muchas cosas que comentar. Como cada miércoles, abrimos hablando de videojuegos con la periodista Carmen Burné y su sección Guardar Partida. Después pasaremos a charlar sobre antropología con la mejor, una experta, Candela Antón. En su sección Antropología de la Vida Cotidiana de esta semana abordaremos por qué parece que ahora los jóvenes tardan más en hacerse adultos. Y cerraremos la primera hora con una entrevista al actor, cómico y creador de contenido David H. Viene a presentarnos su primer show en directo, Humano Detectado. Y para la segunda hora, en la tertulia despierta, hoy tenemos con nosotros a Ana Bravo, Jordi Cruz, Sebastián Gallego y también Juan Urra por parte de la redacción. Pues ale, vamos allá. Comienza el Despertador de Verano.
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0: Despierta como siempre con nosotros Carmen Burné. Buenos días.
1: Bueno, Guillem, ¿qué tal?
0: Muy bien. Buenos días. ¿Cómo ha ido la semana?
1: Bien, o sea, bueno, en general bien, pero yo hoy vengo un poco frustrada porque creo que a veces nos cuesta un poco más relajarnos y no podemos evitar hacer cosas para rellenar nuestro tiempo, por
0: sí,
1: así
0: que es
1: decirlo,
0: verdad.
1: ¿No?
0: Sí, sí.
1: Hace unos días lo estuve hablando con unos amigos y esto no es nada nuevo, o sea, esto es un síntoma de la modernidad. ¿Tú lo has sentido alguna vez?
0: A ver, yo no me quiero poner abuelo cebolleta porque tampoco tengo edad para ello, pero sí que es cierto que siento que antes teníamos más capacidad para aburrirnos, para tolerar ese aburrimiento.
1: Es que mirada a la pared antes era
0: sí.
1: una cosa.
0: A ver, quiero decir, no lo quiero para nada glorificar, era un rollo, pero bueno, te dotaba de ciertas skills.
1: Hay muchas... Bueno, es de vocabulario ya, increíble, ¿eh? ¿Cómo mejoramos? Hay mucha gente que dice que el aburrimiento es bueno y hay muchos psicólogos que lo defienden y de hecho yo también lo defiendo.
0: Uh-huh.
1: Yo a este espacio que rellenamos,
0: ¿sí?
1: Yo lo llamo el síndrome de la misión secundaria y
0: vale.
1: Hoy vamos a hablar de cómo los videojuegos nos han enseñado, tanto para bien como para mal, a entender la productividad.
0: Venga.
1: ¿Habéis jugado alguna vez a un videojuego de mundo abierto? Que lo explicamos en el anterior programa, de
0: sí,
1: hecho.
0: Sí, sí.
1: Si es así, sabréis que la historia principal, la que se supone que te va a salvar el reino o el mundo, puede esperar. Porque, claro, hay una señora en un pueblo que ha perdido una gallina y que te ofrecerá una recompensa si la encuentras.
0: Te dan como más este tipo de videojuegos, digamos que... Quizás te dan un poco más de libertad que otros.
1: Efectivamente.
0: Una ficción de más libertad.
1: Efectivamente, y es justo esta sensación de libertad lo que atrae a muchos jugadores a desviarse uh-huh. de la misión principal y a lo mejor tardar en completar el juego incluso 40 horas más
0: claro.
1: de lo estrictamente necesario.
0: Uh-huh.
1: Pues a eso los jugadores lo llamamos síndrome de la misión secundaria, que es la incapacidad de avanzar en lo importante porque hay una lista interminable de tareas más pequeñas, más fáciles y sobre todo más gratificantes a corto plazo.
0: Hay veces que incluso en los videojuegos de mundo abierto, los que están ya súper bien hechos, como que te apetece recorrerlo todo por lo bonito que es.
1: O efectivamente.
0: Sea,
1: o sea,
0: me parece una de las principales razones, yo creo.
1: Claro, es que ya que no podemos recorrer el mundo libremente por a lo mejor capacidades físicas, por lo que sea, y psicológicas,
0: sí.
1: vamos a hacerlo en un videojuego.
0: Por
1: ¿no?
0: dinero.
1: También, ¿no? El factor monetario, por lo que sea.
0: Claro.
1: Claro, esto mismo nos pasa en la vida real, ¿no?
0: Uh-huh.
1: Tienes que escribir un informe importante o un proyecto grande, algo que, bueno, que de verdad importa en tu día a día.
0: Uh-huh.
1: Pero es que de repente sientes una necesidad irrefrenable de averiguar cuánto vive una tortuga, de reorganizar iconos del escritorio o de ver un vídeo de alguien restaurando un cuchillo oxidado,
0: sí.
1: cosa que hacéis mucho los hombres, por lo que veo, ¿eh?
0: Sí.
1: La herrería es una cosa que...
0: En los videojuegos, claro, sí.
1: No, en la herrería, en la vida real.
0: En la vida real.
1: Muchos amigos míos tienen un historial lleno de herrería en YouTube, cosa que no entiendo, la verdad.
0: Hombre, a ver, forjado a fuego es religión.
1: Es un antes y un después.
0: Tu cuchillo
1: entiendo.
0: Corta.
1: Claro, es que hay cosas que son muy importantes. Pues eso, misiones secundarias de la vida adulta, ¿no?
0: Uh-huh.
1: Pequeñas, controlables, con recompensa inmediata y la misión principal, que es la de verdad, pues bueno, sigue ahí, acumulando polvo en el inventario, ¿no? No todo es procrastinar. Los videojuegos también nos han regalado un vocabulario entero para hablar de productividad. O sea, ¿cuántas veces has dicho necesito subir de nivel en esto o me falta experiencia hablando de tu trabajo o de cualquier actividad que te lleve algo de tiempo?
0: Ya incluso se oye lo de me tengo que craftear.
1: Buah,
0: no sé
1: es
0: qué.
1: Que el crafteo, que por cierto, para quien no lo sepa, viene
0: sí.
1: de Minecraft, de cuando tú te construyes un objeto. Eso
0: sí.
1: es puro vocabulario de videojuego.
0: O sea,
1: incluso tú antes, al decir skill.
0: Skill,
1: ya son...
0: sí, o la skin, o cuando te has cortado el pelo o
1: nueva
0: te has puesto
1: skin.
0: Un outfit ahí. Nueva skin, chavales.
1: Totalmente.
0: Sí.
1: O sea, son palabras que sin darnos cuenta y estando el videojuego muy desplazado en lo cultural,
0: uh-huh.
1: nos hemos dado, o sea, de repente están incorporadas en nuestro día a día. Y esto los dicen personas incluso que no han jugado ningún tipo de videojuego.
0: Sí.
1: Pues ese lenguaje, claro, viene directo de los RPG, que es un tipo de videojuego en el que controlas a un personaje que va mejorando poco a poco.
0: Uh-huh.
1: O sea, este gana puntos de experiencia al superar retos, sube de nivel y desbloquea nuevas habilidades. Empezamos a entender nuestra propia vida como una hoja de personaje.
0: Uh-huh.
1: Y ojo, no es casualidad. O sea, hay toda una corriente que se llama gamificación, que lleva años metiendo mecánicas de videojuego en aplicaciones que no tienen nada que ver con jugar.
0: Ojo, esto es curioso. También siento que lo de... las series también nos influyen en nuestro vocabulario a veces del día a día, en plan, a ver cómo esta temporada de mi vida termina ya, por Dios, porque lo estoy pasando muy, muy mal.
1: A ver cuando aparece nuevo cast, cuando de repente queremos cambiar de círculo.
0: Exacto.
1: Total, total. O por ejemplo, la palabra de evento canónico,
0: sí,
1: por así decirlo, que viene de Spider-Verse, de la última película, es
0: muy
1: increíble.
0: Cierto.
1: Cuando hablamos de gamificación, vemos también, aparte de lo que hemos hablado de videojuegos y series, vemos Duolingo con sus rachas, que si fallas un día sientes que le has fallado un búho de dibujos animados y te entra una culpa, que ríete tú de la católica, o sea,
0: sí.
1: Avítica, que convierte tu lista de tareas en un juego de rol donde limpiar el baño te da puntos de vida, o las aplicaciones de ejercicio que te dan medallitas por salir a correr todos los días.
0: Esto es, vamos, pura adicción para mantenerte enganchado estas aplicaciones.
1: Completamente.
0: Son estrategias muy pensadas además, ¿eh?
1: Efectivamente.
0: Son cosas que saben muy bien lo que están haciendo los creadores de estas aplicaciones.
1: A ellas también les beneficia que tú, aunque no pagues, te mantengas activo en ellas. Entonces, claro, tienen que buscar alguna manera de mantenerte ahí retenido, sí, en el móvil. Y claro, en las empresas pasa lo mismo. Plataformas de formación que te dan insignias cuando completas un curso, o aplicaciones internas que muestran tu progreso en los objetivos del trimestre.
0: Uf, esto ya es... ¡Wow! No sabía que esto pasaba, la verdad.
1: Claro, sí. O sea, todo está diseñado con la misma lógica de un videojuego. O sea, dame una pequeña recompensa y tendré más ganas de seguir. Pero claro, aquí es donde entra la trampa de la checklist. O sea, ¿alguna vez has añadido en tu lista de tareas algo que sabes que vas a hacer sí o sí, solo para poder tacharlo?
0: Sí, además que porque es muy, muy gratificante. Y reconozco que soy muy de hacer listas.
1: Claro.
0: Tampoco me agobio en exceso si no lo cumplo todo. Tampoco me pongo un tiempo, digamos, para cumplirlas. Pero sí, me gusta, me ordena la cabeza.
1: O sea, que caes en la lista de Año Nuevo seguramente.
0: No,
1: ¿en
0: casualmente
1: esa
0: no? No, porque como sé que no lo voy a cumplir, pues
1: claro,
0: así
1: tú,
0: me quito de agobios.
1: Tú ya pasas de
0: sí,
1: eso.
0: Sí, yo ya sé, admito la derrota de antemano.
1: Pues a esta gente que os gusta, porque a mí lo de las listas es como que hay veces que sí, hay veces que no, ¿no?
0: Ajá.
1: Pero esto tiene un nombre que se llama completar por el placer de completar.
0: Okay.
1: No tiene palabra en japonés, afortunadamente, pero es el típico concepto que la tiene.
0: Además que sí.
1: Te lo juro. Y es exactamente el mismo circuito de recompensa que se activa cuando en un videojuego ves la barra de la misión ponerse en verde y suena ese sonidito de logro conseguido. El cerebro no distingue mucho entre tachar comprar leche en una lista y desbloquear un trofeo de platino, básicamente. Le da igual la importancia real de la tarea. Lo que le gusta es la sensación de cierre. Por eso a veces preferimos hacer 10 tareas pequeñas e inútiles antes que una sola grande e importante. O sea, el marcador sube más rápido.
0: Claro, y esto de no completar alguna de las tareas que tienes, siendo encima más fácil, te aumenta la sensación de frustración.
1: Claro, es que hacer la cama por la mañana, ¿qué es eso? O sea, es que eso es un logro.
0: Buah, eso además hay un discurso de, no sé, un oficial de Marina estadounidense que explicaba que siempre por las mañanas había que hacer la cama porque ya preparaba como el cuerpo para todo,
1: sí,
0: lo que tenía.
1: Como que te activabas.
0: Bueno,
1: sí,
0: que,
1: sí, bueno, las tareas estas que te dicen que
0: sí,
1: hay que hacerlas sí o sí porque tu cerebro se despierta.
0: Uh-huh.
1: Pero bueno, esto tiene un lado bueno y uno malo. El malo, ya lo hemos dicho, que puedes pasarte la vida entera en misiones secundarias sin avanzar en la trama principal, pero el lado bueno es que si los videojuegos han conseguido que miles de personas se organicen sin que nadie las obligue, solo por la promesa de una barrita de experiencia, pues hombre, a lo mejor podemos robarle el truco. Y aquí es donde quiero pararme un momento, porque...
0: Vale.
1: Esto tiene truco, claro, porque no toda la gamificación es inocente. O sea, hay estudios que llevan años señalando que estas mecánicas se diseñan copiando, literal, la caja de Skinner, que es ese experimento con palomas al que le dabas una recompensa aleatoria para que siguiera picoteando la palanca sin parar.
0: Uh-huh. Sí, de acuerdo.
1: O sea, que cuando una app te pone una notificación de tu racha está en peligro...
0: Ostras, TikTok,
1: no,
0: por ejemplo.
1: Efectivamente, no lo hace porque le importe mucho tu aprendizaje, uh-huh, del alemán o la racha que tienes con esta persona en TikTok.
0: Sí.
1: Lo hace porque sabe que la ansiedad de perder algo funciona mejor que la ilusión de ganar algo. A eso, claro, se le llama aversión a la pérdida. Y los videojuegos, las apps de productividad, lo llevan usando fatal. Digo, bueno, genial, desde hace años, ¿no? Cambiamos de tercio porque hay otro tipo de jugador que se nos ha colado en la vida real, que es el completista. El que no se conforma con pasarse el juego, sino que tiene que conseguir el 100%.
0: Wow, pero esto ya es unos niveles de ansiedad, me atrevería a decir.
1: Efectivamente, de completismo, completamente.
0: Sí.
1: Todos los coleccionables, todos los trofeos, hasta el logro absurdo de muere de una caída que te obliga a tirarte a propósito por un precipicio solo para ver aparecer la notificación de logro conseguido. O sea, yo lo he hecho, ¿eh? También te digo.
0: Y sí que me doy cuenta que, mira, por ejemplo, el otro día hablábamos fuera de micro, que yo soy bastante jugador todavía de Age of Empires, que es un juego de los años, de finales de los 90. Y ahora está una versión nueva, actualizada... Y ya están con esto también, por supuesto, también tienen tu... Has ganado 50 partidas con tal civilización, ahí tienes tu cromito y tal, que ya me parece...
1: Es muy ambicioso, sí. O sea, si te das cuenta, esto también responde a la gente que le gusta coleccionar cosas.
0: Claro, es coleccionismo puro y duro.
1: Efectivamente, o sea, hemos pasado de coleccionar postales a coleccionar logros en una biblioteca virtual, lo cual también responde al siglo XXI, ¿no? Pero bueno, es que esto es el síndrome del completista aplicado al ocio. Y lo mismo pasa con los podcasts, con los libros que odias, pero terminas, porque bueno, ya más por la mitad, todo se ha convertido en un mapa con niebla de guerra que hay que despejar en general.
0: Sí, los viajes también, por ejemplo.
1: Efectivamente, o sea, a mí me, en cuanto a los viajes me asusta mucho el mapa este que tienes que ir rascando todos los países o todas las comunidades de España.
0: Clásico, sí.
1: Esto es completismo y hay estudios de psicología del consumo que llevan tiempo hablando de esto, o sea, de cómo las barras de progreso incompletas nos generan una tensión que solo se resuelve llenándolas. Se llama el efecto Zeigarnik, por cierto, una psicóloga rusa de los años 20 que descubrió que recordamos mucho mejor las tareas sin terminarlas que las terminadas.
0: Ajá.
1: O sea, los videojuegos lo convirtieron en una paleta naranja, pero el cerebro lleva dándole vueltas a esto un siglo.
0: De acuerdo.
1: Así que bueno, la próxima vez que no puedas dormir porque te faltas bloquear un logro tontísimo en un juego que ni siquiera te gusta ya, no es que estés loco, es que llevas dentro a una señora rusa de 1927 que no te deja en paz.
0: Bueno, saberlo.
1: Toca la parte un poco más incómoda de la sección, porque esto de gamificar la vida tiene un lado oscuro y se llama tu empresa.
0: Vale, que la has avanzado un poquito antes.
1: Efectivamente. O sea, seguro que los que nos escucháis, alguno ha trabajado o conoce a alguien que haya trabajado en un sitio con tablón físico digital con el ranking de ventas de la semana. Esto es gamificación de manual, sacada directa de un videojuego multijugador aplicada a personas que solo quieren pagar el alquiler.
0: Claro, esto de el empleado del mes y tal, que quizás vemos más en series estadounidenses, pero bueno, supongo que también se da en la vida laboral española.
1: Efectivamente, o con empresas que vienen directamente a España de un modelo estadounidense. O sea, hay empresas de reparto de logística que ponen insignias virtuales a sus repartidores por hacer más entregas en menos tiempo. O sea, como si fueran personajes subiendo de nivel, cuando en realidad es una forma muy elegante de decir, bueno, currad más y danos las gracias.
0: Claro, y podría ser un poco como las, quizás las comisiones, ¿no? Los empleos que van a comisión, te fuerza un poco también a eso.
1: A ganar medallas, por así decirlo, a ganar como en estas aplicaciones de reparto de transporte que pone pues muy buen conductor, buena conversación. Esos son insignias al final, ¿no?
0: Es verdad.
1: Y claro, lo más fuerte es que funciona. Hay estudios de comportamiento laboral que muestran que la gente acepta peores condiciones si a cambio le das una sensación de juego. Así que ojo, hay una línea muy fina entre esto me ha ayudado a organizarme y me están convirtiendo en un personaje de un juego que no he elegido jugar.
0: Vale.
1: Pero bueno.
2: Hola, buenas. Aquí tienen sus hamburguesas. Disculpen que estén un poco frías. Es que he tenido un camino horrible. Me he cruzado con 6 trolls del nivel 4 y después se me ha bugueado la partida y he tenido que volver a cargar partida desde el restaurante. Por cierto, ¿me podrían dar un vasito de agua y una poción de vida? Es que ahora tengo que ir hasta Liberty City y después al Reino Champiñón y es un trecho bastante largo.
1: Esto es increíble.
0: Ángel Lobo haciendo una, bueno, ejemplificando lo que estamos comentando.
1: Completamente.
0: Qué grande.
1: Ángel es increíble. Pero bueno, yo no quiero que os vayáis pensando que la gamificación es el diablo, ¿eh? O sea, de hecho hay terapeutas que usan mecánicas de videojuegos para tratar el TDAH y la procrastinación crónica, dividiendo tareas gigantes en micromisiones con recompensas pequeñas e inmediatas.
0: Vale, o sea que también tiene cosas positivas.
1: Efectivamente, como todo, todo es neutral y lo malo, lo bueno está, depende de cómo uno lo utilice, ¿no? Mi consejo de hoy, gratis, sin necesidad de suscripción premium, la próxima vez que te pilles ordenando el cajón de los cables, en vez de hacer la declaración de la renta, bueno, pues no pasa nada, ¿no? Solo estás en una misión secundaria. Lo importante es acordarte de que en algún momento tienes que volver al mapa principal y salvar el reino.
0: Ok.
1: Y
0: me
1: nada.
0: Parece, sí, me parece bien.
1: Es bueno, o sea, y con esto ya terminamos la sección de hoy. O sea, subid de nivel, conseguid vuestros logros, pero no dejéis que Clotilde la gallina se convierta en la excusa de vuestra vida entera. Hasta la semana que viene, Guillem.
0: Para que veamos que, bueno, para quien tenga dudas, cómo se pueden aplicar los videojuegos a la vida real y lo presentéis que están, como no podía ser de otra manera, en... En nuestro día a día, en nuestra cotidianidad.
3: Es nuestra pequeña industria invisible que sí. pensamos que no están ahí, pero luego cuando empezamos a analizar nuestro día a día nos damos cuenta de que están muy presentes.
0: En qué fuerte que sea todavía considerada en cierto modo invisible con la importancia cultural y ya no digo económica que tiene.
3: Poco a poco ya nos vamos destapando de ese tabú y los otros sectores culturales se empiezan a preguntar algo. Exacto. Que estaría bien que viendo todo lo que mueve, alguien que se dedique a los libros o al cine... empiece a cuestionarse que, oye, a lo mejor aquí hay algo interesante claro. a lo que ocuparse, ¿no? Pero bueno, vamos poco a poco.
0: Bueno, pues aquí en El Despertador de Verano, con tu magnífica ascensión, con Guardar Partida, lo intentamos hacer.
3: Completamente.
0: Carmen Burné, muchísimas gracias.
3: Muchísimas gracias a ti, Guillem.
0: Las 4 y 22, una hora menos en Canarias, nosotros continuamos.
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1: Pues ya tenemos al otro lado del teléfono, sí, podemos decir, a Candela Antón, para hablar una semana más sobre antropología. Muy buenos días, Candela.
2: Muy buenos días, ¿qué tal?
1: Muy bien, es que claro, ahora estamos esta semana en un estudio diferente, entonces claro, la pantalla te tengo justo detrás, a mi espalda, estoy haciendo ahora malabares, pero sí, te tenemos también en cámara.
2: Te veo el cogote un poquito, Guillem, pero bien, bueno, está guay.
1: Cuéntanos, Candela, ¿a qué respuesta sobre la especie humana nos vas a responder hoy? A ver...
2: Pues hoy vamos a hablar sobre la infancia, sobre la madurez también y sobre los ritos de paso.
1: Vale.
2: Porque nuestra pregunta de hoy es, ¿por qué parece que ahora los jóvenes tardan más en hacerse adultos? Porque a ver, empezando por el principio, ¿qué es eso de hacerse adulto? A los 16 puedes conducir un ciclomotor, por ejemplo. A los 18 votas, fumas, firmas un contrato, vas a la cárcel como adulto. En Estados Unidos, por ejemplo, puedes alistarte en el ejército y jugarte la vida por tu país antes de poder comprar una cerveza, para la que tienes que esperar hasta los 21.
1: Wow.
2: En España, la edad media para irse de casa de los padres ronda ya los 30 años. Entonces... ¿cuál de todos estos días es ese día en el que nos hacemos adultos? Pues ninguno. No tenemos un día. Tenemos una especie de goteo de trámites administrativos y ninguno parece venir acompañado ni de una fiesta, ni muchísimo menos de alguien que diga, ya está, ya eres de los nuestros. Y esto que nos parece lo normal... es rarísimo. En la Amazonía brasileña, por ejemplo, un chico Saterahue sí sabe el día exacto en el que se convierte en hombre. Y lo sabe porque duele de pelotas. El ritual se llama Pomat. Los ancianos se dan a decenas de hormigas bala, que es la picadura más dolorosa del reino insecto, según la escala Smith. Es moco de pavo. Y las tejen inconscientes en guantes de hoja con el aguijón hacia adentro, ¿vale? El chico, a veces con 12 años, mete la mano y aguanta 10 minutos sin gritar.
1: Wow.
2: El dolor aquí dura horas, a veces incluso un día entero, y tiene que repetir la prueba unas 20 veces a lo largo de meses o años para ser reconocido por el resto del grupo plenamente como guerrero. Aquí lo que me parece muy fascinante es la estructura que el antropólogo Arnold van Gennep describió ya en 1909, que es que todo rito de paso tiene tres actos: separación, margen y incorporación. Y al parecer el tercero es el que podría ser que nosotros hubiéramos perdido, porque no basta con que este chico sepa que es adulto él mismo, hace falta que la comunidad entera lo sepa, a la vez, en el mismo instante. El rito, pues, nos acaba marcando el cambio de estatus, pero también lo está produciendo activamente, está fabricando ese cambio de estatus colectivo. Y en realidad este acto simbólico tiene que existir porque nuestro cuerpo, digamos, nuestro cuerpo serrano por sí solo no nos avisa. Somos la especie, de hecho, con la infancia más larga del planeta, sin excepción entre los mamíferos. Un chimpancé, por ejemplo, lleva a la madurez sexual entre los 7 y los 10 años. Nosotros añadimos de largo unos cuantos años más, a veces una década, ¿no? Con un estirón de crecimiento adolescente que el antropólogo y biólogo Barry Boggin señala como casi exclusivo de nuestra especie. Así que pagamos este peaje, según la hipótesis dominante, por el cerebro que tenemos. Esto está empezando a cambiar, pero bueno, yo os explico la hipótesis dominante a día de hoy.
1: Vale.
2: En fin, un cerebro completamente formado no cabría por el canal de parto de una pelvis bípeda. Así que la evolución sacó, por decirlo malamente, porque la evolución no hace nada, no tiene personalidad, gran parte de nuestra maduración fuera del útero, ¿de acuerdo? Entonces empezó a producirse fuera del útero, a costa de unos añitos de dependencia muy grandes. Así que, dicho de otro modo, la naturaleza nos entrega una transición larguísima y difusa, sin ningún punto en el que se encienda una luz clara o sin una señal específica. Especialmente en el caso de los hombres, lo que implica que nos hace falta un rito un rito que clausure esta madurez, ¿no? Que clausure hacia esta madurez biológica y nos ponga una fecha, un guante de hormigas, un canto de los ancianos, lo que sea, amigo, algo, y que convierta todo esto en un proceso, ¿no? Todo este proceso lento de crecer en un acontecimiento social con un principio y un final, del que todo el mundo además salga sabiendo al mismo tiempo que alguna cosa ha cambiado y somos diferentes, ¿no? Ya formamos parte de otro lugar.

Hablaros de mi queridísimo Turner, uno de mis antropólogos predilectos. Y lo hago porque él retomó esta idea de Van Gennep que decía del margen y le puso un nombre específico, que es la liminalidad. Es ese estado de estar entre una cosa y otra y no ser ni lo uno ni lo otro. Pero lo interesante es que distinguió dos versiones de este estado. La liminalidad tribal, como ese guante de hormigas, ese tipo de rito colectivo obligatorio con una fecha de caducidad muy clara, y luego lo que llamó liminoide. Fíjate que no llega ni a la palabra final, ¿no? Que son los fenómenos de las sociedades industriales. Son espacios liminales voluntarios, individuales y sin tejido social alguno, sin ninguna garantía de que el margen, este limen, ¿no?, se vaya a cerrar nunca. Aunque tampoco diría que en las sociedades industriales hemos abolido del todo el umbral. Tal vez podríamos llegar a decir que lo hemos privatizado. Así que cada uno negocia su paso propio a la adultez, solo sin comunidad que lo valide específicamente y sin una fecha exacta, ¿no? Cada uno a su bola y según su grupúsculo ideológico o su tribu urbana. Hay, de hecho, algunos autores posteriores como Bjørn Thomassen que han llevado esta idea más allá con el concepto de liminalidad permanente, que estos son sociedades enteras o generaciones enteras atascadas como en el segundo acto sin llegar nunca jamás al tercero. Esta es una lectura más ensayística que empírica, ¿eh? Ojo, hay que decirlo, pero creo que encaja de forma muy certera con algo que estamos describiendo y con algo que estamos percibiendo, por ejemplo, en nuestra sociedad, así que vale la pena.

0: Y de hecho todavía queda una vueltita de tuerca, porque ni siquiera esta categoría que sustituyó al rito de paso es tan antigua como parece, ¿no? Está en nuestra adolescencia. Tal y como la entendemos, es un invento, podríamos decir que es un invento de 1904, acuñado por el psicólogo G. Stanley Hall. Y coincide con la escolarización obligatoria y las primeras leyes contra el trabajo infantil en Occidente. Antes de esa fecha, a los 14 años ya se trabajaba como un adulto más. No había ninguna etapa intermedia que lo impidiera. Y de hecho la cosa no acaba ahí, porque el capitalismo de consumo de posguerra encontró en esta nueva categoría a un cliente perfecto, el teenager, que tiene una paguita semanal, un ocio propio y una industria entera de música, de moda, de cine, de entretenimiento, diseñada a su medida. Aquí voy a hacer una breve pausa, ¿vale? Para separar un poquito bien los niveles de certeza. Uh-huh. Que la palabra y la etapa adolescencia nacen en esta fecha concreta ligadas a la escolarización es documentalmente sólido, ¿vale?
1: De acuerdo.
0: Pero que el sistema tenga un interés estructural en prolongar esta etapa de consumo el mayor tiempo posible, creo que es una lectura más de crítica cultural, que es defendible, ¿eh? Y podemos discutir sobre si es así o no, pero que no es un hecho inamovible. Así que ahí nos quedamos. Maravillosa pieza. En fin, es ahí exactamente donde nos quedamos, ¿no? Sin trito que cierre nada, viejovenes, con una infancia ya larguísima de fábrica, con un margen convertido en algo que cada cual se gestiona como buenamente puede, sin final a la vista, y con una etapa nueva que puede que fuera incluso inventada para sustituir al ritual, ¿no? Esa famosa adolescencia, convertida casi en el principio, ¿no? Desde el principio, perdón, en una categoría también de mercado. El psicólogo Jeffrey Arnett bautizó en los años 90 este estado sin nombre como adultez emergente. Me gusta bastante este término, ¿no? Uh-huh. Que es un tramo entre los 18 y los 30, cada vez más tarde, que ya no es adolescencia, pero tampoco es adultez plena. De hecho, se ha demostrado que nuestro córtex prefrontal, ¿no?, el encargado de nuestro pensamiento, por decirlo rápido y fácil, más racional, acaba de madurar a los 32, así que este señor tuvo su momento de gloria cuando ha sido confirmado. Creo que, de hecho, a día de hoy podría incluso llegar a rondar los 40. Estamos un poquito atrasados, no pasa nada. Así que la cosa quizá no es que tardemos más en crecer, es que no tenemos ni puñetera idea de qué es eso de crecer. Y por ende nos quedamos suspendidos en esa liminalidad permanente. O yo qué sé, tal vez no hay ni siquiera ya umbral alguno que opinar. ¿Qué opinas tú? ¿Qué opinas tú, Guillem? ¿Cuándo te sentiste plenamente adulto?
1: Uf, puede haber varios momentos, ¿eh? Quizás el momento que te independizas, quizás el momento de, bueno, el típico de que ya eres mayor de edad,

0: Aunque eso, como bien has recalcado, pues un día eres, no lo eres, y al día siguiente sí, no hay ningún cambio así. El día que quizás les ocultas cosas malas a la gente que cuida de ti para no preocuparles, es decir, que ya les estás cuidando de alguna manera. No sé, se me ocurre por ahí tirarlo.
1: Muy buena esta, me ha gustado. Muy simbólica.
0: Vamos a hacer algunas preguntas, Candela, para terminar, si te parece. Por ejemplo, en el contexto español, en el nuestro, ¿la comunión podría, por ejemplo, considerarse un rito de paso a la adultez o de cambiar de esa infancia más primera?
1: Totalmente. Quizá no de paso a la adultez, pero sí como a formar parte de un miembro ya con más derecho, digamos, de una comunidad interpretativa, en este caso religiosa, ¿no? Cristiana. Y creo que lo interesante aquí no es, o sea, es que realmente ya no todo el mundo hace la comunión. O sea, entonces queda en unos grupúsculos muy específicos, no es algo que mantengamos como sociedad en general, ¿no? Yo aún tengo amigos, de hecho, que sí que la hicieron muchos, pero ahora yo creo que los jóvenes ya no la hacen como rito de paso. No hemos perdido nuestros ritos anteriores por unos fenómenos determinados que ahora no tienen a colación, no estaríamos aquí esta pasada mañana, pero sí, es claramente un rito de paso.
0: Claro, bueno, de hecho la religión católica como que tiene varias etapas, ¿no? O sea, tiene varios ritos que separa esas etapas de edad, yo creo.
1: O sea, no solo de hecho, la comunión. Por ejemplo, uno que me gusta mucho a mí, que explica muy bien la liminalidad de Turner, es el rito de paso del matrimonio. Primero, haces una despedida de soltera. Es decir, le dices adiós al yo que eras antes. Y durante un tiempo, durante unos días, hasta que te casas, estás en ese espacio liminal en el que no eres ni la soltera que eras, ni tampoco eres la novia que vas a ser. La novia, yo por ejemplo, como mujer diría, la novia lo serías el día en que te casas, ¿no? Que es la ceremonia que determina el final de este espacio liminal, ¿no? Cuando ya se todo vuelve a su lugar y eres un miembro de otro derecho de tu sociedad, ¿no? En este caso ya una persona casada. Este es clarísimo.
0: Claro. Candela, en muchas sociedades se tiene muy en cuenta la experiencia, la voz de las personas más mayores, aunque, bueno, en la nuestra parece que estas voces cada vez están un poco más invisibilizadas. La falta de ritos de paso y de etapas vitales claras está relacionada con la obsesión por la eterna juventud que parece que reina a día de hoy.
1: Creo que aquí hay dos preguntas diferentes. Por un lado, lo de las personas mayores. Yo creo que en nuestro caso tiene mucho de pirámide demográfica, aparte de construcción de sentido y así, ¿no? Porque si te fijas, ahora, por ejemplo, hay bastantes teorías que hablan en España en el concreto de cómo los boomers, ¿no? Esta generación del baby boom son los que están aglutinando la mayoría de las decisiones políticas, la mayoría de las propiedades, la gente que se podía comprar segundas propiedades y por ende tiene su primera vivienda y una de veraneo a título personal, suelen ser los boomers. Por tanto, hay una facción del mercado rentista, no la mayoritaria, que suelen ser los fondos de inversión, pero que está en manos de esta gente. O sea, hay todos los recursos de la sociedad que están en manos de un estrato muy específico. Entonces estas personas tienen mucho más poder y entonces se irán haciendo mayores y tendrán más poder. Quizá cuando eran jóvenes, por cantidad, tenían más poder también. O sea, quiero decir, no es tan sencillo como escuchamos o no escuchamos las voces de las personas mayores. Así que es verdad que vivimos en una sociedad en que se premia muchísimo más la juventud o nuestro zeitgeist es mucho más joven que mayor. De hecho, a mí me gusta mucho Ortega y Gasset, el filósofo español de la casa, que habla de los temas, ¿no? En su libro Los temas de nuestro tiempo, de que hay tiempos con edades, ¿no? Por decirlo así, de grosso modo, que es que hay tiempos que admiran una edad determinada, ¿no? Pues donde el romanticismo admira al genio ya maduro, no quizás súper viejo, pero sí ya maduro, porque ha aglutinado mucho, porque tal, ¿no? De hecho, en el romanticismo también hay otra figura que es el joven enamorado, ¿no? Por ejemplo, sí. El Werther de Goethe y demás. Nuestra sociedad, yo creo, aplicando esta idea de Ortega, tiene una admiración o el tema o la cabeza puesta en una edad muy, muy, muy temprana, porque nos da mucho miedo hacernos mayor. Pues que aquí puedes hacer antropología hasta pasado mañana,
2: claro,
1: ¿sí? Porque este tema de la edad es muy, muy, vehicula muchísimo nuestra sociedad.
0: Como para no, también te digo. Y ya por último, Candela, ¿podemos llegar entonces a la conclusión de que, o sea, vivimos en sociedades cada vez más infantilizadas? ¿Se puede llegar a decir una afirmación de esta categoría?
1: Hombre, yo creo que es un sí rotundo. Uh-huh. Para empezar, porque, por ejemplo, de adultos seguimos haciendo actividades y teniendo gustos de pequeños, ¿no? O sea, ahora todo este revival de las pelis de Disney que están haciendo los live action y, ¿no?, vigésimo quintas partes de cosas que para los niños de los 80 y los 90, es simplemente la conclusión de alguna forma la confirmación de que no hemos madurado de gustos, no nos gusta algo más adulto, más elaborado, nos gusta lo mismo que cuando éramos niños y tenemos una nostalgia constante por nuestra infancia, ¿no? Vivimos a nivel de consumo totalmente infantilizados. Uh-huh. Y es curioso porque luego estamos enfrentando problemáticas muy complejas, pero desde una posición de infantilización, cosa que, bueno, tiene un outcome o un final que, como te puedes imaginar, no es muy halagüeño.
0: Desde luego. Muy bien, pues esta ha sido la reflexión sobre por qué parece que ahora los jóvenes tardan más en hacerse adultos. Lo hemos hecho en Antropología de la Vida Cotidiana, como cada semana, con Candela Antón. Muchísimas gracias, Candela. Hasta la semana que viene.
1: Muchas gracias, Guillem. Un abrazo. Hasta la semana que viene.
0: Son las 5 menos 19, una hora menos en Canarias. Nosotros continuamos, que ya está aquí David H.

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1: Seguimos recopilando imanes de nevera. Esta semana, Lisboa.
2: Si pasamos en unas calles de Lisboa, nos van a venir a la cabeza las calles de Alfama. 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

0: En 2022, David H. comenzó a subir vídeos de humor a la plataforma TikTok. Aunque en sus inicios parodiaba los típicos estereotipos de las películas estadounidenses, su, digamos, rango de acción se fue paulatinamente haciendo más amplio. Dentro de 2 meses, en Barcelona, estrenará su primer show en directo llamado Humano Detectado. Y de él vamos a hablar. Buenos días, David. Bienvenido al Despertador de Verano en Radio Nacional.
1: ¿Qué tal? Buenos días, gracias por invitarme.
0: ¿Qué tal el madrugón? Cuéntanos, ¿cómo es la experiencia de una entrevista a estas horas?
1: El madrugón, bien. No sé si decirte buenos días o buenas noches.
0: Buenos días. Pero... aquí priorizamos el buenos días.
1: Entiendo que con el despertador es un buenos días, así que...
0: eso es. Bueno, pues vamos a empezar por el final, si te parece. Debutas con tu espectáculo de comedia en directo el 4 de octubre en el Cercle de Gracia, en Barcelona, y ya tienes las entradas agotadas. Enhorabuena, ¿y cómo te sientes?
1: Pues todavía un poco en una nube, hasta que no vea ahí al público delante y vea un poco de forma tangible el show, porque ahora mismo está escrito y todavía estoy ensayando, pues todavía no me lo creo mucho. Uh-huh. Pero la verdad que muy contento con el sold out que se hizo en Barcelona y con bastantes fechas aquí en Madrid, así que va bastante bien la venta y está siendo bastante la gente receptiva al show, uh-huh. Así que muy contento, muy feliz.
0: Qué bueno. ¿Existe alguna sensación de presión? ¿Te agobia un poco que haya expectativas, tanto por tu parte como por el público?
1: Pues sí, o sea, no me agobia, pero sí que más que presión, responsabilidad. Sí que siento bastante responsabilidad porque no es lo mismo la gente que consume tu contenido de forma digital a la gente que ha estado ahora dispuesta, sin haber visto nada, sin conocer mi faceta en el escenario, pues que haya apostado por ti. Entonces al final me da bastante responsabilidad de querer ofrecerles lo mejor y sobre todo que encuentren bastante de ese David que ya les gusta en redes sociales, así que sobre todo compromiso con ellos.
0: Claro, y esta vez la gente paga por verte, o sea, ya tiene como más, espera algo más, porque antes te ve un vídeo y si no le gusta, pues ya está, pero ahora igual la respuesta puede ser un poco diferente.
1: Sí, en este caso ya no es, llego a casa, enciendo el móvil y de gratis, pues bueno, veo a este chico que hace contenido, sino que han estado dispuestos, evidentemente, pues a poner un poco de su bolsillo para verme, entonces eso ya... me llena mucho y lo dicho, pues sí que me hace como responsable de decir, oye, ahora te toca conquistarlos a ellos, claro. En esa faceta, en el escenario, digamos.
0: No te quiero poner más nervioso. cuéntanos alguna cosa que ofrecerás en el show, algo que sí que se pueda mencionar ya previamente.
1: Pues a ver, en el show lo que ya menciono en el cartel, ¿no? Que es lo que ocurre cuando un guión se revela contra la persona que lo ha creado, ¿no? Lo que sí que podría adelantar más o menos es que van a encontrar el humor de David, un poco el universo creativo que yo ya exploro en redes sociales, pero sí que es verdad que no van a encontrar personajes que están en redes sociales. He abordado el show desde otro lugar y he construido un formato de show que sí que me diera la licencia de poder como fragmentar y romper un poco el show y poder yo ofrecer varios registros, ya que es lo que hago más o menos en redes sociales. Uh-huh. Entonces quería que encontraran un poco de esa forma de hacer en el show, aunque no cuente lo mismo que cuento en redes sociales.
0: Uh-huh. En redes sociales, David, acumulan millones de reproducciones, fragmentos de show en directo de cómicos, y me atrevería a decir que en especial de aquellos momentos de improvisación o de interacción con el público. Por lo que me estás contando, deduzco que Humano Detectado va a ser más un espectáculo de guión que de improvisación, ¿no? ¿O habrá un mix?
1: Hay un mix. Yo diría que sí, que es un poco híbrido. Es verdad que está todo bastante guionizado, porque al final tengo una ruta a seguir, pero sí que no quería perder esa parte de interactuar con el público y hacerles un poco partícipe de todo lo que está sucediendo. Entonces, sí que creo que es todo el show, estamos todos un poco metidos en el ajo, pero no es para nada el típico show de interacción con el público. Habrá un 30% a lo mejor en el que participe el público. Pero sí diría que es como un formato un poco más híbrido.
0: Claro, porque igual ya la gente espera que todos los shows de cómicos tengan que ser ya interacción y ponerte el micro y tal, y no, necesariamente también hay shows en los que hay un trabajo de guión previo detrás muy, muy grande.
1: Sí, efectivamente, y sobre todo como yo vengo del un poco el mundo de la interpretación también, más allá de otra cosa que haya estudiado, quería también pues ofrecer esa parte mía de, como ya ofrezco en redes sociales, de personajes, de abordar ahí el universo creativo e interpretativo que hago, y no entrar solo en lo que me pudiera ofrecer el público. Entonces, bueno, pero sí o sí quería que participara, entonces sí que hay partes del show donde ellos también forman parte de, de todo lo que sucede.
0: El show lo produce La Bromería, que es la productora del popular cómico Galderbaras, que, si no me equivoco, fue quien te animó a subirte a las tablas. ¿Cómo fueron esas conversaciones?
1: Pues fue bastante, o sea, bastante fluido, la verdad. Yo fui a verle a su show porque me apetecía ir, sin más, y al salir del show le escribí de: oye, Galder, pues me ha encantado tu show, me lo he pasado muy bien y tal. Y justamente él me respondió diciendo: oye, me encanta tu contenido y tal, ¿por dónde andas? Vamos a tomarnos una cerveza. Eso fue justo al acabar su show. Y nada, nos tomamos algo y desde ahí pues empezamos a tener ahí pues como un poco pues así amistad entre los dos. Y yo ya tenía la idea de hacer un show.
0: Ah.
1: Entonces sí que se lo comenté esa primera vez, era finales de 2024 creo. Y el año pasado sí que yo quería hacerlo de verdad y él me dijo: oye, tienes que hacerlo. Si no es con mi productora, con otra, pero de verdad que te veo haciendo un show de comedia. Y dije: pues lo vamos a hacer con la tuya. Y dijo: pues tienes las puertas de casa abiertas. Y empezamos a activar toda la maquinaria y ya me puse a escribir y todo el equipo de La Bromería pues ha estado ahí detrás conmigo, sobre todo a nivel coordinación, porque al final la parte creativa y de guión pues lo he desarrollado yo.
0: Ahí voy. ¿Cómo has encorado la preparación del espectáculo? ¿Has partido completamente de cero? ¿Has recibido consejos de compañeros? ¿Cómo es esto de dar el salto de las redes al en vivo, a pesar de que tú ya tengas experiencia y tablas?
1: Pues ha sido de cero. No sabría decirte si he disfrutado 100% del proceso, la verdad, porque es verdad que no es lo mismo un sketch de minuto, minuto y medio a desarrollar un show de hora y cuarto, hora y media. Entonces sí que ha sido un reto. Pero no he tenido ayuda así de nadie. Es verdad que he tenido la parte de la coordinación, digamos, de la productora. Sí que me han ido viendo un poco, ¿no? De esto sí, esto no, o ven un poco a nivel de estructura. Pero todo el texto y tal, pues al final la gente lo que ha decidido pagar es ver lo que es ver mi forma de crear o de hacer o de contar historias. Entonces, es verdad que ni me lo planteé pedir ayuda. Dije: yo más o menos sé qué quiero contar y para adelante. Luego ha sido más difícil de lo que me he pensado, pero bueno, ya está escrito.
0: Claro.
1: Y ahora ya toca estos dos meses de sobre todo trabajarlo y eso, y montarlo.
0: Además de la fecha inicial en la ciudad condal que hemos hablado, tienes 5 más en Madrid y una más especial en tu Palma natal.
1: Sí, en Madrid salimos con 3 primeras fechas y la verdad que la venta ha ido muy bien. Ya para el estreno quedan las últimas entradas, incluso también para la fecha de noviembre. Y entonces la idea es programar en Madrid, pues estar al menos una vez al mes en el pequeño teatro de Gran Vía. Y ya hemos cerrado temporada. Creo que al final estoy hasta junio, si no me equivoco. Y sí, ahora ha salido esa fecha de Mallorca, sobre todo porque me hacía ilusión. Y también, pues bueno, poco a poco pues se irán anunciando nuevas ciudades y la idea es llegar a más lugares de España con el show Humano de Teta.
2: Vale, para. Vamos a meterle mensajes preliminares.
3: ¿Subliminales te refieres?
2: Como lo de alístate en la Marina de los Simpson, pero versión laboral. Rollo pam, pam, pam, pam, pam, trabaja. Pam, pam, pam, pam, pam, trabaja.
3: Para, no va a quedar bien.
2: ¿Va a sonar en tu casa o en mi tienda? En mi tienda no, pues lo decido yo.
3: Bueno, pues si vas a decir trabaja, dilo en inglés, que va a quedar mejor.
2: ¿Cómo se dice en inglés?
3: Work.
2: Vale, pues a mis dependientes les encantará, que son work de esos.
3: Work, con R.
2: Bueno, que sí, que le des al play y ponme autocine de ese en la voz.
3: ¿Tú estás segura que quieres sacar esto?
2: Necesito controlar la plantilla. El otro día había uno sonreír y eso a mí no me gusta nada.
3: Bueno, va, voy.
2: Work. Work. Work. Sin ti que no te lo cambio. Sin ti que no te lo cambio. Y yo además te he visto que eso tú lo has puesto.
3: Vale, no para, tonta. Para.
0: Casi 1,5 millones de seguidores sumando TikTok e Instagram por vídeos como este. ¿Cómo comenzaste, David? ¿De dónde nació este impulso para ir publicando este contenido?
1: Pues realmente fueron los amigos que me impulsaron. O sea, al final siempre he tenido esa parte actoral y siempre he sido como el graciosillo del grupo. Y cuando estuvo el boom de la pandemia, que salieron toda esta generación de creadores de contenido, mis amigos me dijeron: oye, tú podrías hacer algo. Y yo es verdad que sentía inseguridad, miedo y que no me veía en esa exposición, y fue como en el 2022 que empecé a hacer vídeos, pero muy muy light, digamos, muy encorsetados, no quería como enseñar toda esa parte de mí, digamos, y nada, pero poco a poco empecé a encontrar un poco ahí mis registros, empecé parodiando un poco el mundo influencer, de hecho, ¿no? Y a partir de ahí, pues empecé a gustar, empecé a probar los sketches, empecé a jugar con personajes, ya vino la primera peluca, el primer tal, no sé qué, y empecé ahí a intentar explorar los registros hasta que di, pues con el formato sketch, que era el que mejor me funcionaba, y la verdad que bien.
0: Uh-huh. Claro, porque quizás este personaje, el de la dependienta de esta famosa tienda de ropa, es el que más ha calado entre tus seguidores.
1: Sí, la verdad que no tenía una idea de hacer este personaje. O sea, creo que de hecho el mundo retail y dependiente creo que es un humor que ya está bastante explotado en redes sociales. Pero hice uno que era como tipos de dependientes según la tienda y gustó mucho el personaje este en concreto. Y dije, bueno, pues me lo pedían en comentarios de por favor, haz solo este personaje, y dije, venga, pues para adelante. Y lo abordé desde el lugar en vez de dejarla en la tienda, pues sacarla de la tienda, uh-huh, y ver que todo el universo de la tienda giraba en torno a ella, ¿no? Y bueno, eso conquistó, gustó, y ahí está.
0: ¿Qué otro tipo de vídeos de los que haces se reciben especialmente bien?
1: Pues mira, los de las comunidades autónomas, que es verdad que a partir de todos los estereotipos que se dicen, ¿no?, de las comunidades autónomas de España, pues abordo de forma absurda, pues un poco, pues eso, el estereotipo de cómo son, uh-huh, ¿no? Hasta ahora he hecho País Vasco, Valencia, tal, tengo varios por delante, que es verdad que es un reto un poco la parte del acento. Y luego, pues también mucho las distopías, de jugar en plan como pueda ser el mundo en el 2060, siempre con mi humor absurdo, pero ahí siempre sí que hay cierta crítica social o de sátira. Y luego el tema tráiler, película, que siempre intento coger algo del mundo cotidiano y llevarlo a película, algo que no es humano, pueda ser una pelusa, una sábana o lo que sea, que ocurriría si eso fuera una película, ¿no? Y al final ese universo absurdo funciona muy bien.
0: Uh-huh. Claro, el proceso para subir tus vídeos, ¿cómo es? ¿Desde que surge la idea primigenia hasta que le das al botón de publicar? ¿Cuánto tiempo dirías, más o menos, que entiendo que esto no es una ciencia exacta, que tardas en producirse?
1: Pues sí, depende del vídeo, el guión. Si tengo la premisa clara, que es al final el título del vídeo, pues no sé, lo que quiera contar, el guión no tardó mucho, es verdad que fluye bastante y lo puedo desarrollar. Y luego, pues nada, pues depende entre grabar y editar, pues sí, depende del vídeo, pone una media de 2 horas para grabar y una media de 5 para editar, pero llega a estar 8 horas también editando.
0: 8 horas.
1: Entonces, bueno. Sí, sí, depende del vídeo, sí, está 8 horas.
0: Mira, ahora acabas de comentar esto de distopías, de ponerte en el año 2060, un poco de crítica social. Vamos a escuchar otro sketch tuyo.
3: Así que queréis una experiencia para el puente. ¿Es vuestra primera escapada residencial?
4: Sí, bueno, mi abuelo logró alquilar dentro de la M30 cuando se podía.
3: Sí, no me interesa. Ahora todos los pisos son pisos experiencia. ¿Qué queréis exactamente?
4: Pues vivimos en los pisos cápsula de las afueras y queremos saber lo que es tener derecho a vivir en la ciudad.
3: ¿Derecho? Qué antigua eres. Veréis, tengo el back centro básico. Es un fantástico piso con ventanas y la cama está en una habitación independiente.
4: ¿Aparte? ¿Independiente? Suena genial.
3: Además, la experiencia es como un barrio real. Hay actores que simulan ser residentes. Los veréis sacando la basura.
4: ¡Qué maravilla! O sea, como antes.
3: Sí, tenemos una actriz maravillosa que interpreta a una señora que lleva viviendo en el barrio toda la vida.
0: Que definitivamente, pues esto, humor sobre la cotidianidad, pero eso, no te... No... Me parece interesante eso, que no aparques la crítica social. Ahora, en un tiempo que quizás... está la gente más con el gatillo fácil en redes sociales.
1: Sí, yo creo que es importante que el que vea el vídeo también se identifique. O sea, parodiar algo que sea algo muy cercano, que alguien viva o que vivamos todos, pues la gente se identifica de forma muy rápida. Entonces suele funcionar muy bien, sobre todo si le das, pues al final, un prisma un poco más absurdo e intentas como reírte de una situación ridícula que no ves posible, pero al final eso hace que la gente se lo cuestione. Y es verdad que luego en comentarios gente se lo cuestiona o gente incluso dice, va a ser así. Y es como, no, por favor, que no sea así.
0: Efectivamente.
1: Pero está bien.
0: Ya para terminar, David, de cara al futuro, ¿alguna aspiración que tengas? Empezaste en 2022, así que vamos a hacer la de... ¿Dónde te ves dentro de 4 años?
1: Pues... En redes sociales... Sí, porque creo que es una herramienta, un escaparate que me ayuda a llegar a personas que a lo mejor o no pueden ir a un teatro o a lo mejor no van a verme en ese formato, pero me gustaría, pues sí, dar un poco el paso pues más a nivel también actoral y explorar otros formatos y eso, no quedarme solo con el show, sino también pues que me salgan otros proyectos, pero no solo con redes sociales, sobre todo el mundo escénico y audiovisual me llama mucho la atención, así que o incluso el nivel creativo de crear yo también y contar historias yo, aunque no aparezca. Uh-huh. Así que bueno, un poco de todo, pero me veo contando como ahora.
0: Pues David H., actor, creador de contenido, cómico, en 2 meses estrena su primer show en directo, Humano Detectado. Muchísimas gracias por venir
1: gracias
0: esta
1: a vosotros,
0: mañana
1: por Dios, faltaría más.
0: Al Despertador de Verano de Radio Nacional y muchísima suerte.
1: Gracias.
0: Y nada, pues son las 4:59, una hora menos en Canarias. Nosotros regresamos en 5 minutitos para la tertulia despierta con Ana Bravo, con Jordi Cruz, con Sebastián Gallego y con Juan Urra. Hasta ahora.

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1: Son las 5, las 4 en Canarias.
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1: ¿Qué tal? Buenos días. Ceuta se encuentra al límite de su capacidad asistencial, sobre todo para el cuidado de los menores extranjeros no acompañados. La ciudad autónoma tiene capacidad ahora mismo para atender a 29, pero se estima que hay más de 860 en el territorio ceutí que requieren asistencia. Este martes el Ministerio de Infancia ha activado una dotación extraordinaria de 25 millones de euros para poder aliviar esta carga y también agilizar los trámites de acogida de estos menores. Juan Antonio Aparicio.
2: Sí, el gobierno ceutí pide más medios también de fuerzas y cuerpos de seguridad del Estado para poder volver a la normalidad. Alejandro Ramírez es el vicepresidente de la ciudad autónoma.
3: Reiterar al gobierno de la nación cuantos medios sean necesarios para que Ceuta vuelva a la normalidad. Como he dicho anteriormente, hacen falta todavía medios y policías nacionales, ¿no?, que así se han ido reclamando, sobre todo para garantizar la seguridad en las diferentes barriadas y entornos de Ceuta.
2: En este sentido, Ceuta está en posición de activar el mecanismo de solidaridad para derivar a menores a otras autonomías que cuenten con un porcentaje de saturación menor y atendiendo también a otros criterios como la población, la renta per cápita o la tasa de paro. Sin embargo, ya ha recibido el rechazo de algunas comunidades como Extremadura, Aragón y Castilla y León, y otras como Murcia o Madrid han dicho que sus servicios están al límite. También se han encontrado con la negativa de algunos partidos como Junts.
1: Y en el exterior, el gobierno de Lula da Silva ha comunicado ya la expulsión del embajador argentino en Brasilia y ha decidido no enviar a su embajador brasileño a Buenos Aires mientras continúen los insultos del presidente Javier Milei a su homólogo brasileño. Esta noche la Cancillería argentina ha confirmado que Brasil ha solicitado esta salida, además de la reducción de la representación en la capital del país. Una medida que se ha tomado de manera unilateral, dicen desde Argentina, que lo han hecho a través de un comunicado en el que también lamentan la decisión de Brasil de continuar aislándose del resto de la región por cuestiones, dicen, puramente ideológicas.
2: En este comunicado también explican que en los últimos años se han producido numerosos episodios de expresiones y respaldos políticos cruzados entre dirigentes de ambos países y que Argentina decidió no llevar nunca al plano diplomático. Añaden que nunca respondieron a una diferencia política con una medida institucional y que ese es el criterio que el país mantiene a día de hoy.
1: Y en los deportes, la pretemporada de fútbol sigue su curso con amistosos destacados entre equipos de la Liga Española y del resto de Europa. Miguel Ángel Guillén, buenos días.
4: ¿Qué tal? Buenos días. Si hay un encuentro que destaca hoy es el del Betis, invicto en lo que llevamos de pretemporada, con el Arsenal de Mikel Arteta, que se disputará en Dublín. El Mallorca, por su parte, se va a enfrentar al campeón de la Champions, el Paris Saint-Germain, en el torneo Ciutat de Palma, y además, derbi de la Comunidad Valenciana entre Villarreal y Levante. En el fútbol femenino, día de presentación en el Barcelona, la brasileña Caroline Nicolli llega a Can Barça hasta 2030, procedente del Manchester City. Y en el Tour de Francia femenino, quinta etapa de 140 kilómetros, en la que la protagonista será la media montaña, con hasta 8 puertos de distintas categorías entre Mâcon, Belleville y Beaujolais. Y sin movernos de Francia, nueva jornada en los europeos de deportes acuáticos, donde tenemos nueva oportunidad de medalla en la final de la prueba acrobática por equipos. Y podremos disfrutar de nuevas pruebas en aguas abiertas por el río Sena, esta vez de 5 kilómetros.
1: Muchas gracias, Miguel Ángel. Y terminamos este boletín recordando a Pepe Bichuela, que ha fallecido en la noche del martes en Madrid a los 82 años. Durante esta noche se han dado los primeros pésames por la muerte de esta leyenda del flamenco. El presidente del gobierno, Pedro Sánchez, en su red social ha agradecido al artista una vida entregada al arte y al patrimonio español. El presidente de la Junta de Andalucía, Juanma Moreno, dice que la región está orgullosa de su talento y de ser y un referente de la guitarra flamenca, que ha dejado su obra como legado.
2: El guitarrista se mantenía apartado de los escenarios desde hace 2 años debido a una enfermedad. Nacido en Granada, nieto, hijo y hermano de guitarristas flamencos, Pepe Bichuela compartió cárcel, entre otros, con Juanito Valderrama, Camerón de la Isla, o con su paisano Enrique Morente. Fue homenajeado con la Medalla al Mérito en las Bellas Artes y con la Gran Cruz de la Orden Civil de Alfonso X el Sabio.
1: Con este recuerdo a Pepe Bichuela lo dejamos. Estas y otras noticias las ampliaremos a partir de las 6 de la mañana en las Mañanas Colar Hermoso.
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1: Muy buenos días a todos y a todas. Bienvenidos a la segunda hora del Despertador de Verano. Bienvenidos a nuestra tertulia despierta. Pues sí, os habla Guillem Hidalgo y me acompaña Jorge Delgado en la técnica en esta segunda hora, con Zaca de la Era en la realización, con nuestro fantástico equipo de colaboradores que han venido aquí este miércoles, esta madrugada de miércoles, y con, bueno, ahora todavía no, pero en unos momentos, con Ángel Lobo en producción.
2: ¿Dónde está Ángel?
1: Que bueno, lo que digo siempre, nos podéis llamar para contarnos lo que queráis. Nuestro teléfono cambia esta semana porque estamos en... ¿no? Ah, vale, es el normal. Vale, gracias. Es el 900-137-137, 900-137-137, que estamos en otro estudio y normalmente este estudio tiene otro teléfono, pero no, lo podemos cambiar al de siempre. Así que llamadnos, que ahí os escuchamos todo lo que nos queráis comentar. Lo que siempre digo también, escribidnos al correo electrónico a eldespertador@rtve.es, que lo leemos todo, ¿vale? Y que aunque sea una opción un poco más antigua, ahí estamos también. Y también en Instagram, ¿vale? En la cuenta eldespertador.rne tenemos los mensajes abiertos y nos podéis comentar todos los vídeos que subimos. Venga, vamos a presentar la mesa de colaboradores de hoy. Que no le gusta mucho la playa, menos mal que sí, la radio de madrugada. Jordi Cruz.
3: Muy buenas, ¿qué tal? Oye, voy a mandar un saludo a mi tía de Mallorca, 92 años. Wow. Ella se despierta muy pronto y ayer hablaba con ella por su cumpleaños y le digo, pues no estoy en radio, no estoy... Ya me decía a mí, ya me parecía a mí que la voz era parecida a la tuya. Sí, sí, no sé.
1: ¿Qué me dices?
3: Todavía estaba como confundida con el nombre y dice, este no se va a despertar tan pronto. Esa cosa. Así que, tía, se me está escuchando, muy buenos días. Claro, ya se levanta muy pronto y ahí está escuchándonos.
1: Oye, y felicidades.
3: Sí, 92 años y con una cabeza y estuvimos una hora y media hablando de política, del Ayuso, del Ático, de Ceuta, que no sé qué, no sé cuánto. Es una locura. Wow. Ojalá llegara a esa edad, con esa mentalidad.
1: Sí, sobre todo con eso. Oye, pues qué guay que nos escuche así de motu propio.
3: Saltando desde Radio Nacional de España a Radio Clásica.
1: Ajá.
3: Cuando le cansamos, estupendo, se va a escuchar Radio Clásica.
1: Sí. Cuando le metemos demasiada energía, quizás.
3: Pero tal.
1: Qué guay, qué guay. Oye, pues muchísimas gracias por escucharnos a tu tía y por contarnos esta...
3: Maravilla.
1: ¿Qué tal hoy a nivel sueño y a nivel
3: bien,
1: todo?
3: Bien, bien. Sí, sí, claro. A nivel sueño bien, todo bien. Y ya, pues, mira, pues finiquitando estas semanas, que este mes de agosto va a pasar rapidísimo. Aparte ya me voy de verbena a San Cayetano, ya a San Lorenzo y San Todo.
1: Sí que es cierto que está pasando rápido, ¿eh? Estamos ya, somos nosotros, la temporada de verano son 6 semanas y esta es la mitad de la tercera semana.
3: Claro, o sea no, aquí cuando nos demos cuenta estaremos como...
4: Drama. ¿Cuándo se empiezan las pancartas de queremos quedarnos?
1: Eso, pues la última semana, la semana del... Bueno, no sé cuándo empieza esa última semana, pero sí, las traemos, las confeccionamos y todo. Claro que sí.
4: Queremos.
1: Muy bien, pues bienvenido, Jordi.
3: Gracias.
1: Ha dormido 20 minutos más. Bueno, se le notará. ¡Ana Bravo!
5: ¡Ole! ¡Viva!
1: ¡Viva, viva!
5: Yo creo que sí, ¿no?
1: Sí. ¿Cómo me veis? Te vemos bien, estupenda, ¿no? Como bien siempre. ¿Eh? Sí, sí.
5: Pues aquí estoy. Bueno, se me olvidó poner la foto del perro. No sé si los 20 minutos se han notado, así que lo voy a sacar
1: adelante,
5: ahora.
1: Adelante.
5: Que lo escuche toda España.
1: Sí.
5: ¿Cómo saco al perro de la bolsa?
1: Bueno, muy
5: perro,
1: ASMR.
5: No. La foto del perro de la bolsa. Aquí
3: me encanta
5: está.
3: Que lleva la foto dentro de una bolsa como las abuelas, ¿sabes? Que ha traído estos mantecaos.
5: Así se protege, sí. Bueno, por nada, aquí estoy.
1: Entre
5: buenos
1: otras
5: días.
1: Cosas, en su bolso de Mary Poppins, por supuesto, que viene hasta con estuchito.
5: En mi estuche
1: ya me mata.
4: Todo, me encanta. Subrayadores,
5: sí, estoy preparadísima.
4: Bolis.
5: ¿Quieres alguno? Tengo unos
4: Venga,
5: muy bonitos.
4: Venga, un boli, pantorrón.
5: ¿Quieres un boli? Este verde no escribe, toma. Te voy a dejar...
1: Subrayadores y todo, ¿eh?
5: Un bic. Me encanta.
3: Un aplauso para los bolis que no escriben, pero seguimos teniendo en nuestro... guardado.
1: Un cálido recuerdo. Sí. ¿Qué tal la semana?
5: Pues no me acuerdo ya. Bien, normal, yo qué sé.
1: Ya vives en un limbo.
5: Yo no
1: raro.
5: Sé ni dónde estoy. Sí. Sí, en un rato me voy a dormir y me vuelvo a levantar para ir a trabajar, así que...
1: Muy bien.
5: Estupendamente.
1: Bueno, fenomenal. Para que digan que en agosto no se trabaja.
5: Vamos, qué fuerte, que es un agosto muy... O sea, todo el mundo aquí, es muy raro.
1: Ayer lo hablábamos, que yo sí que tenía la sensación de que había todavía mucha gente en Madrid.
5: Muchísima, sí, de hecho Sonia Mangas.
1: Sí, que ha cumplido años.
5: Que ha cumplido años, estará descansando. Ayer celebró el cumple y normalmente ella siempre se queja de que en agosto no hay nadie. Y la única que faltó fui yo, que tenía que irme a dormir a las 8 de la tarde. Pero normalmente...
1: Bonito.
5: me parece a mí, pues no, la verdad es que es muy triste. Pero bueno, siempre le regalo una TP, sí, porque tenemos esta cosa de que nos gusta mucho la tele y le regalo una TP siempre por su cumpleaños.
1: Qué bueno.
5: Así que nada, este año te debo la TP, pero cuando nos veamos te la regalo, Sonia.
1: Muy bien. Pues bienvenida, Ana.
2: Bien hallada. Bien.
1: La alegría de las mañanas, bueno, y del resto del día. Sebastián Gallego.
6: ¡Qué bonito!
1: Muy buenos días.
6: Buenos días, ¿qué tal?
1: Bien. ¿Qué
6: esto
1: tal?
6: Esto de venir dos días es mi mejor decisión del, sí, verano. Dos días seguidos, quiero decir. Porque claro, yo ayer a las 10:30 estaba agotada con la U. Sí. Y me dormí, o sea, en segundos.
5: ¿Lo elegiste tú, lo de venir dos días seguidos?
6: Sí.
5: ¿Tenemos que hablar?
6: Lo pedí.
5: No, es broma.
1: Lo hemos intentado.
6: Lo pedí.
5: Qué broma, a mí yo me encanta mi horario.
1: Yo intenté eso, pues cuadrar un poco las peticiones de la gente, y es cierto que si se podía seguido, pues era un poco mejor, yo creo, por el descanso de la gente.
5: No, tranquilo, yo estoy.
1: Lo siento porque no te ha tocado.
5: Que ya, yo duermo los martes, no te preocupes.
6: Bueno. Verdad que es un poco matadilla, pero... pues hoy ya sales como Nicole Kidman cuando se divorció.
1: Claro. Y además
6: comiéndote las calles. Es que ese meme,
1: sí,
5: claro,
6: o sea, además ocupa que sí, un alquiler vitalicio y gratuito en mi mente.
5: Para ti ya es viernes.
6: Para mí ya es viernes.
1: Sí. Que aunque sea duro, pero que el notársete no se te nota. O sea,
6: no,
1: que...
6: No, hombre, yo me sigo echando mis 40 cremas, ¿eh?
5: Claro. Bueno,
7: vienen con la cara perfecta, con una, sí, energía bruta, no, siempre. Sí. Es que envidia mía.
1: Qué envidia. Pues nada, Sebastián, bienvenido nuevamente.
6: Muchísimas gracias. Encantadísimo estar aquí.
1: Y nada, y que parece serio, que no se engañe. ¡Juan Urra!
8: Muy buenos días.
9: ¿Qué tal, Guillem? Buenos días.
1: Es que
9: ya es miércoles, ¿eh?
1: Ya es miércoles.
9: Me ha pasado la semana, pero así, ¿eh?
1: Nosotros seguiremos, Ángel no, Ángel ya mañana se va de vacaciones, lo que queda de esto.
9: ¡Más
1: bueno,
9: vacaciones!
1: Yo creo que se las inventa, a mí me las ha colado.
5: ¡Qué pillín!
1: Pero
9: ha bugueado el SGL, sí, sí. Ha sacado días de más.
1: Tú y yo aquí, al pie del cañón, como los amantes de Teruel este verano, prácticamente.
9: Aire acondicionado, un amanecer cuando salimos de trabajar, que es espectacular.
5: Sí, está estupendamente. El otro día, el cielo rosa.
9: Eso, le mandé una foto a mi mujer y dijo, joder, eres un privilegiado. Y yo, sí. Me lo ha dicho desde una playa en Cerdeña, me lo ha dicho.
1: Si algo soy, ¿no?
9: Sí, justo. Pero bueno.
1: Perdón, que me habéis pillado bebiendo, lo siento. Que, pues nada, Juan, pues bienvenido. Y nada, y nosotros, pues venga, vamos a comentar temas, por favor. El primero.
9: Cristiano y Georgina.
10: Tienes una energía que está bacana. Tú le pones el sábado.
11: Esto lo vimos ayer en el programa.
10: Tienes amigas.
5: Yo estoy bailando.
1: Este tema es de Sebastián Yatra, pero bueno, que lo protagoniza el videoclip Georgina, por eso lo hemos puesto. Juan Urra.
9: Justo, y es que algunas informaciones apuntan a que este sábado se podría celebrar el evento del año, la boda entre Cristiano Ronaldo y Georgina Rodríguez en la isla de Madeira, en Portugal. Según el periódico británico The Sun, la ceremonia tendrá lugar en la Catedral de Funchal, un templo con más de 500 años de historia, ubicado en el centro de la capital de la isla portuguesa, donde nació y creció el propio Cristiano Ronaldo. La pareja también reservó el Savoy Palace, hotel de 5 estrellas, situado a muy pocos metros de la catedral, para la recepción posterior. Cabe destacar que ni Cristiano ni Georgina han confirmado oficialmente nada del enlace, y tan solo fue Ronaldo el que dijo en una entrevista durante el Mundial que le gustaría llegar con la copa a su boda, algo que, pues lógicamente, no va a pasar. En cuanto a los invitados, se especula que acudan figuras del deporte y el espectáculo mundial como Kylian Mbappé, Vinicius Jr., Vin Diesel, Rihanna, Jennifer López, Drake y Travis Scott. Y otros informes también señalan a la presencia de Messi en la boda.
1: Como fuera Messi, me encantaría. Y además creo que pega más que Mbappé.
9: Menuda pachanga va a salir de ahí, después de comer, sí, un furbo, los primos.
1: Los primos en la comunión.
9: Wow.
1: Sebastián Gallego, ¿cómo ves este posible enlace?
6: Es verdad que estoy un poquito puesto del tema. Efectivamente, hay dos plantas enteras reservadas de este hotel para este finde. Se le ha preguntado a la hermana de Georgina, que estuvo aquí en Televisión Española en Top Chef, Famosos al Horno, y no ha dicho nada. Uh-huh. Ella no ha contestado sobre esto. Y yo ayer hablaba, porque claro, mi gran incógnita es partiendo del anillo de ella, uh-huh, que es como este estudio.
1: Un brillantito.
6: Yo creo que sería como un poco Gypsy King el look. Sí. O sea, brilli, abanico de plumas, más brillante que Aidanizar. O sea, son interrogantes que yo estoy deseando ver. Sí. Apretada. A mí lo que me da como coraje, yo estoy preparando mi boda y es todo muy caro, y a mí lo único que me dice la gente es: en tu boda no comes. Déjame que te lleve la contraria.
5: Esa
6: entonces,
5: es tu
6: claro,
5: opinión.
6: Ella, como va siempre tan ceñida con esos corsés y tal, yo quiero que coma. O sea, hombre, sí, Georgina, si nos estás escuchando, que yo creo que tú eres muy de madrugar.
2: Sí, y ella es muy del despertador de verano.
6: No te pongas el corsé a punto de caramelo, o sea, ceñidita, pero no tanto para que tú puedas comer los canapés y todo.
2: Entonces, ¿es este fin de seguro, sí o sí?
6: A ver,
2: es que hay mucha...
6: El entorno desmintió, porque esto por lo visto se lleva rumoreando tres fines de semana de todo el verano. Uh-huh. El entorno desmintió los otros dos y de este no han dicho nada. Esto huele ya un poquito a qué es este.
2: A ver, y que creo que sí, van a ir tanto famoso. Al final, en algún momento, quizás no a miércoles todavía, pero en algún momento se tendrá que empezar a notar ese...
6: Bueno, claro, en la isla
2: ese esa. Tráfico Hombre, de aviones ver, privados.
6: Jennifer López no va a llegar en un Irio.
2: Claro.
6: No.
2: Ahí está.
6: Por lo que sea.
2: Bueno, pues estaremos pendientes. Jordi Cruz, ¿qué me dices?
7: Yo, mira, yo estoy muy a favor de Georgina, porque a mí Cristiano me cae muy mal, o me caía muy mal, uh-huh. Y yo creo que Georgina lo ha humanizado un poco, ¿no? Le ha hecho un ser un poquito como más entrañable, más ahí... Es que antes a mí, yo soy barcelonista y las cosas son como son, y entonces, pues claro, ahí hay una cosa que va...
5: Plumero.
7: Claro, hay una cosa que va por ahí, pero a mí me caía muy mal, o sea, era como de... como la cosa es como del millonario que entra a una tienda y se compra todo de marca porque cree... O sea, era una cosa como que me caía fatal. Y la Georgina me parece que le ha dado un punto como mucho más humano de venga, claro. Chacho, tira para adelante.
5: Cristiano entonces. Era Richard Gere al principio de Pretty Woman, ¿no?
7: Efectivamente. Y luego la novia esta rusa que tenía, la Irina, no
6: Irina
7: sé cuándo,
6: Shayk.
7: Eso mismo, que eran como una pareja que decías, pero vais de aquí a embalsamaros y luego os volvéis a salir. Una cosa muy rara.
2: Real.
7: Entonces Georgina me parece como muy guay. Aparte me encanta esta historia original, que no sé si original, de ella trabajaba en una tienda.
6: Totalmente.
7: Y él entró, o sea, a mí me parece muy icónico que le monten toda esa historia. Y luego... ¿Qué quieres que te diga? Se gastan el dinero que lo tienen, pues gastároslo ahí claro. A tutti pleni y disfrutarlo, claro que sí.
2: Te digo una cosa, yo pensaba que sería una boda como todavía más lujosa. O sea, con...
7: Espérate.
2: Claro, o sea, no niego que va a haber un desembolso importante, pero bueno, me gusta ese detalle de que sea en la isla natal del propio Cristiano, uh-huh. Que sea en una pues en una catedral de allí, que no ha sido en Arabia ahora que están viviendo
7: totalmente,
2: allí.
7: Totalmente, sí, de repente en la
2: todo
7: India.
2: Dorado, todo tal, sí, no sé, sí, a mí sí. Me ese detalle me gusta.
7: Yo lo único que quiero saber es si van a haber peladillas y cuál va a ser el recordatorio de las bodas, que eso se ha perdido
6: y
7: mucho.
6: Y el dress code.
7: Y el dress code, totalmente.
2: Dress code.
7: Es. El dress code sí. Es todo lo que baje de 5.000 euros no puede entrar en la...
6: Es ropa interior.
2: Sí, sí.
7: Pero que no vayan como la boda de Susana Griso, ¿sabes lo que te quiero decir?
5: Como vayan como el novio.
7: Claro, con guayaberas.
6: Es que no entendieron. A ver, yo estoy a favor de la guayabera. La guayabera en Latinoamérica es etiqueta.
7: Ya. Yeah.
6: Entonces, tú pones boho chic y claro, un hombre heterosexual boho chic, ¿qué es? Es como Damaya, pero si yo soy de Pamplona, ¿cómo me voy a poner yo una mecha californiana?
5: Claro.
6: Pues es lo mismo.
9: Si
6: es
9: que anda que no es la cuestión en Pamplona.
6: Hubo mucho hombre heterosexual perdido. Entonces, de repente, tú veías un mocasín, veías un tal, veías un cual. A ver, yo, defensor de la guayabera, no del color que la llevó el novio de Susana. Y luego lo que le pasaba, pues que ese hombre pues tiene un rictus enfadado, que es muy agradable, pero que parecía porque estaba allí puesto por el ayuntamiento.
2: Ana Bravo.
5: A ver, yo tengo muchas opiniones.
2: Opina,
5: lo
2: pues.
5: Primero es, esta gente no estaba casada ya, porque ese, no. Porque ese, yo qué sé, yo
2: de
5: no
2: hecho,
5: tenía
2: era
5: ni idea.
2: Era un meme que no le ponía el anillo.
5: Ajá,
2: esto queda
5: claro,
2: muy mal dicho
5: lo
2: así, pero
5: religioso que sé, le están viviendo en pecado con un montón de hijos.
2: Y además llevan saliendo casi 10 años, si no me
5: Madre
2: equivoco.
5: Mía.
9: Además, en Arabia Saudí hubo que a ver, hicieron un, a ellos les permitieron vivir en juntos pecado. En pareja en pecado.
2: ¿Ah? Un permiso especial.
9: Porque Arabia Saudí pues es un país muy conservador en lo religioso y obviamente lo de que una pareja no casada viviese junta era un problemón.
5: Uh-huh. Y luego, Vin Diesel. ¿Hay acaso una bomba en la catedral? ¿Qué hace Vin Diesel en esa boda?
2: Me encanta.
5: Claro.
2: Invitado de honor.
5: Pero es que va a tener que solucionar algo de repente en Madeira. Hombre. Una boda. Un
6: pero yo iría seguro, es verdad, no lo había pensado, pero yo iría seguro a la boda en plan, bueno, no me voy a atragantar porque está Vin Diesel.
5: Claro, si está Vin Diesel está todo bien.
7: ¿Y Rihanna qué hace ahí? O sea,
5: pues tener
6: menos
5: hijos.
6: Sacar un disco.
5: Claro.
7: Claro, pues amiga de no, quién de los
5: de
7: dos.
5: La vida.
9: O sea, va mucho a bodas, Rihanna, ¿eh? También
5: sí.
9: Estuvo
5: no,
9: en la boda de los Ambani, de una familia de estos multimillonarios indios, que duró la boda 3 o 4 días. ¿Sí? Rihanna llevaba meses sin actuar y actuó en la boda de estos tíos.
7: Pero en esta viene a actuar.
9: No creo que venga a actuar.
7: O no sé, invitada, a lo mejor. Que es amiga, no, nunca las he visto.
6: A lo mejor era amiga de Irina y por esto tal.
5: Claro, no a lo mejor es esta cosa de los famosos que se hacen amigos de famosos y ya está y se invitan entre ellos.
6: Bueno, ¿sabes? Cuando se casó Carmen. A ver, no tiene nada que ver esto, ¿eh? Pero mi mente.
2: Lo ha conectado.
6: Cuando se casó Carmen Martínez Bordiu, que hizo la portada en el Lola, la boda era barata. Ajá. Para el Lola, y entonces invitó a una serie de famosos el Lola, a los que Carmen Martínez Bordiu no conocía, entre ellos Vicky Martín Berrocal, que me acuerdo perfectamente de Vicky decir, pues que iba monísima como siempre, decir, pues mira, la verdad que no conozco a los novios.
5: Nada, estoy puesta por el Estado.
6: Sí.
5: Nada.
2: Te los pone la revista, ¿eh?
6: Sí.
2: Qué fuerte.
5: Y nada, y una cosa que me gusta es que se casen en Baviera como una catedral, que es como de repente la boda de David Bustamante, que claro. Se fue a su pueblo a casarse, y luego el convite ahí al...
9: Al hotel de enfrente.
5: Al hotel de al lado, claro. Sí. Que es verdad que es un hotel de 5 estrellas, pero vaya, que es un poco por nada, pues eso.
2: Y te digo más, son 2 plantas, ¿no? Lo que reservado, sí. Podría haber reservado el hotel entero.
5: Que eso, mi primo segundo, cuando se casó, que trabajaba, verdad, que trabajaba en el hotel, pero también tenía como 2 plantas. Claro. Me acuerdo yo.
7: Me da a mí que Cristiano se ha agarrado, también te digo.
2: Bueno, es un tío humilde, poquito, la verdad.
5: Puede ser, puede ser que solo sea un trámite para él, en plan, bueno, pues venga, pues hay que casarse, pues pala, pues...
7: Sí, como, bueno, pero no te castéis mucho, ¿eh? Claro. Esto.
2: Bueno, vamos a
7: 2 milloncitos.
6: Y Georgina, perdón. ¿Sí? Georgina subió ayer una publicación en Instagram que me gustaría recoger, que hablaba de las críticas que está recibiendo, como todos los veranos, de gente llamándola gorda. Con esta ola de extrema delgadez, que ya estamos viendo a pues Ariana Grande, que por ejemplo se ha retirado por la presión estética que está
5: ahora
6: recibiendo.
5: Ahora es Ariana Pequeña.
6: Ariana Grande, sí, ¿no?
7: Sí, vale. Sí, pero ha hecho humor.
6: Sí, sí, no.
7: Pero que a las 5:21 minutos.
6: No, no, claro. No, que eso me he reído, pero es que por un momento he dicho, ¿era Ariana Grande lo que ha pasado? Sí, era Ariana Grande.
7: No llega.
6: Pequeña o mediana, sí. Pues se ha retirado por la presión estética, y creo que con la ola esta, que como dice Candela Peña en la revuelta, del fascismo, de los Zempic, pues que hay que tener muchísimo cuidado y que vivan los cuerpos diversos. Dilo. Y que viva la gente normal. Pues entonces. Sí, que la gente se deje de meter de verdad en redes y en persona. O sea, tú no vas por la calle y le gritas a una gorda.
2: Exacto.
6: Ni gordo.
2: Mensaje importantísimo el de Georgina.
6: Sí, era precioso el texto, porque decía, jo, es que le he dicho a Chris, por Cristiano, que le llama Chris, que la gente me decía que lo que yo soy es un cuerpo. Y entonces Chris le decía, pues no, tú eres madre, eres empresaria, eres mi mujer, eres una persona súper valiosa.
5: Sobre todo,
6: amiga.
7: Lo ha hecho humano a este hombre.
2: Venga, que nos vamos a promos, que si no me mata Zacarías. Paramos un momento y seguimos.
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0: Venga, que son las 5 y 23 de la mañana, 4 y 23 en Canarias, y ya está aquí Ángel Lobo para contarnos la actualidad informativa. Buenos días, Ángel.
1: Buenos días, Guillem. Un día más, el maremoto político provocado por la crisis migratoria en Ceuta copa la mayor parte de las portadas de la prensa de nuestro país. La noticia más importante, la reunión entre los ministros del Interior de los diferentes estados del Club de los 27. La Unión Europea respalda a España y evita el choque por la regularización. Destaca La Vanguardia, que en sus sumarios explica que en esta reunión se han cerrado filas en la gestión del asalto a Ceuta y que se aprueban ayudas para la ciudad autónoma. El País subraya en su subtítulo que los socios muestran su total solidaridad, elogian la rápida y eficaz respuesta del gobierno y admiten que no hay relación directa entre la entrada masiva y la regularización de migrantes. El Mundo centra su primera plana en la gestión del gobierno español frente a esta crisis. Marlaska se retrasó con el muro flotante, pero cargó contra el CNI, destaca el Rotativo, que se fija en que el ministro admite que la barrera acuática no se instaló a tiempo. El ministro de Interior es también protagonista de la portada de ABC. Marlaska insiste en que nadie le alertó de la invasión de Ceuta y se jacta de su gestión, titula en una de sus ventanas. A máximo tamaño encontramos el siguiente titular: Marruecos paga a lobistas para influir en la política de Estados Unidos. Esto en ABC. El País se fija en otra situación preocupante que afecta a Europa: la escasez de lluvias este verano en el continente. Con una fotografía de una barca varada en un seco Danubio, el Rotativo advierte: la sequía asfixia a los grandes ríos europeos. El Mundo, también en su primera plana, adelanta que el juez Calama pide un informe al EUDEF sobre el capital venezolano de Plus Ultra. Y cabe destacar, Guillén, que esto te gusta, una nueva hazaña deportiva lograda en el Campeonato Europeo de Natación. Iris Tío nada para la eternidad en París, destaca el País.
0: La mejor.
1: Iris Tío gana un oro en un solo técnico al ritmo de Rosalía entre acusaciones a Rusia por plagio, amplía El Mundo. Y como curiosidad, tras hacerse con este premio, la nadadora barcelonesa se convierte en la primera española que es a la vez campeona de Europa y del mundo. Todas estas noticias ampliadas a partir de las 6 con el equipo de las mañanas de Radio Nacional.
0: Pues muchísimas gracias, Ángel Lobo. Venga, vamos con el segundo tema.

0: quién vamos a hablar, Juan Urra?
1: Pues de, no lo sé, de Adrien Brody, a lo mejor. De Cristiano Ronaldo.
2: Se ha dejado ahí con la intriga.
3: Pues de lo que vosotros queráis.
1: De lo que queráis.
3: De Rorro, por ejemplo.
1: Bueno,
0: Otro día.
1: Vamos a hablar del actor Adrien Brody, que es muy valorado como actor, pero no tanto como artista gráfico. El ganador de 2 Oscars se ha encargado de elaborar un collage publicitario para celebrar el aniversario de un conocido restaurante neoyorquino. Y la obra final está siendo, pues, enormemente cuestionada. Se trata de un mural al estilo de Warhol que combina grafitis con fotografías del fumador del restaurante y de su perro, junto a algunos elementos que hacen referencia a la carrera del propio Brody. El intérprete afirma que ha querido agrupar fragmentos de elementos urbanos de Nueva York para captar el espíritu emprendedor del dueño del restaurante. Eso sí, las redes y las publicaciones especializadas han estallado contra esta obra, pero no es la primera vez que un collage de Brody no es motivo de mofa. A pesar de que el actor ha vendido algunas de sus obras plásticas por cientos de miles de dólares, nunca ha recibido el elogio de la crítica.
0: Se reía Ana Bravo.
4: A ver, yo qué sé, pues deja a los muchachos que camelen, deja a Adrien Brody que haga lo que tenga que hacer, Kitty, que está haciendo un mural para un sitio de comida rápida, pues deja, a ver si me dijeras que está estafando a gente, que puede que lo esté haciendo, no tengo yo toda la información, pero a ver, es que ya en el momento en que dice al estilo de Warhol, con referencias a la carrera de Adrien Brody, de su propio perro, Kitty, pues bueno, pues nada, es un muchacho que, a ver, es que para él la actuación no es suficiente, necesita más espacio para
0: expresarse,
4: expresar su arte, y pues se ha encontrado a través de pintar, llamémoslo pintar, una manera de encontrarse a sí mismo, pero a ver, yo qué sé, pues déjale, muchacho, lo que pasa es que, bueno...
0: Como defensor de los incomprendidos, Jordi Cruz.
5: Hombre, yo llevo media vida diciendo que no hace falta ser un experto para ser todo un artista, así que no va a venir yo aquí ahora.
4: Claro, como referente. Pelos.
5: Totalmente, qué pasarte maníacos. Entonces, voy a venir yo aquí ahora a juzgar la obra de este hombre. Entonces, para la gente que nos está escuchando y que no sepa de qué va este mural... Os lo voy a describir porque yo he visto las imágenes. Uh-huh. Es como cuando los servicios
4: de... He visto las imágenes como si hubiera visto las de Londres.
5: Me han pasado el archivo que digo que la descripción es muy gráfica. Pero eso lo de Warhol yo no lo entiendo. Claro. Es como cuando el servicio de limpieza retira mogollón de carteles estos que se están pegados en la pared. Y entonces al retirarlos todos se quedan como trozos de distintos carteles. Pues es efectivamente...
4: Y luego alguien pinta encima.
5: Este ni pinta. O sea, directamente esto es un poquito el movidón. Yo lo que creo que es que este hombre, con todo el dinero que tiene, debería regalarlos y no cobrar. ¿Sabes lo que te digo? Es como de, oye, mira, esto es mi
4: así.
5: Pero me dijeron, esta es mi afición, tal, no sé cuántos, bum, bum, bum, bum, pues oye, te lo regalo y tal, no sé qué, o la beneficencia o lo que yo quiera. Para mí, lo que me parece como extra es cobrar el pastizal por algo que a ti te apetece hacer. ¿Sabes? Uh-huh. Como de, chico, pues ahí hay que ponerle más peso a los artistas profesionales y a los que hacen estas obras, pues como para lugares como este.
0: Claro. Sebastián.
6: Es verdad que Warhol regalaba las Polaroids, las que hacía a sus amigos, pero yo tengo una teoría, después de ver también el mural, que yo no lo pondría en mi casa, quiero decirte, respeto todo.
4: ¿Y en tu restaurante?
6: Qué fino.
0: Tampoco, qué bien.
6: Tampoco. Creo que Adrián sigue traumado por la película de Manolete. Y yo creo que eso le ha retrotraído un poco a ese totum revolutum del mural, que es un poco
4: ecléctico.
6: No es precioso.
4: Es ecléctico.
6: Ecléctico. Ecléctico es una palabra que se usa mucho en decoración cuando algo es raro.
5: Es un fin de semana de tijeras y cola blanca.
6: Sí.
5: O sea, voy a darle, voy a cortar por aquí, voy a cortar por allá.
4: Ahí
1: lo tenemos.
0: Mira, lo tenemos ahí en el video wall para todos los oyentes.
5: O sea, feo. A mí no me parece feo, también te lo digo. O sea, me parece algo como bueno. Pues,
0: hombre, sexy.
6: No sabemos.
4: Más feas, es un luego. Pastiche.
6: Sí. No sabemos si él tiene gato, pero si lo tiene, ha participado también.
4: Sí, mira a su perro, que es simpático. Mira el perro.
0: Y el perrete, eso es.
5: Ya te digo, mejor tengo la manga muy ancha, pero es que a mí no me parece feo.
0: No, y lo has definido muy bien, como
6: sí,
0: esto...
6: Sí, totalmente, muy bien.
5: Total,
6: es verdad que no es feo, pero yo tampoco lo veo. ¡Qué bonito! ¡Qué ganas te

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0: 5:32, las 4:32 en Canarias. Muy buenos días, estás escuchando El Despertador de Verano. Estás escuchando La Tertulia Despierta desde el estudio 102 de la Casa de la Radio en Madrid. Esta semana estamos en otro estudio. Pues aquí estamos comentando pues, las mejores bodas, comentando los mejores munales, comentando las noticias pues, más fresquitas con Sebastián Gallego.
1: ¡Holi! Hola, ¿qué tal? Hola. ¿Cómo estáis?
0: Con Ana Bravo.
2: Bien, aquí seguimos.
0: Con Jordi Cruz.
3: Hola, ¿qué tal?
0: Con Juan Urra.
4: Buenos días.
0: Buenos días. Y ya está aquí presente con Zacarías de la Era.
5: Hola, buenas noches.
6: La cobertería del despertador.
0: Sí, sí, todavía ya. Muy buenos días, Zacarías.
5: Buenos días.
0: Cuéntanos, a ver, esta semana.
5: Bueno, buenos días, criaturitas. Hoy voy a ir con presteza, que hay mucho material para analizar. Directamente voy a sumergirme en el insondable, elitista, intelectual mundo de la música clásica. Esta hombre, no. quieto. Ahora para bien. Esto seguro que es clásico para la chavalada de la generación Z y Alfa. Pero yo quería remontarme mucho más atrás, a un tiempo en el que la música era una manifestación de las inquietudes más profundas que habitaban en el alma humana. Para. Vamos a ver. Acotaré el fragmento temporal al que me quiero referir para que no nos lleve a más equívocos. Quiero que retrocedamos hasta el siglo XIX, más concretamente hasta el 7 de mayo de 1824. Nos situamos en el Kerner Turner Theater.
0: Ese.
5: Conocido en español como el Teatro de la Puerta Carintia, sito en la ciudad de Viena, capital del Imperio Austrohúngaro. Entre el público de la función se encuentra el mismísimo Clemens von Metternich, canciller del imperio. Está a punto de llegar a su clímax el cuarto movimiento de una de las sinfonías más icónicas y reconocibles de la historia. Me refiero, como no, a la novena sinfonía de Beethoven y a la celebérrima Oda a la Alegría, más comúnmente conocida como Himno de la Alegría. El poema de Friedrich Schiller, Andeu Fred...
0: Joder, sí. Macho, con mi alemán, madre.
7: Te buscas unos nombres
0: también, macho. Te lo pones fácil, ¿eh?
5: Cada semana voy a peor. Traducido como A la Alegría, fue la fuente de inspiración del gran Beethoven. En 1985, una versión adaptada por Herbert von Karajan, este va bien, fue adoptada como himno de Europa. No confundir con el Te Deum de Charpentier, que es la sintonía oficial de la Unión Europea de Radiodifusión UER y suena en el preludio de Eurovisión, cuando ponen la cabecera esa con el fondo azul y los circulitos de estrella. Ponlo un poquito. Ahí está.
7: Ay, chicos, cuánto tiempo.
0: Gay rights.
5: Bueno, pero veamos qué han hecho con esta magistral obra otros tañedores de instrumentos a lo largo del siglo XX.

¿Os acordáis de un grupo musical familiar cuyos padres ignoraban la existencia de los profilácticos, formado por nueve hermanas y nueve hermanos y hermanas? Sí, queridos, en efecto son la Kelly Family, una especie de mocedad de hippies cuyos componentes nacieron en sitios tan dispares como Estados Unidos, España, Irlanda o Alemania. En realidad eran 12 hermanos, pero solo 9 de ellos estuvieron vinculados al grupo. Por cierto, durante un tiempo vivieron en Gamonal, provincia de Toledo, donde el padre abrió una tienda de antigüedades, pero está visto que tuvo tiempo para otros menesteres. Y vamos con la siguiente. La voz que escucháis es la del doblaje alemán de un personaje que vive en el fondo del mar. Y no, no es Sebastián el cangrejo de la Sirenita, sino su vecino de fondo de bikini, el mismísimo Bob Esponja Teutón. Esta aberración musical pertenece al disco Bob Music Das Gelbe Album, el álbum amarillo de Bob Esponja, publicado en 2011 e interpretado por el actor Santiago Zeismer, casualmente nacido en España, pero de nacionalidad germana. Este señor le presta, como curiosidad, le presta también su voz a Steve Urkel y a los personajes interpretados por Steve Buscemi.

En 1971, Wendy Carlos adaptó en clave electrónica la obra de Beethoven para la banda sonora de la controvertida Naranja Mecánica de Kubrick. Ah, claro. En su creación usó primordialmente un sintetizador Moog, del cual decía estar enamorada. Y además asesoró muchísimo al tal Moog en crear un montón de novedades para este tipo de sintetizadores. Uh-huh. En los créditos originales del film, firmó bajo su nombre de nacimiento de entonces, Walter Carlos. Por lo visto, la idea inicial de Kubrick era usar música de los Rolling o Pink Floyd, pero al final se decantó por esta locura psicodélica que, he de decir, le vino que ni pintado la peli.

0: Tan solo 10 años después, en 1981, la mítica banda de heavy metal británica Rainbow publicó el álbum Difficult to Cure. Creo haberlo dicho bien.
1: Muy bien, muy bien.
0: La última canción, cuyo nombre coincide con el del disco, es una versión de la Oda a la Alegría ejecutada por el fundador de la banda, Richie Blackmore. Y ahora, una nipona.

0: tiene un rollete de mezcla. Esta melodía forma parte del anime navideño japonés Tokyo Godfathers, una adaptación de la peli Los Tres Padrinos que el magnífico John Ford dirigió en 1948. Rollo japo, no sé muy bien el género, estamos diciéndolo ahora, ¿dónde encasillarlo? Bueno, y paso muy ligero por esta relectura del clásico perpetrada por un primo belga del Koala. Por ahora es la que más dopamina pega, ¿eh?
1: Desde luego, desde luego.
0: Bueno, y ahora algo inevitable: los Gypsy Vagabonds.
2: Oye, pues esta me gusta.
3: Si es que no encuentras,
4: es que todo me lleva a la comunión, chicos. O sea, todo esto a mí me lleva a comunión.
0: Tenías que ver la foto de los señores.
4: Claro.
0: Cosas. Bueno, en estilo flamenco, en griego, en checo, francés, inglés, al piano, con guitarra eléctrica, acústica, al contrabajo, como nana de cuna, hasta el mismísimo Julio Iglesias se ha atrevido a interpretar esta oda. Pero nadie, repito, nadie, como nuestro granaíno más rockero.

0: Miguel Ríos, junto con el músico argentino Waldo de los Ríos, transformó la pieza clásica en una canción pop. Se convirtió en un verdadero fenómeno, tanto aquí como fuera de nuestras fronteras. El consorcio Rosa López, Rafael o Pitingo han versionado la versión de Ríos. Pero la más actual es la grabación solidaria que se hizo en 2021, interpretada por más de 40 artistas nacionales e internacionales, como Aitana, Alejandro Sanz, Brian May, Dulce Pontes y un largo etcétera. Además de recibir el apoyo de algunas de las figuras más relevantes del deporte, como Rafa Nadal, Marc Márquez, Pau Gasol o Vicente del Bosque.
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0: No sé quién canta ahora.
2: Pablo Alborán.
0: Y eso que trabajo en la radio, tengo el oído súper educado. Brian May. Wow. Este sí, su voz la identifico con la guitarra. Bueno. Y hasta aquí la cobertería de esta semana. Por cierto, Sebastián, que no se me ha olvidado tu petición.
3: Por favor.
0: La abordaré en la próxima edición. Muchas gracias.
3: Nervios.
4: Gracias.
5: ¡Bravo!
4: Gracias.
5: Arte.
4: Esto ha sido la cobertería de Zacarías, próximamente en Radio Clásica. Programa para ti.
0: Seguro, vamos. Si no me ha cachado antes, seguro.
4: Muchísimas gracias, Zacarías de la Era. Oye, qué guay, ¿no? Qué variadito.
6: Totalmente. Y yo recomiendo que esta sección la gente la vea en directo a través del streaming, por porque favor. Este hombre dirige la orquesta de una forma que...
2: Sí, claro, la mano.
6: Yo que estoy a su lado, en cualquier momento me da un guantazo. Claro, porque claro, y dices, no me voy ni a mover.
2: Sí.
3: No, y luego tiene un gusto exquisito porque no ha puesto la versión de Pitingo. O sea, que te quiero decir que hay cosas.
2: No, es verdad.
4: Venga, vamos a seguir comentando temas.

0: 0 de Operación Triunfo,
1: sí,
0: esta canción.
1: Ay, sí, total. Sí. Que remember. Sí.
0: Adelante, Juan.
2: No estaba muy para galas en esta pareja porque resulta que se va a las vacaciones pagadas por su mujer con su amante y su mujer lo pilla al salir por casualidad en el vídeo de una influencer. Lo contaba Miriam Correguela, hija del rey de los bocadillos, en un programa matinal que gracias a un vídeo que hacía la influencer del hotel en el que se encontraba, una mujer se ha enterado de que su marido le estaba poniendo los cuernos. Resulta que el hombre no quiso irse de vacaciones con su mujer, le dijo que tenía asuntos de trabajo y en vez de irse con ella, se va con la amante, un viaje que además había pagado su mujer y esta se enteró a través del vídeo que subió Miriam a las redes. La influencer contó además que la mujer, después de hablar con ella, habló con su marido, que se lo admitió y que después tuvo que acudir pobre al hospital con un ataque de ansiedad. También relató que la mujer le contó que todos los amigos de él lo sabían. Pero para más inri, la mujer en cuestión tuvo que dejar su trabajo porque su marido se ponía celoso de sus propios compañeros de trabajo.
0: Bueno, vamos a hablar de este desde pieza, Jordi Cruz.
1: Yo lo primero que necesito saber quién es el rey de los bocadillos. O sea, porque necesito esta información como para seguir adelantando.
3: ¿Cuántos sabores?
1: Claro, ¿quién es el rey de los bocadillos?
0: Yo creo que, que se refiere a Ginés Correguela, que es el de el que hacía los bocadillos estos llenos de un montón de...
1: ¡El de lo empapamos bien!
3: ¿Y ella también hace bocadillos?
0: No lo sé.
1: Es que yo pensaba...
4: Pero un momento, este señor fue superviviente.
2: Sí.
1: Sí.
4: Es que no puedo...
1: Vale, ya lo entiendo todo.
4: No entiendo la palapa.
1: O sea, y entonces a través de un vídeo de ella... Es que necesito como colocar la historia, ¿no? Y, o sea, a través de un vídeo de ella... Alguien descubre que su marido le está siendo
3: claro,
1: infiel.
3: La señora le vio de espaldas.
1: Vale, totalmente.
4: Me parece tan fuerte. Yo tengo que decir que la amiga soy yo, me pasó esto.
1: ¡Oh, no! ¡No!
0: Sí, ¿qué me dices?
4: Muy fuerte. Yo, es que esto es tan heavy. 2021, yo creo que fue. De repente yo había quedado a desayunar con un amigo el domingo. Y el chico no me paraba de escribir esto. Amigo, amigo, ¿eh? Uno de mis mejores amigos, Pepe, me dice: oye, que voy a ir a tu casa el viernes por la tarde. Y yo, que soy muy organizado, digo: pero Pepe, si nos vamos a ver el domingo, ¿para qué vienes tú el viernes por la tarde? ¿Qué ansiedad si nos lo vamos a contar el domingo? No, yo voy contigo el viernes a tu casa, no sé qué. Chico, me extrañó, pero le dije: pues venga, vente. Uh-huh. Y cuando llegó, me pone en la mesa del salón Oreo, bañadas en chocolate blanco, mi pasión, Milka galleta.
3: ¡Qué intervención!
4: Una Coca-Cola cero y fresitas de gominola.
1: Wow.
4: Y le dije: Pepe, ¿qué ha pasado?
0: ya te preocupaste.
1: ¿No? Total.
4: No, me quería animar para lo que se me venía. Claro. Pues el chico que yo llevaba meses conociendo y que supuestamente era una relación cerrada, pues tenía un perfil en Grindr, que es una aplicación de ligoteo en el mundo gay. Y le había escrito a mi amigo.
1: Es que hay que ser tonta.
3: Sin vergüenza. Estaba cerrada, pero por tu lado la relación.
4: Claro, estaba cerrada por mi lado y abierta por el otro, como lo queramos llamar.
0: Ay, ay, ay.
4: Pero sí, entonces entiendo a esta chiquilla, porque a mí me pasó, se pasa muy mal.
0: Claro.
4: La verdad.
0: Claro, sobre todo, un poco, con perdón, pero la expresión con cara de tonto te queda.
4: Total, mamá, no, con perdón y sin perdón. Sí. Con cara de idiota.
3: Pero que la han tenido que ingresar, que estaba ingresada. Pobrecilla. Con lo del ataque de ansiedad, porque todo el mundo lo sabía, menos ella.
0: Claro. Pero ¿lo sabían los amigos de él o los de ella también?
3: Ella también.
0: Los de ella también.
3: Cuando ella se lo fue a contar a sus amigos, es que todos lo sabían.
0: Claro, pero ahí esta es una eterna pregunta. ¿Se haces como Pepe y lo cuentas?
4: ¿O yo lo contaría siempre?
0: Claro. Lo contaría.
4: Él dice que se esperó a ver si estaba como que se conectó un día, pero dice: es que se ha conectado varios y me ha escrito. Entonces yo, bueno, no acabáis la historia, ¿eh?
0: Ah, vale.
4: Yo me persono en casa del chico.
0: Con las pruebas.
4: Con la papela del camión.
3: Como Maite
4: Galeano. Totalmente. Y entonces me dice que es mentira.
0: ¿Qué?
4: Y entonces yo digo: sin cariño, vergüenza, tengo pruebas. María Patiño vibes. Uh-huh. Se lo enseño todo y ya se puso a llorar y tal y que cual.
3: Es
4: y me
3: que
4: fui.
3: La gente lo que no entiende es que ahora mismo estamos todos digitados.
4: Pillados.
3: Realmente. No. Porque cuando no es por una aplicación, es porque hay cámaras por todos lados. Y lo que le ha pasado a esta mujer era que, y a este hombre, es que él no esperaba que su mujer se lo encontrase en el vídeo de una señora a la que ella seguía. Y es que nunca sabes dónde vas a salir. Yo cuando veo que alguien se hace fotos, yo ya como que paso, en plan, uh-huh, tampoco quiero pasar para la eternidad en la foto de nadie, ¿sabes? Ni de espalda ni de frente.
4: Pero ¿qué es peor? ¿Que te pongan los cuernos o enterarte por la reina de los bocadillos? Es que también.
1: Claro, no, esa es la historia. A mí me encanta como estos mensajes que me dicen: hola, si te llamas Maribel y tu novio ha estado de viaje en Ibiza con su amigo Javier, que sepas que se ha liado con no sé cuántos, porque lo estaban comentando en las anécdotas.
3: El de descubrir.
1: Pues yo ahí es cuando digo: chica, a lo mejor a Maribel no le apetece saber todo esto. O sea, claro, porque ojos que no ven, corazón que no siente. Entonces, a mí, yo siempre digo lo mismo. A mí, si me meten los cuernos, no me lo cuentes.
0: Vale.
1: O sea, no me lo cuentes. O sea, prefiero no saberlo.
4: Yo en
1: si
4: ese momento
1: es un desliz,
4: lo agradecí, la claro, verdad.
1: Sí, porque aparte, porque yo creo que tu amigo también está diciendo, amiga, date cuenta sí, que claro, con quien estás nah, sí, es algo tóxico. Pero tú puedes tener una relación con alguien, no sé qué, esa persona tiene un desliz por lo que fuera, tal, no sé cuántos. Oye, si simplemente ha sido eso, prefiero no enterarme.
3: No ha sido un desliz, esto ha sido
1: no, claro,
3: con
1: existe
3: nocturnidad y alevosía, no, que y se ha ido con las vacaciones pagadas por ella.
1: Ya,
0: es que eso le añade una capa más a todo este drama, ¿eh? O sea, por
1: también
0: favor.
1: Te digo, él desapareció y dijo, bueno, pues entonces me voy a ir dos. O sea, tú sabes un poquito qué es esta. O sea, vamos
4: se a ver. Me voy a ir dos semanas a trabajar.
1: Claro, un CSI.
4: No sé, Rick, parece falso.
1: Claro, CSI, un poquito de investigación.
0: Has trabajado en tu vida, vas a trabajar.
1: Claro, ahora.
3: Estaba trabajando en otra cosa, claro.
0: Claro, ¿cómo lo ves tú, Juan Urra?
2: Que ya conté el otro día una de nuestras experiencias favoritas en un grupo de colegas, sí, que fue que apareciese un conocido con la foto de la novia sí, de un no colega con otro muchachote en una discoteca y nuestro colega totalmente enamorado dijo, no, es que solo se están dando un abrazo.
3: Se está ganando un
2: y
3: beso,
2: luego se destapó todo el pastel. Tuvimos otro conocido que también escribía mensajes muy variados a el género femenino teniendo pareja y lo que pasó es que se topó con la novia de otro amigo.
0: Ah, amigo.
2: Y ya que yo, y luego pues puso mítica story por Instagram de me han hackeado.
1: Bueno, es que eso es tan típico.
2: Y luego con un perfil de Tinder también puso, no, si os encontráis esto por ahí, no soy yo, es mi primo, en fin.
0: Claro, es que yo creo que además...
2: Hay que ser, yo reconozco que, quiero decir, que ponerle los cuernos a una persona que te quiere es de ser muy mala persona, pero es que para poner bien los cuernos tienes que ser un auténtico genio del mal, porque lo ha dicho Ana, quiero decir, ahora estamos absolutamente vigilados, para que no te pillen tienes que ser, vamos, 007 para arriba.
0: Además que en este caso particular que se entere todo el mundo, ¿sabes? Yo creo que le añade más drama aún, o sea, por favor, qué mal. O sea,
4: a mí el ataque de ansiedad me parece poco.
0: Claro.
3: No, claro, pero sí, es que sí, está la pobre, pues eso, en el hospital. Lo que pasa es que lo bueno es que como sigue a la hija del rey de los bocadillos, al menos se ha llevado una receta.
1: Es que
3: es se pasa mejor así y cuanto antes mejor. Ya
4: yo espero que
3: un
4: le
3: beso
4: manden
3: desde
4: un bocata.
3: Aquí, querida.
1: Claro, claro, chica, y queda con tus amigas, vete de marcha, disfruta de la vida.
4: Sí. Y semejante mierda seca, con perdón, te han quitado en medio. Claro. También piensa eso. Pues ahora mismo no lo piensas y estará en drama.
2: Necesitamos
4: pero en
2: a Juan para este tema. Que se ha aprendido a odiar mucho.
0: Ah, sí.
2: Juan Sáez.
0: Sí, sí.
4: Ah, totalmente. Que... Juan, te amamos.
0: O sea, Juan nos hubiera hecho aquí un este. Venga, vamos con el, pues con el último tema del día.
4: Vale. Los de viernes van a seguir por
2: padres e hijos. Pretty woman walking down
0: the street. Pretty woman. Padres e hijos, Juan Urra.
2: Sí, y es que tres décadas después de que Cindy Crawford y Richard Gere formaran una de las parejas más mediáticas y aclamadas de los 90, sus respectivos hijos se han encontrado cara a cara en un nuevo rodaje, según revelaron en exclusiva los propios jóvenes durante la premiere de la serie en Nueva York. Kaya Gerber y Homer Gere se conocieron como compañeros de reparto en The Shards, el nuevo thriller ambientado en los años 80 y basado en la novela de Bret Easton Ellis. A pesar del sonado pasado que une a sus padres, ambos actores confesaron que no se conocían personalmente antes de arrancar este proyecto y que la primera vez que coincidieron fue en un bar de Nueva York junto a todo el elenco de la serie, dos semanas antes de empezar a rodar.
0: Oye, y muy buenas palabras han tenido el uno para el otro.
3: Supongo, a mí es que sí, esta sí, gente, yo es que lo con los Nepo Baby no puedo, no ya puedo, porque es que además pasa una cosa, que es que esta muchacha se parece más a su madre que a su madre misma. Y, sí, y parece
4: es tan
3: que
4: guapa.
3: Es guapísima, pero lo que no puede ser es que Hollywood te den oportunidades y te pareces a tus padres.
4: Pero aquí ha pasado lo mismo, mira Chayo Moedano.
1: Si no hay programa que saca Chayo Moedano.
4: Yo tengo varias obsesiones, María Bradelo, Chayo Moedano. Claro, no, pero es verdad que pasa aquí. Terelu, Carmen Borrego, es que pasa aquí.
3: Pero es, no, o sea, no es porque se parecieran a sus madres, pero hay Nepo Babies a los que se le dan más oportunidades, por ejemplo, la hija de Ethan Hawke, también porque es una mezcla de su madre y de su padre.
0: Una mezcla exacta.
3: Sí, y a las hijas de Bruce Willis no les ha pasado eso porque no se parecen más a su padre que a su madre.
4: Pero las hijas de Meryl Streep, por ejemplo, se le han dado oportunidades más que a una actriz de teatro sin que su madre sea Meryl Streep, sí, pero luego son buenas.
3: Son buenas, sí, a ver, es verdad.
1: Y
4: ella es muy buena modelo, por ejemplo. Y al chico, la verdad que yo no le he visto todavía actuar, pero entiendo que con que te dé tu padre cuatro o cinco consejos lo tienes hecho.
3: Pues sí. No estoy a favor.
0: ¿Cómo lo ves tú, Sebastián?
4: A mí es que ella me encanta, me parece muy limpia y... ella le...
0: Hace la cama, ¿no?
4: Sí. No, limpia de aspecto, como de ducha diaria. Bueno, es que hay gente que no... O sea, sí, no, que aunque no, se ducha diario...
0: Ya, vale, vale.
4: Es que yo quiero continuar en septiembre, pero yo es uno de mis temas favoritos de mis amigos, que es hablar de famosos que no lucen, que no decimos que no se duchen. No lucen ducha diaria.
0: Ajá, ya. Vale.
4: Por ejemplo...
0: Bien, bien.
4: La cantante del Waka Waka, por ejemplo, a mí yo siempre le pongo el ejemplo. O sea, no me parece que se ducha diario. ¿Os lo parece a vosotros?
3: La del Waka Waka.
4: Shakira, vamos.
3: Ah, vale, dilo, claro, nombra. No, di
1: pon
3: nombre.
1: El nombre encima de la
4: claro,
1: mesa.
4: ¿Os lo parece? A mí no.
3: A mí sí, no sí, sé. Lo sí. Que pasa es que...
4: A mí
3: sí.
4: De ducha diaria, de decir todos los días, no, no, y lo
1: a
4: siento.
1: A mí me da como el rollo Cleopatra, que hay como cinco bañándole con esponjas.
3: Con leche.
1: Sí,
3: con leche de burra.
4: Con leche de burra.
1: No creo que ni ella se toque.
4: Me estáis dejando solo en esto.
1: Ya, sí. Totalmente.
4: Me parece cruel.
0: Pero no es por bullying, ¿eh? Simplemente
4: porque... No, no, porque lo opináis.
0: Claro, cada uno.
4: No, a mí me eso que... Y luego le oí una entrevista a ella decir que el mejor consejo de su madre ha sido que cuando le maquillara que cuando le maquillaran o peinaran y tal, que no cogiese nunca el móvil. Entonces dice que ella nunca coge el móvil en sesiones de fotos, y que va aprendiendo trucos de todos los maquilladores y peluqueros que la, mírala, que la maquean.
3: Qué vista, qué bueno. No solo Nepo Baby, sino que
1: bueno. Jordi Cruz. Yo cuando venía para aquí con la pestaña así como pegada, yo lo he leído la noticia y lo primero que he leído es como que eran hijos de ellos dos y que nunca se habían visto. Y entonces me he montado ahí un thriller de Antena 3 de mediodía de... Sí. Tienen dos hijos, pero cada uno se quedó con uno y se separaron. Pues, y entonces han estado 20 años separados.
4: ¿Son, acaso, ¿son acaso Miguel claro. Bosé?
3: Tú a Londres y yo a California.
1: Qué interesante es todo esto. Y luego habéis visto que cada uno se quedó. Oye, pues mira, anda que no tendrá la gente exnovios y exnovias. Y entonces, como de hola, ¿qué tal? Lo que me parece un poquito de mentirijillas es que no se conozcan. A través de Instagram, seguro claro. Que una sabe. Otra cosa que sea un hijo como súper desconocido. Que lo he visto por algún lado, pero los dos son medio famosetes.
3: Y que si estuvieran mucho tiempo, seguro que hay como trazas de huevo, plan. Que ha quedado algo por ahí de alguno de los...
1: Claro, y oye, y de donde hubo fuego, quedan ahí recuerdos. Y entonces a lo mejor pues puede salir una bonita relación entre ellos dos.
0: Wow, sería...
4: Sería tan fuerte.
0: Sería... Claro, totalmente. Nos adentraríamos en terrenos un tanto...
1: Bueno, otra vez, el peliculón de mediodía.
4: Totalmente.
0: Si unos padres se llevaran mal, o sea, si hubieran acabado en este caso mal, que no parece, ¿no? Richard Gere y Cindy Crawford, ¿deberían heredar los hijos esos malos rollos en caso de que hubiera pasado algo gordo?
1: Mira lo que habla, o sea, esto es como muy raro, mira como los hijos, ¿no? De Nicole Kidman y Tom Cruise, que no tienen relación con la madre, aunque sean motivos. Y ahora, por ejemplo, la hija de Tom Cruise, que sí que es su hija biológica, se ha cambiado el apellido porque no quiere nada que ver con el padre, o sea... ahí tienes un ejemplo.
4: Los de Brad Pitt y Angelina se han quitado todos el apellido
1: por
4: de
1: ejemplo.
4: Pitt.
1: O sea, es
0: claro,
1: que
0: pero
1: es
0: eso con su padre.
4: Claro.
0: Claro. Pero si fueran hijos de Angelina Jolie con otros hijos de Brad Pitt con otra mujer.
3: Claro. Pensar así, como
1: tú dices como los Serrano.
3: Julieta, sí. Pero no sé.
4: Vale. Claro, o sea, sería como si Tamara Falco no se hablase con Enrique Iglesias.
1: Totalmente.
0: Por ejemplo.
1: Claro. Totalmente.
4: Pero sí que van a conciertos y todo, aunque Tamara tiene una
3: pero
4: agenda ocupadísima de trabajar.
3: ¿No?
4: Son hermanos de madre, hermano. Sí.
3: Pero estos no, estos son uno de un hermano. Lado y otro sí. De otro lado, ni
1: claro.
3: Siquiera son hermanos.
4: Los Serrano. Los
0: que acabarán
4: sí,
0: mal
4: Serrano.
0: Y en este caso de los Nepo Babies, como estamos hablando de los mismos ambientes, claro, que heredarán los malos rollos o incluso, yo qué sé, dos actores famosos y que sus hijos pues se hayan llevado
1: hombre,
0: mal.
1: Claro, eso es todo, me venganza, o sea, eso el actor a punto de morir en la cama diciendo y ¡odiala para toda la vida! Pero vuelvo otra vez, mi cabeza, mi fantasía se lleva a no, pero nos hemos enamorado
3: claro.
1: Romeo y Julieta.
4: Ojalá.
1: Traiciona a la familia.
4: Ojalá.
0: Claro, oye, es maravilloso. Pues oye, que muy bien comentado todo.
1: Gracias.
4: Nos vamos a quedar
0: tenemos
4: a partir de las 6 también.
0: Sí.
4: Lo siento.
0: Pues no podemos, porque tenemos que dejar paso a los compañeros.
2: Mejor
0: pero
2: no.
0: Muchísimas gracias, Jordi Cruz.
1: Thank you very
0: Sebastián
1: much.
0: Gallego,
4: gracias.
0: Ana Bravo, Juan Urra. Esto ha sido El Despertador de Verano. Nosotros volvemos mañana a las 4. Os dejamos ahora con Las Mañanas de Radio Nacional, con Lara Hermoso. Gracias por acompañarnos en la radio pública. Adiós.
1: Adiós.

0: Son las 6, las 5 en Canarias.
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0: ¿Qué tal? Buenos días, ¿cómo están? 79 son los cadáveres recuperados del lado español, 79 personas que murieron intentando entrar en Ceuta la semana pasada. Pero la ONG Caminando Fronteras eleva ya esa cifra hasta los 141, suman los cuerpos rescatados del lado marroquí y que ellos dicen han podido confirmar. Elena Maleno asegura que también hay subsaharianos entre las víctimas.
2: Tenemos ya cuerpos identificados de Eritrea, Guinea, Costa de Marfil, a Sudán. Y hay muchos más marroquíes, claro.
0: Eso cuando la situación humanitaria en la ciudad autónoma sigue siendo extremadamente compleja. Lo que más preocupa, la situación en torno a un millar de niños, 1,000 menores no acompañados. El gobierno central movilizará 25 millones de euros para atenderlos. También se han habilitado, por ejemplo, 2 colegios en Ceuta para que especialmente las niñas puedan ser acogidas. Pero lo que toca ahora, con la ley de extranjería en la mano, es la redistribución de esos menores entre las distintas comunidades. Y ahí comienzan los problemas. La ministra de Migraciones apela no ya a la solidaridad, sino, dice el Masaiz, a la responsabilidad.
3: Indudablemente apelo a la responsabilidad del conjunto de comunidades autónomas, por supuesto también las gobernadas por el Partido Popular, para dar atención.
0: Y 2 comunidades gobernadas por el PP, como Ceuta, por cierto, y avanzan que ellos no tienen capacidad para acoger a más niños. Lo explican los consejeros de Madrid y la región de Murcia.
4: Y desde luego no se puede derivar la incompetencia del gobierno central ahora a las comunidades autónomas. Lo venimos diciendo desde hace muchísimo tiempo, los recursos que tenemos a disposición para la protección de menores, en este caso de menores no acompañados, están al límite en todas las comunidades autónomas y están al límite en la Comunidad de Madrid.
5: No tenemos capacidad ninguna para atender a nuevos menores. Los recursos en la región de Murcia están más que tensionados.
0: Tampoco están dispuestos en Aragón, Extremadura o Castilla y León, donde los populares gobiernan en coalición con Vox. Se avecina una pelea política, otra, mientras el ministro del Interior intenta dar carpetazo a la crisis abierta a cuenta de si hubo aviso o no del CNI, de si el gobierno desoyó las advertencias. Fernando Grande Marlaska.
6: No hubo ningún informe, y tendré que utilizar también la palabra, ni aviso, que nada parecido a lo que ha acontecido pudiera pasar.
0: Es miércoles 5 de agosto y el calor seguirá apretando en buena parte del país, pero atención también a las tormentas con granizo en el nordeste. Aisa Sánchez, buenos días.
7: Buenos días, de nuevo previsión de tormentas esta tarde, sí, en el este y nordeste peninsular, localmente intensas y con probabilidad de granizo en Aragón, especialmente en Teruel, el Pirineo catalán y norte de la Comunidad Valenciana. No se descarta también alguna tormenta aislada en Mallorca. Las próximas horas, durante la mañana, esperamos cielos mayormente cubiertos, también en el norte de Galicia, en la cornisa cantábrica, con algunas lluvias débiles y tiempo más estable en el resto del país, con cielos despejados o poco nubosos en el centro, sur y oeste peninsular. Es aquí donde el calor va a seguir apretando, las temperaturas volverán a superar los 35 grados en varios puntos del interior, Andalucía, Castilla-La Mancha, Murcia, Comunidad Valenciana y Baleares, también Canarias, donde podrán alcanzarse los 38 grados en Gran Canaria, y continuarán las noches tropicales en esta mitad sureste y Baleares, que nos espera que bajen de los 20 grados. En el archipiélago canario, además, el viento soplará con fuerza, con rachas intensas en las zonas expuestas.
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0: Lo que sí ha logrado Marlaska es calmar el cabreo de buena parte de los socios europeos al término de la reunión de ministros de Interior de la Unión Europea. Ha comparecido el comisario de Interior y Migraciones. Magnus Brunner celebra que el club comunitario haya superado la prueba, dice, tras la crisis migratoria de Ceuta, un episodio que cree que obliga a extraer las lecciones correctas y acelerar la aplicación de las nuevas políticas europeas en materia de fronteras y migración. Lo que también hace Brunner es desvincular la entrada masiva de migrantes en la ciudad autónoma de la regularización extraordinaria aprobada por el Ejecutivo español.
8: No hemos visto por el momento ninguna relación entre el proceso de regularización y lo sucedido en Ceuta. Pero siempre digo sobre esta discusión en torno a la regularización que no es una buena señal para el resto de Europa. Entiendo que es una competencia de un Estado miembro y entiendo que España lo haya hecho porque la mayoría son latinoamericanos con los que comparten lengua y cultura. Pero la señal para el resto de Europa no es buena.
0: Lo que sí ha logrado la regularización de migrantes es impulsar el empleo en julio. Se acelera el número de trabajadores de alta en la Seguridad Social. Entre tanto, Vox asumirá las competencias en violencia de género en Andalucía. El presidente Juanma Moreno deja en manos de la formación Ultra el servicio de valoración a víctimas de violencia machista en la comunidad. El Ministerio de Igualdad no ha tardado en arremeter contra el movimiento. Laura Rodríguez, buenos días.
9: Buenos días. Sí, el acuerdo de gobierno alcanzado entre los de Abascal y Moreno Bonilla deja al líder de Vox en Andalucía, Manuel Gavira, como titular de la consejería que incluye justicia, y de ella dependen esas unidades de valoración integral claves en la lucha contra la violencia de género. Desde el Ministerio de Igualdad acusan al líder popular de irresponsable. Ana Redondo.
10: El PP está rompiendo el único pacto de Estado que ha firmado en esta legislatura. Es muy peligroso y deja a las víctimas sin protección y en manos de los verdugos.
9: Y es que desde que llegaron al Parlamento andaluz, Vox tiene a estas unidades en el punto de mira. Conformadas por médicos forenses, psicólogos y trabajadores sociales, evalúan el riesgo de las víctimas y elaboran informes determinantes para activar medidas de protección, ayudas públicas o decidir, por ejemplo, la custodia sobre los menores. En 2019, Vox aseguró que muchos de esos informes se basaban en cuestiones ideológicas y llegaron a pedir a Moreno Bonilla los nombres y apellidos de los equipos que las elaboraban. El objetivo, decían, era depurar el organismo, el mismo que hoy, 7 años más tarde, controlan. Desde las asociaciones feministas advierten de un retroceso en la protección de las mujeres. Andalucía es actualmente la comunidad autónoma que concentra el mayor número de asesinatos machistas. Desde 2003 comenzaron los registros. 290 mujeres han sido asesinadas, 9 en lo que llevamos de año. El 016 es el teléfono de atención a todas las mujeres víctimas de la violencia de género. Es gratuito y no deja rastro en la factura.
0: Donald Trump repite lo mismo cada vez que le preguntan por la guerra con Irán. Asegura ahora que están manteniendo con Teherán unas conversaciones que califica de maravillosas y que el estrecho de Hormuz se reabrirá pronto. Gonzalo Barroso, buenos días.
11: Buenos días. Lo ha dicho hace unos minutos en una entrevista en la Fox. Afirma incluso que han estado negociando durante todo el día de ayer. Mensaje entre amenazas que no suena nada nuevo en la boca de Trump, pero que viene acompañado de lo que dice Qatar, que es país mediador, que sí habla de avances y de que incluso habría un borrador. En su habitual contradicción de mezclar diálogo y amenazas, el presidente estadounidense insiste en que sí hay negociaciones en marcha, por mucho que Teherán lo haya negado. Las conversaciones son maravillosas, asegura, y giran en torno a la reapertura de Hormuz y la cuestión nuclear iraní. Sobre esas negaciones de Teherán, las tachas de simple mentiras. Claro que estamos negociando, dice, no lo harían si Estados Unidos no les hubiera atacado previamente. Les hemos atacado muy fuerte, pero lo peor estaría aún por llegar. Con suerte, no tendremos que recurrir a ello, amenaza Trump, todo cuando algunos medios insisten en que el ejército estadounidense ya ha consumido el 80% de sus interceptores de misiles y que sus reservas de armas siguen siendo peligrosamente bajas.
0: Gracias, Gonzalo. Volvemos a las 6:30, a las 5:30 en Canarias.
1: Mujeres malditas.

0: Los hechos ocurrieron en septiembre de 1975 e impactaron de forma brutal en la convulsa sociedad italiana de los años 70, marcada por la inestabilidad política, los asesinatos de la mafia y las acciones de las Brigadas Rojas. Jordi Corominas, escritor y periodista.
1: Los 70 muestran una virulencia muy fuerte en la calle. Es lo que se conoce en Italia como los años de plomo, que siempre se ha situado desde una serie de premisas ideológicas. Y de hecho, lo que vamos a contar hoy, nuestra biografiada, Donatella Colasanti, cuando sufrió lo que sufrió, que ahora lo vamos a explicar, pues también enmarcaron su caso a partir de esas coordenadas políticas. En ese momento, septiembre de 1975, se habla poco o nada de género.
0: Los violadores y asesinos, tres jóvenes veinteañeros de clase alta romana, religiosos y de ideología fascista.
1: A ver, estamos ante tres personajes de la Roma bien, en Roma, digamos, lo que sería pues barrio de Salamanca, Sarriá, Pedralbes, para que nos entendamos. Se conoce como Corso Treste, que está al lado de una vía muy significativa, que es la vía Nomentana. Bueno, son hijos de papá, han recibido todo lo que han querido, al mismo tiempo pues hacen lo que les da la santa gana. Uno estudia arquitectura, pero lo de los estudios es bastante relevante. Entonces sus nombres son Angelo Izzo, que es el más peligroso de todos y que luego de todos estos hechos volvió a reincidir, Gianni Guido y Andrea Ghira.
0: Conocen a dos chicas de clase obrera que viven en la periferia romana, Donatella Colasanti, de 17 años, y Rosaria López, de 19, dos jóvenes con inquietudes y sueños.
1: Tenemos al principio a Donatella Colasanti, que ya hemos comentado que nació en 1958, que tenía una serie de sueños muy de la adolescencia de su momento, que quería ser actriz de revistas fotográficas. Que es algo que en ese momento estaba muy en boga. Soñaba, como soñaban todas las chicas de la periferia, y un buen día se cruzó y pidió a un chico que las llevara al metro, porque ellas vivían en un barrio que se llama La Montañola, que está en el margen de Roma. Bueno, estaban en la zona alta, el chico las llevó, empezaron a hablar, lo típico de entonces, se intercambiaron teléfonos, él llamó, volvieron a quedar y finalmente... creo que era un lunes, se citaron en un cine del barrio de ellas, de Donatella Colasanti y Rosaria López.
0: Los chicos propusieron un cambio de planes. Pasarían la tarde en la casa de la playa de los padres de uno de ellos, en San Felice de Circeo. En principio las muchachas rechazaron la propuesta, pero para convencerlas les dijeron que por la noche se sumarían otros chicos y chicas para hacer una fiesta. Apenas media hora después de llegar a la casa, Izzo las amenazó con un revólver y las obligó a desnudarse. Durante más de 30 horas las violaron y sometieron a todo tipo de torturas y vejaciones hasta que decidieron matarlas a golpes.
1: Guido e Izzo son los que llevan a las chicas a la villa de San Felice Circeo, que es de la familia de Andrea Ghira, un fascista notorio, pese a su edad, que, a ver, todos ellos ya tenían problemas, habían estado en la cárcel. Pasó algo muy grave, que es que ya habían abusado de chicas y las sentencias judiciales fueron muy favorables para ellos porque eran de clase alta y de buena familia. Y ese día en San Felice Circeo realmente lo que sucede es espantoso. Primero sacan una pistola, dicen que son de un grupo mafioso, los marselleses, que esperan a su jefe, Jacques Berenguer, que resulta ser Andrea Ghira, que llega más tarde. Mientras ha sucedido todo esto, ha nacido el horror. Ha nacido el horror con violaciones, maltratos, Rosaria López y Donatella Colasanti encerradas en la habitación de un lavabo, y finalmente cuando llega Gira todo se precipita, digamos que los tres acentúan los maltratos, y finalmente Rosaria, además de violada, termina por morir ahogada.
0: No se les ocurrió pensar que después de las brutales palizas alguna podría estar viva. Dándolas por muertas, las envolvieron en mantas y las metieron en el maletero del coche de Itzo. Donatella permaneció inmóvil y en silencio junto al cadáver de su amiga los 100 kilómetros que separaban la casa de veraneo de Roma. Ya en la capital italiana, aparcaron el coche y decidieron cenar en un buen restaurante.
1: Donatella, en cambio, que esto es fascinante y muestra la persona que era, se hace la muerta. Las meten en un maletero, en el maletero del coche para volver a Roma, y lo que ocurre es increíble. Las aparcan el coche en un sitio cerca de la casa de Gianni Guido y se van a comer. Y Donatella está en el maletero del coche junto a su amiga Rosaria muerta.
0: Cuando los escuchó alejarse, Donatella comenzó a dar golpes y a pedir ayuda. Un hombre escuchó los sollozos, la sacó y la acompañó a presentar la denuncia.
1: Entonces es eso, Donatella, esa madrugada, mientras Guido, Itzo y Gira están por ahí, están con sus amigos cenando y comiendo, porque luego quieren trasladar los cuerpos, se lo toman con calma, empieza a dar golpes en el maletero. De repente, un vecino lo escucha y finalmente llegan los carabinieri, que a partir de esa cosa tan mágica de antes, ¿no?, de la radio, de la policía, también han convocado a más personas. Entre ellas un fotógrafo que saca una de las imágenes, creo yo, del siglo XX en Europa, que es la de Donatella emergiendo del maletero viva, manchada de sangre, desnuda y absolutamente traumatizada.

0: Guido e Itzo fueron detenidos pocas horas después. Gira consiguió huir gracias a un aviso que al parecer vino de la propia policía. El juicio histórico se celebró un año después. Donatella describió con todo lujo de detalles el calvario al que habían sido sometidas y, convertida en pionera de la lucha de las mujeres, enfrentó las alegaciones y acusaciones de las defensas de los tres sin agachar la cabeza. Su abogada fue Tina Lagostena. Algunas sesiones se celebraron en el propio lugar de los hechos, revictimizando dolorosamente a Donatella.
1: Y el juicio es muy tenso. El juicio es muy tenso, tanto Itzo como Guido son prepotentes, chulescos. Hay un momento que es bestial directamente, porque una parte del juicio se hace en el lugar donde ocurrieron los hechos. A mí me parece algo increíble. Y finalmente ellos son condenados en primera instancia, si no me falla la memoria, a lo que se conoce como cadena perpetua en ese momento, en italiano ergástolo. Luego, con la revisión, cambiarán las penas.

0: Donatella se dedicó a la política poniendo todo su empeño en una campaña para que la violación fuera reconocida como delito contra la libertad de las mujeres y no contra la moral pública. Su triunfo llegó en 1996, cuando se aprobó la norma que reconocía ese principio.
1: La violación no era un delito contra la víctima, sino contra la moral pública. Es increíble. Estamos hablando de hace 25 años. Debemos pensar eso. Debemos pensar eso y ver todo lo que nos falta aún por recorrer y lo que faltaba entonces. Y el por qué la lucha tiene sentido y por qué algunas mujeres, pese a no tener una vida espectacular de estas que directamente llenan páginas y páginas, contribuyen a cambiar las leyes y por lo tanto a mejorar la sociedad y a mejorar la condición femenina. Pues a partir de hechos cotidianos que por desgracia ocurren y le sucedieron a Donatella Colasanti.

0: Donatella Colasanti falleció el 30 de diciembre de 2005, a los 47 años, de un cáncer de mama, mientras esperaba participar en un nuevo juicio contra uno de los tres torturadores y asesinos, Angelo Izzo, quien entretanto se había hecho responsable del asesinato de dos hermanas. Donatella Colasanti y su lucha por los derechos de las mujeres y la justicia son historia en Italia. La segunda víctima, Rosaria López, ha quedado injustamente casi relegada al olvido.
1: Así como también es historia, que es una persona que en toda esta crónica se menciona muy poco, Rosaria López, la muerta. ¿Por qué? Porque al no poder hablar, al ser la víctima y al ser tan valiente Donatella Colasanti, yo creo que su compañera ha quedado eclipsada. Pero sí, ambas dos son historia de Italia y me atrevería a decir del mundo, porque lo que ocurrió en 1976 en ese juicio es historia, es precedente, muestra el arrojo de las mujeres pioneras en un país muy machista como Italia y la capacidad de reacción de la humanidad, no solo de las mujeres, cuando hay una situación que directamente colma el vaso y exige que, diría, recapacitemos lo que somos.
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4: El arbitraje no diría que es parte de mi vida, es mi forma de vida, ya que realmente el arbitraje es mi punto central y el resto gira alrededor, porque para organizar la semana, los entrenamientos, los partidos. Empecé por curiosidad, porque yo era jugadora y era entrenadora. Entonces, pues para conocer más del deporte que me apasiona, solo me faltaba ser árbitro.
5: Y ahora Lorena García Gil está certificada para ser árbitro internacional junto con su pareja profesional, Tania Rodríguez. Ya marcaron un hito en diciembre del 2020 al convertirse en la primera pareja arbitral femenina en la Liga Sobal. Era un Barça-Badahuesca en el Palau Blaugrana.
6: Una cuestión de valorar que una pareja sea masculina o femenina, sino de las calidades que puedan tener o las cualidades que puedan tener como árbitros, independientemente de que sean hombres o mujeres.
4: Con mucha ilusión, también con mucha responsabilidad. Todos los ojos estaban puestos en nosotras y, bueno, al fin y al cabo había que hacerlo bien, porque somos unas referentes para muchas chicas, para muchas niñas, para muchos árbitros. Entonces estábamos nerviosas y es cierto que nosotras sabíamos que solamente teníamos que disfrutar, porque el trabajo ya estaba hecho.
7: Lo importante, y creo que es de aplaudir, es que parejas jóvenes suban y estén en el máximo nivel arbitrando. Aquí al final lo que valoramos es su capacidad para poder pitar y repartir justicia en una cancha como esta. Lo están haciendo bien y
4: habíamos trabajado para conseguirlo, habíamos trabajado durante toda la temporada, durante muchos años, el partido la semana de antes. Realmente solamente había que estar concentradas y disfrutar del momento.
5: La pandemia les impidió celebrarlo como hubieran querido y al salir con todos los restaurantes cerrados y sin familiares que les pudieran acompañar, acabaron comiéndose un bocadillo ellas solas. Y es que en balonmano las parejas arbitrales, como nos cuenta, pueden durar toda la vida. Por eso el vínculo que se establece es muy fuerte.
4: Yo siempre digo que somos matrimonio de pista, porque muchas veces hablo más con mi compañera durante la semana que con mi marido. Tenemos que organizar pues muchos viajes, tenemos que debatir jugadas, a veces no estamos de acuerdo. Realmente Tania es una parte fundamental de mi vida y de mi carrera deportiva.
5: También junto a Tania Rodríguez fueron la única pareja femenina en la primera categoría de chicas y en la segunda masculina. Debutaron a nivel internacional en la Copa de Campeones de Praga y fueron las encargadas de pitar la final de la Copa de la Reina de Balonmano en 2021 entre el Elche y el Gran Canaria.
4: Con muchísima ilusión. La verdad que realmente finales es la presión que tienes de que todo el mundo lo está viendo, que te puedes confundir y puedes decidir un partido tan importante en una decisión, pero las que ha habido hasta ahora las hemos disfrutado muchísimo y creo que es lo principal para esta profesión, disfrutar de lo que se hace y trabajar.
5: Y es que arbitrar, nos aclara, no solo es pitar con un silbato, hay mucho trabajo detrás.
4: No solamente vamos al partido, tocamos un rato el silbato y volvemos a casa. es preparar el presupuesto del partido que vas a arbitrar, organizar el viaje, si tienes aviones, comprar aviones, coger hoteles, compaginar todos los horarios, preparación física, tenemos pruebas físicas cada 6 meses, las cuales durante 10 minutos que dura la prueba, tú te juegas toda la temporada. Preparación del partido, visualizamos a los dos equipos.
5: Lorena García Gil probó de pequeña muchos deportes. El gusanillo por el balonmano le entró a los 12 años gracias a un entrenador, Manolo, que creó un equipo de chicas en su barrio, La Almozara. Con 18 años empezó a arbitrar y ya se recorría todo Aragón junto con sus padres, que le alentaron en los momentos de debilidad. Reconoce que en la sociedad hay, como dice ella, falta de costumbre de ver a una mujer en el arbitraje. Causa sorpresa y, aunque en general son bien recibidas, también ha tenido que oír comentarios malsonantes.
4: Algún comentario sí que hemos tenido que soportar, que la mayoría de veces es por ser árbitros y no por ser mujeres, ya que es como un punto fijo que siente muchas veces la afición hacia los árbitros. Pero en algunas ocasiones, y lo más triste y a mí es lo que más me duele, que la mayoría de veces es de mujeres hacia nosotras. Y me sorprende muchísimo, porque si toda la sociedad tiene que apoyar la igualdad, que sea otra mujer la que nos insulte por arbitrar siendo mujeres, me cuesta mucho asimilarlo y es lo que peor llevo.
5: Las mujeres pueden tener una visión diferente y encarar los partidos con más paciencia.
4: Creo que las mujeres somos más pacientes que los hombres, no somos tan viscerales, por ejemplo, como ellos. También lo diferencio entre jugadores y jugadoras. Y muchas veces es más fácil que nosotras nos pongamos en el papel del jugador enfadado, del entrenador cabreado por una jugada. Bueno, entonces es un poco trabajo psicológico de saber cuándo hablar con ese jugador, cuándo no.
5: También el juego es diferente entre chicas y chicos según su punto de vista.
4: El juego de los hombres es mucho más rápido, con menos contacto, pero cuando lo hay es muy visual. En cambio, las mujeres es un juego con mucho contacto, más penetraciones, nos somos un poco más pícaras y a veces es más complicado ver según qué situaciones y que según qué sanciones.
5: Lorena García Gil combina su actividad de árbitro de balonmano con su trabajo de mañanas en la gestoría familiar de Zaragoza y por las tardes como entrenadora personalizada, especializada en clases para embarazadas y gimnasia de posparto. El arbitraje, reconoce, ha condicionado su vida.
4: El arbitraje me ha condicionado en muchas cosas de mi vida, en muchísimas. Por ejemplo, la fecha de boda. Yo solo tengo que casar en agosto, porque es cuando yo tengo vacaciones y al principio, que tengo que entrenar luego para pretemporada. Me condiciona para ser madre. Ojalá todo salga bien y cuando decidamos ser madres, pues mi compañía y yo podamos serlo a la vez, porque al final hay gente que dirá, vaya locura. Bueno, a nosotros nos ha costado mucho llegar aquí como para pedir una excedencia de 2 años en vez de 1. Nuestra intención es estar el menos tiempo posible fuera de las pistas.
5: Una de las aficiones de esta zaragozana era el baile. Desde los 3 años iba a una academia donde después fue profesora y llegó incluso a ser cheerleader, lo que colisionó con su tarea de árbitro y ahí se acabó la historia.
4: Hace años se jugó aquí en el Príncipe Felipe la Copa de Aragón, creo que era, y jugaba en Huesca contra el Balonmano Aragón, que aún existía. Y arbitraba yo. Total, que las cheerleaders me llamaron, Lorena, que nos ha fallado una, ¿puedes venir al partido el sábado? Digo, ¿a qué partido? Al de balonmano. Digo, no puedo, es que lo arbitro yo. Entonces, ese fue el momento que dije, vale, tengo que dejar el ser cheerleader porque es complicadísimo compaginarlo. Entonces, bueno, lo de bailar siempre me ha gustado, ha sido un hobby que yo he hecho, pero bueno, mi prioridad es el arbitraje.
2: Sus coordenadas.
5: ¿Cómo te definirías?
4: Me definiría como una persona exigente, muy trabajadora, paciente, bastante positiva.
5: ¿Qué es la familia para ti?
4: La familia es todo, porque no te das cuenta que están cuando todo va bien, pero cuando todo va mal son los primeros que te tienden la mano.
5: ¿Quiénes han sido tus referentes?
4: Siempre digo que mi marido es mi referente. Me encanta cómo es y es mi referente fuera del deporte y dentro, porque es igual de competitivo que yo.
5: ¿Alguno femenino?
4: Sí, las Bonaventuras, una pareja de árbitros francesas que han arbitrado lo más alto y pues bueno, es un referente para mí.
5: ¿Crees que es importante tener referentes femeninos en tu campo?
4: Creo que es muy necesario que se vean mujeres en el arbitraje.
5: ¿Eres partidaria de las cuotas?
4: Yo no soy partidaria. Creo que se nos tiene que tratar igual que a los hombres. Si no, no vamos a ningún sitio. Y tenemos que luchar tanto hombres como mujeres porque se os exija lo mismo. Ni más ni menos.
5: ¿Qué haces en tu tiempo libre?
4: Deporte. Me gusta muchísimo ir al gimnasio. Me gusta estar con mi perro, que bueno, es como nuestra bebé. Y sobre todo ir al pueblo. Me gusta mucho desconectar allí.
5: ¿Te gusta bailar?
4: Sí, yo he sido cheerleader, he sido profesora de baile mucho tiempo, he dado clases de zumba.
5: ¿Te gusta cocinar?
4: No, no me gusta cocinar. Cocino para sobrevivir, pero tengo la suerte de que a mi marido le encanta cocinar, entonces como somos muy competitivos y yo a eso no le puedo ganar, pues directamente ni compito.
5: ¿Cuál es tu plato favorito?
4: La lasaña.
5: ¿Y eres de madrugar o de trasnochar?
4: Creo que va según la edad. Ahora mismo soy de madrugar. Para aprovechar el día y a las 10 de la noche ya no soy persona.
5: En un momento de estrés, ¿cómo te relajas?
4: Yendo al gimnasio, es lo que mejor me viene. Ir al gimnasio y bueno, al final no pensar y hacer algo diferente.
5: ¿Un lugar donde refugiarte?
4: Ambel, mi pueblo. Me gusta muchísimo ir allí, disfruto de la naturaleza, del Moncayo, haciendo excursiones, paseando con la familia, con el perro.
5: Y a las mujeres del mañana, Lorena García Gil les deja este mensaje.
4: Necesito que juntos luchemos por la igualdad y apoyemos a la mujer en el arbitraje.

0: Son las 6:30, las 5:30 en Canarias.
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0: ¿Qué tal? Buenos días, ¿cómo están? El Instituto de Medicina Legal de Ceuta ha recibido los cuerpos de 79 personas fallecidas en el mar intentando cruzar la frontera hacia España. Ya le han hecho la autopsia, 77, pero solo dos han podido ser identificados. Los números de la tragedia no se quedan ahí. Desde la ONG Caminando Fronteras cifran en 63 los cadáveres recuperados en el lado marroquí. Y entre ellos, como explica su presidenta Elena Maleno, también hay subsaharianos.
2: Tenemos ya cuerpos identificados de Eritrea, Guinea.

0: duerma en la calle. Para ello, la ciudad ha habilitado de urgencia dos espacios en Piniers, la nave del Tarajal y el centro de La Esperanza, a los que se suman dos colegios del barrio del Príncipe para las niñas, la mayoría entre 11 y 14 años. Ahí comienza su identificación. Es la prioridad continuar el triaje y estudiar cada caso individualmente. Desde la Fundación Raíces, su presidenta Lourdes Raizábal pide que la protección de la infancia prevalezca sobre el control migratorio.
1: Las ciudades y las comunidades autónomas deben asumir las tutelas de forma inmediata. Junto al gobierno central, tienen que activar el marco existente de cooperación interterritorial para aliviar la presión sobre territorios fronterizos, como en este caso Ceuta, y garantizar la protección de todos los menores en situación de desamparo.
0: Deben ser escuchados con intérprete y garantías jurídicas, añade, comprobar si tienen familia y valorarse si una reunificación sería segura antes de asumir su tutela. De momento, las comunidades de Castilla y León, Extremadura o Aragón, gobernadas por PP y Vox, ya han anunciado su oposición a la acogida.
2: A Isa Sánchez, gracias. Entre tanto, el ministro del Interior trata de enterrar la polémica sobre si hubo o no aviso del CNI, del Centro Nacional de Inteligencia, de esa entrada masiva de migrantes. Fernando Grande-Marlaska insiste en que no hubo ningún informe de los servicios de inteligencia que anticipase la magnitud de la crisis migratoria. De lo contrario, hubieran estado, dice, preparados para impedirlo. Gemma Cifuentes, ¿qué tal? Buenos días.
3: Hola, buenos días. Grande-Marlaska insiste.
4: No hubo ningún informe, y tendré que utilizar también la palabra, ni aviso, que nada parecido a lo que ha acontecido pudiera pasar.
3: Y ante interpretaciones de que sus palabras puedan ser una crítica al trabajo de inteligencia, aclara:
4: no es ninguna censura a nadie.
3: El ministro del Interior intenta cerrar la polémica con su respaldo al CNI, niega errores y asegura que si hubiesen tenido constancia de la dimensión de la emergencia, el gobierno se habría organizado para impedirlo. La única información que dice que tenían era la del típico aumento de llegadas en estas fechas. Insistía en ello la ministra portavoz Elma Saiz.
5: Había una información de un repunte de llegadas propio, insisto, de este periodo estival, pero nunca un informe que hablara de la magnitud del hecho inédito que hemos vivido.
3: Pero el PP sigue pensando que el Ejecutivo sí contaba con esa información. Advertencias que incluso les lanzó Ceuta, pero ignoraron, denuncia Miguel Tellado.
6: El presidente de la ciudad autónoma, Juan Vivas, alertó al Palacio de la Moncloa el lunes. Intentó hablar con el presidente del gobierno, que no se puso al teléfono, y esa llamada fue atendida por el jefe de gabinete del presidente del gobierno, que le dijo que no se preocupase.
3: Por lo que exige el cese de Marlaska y la titular de defensa, Margarita Robles.
2: La Unión Europea, entre tanto, da por superada la crisis abierta entre los socios comunitarios por lo sucedido en la ciudad autónoma. Eso sí, insiste en que la necesidad de reforzar las fronteras y en aplicar más medidas de prevención en materia migratoria es prioritario. Son las principales conclusiones tras la reunión este martes de los ministros de Interior de los 27, en la que Bruselas ha vinculado esta crisis migratoria a las mafias y no a las políticas del gobierno de España. Ricardo Blanco, cuéntanos.
7: A Bruselas no le gusta la regularización extraordinaria de migrantes realizada por el gobierno español. Así lo ha dejado claro este martes el comisario europeo de Interior, Magnus Brunner, pero ha querido desvincular cualquier efecto llamada de esta medida en la crisis de la frontera de Ceuta de la semana pasada. El comisario Brunner ha reconocido también que la situación no ha afectado al espacio Schengen.
8: La situación está bajo control. Ninguna de esas personas ha llegado a la España peninsular y el espacio Schengen no se ha visto afectado.
7: Para la Comisión Europea, todo esto ha sido una prueba de seguridad de las fronteras exteriores de la Unión. En lo que sí está de acuerdo con España es en que la entrada de decenas de miles de migrantes en Ceuta se debe a las mafias de tráfico de personas, han dicho. La Comisión Europea habla de una estrecha cooperación entre España, Marruecos y la propia Comisión en los últimos días. También las instituciones europeas han aprovechado para agradecer a la Administración española y al Gobierno de Ceuta por restablecer el orden y trabajar en estrecha colaboración con la autoridad marroquí.
2: Inteligencia artificial, robótica, ciberseguridad son los términos más repetidos si hablamos del futuro de la industria española. Su modernización va viento en popa y, según un estudio de la consultora PwC, en 2030 el 50% de los procesos industriales en España estarán automatizados frente al 18% actual. Pero hay un problema: para mantener el rumbo se necesita una red de telecomunicaciones fuerte y capaz de sostener toda esa tecnología punta. Y eso de momento sigue siendo una asignatura pendiente en nuestro país, ¿verdad? Manu Martínez, ¿qué tal? Buenos días.
9: ¿Qué tal? Buenos días. ¿De qué sirve comprarse un deportivo último modelo si luego lo conducimos por una carretera comarcal llena de curvas, mal asfaltada y no podemos pasar de 50 kilómetros por hora? Algo parecido es lo que está ocurriendo con la inversión de la industria española en tecnología punta.

0: Mientras las fábricas de nuestro país se llenan de sensores, chips, robots e inteligencia artificial, la red por la que corren los datos y todo eso se conecta se está quedando corta. Un informe de la consultora Pricewaterhouse dice que la automatización industrial en España pasará del 18% actual a un 50% en apenas 4 años.
1: Muchas infraestructuras fueron diseñadas para un modelo de producción muy distinto del actual. Ahora las fábricas generan enormes volúmenes de datos en tiempo real y eso exige redes con mucha más capacidad, mucha más flexibilidad y una latencia mínima.
0: César Vega es responsable del negocio en la nube para el sur de Europa de DEFIX, uno de los líderes mundiales de la interconexión de redes. Según él, si no se moderniza la actual infraestructura, España corre el riesgo de verse lastrada en su competitividad.
1: Si queremos que la IA tome decisiones en milisegundos, la conectividad deja de ser un elemento secundario y pasa a convertirse en una infraestructura estratégica.
0: Parece que el cuello de botella para la prometida industria 4.0 no es la inversión en robots o en software, sino las redes carreteras del siglo XX para necesidades de autopistas del siglo XXI.
2: El flamenco despide hoy a uno de los grandes maestros de la guitarra. José Antonio Carmona. Pepe Habichuela ha fallecido a los 82 años después de toda una vida sobre los escenarios, de los que llevaba esos y apartados un par de años. A los 12 años ya tocaba la guitarra en el Sacromonte granadino que le vio nacer, y su talento le abrió las puertas de los tablaos madrileños, donde compartió escenario con figuras como Enrique Morente, Camarón de la Isla o Juanito Valderrama.

0: descanse en paz Pepe Avichula, miembro de las grandes dinastías del flamenco español. Hoy, por cierto, en el Teatro Romano de Mérida debuta el actor Fernando Tejero con Cómicos de Roma, en la edición número 72 del Festival de Teatro Clásico. Y lo hace con una comedia de David Mamet, que sigue a una compañía de actores empeñada en sacar adelante un espectáculo al borde del fracaso. Vamos a Extremadura. Laura Zamora, cuéntanos.
1: Cómicos de Roma pone en valor el oficio de actor con un toque de humor.
2: ¿Dices en el Senado?
3: Como todo el mundo sabe.
2: Bueno, todo el mundo menos nosotros, pobres actores. Que los dioses no permitan que nos metamos en política.
3: ¿Lo dices en serio?
1: Strabo y su compañía de teatro se verán envueltos en situaciones cómicas derivadas de la pobreza de la profesión en la Roma imperial. Su director es José Pascual.
4: Tiene muchos elementos muy originales. Curioso ver cómo un dramaturgo y un guionista norteamericano contemporáneo puede absorber lo que es la tradición romana, la tradición de Plauto, llevarla a su terreno y sacar de ahí una comedia que, siendo romana, es a la vez actual.
2: El chico tiene algo especial, ¿no te parece?
1: Fernando Tejero será el encargado de ponerse en la piel de Strabo.
5: Es un juguete cómico. Cuenta la historia de Strabo y su compañía. Han estado lo más alto, en la cumbre, y ahora están pasando miserias, como le puede pasar, y por desgracia pasa a cualquier actor, que de pronto estamos y de pronto no estamos.
1: Escrita por David Mamet en el año 2008 e inspirada en Plauto, llenará el Teatro Romano de Mérida de risas.
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Antes de convertirse en una de las figuras más profundas y complejas del soul, Marvin Gaye ya llevaba años creciendo dentro del universo Motown. Nacido en Washington, D.C. y criado bajo la estricta disciplina de un padre predicador, Marvin llegó a Detroit buscando abrirse camino en una compañía que empezaba a fabricar estrellas con precisión casi industrial. Berry Gordy veía en él elegancia, voz refinada y enorme potencial. Aunque durante sus primeros años, Marvin todavía buscaba una identidad propia entre baladas, soul sofisticado y éxitos como How Sweet Is Love By You. El gran salto llegó con los dúos junto a Tammy Terrell y pocas canciones simbolizan mejor aquella química que la que escuchamos, Ain't No Mountain High Enough, publicada en 1967. Escrita por Nicholas Ashford y Valerie Simpson, la canción unía energía, romanticismo y una complicidad vocal extraordinaria que convirtió a Marvin y a Tammy en una de las parejas musicales más queridas.

Detrás del éxito y la maquinaria Motown, empezaba a surgir otro Marvin Gaye, uno menos luminoso, más dramático y emocionalmente complejo. I Heard It Through the Grapevine, escrita por Norman Whitfield y Barrett Strong, representó un cambio importante, tanto para el cantante como para la propia discográfica. Berry Gordy dudó inicialmente de lanzar la grabación como sencillo, pero la reacción de radios y oyentes terminó imponiéndose hasta convertirla en uno de los mayores éxitos de la compañía.

Quizá no era casualidad, porque aquella tensión, aquellas cuerdas inquietas y esa voz atravesada por la sospecha mostraban un Marvin distinto, más vulnerable, más intenso y cada vez menos dispuesto a limitarse al papel de intérprete elegante.

finales de los años 60, todo empezaba a cambiar alrededor de Marvin Gaye. Estados Unidos vivía protestas, violencia racial y la herida abierta de Vietnam, mientras el cantante atravesaba además un momento personal marcado por el agotamiento emocional y la pérdida de Tammy Terrell. Aquella crisis coincidió con otra necesidad más profunda: dejar de ser únicamente una gran voz dentro de Motown para convertirse en un artista con algo propio que decir. De ese contexto nació What's Going On en 1971, inspirado en parte por conversaciones con su hermano Frankie, recién regresado de la guerra de Vietnam, y convertido después en uno de los discos más influyentes de toda la música popular del siglo XX. Marvin hablaba de guerra, de brutalidad policial, de pobreza y de fractura social, desde un lugar poco habitual entonces dentro del soul. No desde la consigna, sino desde la empatía y la preocupación humana. Motown dudó y de nuevo Berry Gordy consideró inicialmente que aquel material era poco comercial, aunque Marvin insistió hasta conquistar una independencia artística que cambiaría para siempre su carrera. Tal vez por ello, What's Going On sigue ocupando hoy un lugar tan singular, porque más que un disco de protesta, terminó siendo una obra capaz de unir conciencia social, espiritualidad y belleza musical, sin perder nunca ni emoción ni humanidad.

Después de la mirada social, llegó otro movimiento inesperado. Muchos esperaban que Marvin permaneciera en el terreno político, pero él eligió explorar otra dimensión igualmente profunda, el deseo. Let's Get It On, publicada en 1973 y escrita junto a Ed Townsend, suele recordarse como uno de los grandes himnos sensuales de la historia del soul. Aunque reducirlo únicamente a erotismo sería simplificar demasiado, porque para Marvin existía una relación entre el cuerpo, la espiritualidad y el afecto que atravesaba buena parte de su música. Y esa mezcla de pasión y de ternura terminó convirtiendo la canción en una experiencia emocional mucho más rica que la simple provocación. El soul de Marvin Gaye ya no solo pensaba o denunciaba, también acariciaba.

0: Rumanía.
1: A mediados de los 70, Marvin seguía evolucionando. Las heridas personales, los cambios sentimentales y una creciente sofisticación musical comenzaron a alejarlo del soul clásico para acercarlo a territorios mucho más atmosféricos. I Want You, publicada en 1976 y desarrollada junto a Leon Ware, mostraba un Marvin distinto, íntimo, elegante y casi flotando sobre los arreglos.

Allí aparecía ya el sonido que años después influiría en el Quiet Storm, o el Neo Soul, y buena parte del R&B contemporáneo. Deseo, melancolía y vulnerabilidad convivían en una música que parecía respirar lentamente, lejos del dramatismo explosivo y cada vez más cerca de la introspección.

Los últimos años de Marvin estuvieron marcados por problemas económicos, drogas, conflictos personales y un progresivo desgaste emocional. Alejado de Estados Unidos, encontró en Bélgica, y concretamente en Ostende, un espacio temporal de recuperación y distancia. Allí nació Sexual Healing, esa cura sexual publicada en 1982 y convertida rápidamente en un éxito internacional. La canción sorprendía por su mezcla de sensualidad, electrónica ligera, incorporando cajas de ritmo y un sonido contemporáneo que demostraba que Marvin seguía siendo capaz de reinventarse. Ganó Grammys, devolvió al artista al centro de la conversación musical, confirmando que su talento seguía intacto incluso después de años difíciles. Marvin Gaye continúa tan presente décadas después porque discos como What's Going On ya no pertenecen únicamente a su tiempo. Ocupan un lugar propio dentro de la historia de la cultura. Siguen apareciendo cada vez que se habla de las grandes obras de la música popular. Sueco atraviesa generaciones de artistas que encontraron en Marvin algo más que una gran voz, la posibilidad de cantar desde la fragilidad, el deseo o la conciencia, sin renunciar a la belleza. Del neo-soul al R&B moderno, muchos y muchas han intentado acercarse a esa mezcla de intimidad y profundidad que él, Marvin Gaye, convirtió en identidad propia. Se acercan ya las 7 de la mañana, una hora menos en Canarias. Seguimos, continuamos con las mañanas de Radio Nacional con Lara Hermoso. Hasta pronto.

0: Son las 7, las 6 en Canarias.
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0: ¿Qué tal? Buenos días, ¿cómo están? El gobierno de Ceuta del PP denuncia que los centros de acogida para menores migrantes no acompañados de la ciudad alcanzan un nivel de sobreocupación del 3.000%. La semana pasada entraron unos 1.000 niños más, dice el vicepresidente Alfonso Ramírez.
2: Ya veníamos, ¿no?, las semanas anteriores diciendo y avisando de que la situación ya estaba siendo de nuevo insostenible. A día de hoy estamos en 1 millar aproximadamente, no sabemos dar la cifra exacta, puesto que todavía hay muchos menores, como digo, por diferentes barriadas y por las calles de nuestra ciudad, como habéis podido ver.
0: Y lo que toca con la ley de extranjería en la mano es que los niños sean redistribuidos entre las distintas comunidades, pero ya dicen que no lo harán en la región de Murcia y la Comunidad de Madrid, con gobiernos populares, y en Aragón, Extremadura y Castilla y León, donde el PP gobierna con Vox. La ministra de Migraciones apela, dice Elma Saiz, a la responsabilidad.
3: Indudablemente apelo a la responsabilidad del conjunto de comunidades autónomas, por supuesto también las gobernadas por el Partido Popular, para dar atención.
0: Y un dato que va a dar mucho que hablar. El diario El País revela hoy el precio de ese ático que la Comunidad de Madrid compró en Chamberí, en el centro de la capital. 6,3 millones de euros de dinero público desembolsaron por ese inmueble de cerca de 500 metros cuadrados que supuestamente iba a ser utilizado por la presidenta Ayuso y sus consejeros mientras se acometían unas obras en la sede de la presidencia regional y que han puesto a la venta en cuanto su opaca compra ha trascendido a los medios de comunicación, sin que las presuntas obras de su sede hayan comenzado siquiera. Es miércoles 5 de agosto, sumamos la previsión del tiempo, Agencia Estatal de Meteorología, Luz Cepeda, ¿qué tal? Buenos días.
4: ¿Qué tal, Lara? Buenos días. Hoy suben un poco las temperaturas por el oeste y el centro, se intensifica el calor, pero los valores no serán sofocantes y hoy bajan las temperaturas en el Levante, en el Cantábrico y en Canarias. En Canarias todavía serán altas, con más de 34 en medianías y 37 en Gran Canaria, pero ya comienzan a bajar y mañana seguirán en descenso en Canarias. Se va retirando la calima del archipiélago canario y soplan con fuerza los vientos alisios. En Baleares no cambian las temperaturas, sigue calor y en la península, aunque suben, no serán excesivamente sofocantes. En el interior, máximas entre los 34 y los 37. El ambiente más fresco en el Cantábrico, donde se quedarán en torno a los 25. Además, en el norte de Galicia y en el área cantábrica esperamos lluvias débiles. En el resto del país lucirá el sol y esta tarde hacia el nordeste y Mallorca de nuevo tormentas. Unas tormentas que en Teruel esta tarde pueden ser localmente fuertes con granizo y fuerte viento. Es una información de AEMET.
0: 7 y 3, 6 y 3 en Canarias. Vamos a ver cómo se circula hasta ahora por las carreteras españolas. Dirección General de Tráfico, Darío Carnicero. Hola, buenos días.
5: ¿Qué tal? Buenos días. Hasta ahora pendientes de dos alcances que complican la A7, el primero en la región de Murcia, a la altura de Lorca, ya en dirección a Almería, y otro en la provincia de Málaga, en los entornos de Fuengirola y Tlacala de Mijas. Todo ello ya en dirección a Torremolinos. Al margen de ello, situación tranquila en la red estatal de carreteras, ya que tan solo encontrarán complicaciones en el tráfico en el acceso a Madrid por la A42 en Getafe, ya en la A5 a la altura de Valmojado, además de circulación en aumento en la provincia de Sevilla, en la A92 a la altura de la Puebla de Cazalla, ya en dirección a Granada.
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0: Hay más noticias. Laura Rodríguez, buenos días.
6: Buenos días.
0: El presidente de la Junta de Andalucía, Juanma Moreno, deja en manos de Vox las unidades que evalúan a las víctimas de violencia de género.
6: Conformadas por equipos de médicos forenses, psicólogos y trabajadores sociales, su papel es crucial para determinar el nivel de riesgo y adoptar medidas de protección. Ahora estos equipos dependen del nuevo titular de justicia, Manuel Gavira, líder de Vox en Andalucía. En 2019 el partido ultra les acusó de elaborar informes por motivos ideológicos. Juana Peragón, Feministas 8M Jaén.
7: ¿Cómo se puede dejar en manos de negacionistas de la violencia machista el que valoren el daño que se supone que no te han hecho, porque es un daño fantasmal para ellos? Esto es un aliciente para los maltratadores, sin ningún género de duda.
0: Donald Trump endurece el tono y amenaza una vez más a Irán.
6: En una entrevista en la Fox News ha dicho que si las conversaciones sobre Hormuz fracasan, lo peor para el país persa está por venir.
8: We hit him very, very hard, but the hard hit is yet to come and hopefully we won't have
6: to use it. Su secretario de Estado y el del Tesoro aseguran que hay avances en las conversaciones sobre el estrecho y que hoy o mañana podría haber acuerdo, pero Irán de momento solo confirma negociaciones con Omán, su país vecino. Dice que avanzan positivamente.
0: Los ataques rusos sobre Ucrania esta madrugada dejan ya 15 víctimas mortales.
6: Y esa cifra puede aumentar porque las autoridades ucranianas creen que en Kiev podría haber más víctimas bajo los escombros. Las alarmas antiaéreas se activaron pasadas la medianoche y durante más de una hora los misiles balísticos y los drones de Moscú han impactado contra la ciudad y sus alrededores.
0: La redistribución del millar de menores migrantes no acompañados que están en Ceuta tras la crisis migratoria de la semana pasada se ha convertido en otro elemento de disputa política. Castilla y León, Aragón y Extremadura, gobernadas en coalición por PP y Vox, ya han anunciado su rechazo a una derivación entre autonomías, a que los niños sean acogidos en sus autonomías. Pero otras gobernadas por el PP en solitario también se muestran reticentes a cumplir lo que dice la ley. Los populares aseguran que es un problema que ha creado el gobierno. Juan Antonio Aparicio, buenos días.
9: Buenos días. Y en Génova señalan que lo vivido en Ceuta es una crisis de seguridad nacional, por lo que es el gobierno el que debe de hacerse cargo. Comunidades del PP advierten de dificultades, como Murcia, que señala que en julio han recibido a 132 menores. Al límite también en Madrid, Conchita Ruiz, consejera de Políticas Sociales de la región de Murcia, Miguel Ángel García, portavoz de la Comunidad de Madrid.
10: Que no tenemos capacidad ninguna para atender a nuevos menores.
11: Al gobierno central ponga fin a ese caos migratorio y que desde luego no trate de derivar su irresponsabilidad a las comunidades autónomas.
9: Castilla y León, Aragón y Extremadura ya han rechazado frontalmente cualquier redistribución y señalan que eso ya se recoge en los acuerdos de gobierno de PP y Vox, algo también firmado en Andalucía, aunque la Junta aún no se ha pronunciado. Y Junts, por su parte, asegura que no dará ni un voto al gobierno en el Congreso si Cataluña no se queda fuera. Ceuta, también gobernada por el PP, cuenta con una capacidad para atender a 29 menores y, como decíamos, hay en torno a 1.000 que requieren de asistencia. El gobierno, que ha activado una partida extraordinaria de 25 millones de euros, pide responsabilidad. Delma Saiz es la portavoz.
3: Indudablemente apelo a la responsabilidad del conjunto de comunidades autónomas, por supuesto también las gobernadas por el Partido Popular, para dar atención.
9: Esta polémica ya se vivió, recordamos, hace un año con la redistribución de menores llegados de Canarias.
0: El ministro del Interior, Fernando Grande Marlaska, trata de cerrar la herida abierta con el Ministerio de Defensa y el CNI, de nuevo, evita las críticas expresas a los servicios de inteligencia, pero a su vez insiste en rechazar que su departamento o el gobierno recibiera aviso alguno sobre una posible entrada masiva de migrantes a través de la frontera ceutí. También da por zanjada al gobierno la crisis abierta con la mayoría de socios europeos que se lanzaron a criticar la política migratoria de España. Laura Herrero, cuéntanos.
12: Sí, Marlaska intenta cerrar la brecha abierta con el Ministerio de Defensa a cuenta del CNI.
13: Mi confianza, mi reconocimiento al trabajo del CNI, de los servicios de información, todos los servicios de información españoles, es absoluta.
12: Expresa así su apoyo a los servicios de inteligencia, pero se mantiene firme en que no recibió ninguna alerta de que podía haber una entrada masiva de inmigrantes a Ceuta, ni nada parecido.
13: No había ningún informe, ningún aviso, no ya de algo que podía acontecer relativo a lo que finalmente hemos vivido trágicamente, sino nada parecido a lo que aconteció en el 2021.
12: Por parte de los socios de la Unión Europea a las políticas migratorias españolas, tras reunirse con sus homólogos europeos, asegura Marlaska que le han mostrado su apoyo y su reconocimiento.
13: Porque no ha habido ninguna, como decía al principio de mi intervención, ninguna declaración en sentido contrario, sino de un apoyo manifiesto y de un reconocimiento a la eficacia y al trabajo desarrollado por España.
12: Sí, le reclama a los Estados miembros solidaridad, no solo operativa, sino también política.
0: El juez que investiga al expresidente del gobierno, José Luis Rodríguez Zapatero, solicita a la UDEF, la Unidad de Delincuencia Económica y Financiera de la Policía, que recoja más información fiscal y económica sobre la aerolínea Plus Ultra e investigue si la entrada de capital venezolano pudo influir en su rescate. Alberto Apeteguía, ¿qué tal? Buenos días.
14: Buenos días. Que se recojan todos los cambios accionariales, los gastos y la financiación de la aerolínea desde que los empresarios Julio Martínez Sola y Fernando González la constituyeran en agosto de 2011. Es lo que le ha solicitado el juez Calamá a la UDEF. En un escrito, el magistrado ha dado el visto bueno a la petición que le había hecho la Fiscalía Anticorrupción, que reclamaba un informe exhaustivo. Al Ministerio Fiscal le interesa especialmente conocer la situación patrimonial de Plus Ultra a partir de 2017, año en el que, según la UDEF, recibió ingresos de accionistas de origen venezolano, entre ellos de Rodolfo Reyes Rojas, uno de los principales investigados en la trama. Anticorrupción quiere analizar cómo esos cambios pudieron influir en que la compañía pidiera el rescate años después, en 2021. Entonces, Plus Ultra acabó recibiendo 53 millones de euros y se investiga si parte de esa cantidad fue utilizada para blanquear fondos.
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0: El conflicto de Irán sigue lastrando la popularidad de Trump de cara a las elecciones de mitad de mandato. Son en noviembre, pero tanto republicanos como demócratas ya calientan motores. Lo han hecho esta noche con primarias en 5 estados, entre ellos Michigan, un estado bisagra de los que pueden decidir unas presidenciales. Ahí los demócratas se han debatido entre 2 candidatos que pueden marcar el camino a seguir para confrontar a Trump. Y frente a la opción más moderada se ha impuesto Abdul El Sayed, musulmán de izquierdas y que habla abiertamente de genocidio en Palestina. Enviada especial a Washington, Sara Alonso, buenos días.
15: Buenos días. Las de Michigan se observaban como un test para el futuro de los demócratas. De un lado, este es uno de esos estados que no son ni rojos ni azules, que bailan y por tanto definen elecciones. Y además, los candidatos ejemplificaban muy bien la batalla ideológica que hay dentro del partido. De un lado estaba la candidata del establishment tradicional, más en el centro. Era la candidata del lobby israelí, que ha inyectado a su campaña más de 30 millones de dólares. No ha servido para su victoria. El candidato será Abdul El Sayed, progresista, hijo de inmigrantes egipcios. Podría convertirse, de ganar en noviembre, en el primer senador musulmán de Estados Unidos.
16: We want to keep our tax dollars here rather than send it abroad to drop bombs and do genocide and apartheid and make war.
15: Sin tapujos habla de genocidio, apartheid en Palestina. Promueve gastar el dinero en salud universal aquí y no en guerras en el exterior. Sus críticos argumentaban que ya tenía más posibilidades de ganar por llegar a públicos más amplios. Y ahí está el quid, en ver si estos perfiles más combativos pueden conquistar al electorado más allá de sus bases. En los comicios de noviembre veremos quién controla las cámaras, cómo se equilibra por tanto el poder, pero también podremos testar la popularidad de Trump y definiremos el enfoque, la identidad que adopten los demócratas de cara a las próximas elecciones presidenciales.
0: Gracias, Sara. Seguro que han llegado a un festival de música con comida en la mochila y le han obligado a tirarla. Bueno, pues el Ministerio de Consumo quiere poner fin a esas prácticas. El departamento que capitanea Pablo Bustinduy ha sancionado con 320.000 euros al reggaetón Beach Festival por no permitir acceder al recinto a las personas que llevarán alimentos o bebida. Una cláusula que Consumo considera abusiva. El problema es que el festival está en bancarrota y Facua teme que el certamen no pague esa multa. Hugo Domínguez, ¿qué tal? Buenos días.
17: Buenos días. Cuando uno se prepara para ir a un festival, además de un calzado cómodo, purpurina o una batería portátil, alguno también echa al bolso un bocata o una botella de agua.
18: ¿Cómo conseguiríais meter bebida a un festival?
19: Es que no lo voy a enseñar, pero lo llevo ahora mismo. Es un tanga que lleva como un cangurito delante.
17: En el Reggaeton Beach Festival, a los que pillaban les prohibían la entrada, o la comida a la basura, o no se entraba. Una decisión que el Ministerio de Consumo tacha de práctica abusiva y acaba de imponer una sanción de 320.000 euros a los organizadores tras una denuncia de Facua hace 4 años. Su secretario general es Rubén Sánchez.
20: En un festival donde la actividad principal es musical, no el que haya un sitio donde te venden hamburguesas, entendemos que es una cláusula abusiva la prohibición del acceso con comida y bebida.
17: Facua teme que el Reggaeton Beach Festival no pague, está en bancarrota y este verano no se ha celebrado. Lo de la comida no es la única infracción. Consumo también sanciona no haber reembolsado todo el dinero que sobró en la pulsera con lo que se paga dentro y la imposición de gastos de gestión al comprar la entrada. Daniel Arribas es el director general de Consumo.
21: Estos costes de gestión arbitrarios no se han identificado con una prestación efectivamente prestada al consumidor.
17: Y salta la duda tras esta sanción. Si hoy voy a un festival, ¿me pueden prohibir entrar con mi sándwich? Por poder pueden, la ley no es tajante. Lo que recomienda Facua es reclamar y si hacen oídos sordos acudir a los tribunales que están dando la razón a los consumidores. Y Facua señala a ayuntamientos y comunidades autónomas. Muchos, se queja, no están moviendo un dedo.
0: El flamenco está de luto esta mañana.

0: flamenco y el mundo de la música en general, porque ha muerto Pepe Habichuela, el mítico guitarrista, tenía 82 años y ha fallecido a causa de una enfermedad que le apartó hace dos ya de los escenarios. Nacido en el seno de una dinastía de músicos, precursor del flamenco moderno y siempre, siempre entregado al arte. A ver quién no lo recuerda, por ejemplo, con Morente, Robert Álvarez.
1: Nacido en Granada, nieto, hijo y hermano de guitarristas, tomó el apodo de su padre.
2: Decían que era muy pequeñito, que vestía muy bien y era como una bicholita.
1: Así explicaba su origen el propio Pepe a Teo Sánchez en Duendeando, en 1997, año en que publicó su álbum más reconocido, Habichuela en Rama. El guitarrista debutó en 1964 en el tablao Torres Bermejas de Madrid. En la capital compartió cartel con Juanito Valderrama, Camarón de la Isla o Enrique Morente, con quien grabó en 1977 dos discos fundamentales para el flamenco.
2: El cante me gusta mucho y acompañar para el cante me gusta, y tenemos la tradición en los Habichuelas de ser buenos acompañantes al cante. Escuchábamos cante, guitarra, baile, palma. En la casa había de todo.
1: El músico también transmitió la pasión familiar a su hijo, Josemi Carmona, guitarrista de Ketama, grupo del que también forman parte sus sobrinos Juan José y Antonio.
3: Yo vengo de los Carmona, ay, de los Carmona yo vengo.
1: La obra de Pepe Habichuela ha sido clave en la evolución del género, especialmente en los años 80 cuando publicó Amandeli. Este disco, en homenaje a su abuelo, se considera uno de los primeros álbumes del llamado Nuevo Flamenco.
2: La guitarra está en el mundo entero. Yo creía que no, pero cualquier lado hay afición, ¿no?
1: Una leyenda de la música flamenca, que fue homenajeado con la Medalla al Mérito en las Bellas Artes y la Gran Cruz de la Orden Civil de Alfonso X el Sabio.
0: Descanse en paz, Pepe Habichuela. Son las 7 y 16, una hora menos en Canarias. Vamos ya con los deportes. Y empezamos con malas noticias porque Carlos Alcaraz renuncia a disputar el Masters de Cincinnati. Juan Martín, buenos días.
4: Buenos días, Lara. En esa antesala del Abierto de los Estados Unidos esta madrugada hemos conocido que el murciano no va a optar a revalidar el título conseguido el año pasado ante el actual número uno del mundo, el italiano Yannick Sinner, que se retiró de aquella final de forma prematura. Sabemos que Carlos está haciendo todo lo posible para volver a competir en torneos lo antes posible, comentaba el máximo responsable del torneo, Bob Moran. Siguen pues esos problemas de muñeca para Carlitos, que no compite desde el pasado mes de abril. Y quien lo hace, y con un fenomenal rendimiento, es la nueva campeona de solo técnico en natación artística, Iris Tió, que ella sola suma ya 4 medallas, entre ellas ese primer oro para la delegación española en ese europeo de París.
5: Estoy súper contenta con esta medalla porque lo he podido disfrutar muchísimo y también estar muy concentrada en los elementos técnicos. Estoy orgullosa de cómo me han salido porque hay veces que no los noto tan bien y los he notado bastante bien. Ahora toca ver el vídeo y todo, pero así de primeras sensaciones muy contenta y muy orgullosa.
4: Además, nuestro país ha proclamado pues su campeona de Europa en la final de rutina libre por equipos. Tan solo Rusia pudo superar de nuevo a las españolas, que se vuelven a colgar una nueva plata, por lo que son 7 los metales que suma ya nuestra delegación en ese europeo de natación artística de París. 1 oro, 4 platas, 2 bronces. La atención para hoy en los saltos, las aguas abiertas y la final acrobática por equipos. Y todo lo vamos a poder disfrutar a lo largo del día en Teledeporte. En fútbol, Vinicius, que sigue reflexionando sobre su futuro en el Real Madrid y se ha referido a Mourinho en los medios del club.
6: Muy bien, conociendo el nuevo entrenador, los nuevos jugadores y entrenando muy fuerte. Quiere que sea como siempre he sido, feliz, alegre y haciendo mi fútbol.
4: Y mientras en el Barça, su director deportivo Deco se encuentra en Madrid para aclarar el tema de Julián Álvarez. Por su parte, el Atlético de Madrid pone rumbo a Seúl y allí se va a sumar Kang In-Lee.
7: Con muchas ganas de poder empezar ya, con la ansia de empezar y bueno, quedan pocos días.
4: El Barça femenino, que incorpora a la delantera brasileña Caroline Nicolli hasta 2030, el fichaje más caro de su historia, más de 1 millón de euros rozando los 2. Y anoche charlábamos en Radio Gaceta de los Deportes, aquí en Radio Nacional, con Aitor Gorostegui, que desde el Comité Técnico de Árbitros nos comentaba que si los jugadores en la Liga Española se tapan la boca, no van a ver la tarjeta roja.
8: Aquí en España, el hecho de taparse la boca por sí mismo no va a constituir una una acción que sea tarjeta roja. Si esa acción de taparse la boca en una confrontación, etcétera, pues genera pues cualquier tipo de confrontación, pues el árbitro podrá amonestar a ese jugador, pero por sí mismo no será tarjeta roja.
4: Y sobre el Rayo Vallecano, media docena de operarios de la Comunidad de Madrid han accedido al estadio de Vallecas para valorar en las últimas horas cómo se encuentra el recinto. El presidente del club madrileño, Raúl Martín Presa, ha pedido disculpas en el diario Marca por no entregar la documentación que solicitaba la Comunidad de Madrid y ha reconocido que Vallecas está mejor que nunca, pero dice, si aquí no jugamos, es medio mandarnos a segunda división.
0: Malas noticias para el Rayo, Juan Martín, gracias.
4: A ti.
0: Ya está por aquí Sara Calvo, que se lo sabe todo de las redes sociales, de qué se habla, que se cuece por ahí. Sara, buenos días.
9: ¿Qué tal? Buenos días. Pues mira, no sé si sabes, Lara, que queda una semana para el eclipse.
0: Hoy vamos nosotros también a tope con esa cuenta atrás.
9: Luego le preguntamos al secretario de Estado. Bueno, nosotros de momento en las redes sí que vemos cómo se va notando la expectación por el evento. Ya hemos hablado en alguna ocasión de los astronómicos, nunca mejor dicho, precios que han alcanzado los alojamientos turísticos de las zonas donde se verá al 100%. Pero realmente ese 1% o 2 o 3, ¿no?, en función de dónde estemos, ¿es tan importante?
10: Un eclipse parcial al 99% no tiene nada que ver con un eclipse total. Pero es que ni de lejos.
9: Bueno, vale.
0: Ya nos está marcando.
9: Ya mal. Lo explica en TikTok José Luis Crespo, físico y divulgador científico.
10: En un eclipse parcial, la luna muerde un poco el sol. Ves que le falta un trozo, hay una luz un poco rara, aparecen medias lunas en la sombra de los árboles y ya está. Encima no puedes ni verlo con el ojo desnudo, o sea, necesitas gafas especiales para no quemarte la retina.
9: Vamos, que
10: para mí es un gatillazo cósmico.
9: Hala, queda claro. Si se puede, hay que ir a una de las zonas donde el eclipse sea total, porque
10: durante unos minutos estás en otro planeta. El cielo se oscurece abruptamente en pleno día. La temperatura cae varios grados, se levanta viento, los animales enloquecen y las personas también. Y lo importante, donde estaba el sol aparece un astro negro.
0: Bueno, esta es la nueva de Netflix.
9: Lo de que las personas enloquecen, no sé, espero que no mucho porque por la cuenta que nos trae. Pero bueno, ya sabéis que si es tarde para encontrar alojamiento en esa zona del 100%, yo os traigo, servicio público, una propuesta.
11: Nosotros volaremos a unos 700 kilómetros por hora y por tanto podremos tratar de perseguir esa sombra, esa zona de totalidad del eclipse.
9: Bueno, es la compañía Iberia que ha anunciado un vuelo muy especial y muy exclusivo para observar este fenómeno astronómico a más de 10.000 metros de altitud, pero es que además
11: tener esta oportunidad única en la vida para mí es súper especial. Aúna los dos pilares de mi carrera. Por un lado, mi formación universitaria como físico y astrofísico, y por otro lado, lo que es la pasión de mi vida, que es volar y ser piloto.
9: Pues eso es Javier Meana, el piloto que también es astrofísico. ¿Te parece un plan apetecible? Pues mira, no te puedo dar más datos porque se les ha caído la web, así que luego volveré a entrar a ver si sale por lo menos el precio. Sí sabemos en cualquier dato, en cualquier caso, que el vuelo se va a retransmitir en directo a través de las redes sociales de la compañía. Bueno, y más cosas. Después de varios días hablando de la extrema delgadez de Ariana Grande, en la otra cara de la moneda tenemos a Georgina Rodríguez, porque la empresaria influencer, que supuestamente está a pocos días de celebrar su boda con Cristiano Ronaldo.
0: Quiero ver yo esa boda, ¿eh?
9: Sí, ella es noticia por las críticas que ha recibido su físico después de que salieran a la luz unas fotos disfrutando de sus vacaciones en un barco. Críticas por estar, según algunos, demasiado gorda. Y ella ha respondido en un celebrado post en su Instagram, recordando el valor de una persona no se mide del físico ni de la opinión de desconocidos. Ha preguntado que quién decide cuál es el cuerpo correcto, si de verdad seguimos pensando que la felicidad viene en una talla, y ha recordado al final que para ella el verdadero éxito es vivir en paz, rodearse de las personas que ama, disfrutar de familia y amigos, cuidar su salud, reír, aprender y vivir. Este post supera ya los 3.300.000 me gustas.
0: Ole por ella, que además en ese carrusel de fotos ha puesto ahí un platito de jamón.
9: Hombre, por supuesto.
0: Que se lo estaba comiendo siempre en el reality.
9: Que no le falte el jamón. Y hace 30 años Shakira cantaba esta canción y se hacía una foto que hoy se ha convertido en historia de internet. Seguro que la habéis visto y probablemente enviado en forma de sticker, que es de mis favoritos de hecho. Está Shakira sonriente, mirando a cámara, muy joven, sentada frente a un ordenador apagado. Maravillosa foto tomada en el 97 en la redacción del Heraldo y que ha sobrevivido a media docena de redes sociales, convertida en un meme universal. Pues bien, ¿por qué hablo de ella? Porque Shakira ha recreado con prácticamente la misma pose, aunque sin ordenador, hoy esta foto con el texto. Me da la impresión de que ya he visto esto hace algún tiempo. Bueno, y se ha hecho viral de nuevo. Y esto esto que suena y con lo que me despido es, bueno, pues uno de los momentos más emocionantes vividos ayer en el funeral del músico Glenn Hansard. Cientos de personas lo han despedido en la Catedral de San Patricio de Dublín. Murió la semana pasada en un accidente de moto a los 56 años. En la ceremonia pues hubo obviamente mucha música, homenajes de amigos de artistas como Bono, de U2, íntimo de Hansard, y cuya despedida fue la letra recitada del tema Beautiful Day.
0: Pues qué bonito. Sara Calvo, gracias.
9: Hasta luego.
0: Con este homenaje a Glenn Hansard llegamos a las 7 y 25, las 6 y 25 en Canarias. 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
1: Buenos días en este miércoles en el que la previsión meteorológica apunta a un repunte de las temperaturas máximas que llegarán, por ejemplo, a 35 grados en Madrid capital, a 37 en Alcalá de Henares, 36 hay de máximo previsto para Aranjuez, 34 para Collado Villalba, 36 en Getafe y 35 en Navalcarnero. Vamos a conocer la circulación a esta hora de la mañana por las carreteras madrileñas. Dirección General de Tráfico, Darío Carnicero, buenos días.
2: Buenos días, Paco. A esta hora se complica la entrada a Madrid por la A2 en Coslada y Torrejón de Ardoz, también en la A4 y A42 en Getafe, en la A5 en Alcorcón, y tráfico especialmente denso en la M40 desde Coslada hasta Puente de Vallecas, todo ello en dirección a la autovía de Zaragoza.
1: Gracias, y también conozcamos la circulación por las calles de la capital. Beatriz Gómez, Gabinete de Información de Tráfico del Ayuntamiento de Madrid, buenos días.
3: Hola, buenos días, Paco. La mañana de este miércoles comienza con niveles de circulación muy contenidos y sin complicaciones importantes para los desplazamientos. Las únicas dificultades destacables en los accesos se localizan por la entrada de la A4, donde encontramos retenciones en su enlace con la M30 sentido norte, y tráfico lento en la A5 a su paso por el Olivillo. Por su parte, la M30 presenta complicaciones en el tramo entre Méndez Álvaro y Puente de Vallecas y a la altura de O'Donnell en dirección A2. Y ya en el centro, atención a un accidente en el túnel de la República Argentina, que mantiene cortado el carril izquierdo en sentido Avenida de América. Tengan mucha precaución si circulan por la zona.
1: Gracias. Además, hay que hablar de otro accidente, en este caso de moto, que se ha producido esta pasada madrugada en la M600, muy cerca ya de la localidad de Brunete. Una salida de vía en la que un motorista ha resultado herido grave. David García Novis, portavoz de emergencias 112.
4: Se trata de la salida de vía de una moto con un único ocupante, un hombre de 57 años que ha salido despedido. Presenta un politraumatismo. El equipo médico del Suma 112 lo ha estabilizado en el lugar y lo ha evacuado con pronóstico grave al Hospital Puerta de Hierro.
1: El Gobierno de la Comunidad de Madrid critica la gestión del Ejecutivo Central tras la entrada masiva de migrantes en Ceuta. El Ministerio de Juventud e Infancia asegura que se van a activar todos los mecanismos previstos por la Ley de Extranjería para repartir a los menores que han llegado a Ceuta entre las comunidades autónomas. El portavoz autonómico, Miguel Ángel García, dice que todavía no han recibido ninguna comunicación.
5: Y desde luego no se puede derivar la incompetencia del Gobierno central ahora a las comunidades autónomas. Lo venimos diciendo desde hace muchísimo tiempo. Los recursos que tenemos a disposición para la protección de menores, en este caso de menores no acompañados, están al límite en todas las comunidades autónomas y están al límite en la Comunidad de Madrid.
1: Entre tanto, la ministra de Migraciones, Elma Sainz, apela a la responsabilidad de los ejecutivos autonómicos.
6: Indudablemente apelo a la responsabilidad del conjunto de comunidades autónomas, por supuesto también las gobernadas por el Partido Popular, para dar atención.
1: Los incendios que han afectado a 17 municipios de la Sierra Oeste se consideran ya controlados y en fase de extinción, de tal manera que se ha decidido bajar la situación operativa cero del linfoma. Se establecen labores de remate y vigilancia con medios de bomberos, también bomberos forestales y agentes forestales de la Comunidad de Madrid. Y además se ha autorizado ya el regreso a los vecinos de 7 urbanizaciones de Pelayos de la Presa y de San Martín de Valdeiglesias que permanecían todavía desalojadas. Tres Cantos, por su parte, ha cancelado todas las actividades previstas para observar el eclipse del próximo 12 de agosto, precisamente por el elevado riesgo de incendios. El Ayuntamiento tricantino ha decidido suspender este evento como medida de precaución mientras persistan las altas temperaturas y el peligro extremo de fuego. Elisa Lidia Miguel es segunda teniente de alcalde.
7: Las actividades se han cancelado, como digo, como en otros municipios que también lo han hecho. Por supuesto, no se puede prohibir a la gente que acceda al espacio, porque es un espacio abierto, pero por parte del ayuntamiento no va a haber actividades extras para poder estar esa tarde allí.
1: Y ya está en marcha un nuevo dispositivo para reforzar la atención domiciliaria a personas mayores y dependientes en los municipios de la Sierra Oeste afectados por los incendios. El servicio incorpora 50.000 horas adicionales de apoyo y un acompañamiento de las que se van a beneficiar unas 1.800 personas.
8: Son las 7:30, las 6:30 en Canarias.
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8: ¿Qué tal? ¿Cómo están? ¿Cómo siguen? La derivación a la península de los menores migrantes no acompañados que han entrado en Ceuta se suma al debate político. El gobierno apela a la solidaridad, pero el Partido Popular se planta. Cristina Cerdeira, buenos días.
9: ¿Qué tal? Buenos días. Ahora mismo bajo la tutela de la ciudad autónoma hay al menos 1.000 menores y la previsión es que la presión siga subiendo. Ceuta, ciudad autónoma gobernada por el PP, tiene capacidad para atender a 29 menores, pero sus centros se encuentran casi al 3.000% de su ocupación, es decir, multiplican por 30 su capacidad ordinaria. Cuando una comunidad o una ciudad autónoma multiplica por 3 esa capacidad, puede activar el mecanismo de derivación de menores y eso es lo que ha hecho Ceuta, pero el PP ya ha mostrado su oposición. Miguel Tellado es el secretario general de los populares.
10: Esto es un problema de seguridad nacional y que el gobierno es el que es responsable de que por donde han entrado vuelvan a salir.
9: Rechaza el PP la derivación, un escenario que temen desde hace días y que amenaza con poner a prueba los pactos que los de Feijóo firmaron con Vox para gobernar en Andalucía, Extremadura, Aragón.

0: 9 solo en territorio español, a los que habría que sumar los 63 cuerpos recuperados en aguas marroquíes, contabilizados y confirmados a Radio Nacional por la ONG Caminando Fronteras.
1: Lo que también quiere ahora el Ejecutivo, Cristina, zanjar la polémica sobre si recibió o no información del CNI sobre esa llegada masiva.
0: Ni el Centro Nacional de Inteligencia ni ningún otro servicio de información, ni español ni de la Unión Europea, el ministro del Interior, Fernando Grande Marlaska, ha negado de todas las formas posibles que el gobierno recibiera ningún informe ni alerta previa.
2: No había ningún informe, ningún aviso, no ya de algo que podía acontecer relativo a lo que finalmente hemos vivido trágicamente, sino nada parecido a lo que aconteció en el 2021.
0: No quiere el ministro que sus palabras se interpreten como una crítica al CNI, todo lo contrario, ha alabado su labor y sobre la reunión con sus socios europeos asegura Marlaska que le han mostrado su apoyo y solidaridad.
2: Porque no ha habido ninguna, como decía al principio de mi intervención, ninguna declaración en sentido contrario, sino de un apoyo manifiesto y de un reconocimiento a la eficacia y al trabajo desarrollado por España.
0: Desde Europa desvinculan lo ocurrido en Ceuta con la reciente regularización de migrantes.
1: Vox asumirá las competencias sobre violencia de género en Andalucía.
0: Manuel Gavira, vicepresidente segundo de la Junta, será el titular de la cartera de justicia y, por tanto, asumirá las competencias sobre la violencia de género en la comunidad, es decir, sobre las unidades encargadas de evaluar a las mujeres y a los menores víctimas de violencia machista. Desde el Ministerio de Igualdad acusan al presidente de la Junta, Juanma Moreno, de poner a las víctimas en manos de un partido negacionista de la violencia machista. Ana Redondo, ministra de Igualdad.
3: El PP está rompiendo el único pacto de Estado que ha firmado en esta legislatura. Es muy peligroso y deja a las víctimas sin protección y en manos de los verdugos.
1: Hoy está previsto que la Audiencia Nacional notifique al capitán del buque pesquero Villa de Pitancho y a dos directivos de la empresa armadora la apertura de juicio oral por el naufragio en el que murieron 21 tripulantes, 21 marineros, en febrero de 2022 en aguas de Terranova, en Canadá. Galicia, José Manuel García, buenos días.
4: ¿Qué tal? Buenos días. Ninguno de los tres acudió a la primera cita fijada por el juez el pasado día 28. El director de flota de la armadora, José Antonio Nores Ortega, porque se encontraba de viaje en Uruguay. El administrador, José Antonio Nores Rodríguez, presentó un certificado médico para justificar su ausencia y el capitán del barco, José Enrique Padín, alegó problemas para el desplazamiento a Madrid. Antes, el juez Ismael Moreno había rechazado la petición de las defensas para que el trámite lo pudiesen resolver en los juzgados de Marín y Vigo y los citó de nuevo para este miércoles. Recordemos que los tres están acusados de 21 delitos de homicidio por imprudencia grave, entre otros. La Fiscalía pide para cada uno de ellos 9 años de prisión.
1: Teherán no debería desaprovechar su última oportunidad para firmar un buen acuerdo. Esta es la última amenaza de Donald Trump al régimen de los ayatolás.
0: La ha pronunciado esta madrugada en una entrevista en su cadena amiga Fox News. It wouldn't be talking if we weren't doing what we're doing. Si no hiciéramos lo que estamos haciendo, Irán no estaría sentado a la mesa hablando. Es lo que cree el presidente estadounidense, que ha vuelto a insistir en que esas conversaciones se están produciendo y las ha calificado de maravillosas. De hecho, ha asegurado que ayer martes estuvieron negociando todo el día. Algo que Irán niega. Teherán solo reconoce que mantiene contactos con Omán para garantizar el tránsito por el estrecho de Hormuz.
1: Cristina Cerdeira, gracias.
0: Hasta luego.
1: Bajamos ya al kiosco para repasar la prensa del día. Empezamos por La Nacional. Marina Corredor, buenos días.
5: Buenos días.
1: Y hoy en la portada del País nos encontramos de nuevo ese ático de lujo que compró el gobierno madrileño en el barrio de Chamberí. Confirma el periódico que ese inmueble costó 6,3 millones de euros y que fue vendido por una inmobiliaria de lujo de La Moraleja. Una compra que se hizo, recordamos, a través de la empresa pública Planifica Madrid y que supuestamente iba a ser usado como oficina.
5: Sí, destacan en este diario que la inmobiliaria además se llevó una comisión del 3% por esta venta, 189.000 euros, y también que tuvo que firmar un acuerdo de confidencialidad y les pidieron privacidad y discreción durante toda esta operación. El País cuenta también que la operación no consta ni en el portal de transparencia de Planifica Madrid ni en sus cuentas anuales. También añaden que el texto, que todavía quedan incógnitas por resolver y que ni la presidenta autonómica ni el consejero de presidencia de la Comunidad de Madrid han resuelto todavía. Y sobre este asunto, en el diario.es, Marcos Schwartz se pregunta cuál era el plan detrás de la compra de este inmueble y critica la actitud de la presidenta madrileña sobre este asunto. Termina diciendo que estamos asistiendo a un fin de etapa, a lo que el ático no es un lío más en la maraña de escándalos que acumula la presidenta.
1: También sigue habiendo espacio, inevitablemente, para la crisis migratoria.

0: migratoria en Ceuta. Ayer se celebró esa reunión extraordinaria de ministros de Interior de la Unión Europea. Bruselas apoyó al gobierno, rebajó las críticas por lo ocurrido la pasada semana en la ciudad autónoma y hay varios análisis en la prensa, Marina.
1: Sí, el de Andrea Rizzi, que en El País, que califica esta reunión como la feria de las hipocresías y afea tanto a España, a Marruecos y a Italia, a Dinamarca, los papeles durante esta crisis. Dice que Marruecos se lleva la pala por su responsabilidad directa o indirecta en un episodio trágico. En La Vanguardia, su vicedirector, Enric Sierra, cuenta que la unidad de la Unión Europea se salvó ayer por la campana y que Marruecos salió indemne porque se responsabilizó a las mafias de favorecer este paso de personas. Mientras en El Mundo se centran en las críticas de Fernando Grande Marlaska al CNI, en su primera plana cuentan que Interior no cerró la puerta frente a los informes, que fuentes militares apuntan a que el reforzamiento de la frontera habría desactivado el efecto llamada del que sí se había advertido a Marlaska. Y en su editorial dicen que Marlaska y Robles se enzarzan en un enfrentamiento que pone el foco sobre el CNI y agrava el descrédito al Ejecutivo. En La Razón titulan: el CNI desmiente a Marlaska, se avisó con tiempo, y critican también la actitud del ministro en su editorial, donde dicen que el Centro Nacional de Inteligencia informó con tiempo y que alguien en el gobierno no hizo su trabajo o miró para otro lado. Y en El Confidencial, José Antonio Zarzalejos destaca que en el mes de abril de este año el Consejo de Seguridad Nacional publicó un informe correspondiente a 2025 donde se advertía del aumento de la presión migratoria en las ciudades autónomas por las personas que intentaban acceder a nado. El mismo informe también alude a que se confía en Marruecos porque ha permitido mantener un control bastante riguroso sobre estos intentos.
0: En el ABC, noticia de que Tigarat Zapatero se reunió con María Jesús Montero y Félix Bolaños tras la entrada en prisión de Santos Cerdán.
1: Unas reuniones que aparecen en los emails a los que ha podido acceder en exclusiva este diario. Se produjeron en un periodo sensible, dice Garat, 2024 y 2025, cuando las principales investigaciones judiciales estrechaban el círculo sobre el PSOE, el gobierno de Pedro Sánchez y a su propia familia. También subraya que el expresidente y la líder andaluza retomaron sus contactos mes y medio después de la detención de Víctor Aldama en 2024. Y después de la entrada en prisión preventiva de Santos Cerdán, que se produjo en junio de 2025, se volvieron a reunir Zapatero y Montero en el mes de octubre, una reunión en la que también estuvo el ministro de Presidencia, Félix Bolaños, y que el que fue mano derecha de Cerdán, Juan Fran Serrano. Este encuentro se produjo, dice el texto, mientras Bolaños intentaba un acercamiento a Junts para intentar aprobar los presupuestos.
0: Marina Corredor, gracias, quédate por aquí. Enseguida entramos en nuestros minutos musicales, pero primero la prensa internacional, que se lee Gonzalo Barroso. ¿Qué tal, Gonzalo? Buenos días.
2: Hola, buenos días.
0: Y los medios, un día más, continúan analizando la crisis migratoria de Ceuta. Lo hacen en clave europea tras esa reunión de los ministros de Interior de los 27.
2: Sí, ministros que, como dice Político, cierran filas con una España que ha salido reivindicada, ya que los gobiernos de los 27 han pasado de buscar culpables a centrarse en evitar que se repita la situación. Por su parte, Liberación asegura que tras el oportunismo político inicial, la Unión Europea ha cambiado de rumbo y los ministros de Interior de los 27 insisten en la necesidad de más solidaridad. Y France 24 se centra en el drama de quienes siguen buscando 6 días después a los desaparecidos. Decenas de familias marroquíes, leemos, permanecen atrapadas en una espera que parece no tener fin. Recorren hospitales, comisarías y la frontera con fotos en mano, preguntando por jóvenes y niños de los que no han vuelto a saber nada desde que se lanzaron al mar. Al menos 79 personas, recordemos, murieron solo en territorio español.
0: También vemos más titulares, Gonzalo, sobre la sequía que sigue sufriendo buena parte de Europa y sus consecuencias, que también son energéticas y económicas.
2: La Estampa destaca que las sucesivas olas de calor están suponiendo una prueba de estrés para el sistema eléctrico europeo. En Francia, según este periódico, varios reactores nucleares han sido cerrados debido a que el agua del río utilizada para la refrigeración ha alcanzado temperaturas excesivamente altas, y situaciones similares se están observando en Hungría y Rumanía. A esto se une lo que apunta Euronews, que la producción hidroeléctrica en Europa se acerca a su mínimo histórico, una sequía extrema que, según este medio, también desata los temores ante una posible escasez de alimentos, ya que miles de millones de euros en cosechas se han perdido. El Süddeutsche Zeitung lo que titula es que el nivel de agua del Rin desciende a sus cifras más bajas desde 1880 y que como consecuencia se avecinan importantes interrupciones en una de las rutas de transporte más importantes para el carbón, los combustibles y las mercancías industriales, con posibles repercusiones en toda Europa.
0: Irán sigue siendo protagonista en los medios internacionales, se lo estamos contando esta madrugada. dado esa entrevista en la Fox, donde Trump insiste en que hay negociaciones maravillosas en marcha, declaraciones que se suman a un cierto optimismo en otros medios, Gonzalo, sobre la posibilidad de un inminente acuerdo.
2: Sí, por ejemplo, Al Jazeera titula que se intensifican los esfuerzos diplomáticos para reabrir Hormuz mientras Irán y Estados Unidos dan señales de progreso. También habla de avances el New York Times, donde leemos que según Qatar ya habría incluso un borrador. Si bien este periódico habla en otro artículo de un Trump enfadado y desconcertado ante los desafiantes líderes de Irán. Por su parte, la CNN y la CBS destacan cómo el ejército de Estados Unidos ya ha consumido casi el 80% de sus interceptores de misiles, que son clave en este conflicto, y Axios y la ABC destacan cómo una docena de estados de Estados Unidos han sufrido ciberataques estos días contra sus sistemas de suministro de agua y que detrás de ellos podría estar Irán.
0: Y brevemente, y al hilo de la situación en Irán, destacamos dos artículos en el Washington Post y el Guardian sobre las amenazas de Trump y los beneficios de las petroleras.
2: Trump sigue lanzando amenazas, pero todo el mundo ha dejado de inmutarse, lo que titula el Washington Post, que añade que su grandilocuencia ha dejado de inquietar a los líderes, que le ven acorralado por los tribunales, rechazado por el Congreso y manipulado por Irán. Y en The Guardian, una investigación revela que las principales petroleras han ganado 93.000 millones de dólares en medio de la guerra y la crisis climática. Son beneficios solo de los tres primeros meses de conflicto y ya llevamos cinco.
0: Barroso, gracias. Son las 7:43, las 6:43 en Canarias. Son los minutos musicales de las mañanas. Hoy está aquí todo el equipo de las mañanas y ponen el streaming, ya van a ver que no somos muchos. Porque hoy la canción la voy a poner yo porque es mi cumpleaños y entonces les he invitado a criticarme.
2: De momento no es triste, lo cual está muy bien.
3: Ha dado un buen día, o sea, que esto no se puede criticar.
0: Bueno, son Los Planetas, es un clasicazo del pop español, Un Buen Día. Podía haberme puesto Cumpleaños Total, pero me parecía demasiado engreído lo de autofelicitarme tanto, pero bueno, me deseo un buen día y os deseo un buen día también a vosotros, porque aquí las noches que pasamos son bastante malitas.
4: Bueno, ante todo, felicidades.
5: Feliz cumple, Lara.
0: Felicidades, muchas gracias, Lara. Amigos. Marina, ¿tú conocías a Los Planetas?
5: Sí.
0: Que yo ya tengo curiosidad, ¿sabes? Porque los gustos de Marina musicales me tienen despistadísima.
4: Abarca, o sea, un poco de todo.
0: Sé que sí. Juan sí que es fan de Los Planetas, a Barroso no le pega nada.
3: Y este año estoy triste porque no los he podido ver todavía, aunque ya, hay un día por ahí en septiembre en Sevilla que te voy a pedir el día libre.
0: Bueno, me parece que se lo vas a tener que pedir a otro, pero...
3: Sí, también, bueno, también
0: está como... contaremos otro día.
3: La canción dice, me he despertado casi a las 10. Eso lo vas a poder hacer eso, casi ahora.
0: Eso, sí, sí. Bueno, es casi a las 6, ¿no? Pero ahora. A Isa de Cerdeira tampoco os pillo yo con Los Planetas.
5: A mí me gusta, a mí me gusta.
4: No les escucho yo habitualmente.
0: Pero, ¿ves? Bueno, para que vean que aquí tenemos todo tipo de gustos musicales en este equipo. Mañana ya echará suerte a quien le toca. Os habéis portado muy bien. Muchas gracias, chicos.
2: Con regalo incluido. Ya lo contaremos.
0: Ah, no, esto lo vamos a contar. Yo soy una persona muy friolera, por eso siempre voy con chaqueta, aunque sea verano. Y Gonzalo Barroso me ha regalado una batamanta.
2: Con bolsillos.
0: Que amenazo con ponerme cualquier día de este mes de agosto. Venga, disuélvanse, que hay que currar.
2: Hasta luego.
0: 8:45, 7:45 en Canarias. 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
7: Buenos días. En esta jornada en la que por fin podemos hablar ya de incendio controlado en la Sierra Oeste, luego se lo contaremos con detalle, pero ahora lo primero, conocer la circulación por las carreteras madrileñas. Dirección General de Tráfico, Darío Carnicero, buenos días.
8: ¿Qué tal? Buenos días. A esta hora encontrarán complicaciones en la entrada a Madrid, especialmente por la autovía A2 a la altura de Torrejón de Ardoz, en la A4 en Getafe y Pinto, por la A42 en Getafe y Parla y en la A5 en Navalcarnero, además de retenciones en la M40 en Coslada, Vicálvaro y Puente de Vallecas, todo ello en dirección a la autovía de Zaragoza.
7: También momento para conocer la circulación por las calles de la capital. Gabinete de Información de Tráfico del Ayuntamiento de Madrid, Beatriz Gómez, buenos días.
9: Hola, muy buenos días, Paco. Poco a poco va aumentando el volumen de tráfico en las vías madrileñas, aunque la situación continúa siendo bastante cómoda en términos generales. En la M30 las principales dificultades se localizan en el sur, entre Méndez Álvaro y Puente de Vallecas, así como a la altura de O'Donnell en dirección a la A2. Y si nos fijamos en los accesos a la capital, las retenciones siguen concentrándose en la entrada de la A4 y su enlace con la M30 sentido norte, mientras que la A5 mantiene tráfico lento desde la carretera de Boadilla. Atención también a la A5 porque hay un vehículo averiado en el túnel de entrada hacia la M30. Ocupa el carril derecho, pero no está afectando al tráfico. Ténganlo en cuenta si circulan por la zona.
7: Gracias. Y por último, la previsión meteorológica, porque estamos en agosto y sigue haciendo calor. Agencia Estatal de Meteorología, Luz Cepeda. Buenos días.
10: ¿Qué tal? Buenos días. Y se intensifica un poco el calor para hoy y para mañana. El jueves y el viernes serán los días más calurosos de la semana. Hoy suben un poco las temperaturas, máxima de 35 grados en Madrid y Collado Villalba, 36 en Aranjuez, Getafe y Majadahonda, 37 grados en Alcalá de Henares y San Sebastián de los Reyes. Tiempo estable, soleado, algunas nubes de evolución esta tarde en la sierra. El viento del suroeste algo más intenso por la tarde. Amanecemos con 23 grados en la capital, 20 en el aeropuerto y ahora mismo tenemos 15 grados en el puerto de Navarra cerrada y 10-12 grados en Rascafría. Es una información de AEMET.
7: Vamos, lo primero de todo, con las críticas del gobierno madrileño a la gestión del gobierno central ante la entrada masiva de migrantes en Ceuta y la situación de los menores allí localizados. Habla el gobierno central de activar todos los mecanismos disponibles para la digna acogida de esos menores y entre ellos, recuerda, se encuentra la ley de extranjería que contempla la acogida vinculante y solidaria por parte de las comunidades autónomas, comunidades entre las que lógicamente estaría Madrid. La presidenta regional asegura en redes sociales que le parece raro que la izquierda no pida un pleno extraordinario en la Asamblea de Madrid en agosto para saber cuántos inmigrantes en situación ilegal va a mandar Sánchez sin consultar a Madrid. Es una situación que, añade Díaz Ayuso, es preocupante y también supone retraer dinero, servicios públicos, convivencia y seguridad. Concluye la presidenta regional que eso es lo más inhumano que hay. Pone voz a esas palabras Miguel Ángel García, el portavoz autonómico, que aclara que los medios regionales para acoger a menores ya están al límite.
11: Y desde luego no se puede derivar la incompetencia del gobierno central ahora a las comunidades autónomas. Lo venimos diciendo desde hace muchísimo tiempo. Los recursos que tenemos a disposición para la protección de menores, en este caso de menores no acompañados, están al límite en todas las comunidades autónomas y están al límite en la Comunidad de Madrid.
7: Sin embargo, la ministra de Migraciones, Elma Sainz, apela a la responsabilidad de los ejecutivos autonómicos.
12: Indudablemente apelo a la responsabilidad del conjunto de comunidades autónomas, por supuesto también las gobernadas por el Partido Popular, para dar atención.
7: Entre tanto, Madrid pide al Ejecutivo Central que ponga fin al caos migratorio, pero el Gobierno Central recuerda que desde agosto de 2025 Ceuta se encuentra en situación de contingencia migratoria extraordinaria. Y también primeras aclaraciones de la Comunidad de Madrid sobre el viaje de la presidenta regional a México en mayo de este año. Publica en el portal de Transparencia un único gasto de 600 euros en la sala VIP del aeropuerto. Para la oposición es insuficiente esa información y pide explicaciones. La diputada de Más Madrid, Marta Carmona, pregunta quién pagó el resto del viaje 10 días después de que calificara de vacaciones disfrazadas. Por su parte, la portavoz socialista, Mar Espinar, reprocha que el gobierno regional solo publique ese gasto y olvide el resto.
13: ¿Quién y a cambio de qué pagó su gira frustrada por México y sus vacaciones en el Caribe? Porque o nos ocultan gastos de la Comunidad de Madrid o nos ocultan quién paga lo demás, pero en cualquier caso no se están atreviendo a decir quién paga las vacaciones de Ayuso disfrazadas de viaje institucional.
14: La presidenta ha tenido a bien publicar los gastos de la sala de autoridades en el aeropuerto de su viaje a México. 600 euros. Todas las demás casillas se le ha olvidado.
7: El viaje en mayo incluyó una gira institucional que Ayuso tuvo que recortar. Desde la Comunidad de Madrid defienden que los viajes institucionales los pagan siempre las administraciones correspondientes. La Comunidad de Madrid da por controlado el incendio de la Sierra Oeste, rebaja el nivel del plan Infoma a situación operativa cero. Los equipos de emergencia, eso sí, continúan con las labores de vigilancia y de remate. Se ha autorizado además el regreso a los vecinos de 7 urbanizaciones de Pelayos de la Presa y de San Martín de Valdeiglesias, que permanecían todavía desalojadas. Eso sí, se mantiene de forma temporal la prohibición del baño y de las actividades acuáticas en el pantano de San Juan y en la playa del Alberche. Se pide asimismo extremar la precaución por el riesgo de caída de árboles. Y este miércoles se reúne la Comunidad de Madrid con los alcaldes de los 17 municipios afectados por esos incendios. Un encuentro en el que se prevé que el gobierno regional no solo explique sus programas implantados y proyectados para la recuperación de la Sierra Oeste, sino también que esas localidades trasladen las mayores urgencias que han detectado en estos días una vez que han regresado sus vecinos a casa. De entre todas esas necesidades, Elena Nieva, la recuperación de empleo y movilidad.
15: Así es, y para ello tienen disponible en cada uno de los 17 municipios municipios afectados por los incendios un punto de asesoramiento laboral gratuito en horario de mañana de 10 a 2 de la tarde de forma presencial y también a través del teléfono 012 de la Comunidad de Madrid. Está dirigido a trabajadores, empresarios, pequeños autónomos, donde podrán resolver sus dudas laborales y también del ámbito de la seguridad social. Miguel Ángel Rodríguez, portavoz autonómico.
16: En una sola jornada hemos puesto este servicio hace apenas un día y ya han sido 236 personas, 236 profesionales, empresarios, autónomos, los que se han puesto en contacto y los que han podido resolver todas esas dudas del punto de vista laboral que tenían gracias a este servicio que ha puesto en marcha la Comunidad de Madrid en coordinación con el colegio.
15: Y para favorecer esa recuperación de empleo y devolver a la normalidad a los vecinos, la Comunidad de Madrid ha anunciado un servicio de coches compartidos para facilitar la movilidad con una flota de 35 vehículos, aquellos que lo perdieron en los incendios, con un alquiler de 1 euro la hora.
7: Igualmente, el Gobierno regional ha activado un servicio de atención domiciliaria para personas mayores y dependientes afectadas por los incendios, concretamente para que esos mayores que vivan solos puedan acudir con una persona que los ayude en las labores con las compañías aseguradoras, bancos o cualquier tarea de gestión relacionada con el incendio. Ana Dávila, consejera de Asuntos Sociales.
17: Vamos a incorporar un nuevo servicio de atención a las personas en situación de dependencia en sus domicilios, con más de 50.000 horas extraordinarias, que va a tener un soporte para unas 1.800 personas, pues para favorecer situaciones de soledad, también situaciones en las que personas solas o con cierta dependencia puedan necesitar un apoyo extraordinario también para esa reconstrucción.
7: Los incendios forestales han obligado igualmente a un nuevo calendario de matriculación de la FP y las escuelas oficiales de idiomas. Los alumnos admitidos en FP de grado básico y medio podrán matricularse del 1 al 3 de septiembre y quienes no obtuvieron plaza en julio podrán solicitarla los días 7 y 8. En FP de grado superior, el plazo también es del 1 al 3 de septiembre. La segunda fase se resolverá a mediados de mes. Y en cuanto a las escuelas oficiales de idiomas, la matriculación será igualmente del 1 al 3 de septiembre con adjudicación de vacantes el día 4.
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7: Alcalá de Henares acaba de adquirir 100 pulseras antigolpes de calor para los trabajadores del Parque Municipal de Servicios, unas pulseras que se van a repartir en los próximos días y con las que se pretende ofrecer una mayor seguridad laboral en un verano que está siendo ciertamente muy caluroso. Saludamos a Antonio Saldaña, él es el delegado de Servicios Municipales del Ayuntamiento de Alcalá de Henares. Buenos días.
18: Hola, buenos días, Paco, ¿qué tal?
7: Bueno, ¿a qué profesionales, a qué tipología de profesionales van dirigidas estas pulseras?
18: Bueno, pues el Parque Municipal de Servicios tiene distintas brigadas, ¿no?, que actúan tanto en edificios municipales como sobre todo en la calle, ¿no?, que es donde ahora mismo pues se registra más calor, ¿no? Brigadas de obras, brigadas de fontaneros, ¿no?, que actúan en fuentes, brigadas de señalización y bueno, pues principalmente se destina a este tipo de trabajadores que aunque ahora en verano pues tienen un horario restringido, ¿no?, horario de verano, pues siempre con estas olas de calor sucesivas que estamos teniendo, pues siempre, y aunque protocolos de que pues se pongan a la sombra cada X tiempo y demás, pues a veces pues la rutina y demás pues a veces no se tiene en cuenta, ¿no? Pues la gran labor que realizan, pues es normal que a veces esto se pase, no se tenga en cuenta y bueno, pues desgraciadamente habíamos visto cada año que tanto en la empresa privada como pública pues se dan desgraciados incidentes. Entonces, bueno, pues para tratar de evitar cualquier tipo de hecho, de esta naturaleza, pues bueno, toda herramienta es buena, además de, evidentemente, todo el vestuario laboral que se les da adaptado a la climatología, ¿no?, del verano y demás, pues esta herramienta consideramos que es muy necesaria.
7: Cuéntenos un poquito cómo funciona, sobre todo cómo estas pulseras van a ayudar a evitar que estos trabajadores pues sufran un golpe de calor.
18: Bueno, pues estas pulseras se cargan, ¿no?, pues como un móvil y demás para que tengan durabilidad y nada, detecta la temperatura corporal, dan una señal verde de que todo está correcta y salta la alarma si con señal lumínica, acústica y vibratoria si supera la temperatura corporal de 37,8 grados y por temperatura ambiente si superara los 42, o sea que esos son los valores que maneja, ¿no?, de tanto con el cuerpo como de la temperatura exterior.
7: Está probada su eficacia, quiero decir, no sé si tienen experiencia o por lo menos informes que les avancen efectivamente que cada trabajador que dispone de esa pulsera pues efectivamente se han evitado golpes de calor.
18: Sí, nosotros en nuestra ciudad de Alcalá de Henares ya el año pasado, los trabajadores de limpieza, que también están muy expuestos en la calle, pese a que se ajustan horarios y demás, a través de la empresa concesionaria Valoriza, ya empezaron el año pasado a utilizar este tipo de pulseras y con un proyecto piloto, y también les fue muy bien, y eso nos ha animado a que este tipo de trabajadores también que están en la calle, pues que este año también las tuvieran ellos, y así, bueno, pues ya completamos todos los trabajadores que están en la calle y ya, pues bueno, todos protegidos y equipados frente al calor en la medida de lo posible.
7: Como decimos, Antonio Saldaña, delegado de Servicios Municipales del Ayuntamiento de Alcalá de Henares, muchísimas gracias por atendernos y contarnos esta iniciativa.
18: Muchísimas gracias a vosotros.
7: Y les contamos también que los alumnos de los Colegios de Educación Especial de Madrid tienen este verano la opción de participar en campamentos organizados por el programa Centros Abiertos Especiales. Está puesto en marcha por otro consistorio, en este caso el de la capital, y lo hace para apoyar la conciliación familiar, actividades de ocio con comedor y con transporte adaptado. Graciela García.
19: Este programa de centros abiertos especiales acoge a lo largo del verano a 600 menores de entre 3 y 21 años. Muchos de estos niños y jóvenes son asiduos de estos campamentos que se repiten también en Navidad y Semana Santa, lo que propicia un vínculo muy especial con los monitores como Esteban Cobo.
20: Te coge mucho cariño y nosotros también a los niños. Para mí el peor momento es cuando ya cumplen 22, que es el final de los campamentos, porque hay con algunos que llevas 6, 7, 8, muchos años, y cuando sabes que se va, dices, es que es como si fuera, no mi hijo, pero mi hermano pequeño, que llevo tantos años con él haciendo cosas, aunque solo lo veamos en verano o Navidad o Semana Santa, pero les coges un cariño como si fueran de tu familia.
19: Aquí se les ofrece actividades adaptadas a cada uno de ellos para que todos disfruten y se diviertan. Esteban Cobo.
20: Con la programación que tenemos, depende de la actividad que hagamos, acorde a las necesidades del niño. No se le va a pedir a todos que lo hagan igual, ni en los tiempos, ni en las formas, ni en la situación en la que estemos.
19: Una conciliación a la que contribuyen las 41.000 plazas que en total ofrecen este verano los campamentos municipales.
7: En los deportes, primeras palabras del presidente del Rayo Vallecano, Raúl Martín Presa, tras el acceso de los operarios de la Comunidad de Madrid al Estadio de Vallecas. Juan Martín, buenos días.
21: Buenos días, Paco. El máximo dirigente del club madrileño pedía disculpas en una entrevista en el periódico Marca por los errores cometidos a la hora de presentar la documentación que requería la Comunidad de Madrid y que les ha costado, entre otros motivos, la gestión del Estadio de Vallecas.
22: No puedo hacer otra cosa que pedir perdón, como he dicho, vale mil veces. Se nos haya pasado a mandar una documentación, que se nos ponga la multa por no enviar esto, pero esto es como, que se saltó un semáforo y recibe una cadena perpetua, hombre, hay que tener una proporcionalidad.
21: Martín Presa recordaba el buen estadio que atraviesa Vallecas, el mejor en los últimos 5 años, y en el Real Madrid Vinicius ha hablado de Mourinho.
23: Muy bien, conociendo en un...
24: Son las 8.

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3: The Rolling Stones presentan el álbum Foreign Tongues. The Rolling Stones vuelven a ampliar su legendaria discografía con Foreign Tongues, un nuevo álbum de estudio que reúne 14 canciones inéditas y confirma el excelente momento creativo que vive la banda tras el éxito de Hackney Diamonds. Publicado por Polydor y Universal Music, el disco mantiene la esencia clásica del grupo, mientras incorpora nuevos matices sonoros bajo la producción de Andrew Watt, ganador de un premio Grammy y responsable también de su anterior trabajo. Entre los temas destacan el sencillo Yellow Slover, el adelanto In The Stars y Rogue and Twisted, además de una versión del clásico You Know I'm No Good de Amy Winehouse y un homenaje final a Chuck Berry en Beautiful Delilah. El álbum cuenta también con la colaboración de Paul McCartney, Steve Winwood, Robert Smith, Chad Smith y la emotiva participación de Charlie Watts en una de las últimas grabaciones realizadas antes de su fallecimiento. Mick Jagger, Keith Richards y Ronnie Wood han destacado el excelente ambiente vivido durante las sesiones en los estudios Metropolis de Londres, asegurando que la grabación recuperó la energía de los primeros años de la banda. Con este lanzamiento, los Stones demuestran una vez más que continúan siendo una referencia absoluta del rock internacional.

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Pues familia, a partir de este momento quiero que suban el volumen y se preparen para recargar energía. Vamos a comenzar el programa del día de hoy con un sencillo lanzado en el año 1981, esta canción que se puede decir que es el himno definitivo de la alegría desenfrenada de finales de los 70 y principios de los 80. Con Tequila y su tema Salta, te damos la bienvenida. Así que un tema que rompió con todo y sobre todo podemos decir que nos invita a saltar, como bien dice el título del sencillo, pero sobre todo a olvidar las preocupaciones al ritmo del rock en castellano. Como siempre, vibrante e irresistible, con todos ustedes, por aquí suena el primer tema, la primera canción del programa de hoy.

Hay que ver qué gran canción tenemos por aquí sonando, qué gran clásico, poniéndonos un poquito de más banda sonora al programa de hoy. Este programa matinal en el que te acompañamos hasta las 9 de la mañana. Tenemos mucho tiempo por delante. Primer tema, pues imagínense si no tenemos espacio para ofrecerles un montón de canciones. Un tema con el cual hemos querido viajar al corazón de la movida, a ese momento en el que la música en español pedía libertad y diversión a gritos, tequila. Ahora tenemos que cambiar de estilo musical y, como bien dice por aquí en el estribillo este sencillo de Quevedo, quédate con nosotros por aquí, sonando junto a Bizarrap, el volumen 52.

0: Menudo temazo tenemos por aquí. Yo automáticamente he subido el volumen en el estudio de radio porque ha llegado este tema que cambió, se puede decir, las reglas del juego. Desde Canarias para el mundo, la conexión atlántica que paralizó el planeta. El productor argentino también se ha sumado, Bizarrap junto a Quevedo, este canario que nos ha ofrecido todo su talento.
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La música tiene que continuar sonando en nuestra emisora de radio y ahora es el momento de darle paso a Cepeda Aterriza en nuestra sintonía con El Día Verde.

0: Y es que la verdad podemos decir que con este sencillo el artista gallego desdibuja los límites entre la música y la tecnología con el Día Verde, este single que te hemos presentado en este momento en nuestra sintonía y que nos ha transportado pues a un universo muy Cepeda. Además también hay que decir que el videoclip de este sencillo ha sido creado con inteligencia artificial. Además, a las imágenes que se pueden ver a través de ese videoclip es precisamente las que al artista se le fueron pasando por su cabeza al componer el tema.
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0: Y pura energía, eso es lo que ahora mismo transmite el tema que nos presenta Jennifer López junto a David Guetta.

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1: ¿Pues nos vamos?
2: Qué gran tema acaba de sonar de la mano de Zoilo junto a Aitana. Ha sido tremendo, ¿eh? Menudo pelotazo musical, pero ha de seguir sonando y sobre todo tenemos que continuar en este espacio de radio haciendo ruido, pero ruido musical, con mucho talento. El tema que sonará enseguida, por ejemplo, vamos a tener a Estopa con La raja de tu falda, también Shakira, vamos a recordar el Waka Waka, Overhead, entre otros artistas. Pero antes de ello, tenemos a Leire Martínez junto a Miranda, y por aquí, como bien te señalaba, nos traen un poquito de ruido.

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3: La verdad que la mejor manera de pasar el día es contando contigo a diario. Ahora nos vamos a ir con un sencillo en el que corría el año 1999 cuando dos hermanos de Cornellá, David y José, pues revolucionaron la rumba rock española con una maqueta que circulaba de mano en mano. Sin grandes campañas de marketing, pero con una autenticidad arrolladora, lanzaron su álbum debut homónimo, que vendió más de 1 millón de copias. Por aquí queremos recordar una de sus canciones, que yo sé que tú conoces muy pero que muy bien, La raja de tu falda, Estopa.
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Ay, ay, que se quedó ahí mirando la raja de la falda y al final todos sabemos el desenlace que tuvo, ¿no? Ese piñazo. El pandilla, se lo cargó. Esperemos que hubiese tenido seguro a todo riesgo. Hemos viajado al año 99, cuando se lanzaba este sencillo, pero con ellos, con la letra de este sencillo, nos han conducido al 97. Nada. Se puede decir que es uno de los himnos más canallas y coreados de la historia de la música española. Bueno, vamos a dar la nota. Y para ello tenemos que contar con Manuel Turizo, Rao Alejandro, que llegan con mucho talento en nuestro dial. Bienvenido, bienvenida.

bailando un poquito a ritmo de reggaetón con esta canción que nos ha traído la nota, pero ahora tenemos que arrancar motores para viajar en nuestra máquina del tiempo y compartir con todos ustedes un clásico que nunca pasa de moda. Si buscas una canción para animar el ambiente y sobre todo recordar las fiestas de los años 60, no puedes perderte esta joya que hemos rescatado de la corona del pop español. Es un tema lanzado en el año 1965 como parte de sus primeros éxitos. Esta canción nos trae una mezcla única de rebeldía y frescura que solo ellos sabían dar en aquellos entonces. Son los Brincos con Borracho.

0: desde el recuerdo hasta los años 60. Hemos querido viajar en este momento contigo y con ellos, con Los Brincos. Pero tenemos que regresar al año 2026, porque lo vamos a hacer ahora con una canción que se puede denominar, que puede ser, tal vez, la que necesitabas si te cuesta cerrar una puerta, porque, como él mismo dice, hasta sin querer hablo de ti. En este momento, pues nos vamos a ir con Beret, que profundiza en la nostalgia de un amor que dejó huella y que no importa cuánto intentes olvidar, porque sigue ahí presente en tu día a día, sonando, como te he señalado, la música de Beret en este momento.
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0: Y seguro que más de uno y más de una se ha sentido muy identificado con la letra de este sencillo que el malagueño Beret ha querido compartir con nosotros. Y a veces, pues uno, como bien te señalaba al principio, quiere cerrar una puerta, pero sin querer hablas de esa persona a la que intentas olvidar. Y cuesta, cuesta. Bueno, ¿qué tal? ¿Cómo va todo?
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0: Aquí podemos decir que va fenomenal, porque hemos convertido el programa de hoy en una auténtica fiesta, en la fiesta de la vida, como bien dice el título del sencillo que por aquí nos presenta María Carrasco.
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es que cada día tener la suerte de poder acompañarte, de poder estar contigo a tu lado, pues se convierte en la fiesta de la vida. María Carrasco nos trae a todo su arte y sobre todo su buena vibra y energía aquí a nuestro dial en el 107.1 y 102.5 de la FM, también en internet. La plazuela está sonando con Si miro para atrás. Nosotros miramos para adelante, que poco a poco vamos completando esta hora de programa

cuánto arte derrocha por aquí la plazuela en esta canción que ha sonado en nuestra onda en este momento. Y ahora tenemos que decir que es imposible quedarse sentado con el hit que unió al planeta entero en la voz de Shakira, con este Waka Waka que suene.

Bueno, no sé si tendremos a alguien que se ha arrancado a bailar un poquito al ritmo del Waka Waka. Shakira acaba de ofrecernos en este momento aquí en la sintonía de Radio CGL. Poco a poco nos queda nada para llegar a las señales horarias para completar esta primera hora de programa que hemos compartido juntos tú y yo en la sintonía de Radio CGL. Y suena en este instante la música de Melendi con su tema No me des la tabarra, así es como se llama la canción que está sonando en este momento. Y además un sencillo con el cual tenemos que aprovechar para despedirnos por el momento, porque nuestro espacio de programa matinal ya ha llegado a su fin. Nos marchamos, pero enseguida, después de las señales horarias de las 9 de la mañana, va a continuar sonando la mejor programación aquí, pues en Radio CGL. Gracias, como siempre, yo soy Miguel Sánchez y lo dicho, suena Melendi.

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Muy buenos días desde Radio CGL. Vamos a comenzar con el miércoles 5 de agosto. 107.1, 102.5. También nos puedes encontrar a través de la página web www.albunol.es. Saludos de quien os habla, Paqui Benavides.

Sol de Invierno es el segundo álbum en solitario de Andrés Coy. Es un reflejo del momento vital que atraviesa el artista, pues sonando mal o bien, Andrés Coy.

¿Es malo o bien? Pues seguimos con Anabel Lee y vuelve con Eterno Parque Galván, un single en el que cuentan con la colaboración de Despistaos, Eterno Parque Galván.

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1: La previsión meteorológica para este primer miércoles de agosto en Granada contempla cielos en general poco nubosos o despejados, con nubes de evolución diurnas en las sierras del nordeste. Temperatura mínima sin cambio, mientras que las máximas irán en ascenso en el interior y en descenso en el litoral. De esta forma, el mercurio oscilará entre los 19 y los 37 grados en la capital granadina. En cuanto a los vientos, estos soplarán de flojos a moderados de componente oeste, quedando por el día de dirección variable. Temperatura máxima para hoy en Albuñol y Guarchos Castelldefels de 32 grados, Arbondón y Sorbilán 30. La mínima en Albuñol y Guarchos 24 grados, Arbondón y Sorbilán 22.

Ay, Dana con Superestrella. Y hay canciones que ya parecen claras candidatas a adueñarse del verano. Es el caso de La Graciosa de Quevedo y Elvis Crespo.

Lexo junto con Sacha, 9:36 minutos, vamos avanzando con la programación del día de hoy. Pues vamos allá con otro sencillo, Alessandra Stan.

disco de Chema Rivas se titula Mi Verano y se estrenó el 3 de julio del presente año. El álbum incluye 10 temas en su tracklist, con una duración total de 28 minutos, destacando canciones como Playita, Canarias, Bikini, Miami Vix y muchos más. Y el sencillo principal homónimo, Mi Verano, el que está sonando ahora.

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1: Elefantes presenta No Me Arrepiento, segundo adelanto de su próximo álbum previsto para otoño, y anuncia las primeras fechas de una gira con la que volverán a los escenarios de toda España. No Me Arrepiento, Elefantes.

Primero nos recibe una nueva banda sonora con el lanzamiento de Guaracha, el nuevo sencillo de Martin White junto a Manuel Turizo. Una propuesta que toma la esencia festiva de la guaracha y la proyecta hacia una dimensión contemporánea marcada con ritmos urbanos, melodías contagiosas y una energía diseñada para conquistar pistas de baile y playlists alrededor del mundo.

0: Son las 10, las 9 en Canarias.
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0: Buenos días. Los centros de acogida de menores de Ceuta están a un 2.600% por encima de su capacidad real. Es la cifra que acaba de dar el presidente Juan Jesús Vivas, que denuncia la situación excepcional que enfrenta la ciudad autónoma tras esa entrada masiva de migrantes del pasado jueves. La realidad, ha dicho, desborda incluso la ley y señala a Moncloa. Laura Barrachina, buenos días.
2: Buenos días. Eso es. En una entrevista en Televisión Española, Vivas dice que no sabían que se produciría esa avalancha. Se muestra preocupado. Dice que Marruecos no es un país fiable y también que la situación de Ceuta no es aún de normalidad, que la situación es límite, y hace un llamamiento de socorro al gobierno.
3: Que pedimos el auxilio del resto de España a través de quien tiene las capacidades ejecutivas, que es el gobierno de la nación, para que atienda lo que ha sido, y todo el mundo reconoce, hasta el propio presidente del gobierno, como un ataque, una vulneración de la integridad territorial de España.
2: Pide Viva seguridad en la frontera, la garantía de que se va a proteger la última frontera terrestre de Europa, y datos claros. Según el presidente de Ceuta, quedan unas 6.000 personas en su territorio frente a las 2.500 que da delegación de gobierno. En Ceuta, dice Vivas, hay 1.100 personas en centros de menores, un 2.600 por encima de lo que marca la ley en situación de emergencia.
0: Carga Vivas contra el gobierno por la reacción tardía, dice, insuficiente a esta crisis actual. El vicepresidente primero en Radio Nacional reconoce que hay que reforzar la seguridad, los mecanismos de alerta temprano, si bien pone en valor la cooperación constante con Marruecos. Carlos Cuerpo recuerda además que no es un problema solo de España.
4: Es que la frontera de Ceuta es una frontera europea, no es solo una frontera española, y por lo tanto el respaldo de las autoridades europeas y del resto de Estados miembros, yo creo que también es otro elemento fundamental y que hemos conseguido, y que yo creo que tiene que ayudar también a dar un cierto mensaje disuasorio.
0: La Policía Nacional ha detenido en Madrid a un fugitivo de los más buscados por las autoridades británicas. Está acusado de varios delitos de agresión sexual. Leticia Oliver, buenos días.
5: Buenos días. Sí, este hombre de 37 años figuraba en la campaña de los más buscados y de la Agencia Nacional del Crimen de Reino Unido por graves conductas de agresión sexual, incluidas a sus parejas, cometidas entre 2021 y 2022. Aunque ha sido detenido en Madrid, las investigaciones de la Policía Nacional, que se iniciaron en 2024, lo situaron en Benidorm, en Alicante. Pero fue en febrero de este año cuando se emitió una orden internacional de detención, cuando la maquinaria se aceleró y se identificó a terceras personas que podrían estar prestándole ayuda para ocultarse. Llevaba una vida itinerante que hacía de su localización algo complejo. Finalmente fue identificado a principios de este mes en una calle céntrica de la capital. En su detención no colaboró para ser reconocido, pero unos tatuajes despejaron las dudas. A la espera de decisión sobre su extradición, está puesto a disposición judicial.
0: Queda solo una semana para el eclipse total de sol del 12 de agosto. La península ibérica será el mejor lugar del mundo para verlo, y se prevé una gran afluencia de personas en las zonas con mejor visibilidad. Los principales operadores españoles, Telefónica, Más, Orange y Vodafone, van a reforzar la cobertura de red móvil en 700 puntos en nuestro país. También el eclipse tendrá un gran impacto económico. Juan Cruz, secretario de Estado de Ciencia, aquí en Radio Nacional.
6: Hemos estimado que en la zona de totalidad, como mínimo, habrá 500.000 más de pernoctaciones de las previstas habitualmente el 12 de agosto, que son habitualmente muchas. Eso supone unos ingresos extraordinarios de unos 347 millones de euros para esas zonas, que además son zonas que habitualmente no reciben turismo de forma tan masiva. Por lo tanto, ese impacto es evidente.
0: Y en Tona, Barcelona, los Mossos están investigando qué ha fallado para que la puerta de una atracción de feria se abriera mientras estaba en marcha. 9 menores están heridos, 2 niñas de 12 y 14 años todavía hospitalizadas, una de ellas con fractura de pelvis. La atracción, conocida como La Olla, quedó precintada a la espera de que sea revisada por los peritos para esclarecer las causas del accidente. Son las 10 y 4, las 9 y 4 en Canarias. 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
7: En Andalucía, la Policía Nacional ha detenido en Almería al patrón de una patera que partió desde Argelia con 10 personas a bordo. Belén García Fito.
8: Sí, el detenido ha sido puesto a disposición judicial, acusado de un delito contra los derechos de los ciudadanos extranjeros tras ser identificado como el patrón de una embarcación de apenas 5 metros de eslora y 40 caballos de potencia, algo insuficiente para realizar esa travesía. Rafael Pastor es el portavoz de la Policía Nacional en Almería.
9: Según la investigación policial, el trayecto tuvo una duración aproximada de 18 horas y había sido organizado con una finalidad económica por una estructura criminal asentada en Argelia, dedicada a favorecer la entrada irregular de personas en España.
8: La patera partió desde Argelia con 10 personas a bordo, todas mayores de edad, que han sido rescatadas en aparente buen estado de salud por el servicio marítimo.
7: Y la policía local de Sevilla ha detenido a un hombre armado y ha evitado una presunta agresión por violencia de género. Más datos, Raúl Ramírez.
10: Tras recibir el aviso, los agentes localizaron al sospechoso cuando se dirigía al domicilio de la víctima. Sobre la que pesaba una orden de alejamiento. En el registro de su motocicleta encontraron dos cuchillos, un hacha y un pico, por lo que fue detenido por graves amenazas y quebrantamiento de la orden de alejamiento. La intervención tuvo lugar el pasado lunes en la zona este de la ciudad. Durante ese mismo dispositivo policial, desarrollado también en Alcosa, Torreblanca y Cerro Amate, el GAR practicó otras dos detenciones por reclamaciones judiciales, identificó 65 personas, inspeccionó 15 vehículos y levantó 5 actas por tenencia o consumo de drogas.
7: En Granada finalmente ha aparecido el cuerpo sin vida del vecino de Pinos Puentes, que había desaparecido el lunes cerca de la residencia de mayores donde vivían. Más de un centenar de vecinos participaron como voluntarios en su búsqueda. Es todo, más noticias de Andalucía en el boletín de las 11.
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0: Son las 11, las 10 en Canarias. Buenos días, Juan Jesús Vivas, presidente de Ceuta, denuncia que la respuesta del gobierno ha sido tardía e insuficiente para la magnitud de la crisis migratoria que afronta la ciudad. Pone en duda que haya habido colaboración de las autoridades de Rabat, no cree que Marruecos sea un país fiable y pone cifras al colapso. Dice Vivas que Ceuta está al 2.600% de su capacidad legal de acogida de menores. Los protocolos de la ley de extranjería se están cumpliendo, los repartos a las comunidades, pero lo ocurrido el pasado jueves, ha dicho, desborda la propia ley.
1: El proceso de maduración de estos expedientes de traslados y de derivación a otros lugares de la península es mucho más lento que la llegada. Imagínense, si entraron 80.000 personas, de estas 80.000, ¿cuántos serían menores? Por tanto, no hay ley que resista lo que signifique una avalancha, lo que signifique violentar la frontera terrestre de Europa en África.
0: El gobierno llama a la solidaridad de las regiones, pero también recuerda que la ley debe cumplirse. Carlos Cuerpo, vicepresidente, también en Televisión Española.
2: Yo espero que no tengamos que entrar en ningún tipo de conflicto, en este caso jurídico o judicial, en materia de cumplimiento, vuelvo a repetir, de lo que la ley obliga a las comunidades autónomas.
3: Si fuera necesario.
2: Hay una ley de extranjería, hay un mecanismo con elementos objetivos para el reparto, para la reducción de la presión allí donde tenemos vías de entrada, como es el caso de Canarias o como es el caso de Ceuta y Melilla.
0: Bruselas condena los ataques rusos de esta madrugada en Ucrania. Han dejado 17 muertos y decenas de heridos en Kiev y sus alrededores. Ursula von der Leyen habla de atrocidad. Alejandra Martínez.
4: Efectivamente, la presidenta de la Comisión denuncia los ataques de esta madrugada contra Kiev y anuncia una nueva inversión para apoyar sus defensas, en la que ha sido una de las peores noches desde que comenzó la invasión hace 4 años. Los muertos son ya 17, cifra que va aumentando porque hay muchos heridos, cerca de medio centenar, y algunos están muy graves después de esos ataques. Es la consecuencia de esa lluvia de drones y misiles contra la capital y pueblos aledaños que esta vez no han podido frenar las defensas ucranianas. Kiev lleva semanas diciendo que se ha quedado sin apenas munición para neutralizar los proyectiles rusos y pidiéndole a Estados Unidos que les envíe más sistemas Patriot. Y hoy mismo Zelensky ha vuelto a decir que si los hubiera tenido se habrían evitado muchas de estas muertes. El ataque parece ser la respuesta de Rusia al anuncio de ayer de Zelensky, que estaba decidido, diciendo que estaba decidido a seguir con la campaña del último mes contra las refinerías rusas, ataques con drones que están resultando tremendamente efectivos y que están mermando tanto la capacidad de Rusia para refinar petróleo que les ha devuelto a niveles de hace más de 20 años.
0: Bajo control en Grecia, por fin, el gran incendio que prendió hace una semana y que ha asolado 14.000 hectáreas en la región de Ática, muy cerca de Atenas, de la capital. Paula García Jaureguizar.
5: Después de 7 días no existe ningún frente o foco de fuego activo, solo algunos puntos que generan humo. Aún así, más de 500 efectivos siguen patrullando para sofocar cualquier conato de reactivación. Todos los vecinos evacuados pueden volver a sus casas, aunque en muchos casos para encontrarlas calcinadas. Las llamas habían alcanzado varias viviendas de Saza a 60 kilómetros al oeste de Atenas, donde murieron 2 pilotos en el choque de 2 helicópteros antiincendios. También quedó arrasado el pueblo costero de Porto Germeno. El gobierno griego se ha comprometido a subvencionar a los damnificados con el 100% del coste de la reparación o reconstrucción de las casas afectadas. 2 personas están detenidas por su vinculación con una red privada de transmisión de electricidad que generó chispas que presuntamente provocaron el incendio.
0: Son las 11 y 4, las 10 y 4 en Canarias. 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
6: En Andalucía, 2 personas han sido detenidas por el secuestro y la brutal agresión a un ciudadano yemení en el municipio malagueño de Torrox. Un 3er implicado sigue en busca y captura, Iker Álvarez.
7: Los hechos ocurrieron el pasado mes de mayo. La víctima fue obligada a subir a un coche y trasladada hasta una zona aislada donde, según denunció, fue retenida, amenazada de muerte con un arma y después golpeada. Los agresores también le robaron una importante cantidad de dinero. El hombre, con graves lesiones en el rostro, consiguió después llegar hasta una gasolinera y pedir allí ayuda. Los 2 arrestados fueron localizados en Barcelona y han pasado ya a disposición judicial. La Guardia Civil mantiene abierta la investigación para localizar a un posible 3er sospechoso. Los detenidos están acusados de detención ilegal, amenazas de muerte, robo con violencia y lesiones graves.
6: Y el Ayuntamiento de Granada dará la medalla de oro póstuma a Pepe Habichuela. Pablo Chinche Aguara, cuéntanos.
3: Sí, el ayuntamiento quiere reconocer así la trayectoria de José Antonio Carmona, uno de los grandes referentes del flamenco contemporáneo y uno de los artistas que más contribuyó a llevar el nombre de Granada y del Sacromonte por escenarios de todo el mundo. Así hablaba de su tierra en Radio Nacional.
8: Con 15 o 16 años me fui al Sacromonte a buscarme la vida. Y allí fue donde di los primeros guitarrazos. Y tengo siempre unos recuerdos muy bonitos de la niñez.
3: La alcaldesa de Granada, Marifran Carazo, propondrá a la Comisión de Honores y Distinciones conceder a título póstumo el reconocimiento al guitarrista granadino fallecido este martes a los 82 años.
6: Gracias, Pablo. Y la Guardia Civil ha incautado 1 millón de euros tras desarticular una organización criminal que introducía grandes cantidades de cocaína en España a través de diferentes puertos andaluces como el de Málaga o el de Algeciras. De momento hay 8 personas detenidas. Los agentes, además, han realizado registros domiciliarios en localidades de Sevilla y de Cádiz, donde han encontrado importantes cantidades de dinero. La denominada Operación Mondragón ha descubierto, tras 2 años de investigación, este entramado societario. Es todo, más noticias de Andalucía en el boletín de las 12.
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icono colombiano Carlos Vives presenta Te Dedico, el primer adelanto del último disco. Esta canción marca una nueva etapa artística en la carrera de Vives, apostando por un regreso a los valores que realmente importa, como el romanticismo y una forma más íntima de conectar a través de la música. Te Dedico, Carlos Vives.

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Hablando Daniela Blasco con Mentira y nos quedamos con una nota local. 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

0: más, Leticia Divert.
1: La jueza María Tardón da un nuevo paso en las diligencias previas abiertas. Ahora pregunta a la Guardia Civil sobre el dispositivo desarrollado, en concreto sobre las operaciones de rescate en aguas españolas. Asimismo, en este oficio pregunta a los agentes de la ciudad autónoma si tenían alguna información en los días previos de que les hubiese podido alertar sobre esta entrada. Es el segundo informe que pide la juez de guardia de la Audiencia Nacional para dirimir si es competente para abrir una investigación penal. El primero fue la Policía Nacional tras la querella del partido Justitia Europa, que ve en la entrada posibles indicios de delitos de organización criminal, tráfico de personas o contra la soberanía española.
0: El Partido Popular insiste en su argumento, dice Miguel Tellado, que el gobierno sabía que se iba a producir esa entrada masiva.
2: El gobierno lo sabía, tenía que saberlo, porque España cuenta con servicios de inteligencia de primer nivel. Y estamos seguros que los servicios de inteligencia de nuestro país no fallaron.
0: Sobre el terreno, en Ceuta, Cruz Roja está atendiendo unas 2.000 personas en la playa del Trampolín y en los alrededores del CETI, repartiendo comida y agua, proporcionando también atención médica en la ciudad autónoma, que está lejos de recuperar la normalidad. Nuria Galán, buenos días.
3: Hola, buenos días. Y el delegado del gobierno mantiene que en Ceuta permanecen todavía 2.500 migrantes que se encuentran sobre todo en algunas barriadas de la periferia de la ciudad, a las que también ha lanzado un llamamiento a la tranquilidad. Según ha dicho, se mantiene el refuerzo policial y todavía hay en las calles ceutíes más de 1.000 agentes entre Policía Nacional y Guardia Civil, a los que se suman los integrantes de las Fuerzas Armadas. Miguel Ángel Pérez Triano.
4: Tengo que decir que la media en España de policía y guardia civil es aproximadamente de 4 agentes por cada 1.000 habitantes en todo el territorio nacional. La media en Ceuta, esa media se eleva hasta 14, y eso sin contar con los refuerzos que tenemos actualmente en nuestra ciudad.
3: El delegado recuerda que la policía también sigue trabajando en los expedientes de reseña de los migrantes que han entrado en Ceuta y se está priorizando el de los menores no acompañados. Asegura que 528 de ellos ya tienen su reseña y han ingresado en centros de acogida. Reconoce en cualquier caso que aún hay jóvenes en la calle y esa ahora es la prioridad.
0: Operación contra una rama del cártel de Jalisco dedicada al tráfico internacional de metanfetamina camuflada en líquido de vainilla. La policía ha detenido a 13 personas. Javier Alberto, buenos días.
5: Buenos días. Sí, la red había introducido casi 2,5 toneladas de metanfetamina llegadas desde México a España por vía marítima en contenedores que transportaban líquido de vainilla, donde la droga venía disuelta. Gracias a esta operación conjunta de la Policía Nacional y la Oficina Antiestupefacientes de Francia, se ha desmantelado toda la capacidad logística del grupo, incluido uno de los mayores laboratorios clandestinos en Europa dedicados a extraer, purificar y cristalizar la metanfetamina desde el líquido. Se han practicado registros en Barcelona, Lleida y Tarragona. Hay 13 detenidos, como dices, 12 de ellos ya están en prisión provisional, acusados de integrar la organización criminal y de un delito contra la salud pública. Esta operación contra esta rama del cártel de Jalisco Nueva Generación, el más poderoso y violento de México, se inició en junio y supone una de las mayores aprehensiones de metanfetamina realizadas hasta la fecha en nuestro continente.
0: Y la Guardia Civil, en colaboración con la Policía Nacional de Ecuador, ha desarticulado otra organización criminal internacional que introducía en España grandes cantidades de cocaína a través de diversos puertos, principalmente Málaga, Algeciras y Valencia. Se ha incautado 1 millón de euros y hay 8 personas detenidas. Son las 12:04, las 11:04 en Canarias. 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
6: La presidenta del Parlamento andaluz, Ana Maestre, resta importancia a la decisión de que sea Vox quien gestione las unidades de valoración integral de violencia de género encargada de valorar a las víctimas. Confía, dice, en la profesionalidad de los forenses.
7: Ese servicio forense, y en función a donde competa, en este caso en esa consejería, pues serán los responsables al respecto. Yo creo que no podemos llevarnos a error pensando que la política en sí va a entrar en ese tipo de gestiones, ¿no?, que son tan minuciosas y que están en manos de auténticos profesionales como es el equipo de forense.
6: Pues precisamente a Manuel Gavira de Vox le pide el alcalde de Sevilla, el popular José Luis Sanz, la tasa turística. Planea solicitarle una reunión para trasladarle esta necesidad.
8: ¿Por qué creo que es importante? Porque creo que es muy importante que el sevillano tenga claro que los beneficios del turismo llegan a todos los rincones de la ciudad de Sevilla.
6: Conmoción en el municipio granadino de Órgiva por la muerte de un ciudadano finlandés que presuntamente se prendió fuego en un solar de la localidad. Cuéntanos, Pablo Chinchaiguara.
9: Sí, los restos del hombre de unos 50 años fueron localizados a primera hora de este miércoles. Según la Diputación de Granada, era una persona sin hogar que llevaba semanas en la zona y ya habría intentado quitarse la vida anteriormente. Eduardo Martos, diputado de Emergencias.
10: Y han tenido que ir los bomberos cuando han visto el humo que salía y tal, ha avisado por el 112, por los por los servicios de emergencia, pues a apagar los restos que había de fuego, y se han encontrado con la persona allí fallecida, pegó fuego a los bonzos.
9: Tras apagar el fuego del solar, la autoridad judicial autorizó el levantamiento del cadáver. El ayuntamiento ha iniciado las gestiones con las autoridades de Finlandia para informar del fallecimiento y coordinar, si fuera necesario, su repatriación.
6: Gracias, Pablo. Es todo. Sigue la información en Radio Nacional y en la página web de Radio Televisión Española. Tienen más noticias de Andalucía en el Boletín de la Una.
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Después de conectar al público con la intensidad de Nada Personal, Gabito Ballesteros y la Joaquí vuelven a unir sus voces en Báilame, una colaboración que cambia por completo el rumbo de su historia musical.

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Lola Índigo, junto con Salma. Tus iniciales, mandamos una felicitación a Patricia de parte de una amiga.

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1: Bueno, vamos a quedar en esos momentos con Melendi, fecha de caducidad. Llegamos al punto y final del programa del día de hoy. Y conectaremos a la una con Moy desde la playa.
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0: El sonido de las olas ya está preparado en Radio Tejel. Vamos a abrir nuestra conexión desde una de las playas de la costa tropical y para ello tenemos que hacerlo como es habitual a esta hora, como cada día durante todo este verano, con nuestro compañero Moisés Franco. Buenas tardes.
1: Hola, ¿qué tal? Buenas tardes, oyentes de Radio Salobreña y de las emisoras municipales de la provincia de Granada. Estamos en la playa, la que vamos a llevar en directo durante 60 minutos hasta los receptores de toda la provincia. La playa de Salobreña hoy, bueno, pues sigue con olas, al igual que ayer, pero son olas de menor tamaño. El aire no es tan fuerte, ese aire de poniente que teníamos ayer. Y el aspecto de la playa es, pues, como debe ser un día de la primera quincena de agosto. Muchísimo ambiente, gente en el rompeolas, pues pensándose si meterse porque olas tenemos, gente en la arena tomando el sol, disfrutando de un ratito de charla o incluso escuchando la radio, escuchándonos. A los playeros y playeras los vamos a entrevistar hoy para que tú, que no puedes estar aquí, te sientas como si te encontraras entre nosotros. Vamos a lo que todo el mundo nos pide, escuchar el sonido del mar. Pero antes voy a preguntarle a mis primeros invitados, a Felipe y a Eugenio, ¿cómo está el agua? Porque los veo mojaditos. Felipe, ¿qué tal? Buenas tardes.
2: Hola, buenas tardes, ¿qué tal?
1: ¿Cómo está el agua?
2: Pues está fresquita, bastante fresquita. Hay que echarle un poquito de valor.
1: Bien, pero luego compensa, ¿no?
2: Sí, ahora ya se está fresco.
1: Bueno, porque tenemos calor.
2: Un poquito, bastante.
1: Lo mejor para bajar la temperatura es meterse ahí en el agua.
2: Sí, pero ahora ya fresquito ya se aguanta bien.
1: Vienes con Eugenio. ¿Quién es Eugenio? ¿Familiar, amigo?
2: Es un amigo.
1: ¿Sois de Madrid?
2: De Madrid. Bueno, él es de Alcorcón, de Getafe, pero de Madrid.
1: Bien, y tú no es la primera vez que vienes a Salobreña.
2: Yo suelo venir casi todos los años.
1: Pero Eugenio sí es la primera vez que viene a Salobreña. Eugenio, ¿cómo estás?
3: Hola, buenas tardes, ¿qué tal?
1: Lo primero, el agüita, ¿cómo la notas?
3: El agüita para mí está estupenda. O sea, yo es que me gustan las aguas así frejitas, sinceramente.
1: ¿De Alcorcón sois más duros que los de Getafe o qué?
3: No lo sé, pero vamos, a mí es que me encantan así. Las aguas así me encantan a mí.
1: Bueno, y ahora, la primera impresión que te llevas de la playa de Salobreña.
3: Pues la verdad es que buena, muy buena. Sí, la verdad es que es una playa que me está gustando, la verdad.
1: ¿Algún mensaje tenéis para quien está escuchando la radio, no puede estar aquí y tiene envidia de vosotros?
2: ¿Algún mensaje?
1: Sí.
2: Pues nada,
1: comentario alguna
2: que deje lo que está haciendo y se venga para acá. No todo es trabajar en la vida, hay que... O que cuando salgan de trabajo se den un bañito y se refresquen.
1: Bueno, vamos a animar a nuestros oyentes. ¿Cómo? Pues como hacemos siempre en el primer tramo de este programa. Me acerco al rompeolas con mucho cuidado, para que no se nos mojen los equipos, y oriento el micrófono a la ola que viene ahora mismo, por ejemplo. Así suena hoy el mar Mediterráneo en la playa de la Charca. Estoy viendo a mucha gente moviéndose alegremente, dejándose revolcar por las olas. ¿Esto se puede llamar bailar, Eugenio?
3: Sí.
1: ¿Bailar con las olas?
3: Yo creo que sí. Es un baile así, como diría, bailar pegado, ¿no? Junto a las olas, ¿no? Dijéramos.
1: Sí. O bailar pegándote un buen tortazo,
2: sí, bailar,
1: sobre la arena, ¿no?
2: Bailar rebozado con la ola.
1: Totalmente.
2: La piedecilla de la orilla.
1: Bueno, hoy yo quiero hablar con los playeros y playeras sobre el baile. Y os cuento por qué, Eugenio, Felipe y oyentes de la radio. Salobreña durante estos días se está celebrando un festival muy conocido que se llama Tropicalia. Actuaciones de primer nivel en la explanada del Polideportivo Municipal junto a la carretera. ¿Qué toca esta noche? This is Michael, tributo a Michael Jackson. ¿Os mola Michael Jackson?
2: Sí, no es mi ídolo, pero sí me gusta.
1: A ver, Eugenio, temazo de Michael Jackson que te viene a la cabeza ahora.
3: Billie Jean, por ejemplo. Billie Jean.
2: West to Cal Free, one to me, working on the wall.
1: ¡Qué guay!
2: Si no era esa la One to Cal Free.
1: es que no sé exactamente. ¿Me quiere sonar la canción?
2: Sí, es una canción muy famosa de
3: Thriller. Thriller de Michael.
2: Esa es. Ah, Thriller. Thriller, no.
3: La de Moonwalker.
1: Habéis dicho la de los zombies.
2: La zombie, esa, la zombie.
1: Sí, pero bueno, me mola que haya.
2: Yo es que le llamo a Wechus Caffrey.
1: Bueno, hay, por ejemplo, al Smooth Criminal, hay gente que le llama Enya Yuwoki.
2: Enya Yuwoki.
1: Enya Yuwoki.
2: Ayuwoki, Eni.
1: ¡Qué guay! Bueno, uy, el grito de Michael, ¿qué lo ha hecho? ¡Au! ¡Genial! Nos vale este sonido para introducir a nuestros oyentes en el tema de hoy. Bueno, tributo a Michael Jackson, una cita con el rey del pop que nadie se puede perder. Además, me dicen los organizadores del festival que es una de las mejores imitaciones de Michael Jackson del mundo. Así que tenemos muchas razones para vernos allí. De Michael nos encanta su música, su manera de actuar, esa que llenaba el escenario, por muy grande que fuera, pero especialmente sus bailecitos, como en el Moonwalk, ese movimiento que consiste en parecer que se camina hacia adelante, pero realmente uno se desliza hacia atrás. Y como esta noche disfrutaremos de los bailes del rey del pop, yo ya estoy preparado para que los reyes de la playa, que son los bañistas a los que voy a entrevistar, me cuenten cómo bailan. Ya me habéis entendido. Vamos a convertir el programa Vamos a la Playa en Vamos a la Discoteca, Vamos al Baile. Felipe, ¿qué tal bailas?
2: Bueno, yo soy más de codo en barra. Pero bueno, que si hay que bailar, se baila.
1: De ver cómo bailan los demás, ¿no?
2: Sí, pero bueno, que si hay que ponerse, se pone uno.
1: Como oye, pero algo se aprende mirando, ¿no?
2: Sí, hombre, mucho observando se aprende mucho.
1: Eugenio, ¿qué tal baila? Dímelo tú,
2: él,
1: que lo conoces.
2: Él bien, bien. Él es mejor. Tiene arte.
1: Él es
2: tiene
1: el que flow, te dice...
2: Flow.
1: Él es el que te dice, Felipe, guárdame la copa, que ahora vengo.
2: Sí.
1: Y lo ves.
2: Sujétame el pelotí.
1: Eso es muy español. ¿Qué es lo que más le gusta bailar a Eugenio? ¿Algún estilo en particular?
3: Yo me gusta prácticamente todo. Pero bueno, sobre todo la música Remember es lo que más me gusta. Pero bueno, música de los años 80, 90, rock, música española, pop. El reggaetón no tanto, pero bueno, Michael era de mis ídolos, Michael Jackson.
1: O sea, tú cuando tenías 30 años menos o 40 años menos, eras el rey de la pista de baile, ¿te gustaba? Porque en los 80 es verdad que bailar era algo que nos gustaba mucho porque la gente miraba a los que bailaban bien y era un arte, no era simplemente mover el cuerpo al ritmo de la música,
3: sí, eso
1: ¿no?
3: Eso yo creo que se ha perdido un poco. Los años 80 y 90 pues veías a la típica gogó encima del altavoz o al típico gogó y hoy en día la verdad es que, a ver, ya no salgo tanto como antes porque ahora ya tengo 50 palos, pero es verdad que eso yo creo que se ha perdido, pero bueno.
1: Anda, somos de la misma quinta. Nos hemos perdido, la verdad, la época anterior a esa en la que salíamos de fiesta con 20 añillos y es la de finales de los años 70. El rollo John Travolta, Tony Manero, todo, Estudio sí, 54, ¿no?
3: Los Bee Gees.
1: Sí, los Bee Gees.
3: Eso es. Sí, y luego música española como Tino Casal, Bravo, toda esta gente, ¿no? Que al final pues ha marcado una época también para nuestros padres, ¿no? Sobre todo. Y la verdad es que eso también, pues a mí me gusta, ¿no? Ese tipo de música, la verdad es que a mí también me va.
1: Yo le voy a preguntar a Felipe, ¿qué canción? ¿Con qué canción te arrancarías a bailar aquí en la playa? Estamos en la orilla, en el ribalaje, dejando que las olas nos mojen los tobillos. ¿Con qué canción te pondrías a bailar si ahora te la pusieran aquí? O sea, tema irresistible para mover tu cuerpo.
2: Pues yo que sé, alguna de Chimo Bayo.
1: ¡Juja! Chiquitán, chiquititán, tan, tan.
2: Por ejemplo, ahí a bote pronto.
1: Eres bacalá, ¿no?
2: Realmente no, pero que me
1: ha venido... ¿Hiciste la ruta del bacalao?
2: No, yo era más de los del silencio y cosas de esas. ¿Ah? U2, de Pesmod.
1: Wow.
2: Era un poquito más de otro lado.
1: Qué buen.
2: Yo a Valencia no iba de ruta.
1: Pero si nos ponen ahora la de así, me gusta a mí, de Chimo Bayo aquí.
2: Me pongo a bailar, ¿no?
1: Yo también.
2: No,
1: Eugenio seguro que también, ¿no?
3: Vamos, yo lo flipo. A mí de Chimo Bayo, vamos, me vuelve loco. Chimo bueno. Bayo, Destiny Wall, cualquiera de Bacalao de los años 90. Y lo de ahora también, ¿no? De David Guetta sobre todo, me encanta. Cualquiera de ellas.
1: ¿Tenéis algún altavoz, algún aparatito aquí que reproduzca música con el que alguna vez os habéis puesto a bailar sobre la arena?
2: No. No, te digo, sí, eso el móvil, pues, coger, pero altavoces...
1: Tiene potencia, eso como para qué.
2: No.
1: Oye, ¿os imagináis una fiesta aquí en la playa sobre la arena? ¿Habéis vivido alguna experiencia así, una fiesta
3: sí.
1: gorda en la playa?
3: Sí, bueno, la verdad es que hemos estado, bueno, yo he estado en varias playas de Cádiz y en algún chiringuito y tal, o en Ibiza, como no, que es la crema de la crema, pero bueno, yo creo que aquí en Granada también hay buenas fiestas.
1: ¿Tiene peligro, Eugenio, en Ibiza?
2: Sí.
1: ¿Tú sí lo has comprobado?
2: ¿Has ido con él? No, yo no he ido con él, pero le conozco de tiempo y es peligroso.
1: Sí, por ejemplo, la canción esta, Insomnia. Pam, pam, pam, pam, pam, pam, pam, pam, pam, pam.
3: ¡Guau! Eso era, vamos, alucinante. Ya
1: estoy imaginando ahora, dándolo todo, a las 6 de la mañana.
3: La música, ya te digo, la música de los años 90, la música Remember, es que a mí me vuelve loco, la verdad. Así que...
1: Oye, os voy a proponer coreografías. A ver cómo lleváis con las canciones que tienen bailecitos. Son, creo que, temas alejados de vuestros gustos. Por ejemplo, el baile de los pajaritos.
3: Esa es muy típica, esa también se baila, María Jesús.
1: ¿La controláis?
2: María Jesús, hombre.
1: María Jesús y su acordeón.
2: Su acordeón.
3: Pajaritos por aquí, pajaritos por allá.
1: Una mucho más antigua, la yenka. Izquierda, izquierda, derecha, derecha.
2: Adelante, detrás. Un, mira, dos, tres.
1: Vamos a proponer algo un poco más reciente. Aserejé.
3: Hombre, la jechu.
1: ¿Sabéis el baile?
3: Más o menos. Más o menos.
1: Macarena.
4: Hombre, los del río.
2: Sí, los del río. Ahú, juja. No,
1: es ay.
2: Ay.
1: Es que entre el juja,
2: el
1: ay y tal. No, y luego, una que seguramente os mola, porque si sois noventeros, Saturday Night.
3: Hombre, cómo no, Saturday Night. Esa.
1: La canción del Lirirarará.
2: Ese salía todo el mundo a bailar.
1: Sí.
2: Al final te la
3: tienes que salir a bailar.
1: Bueno, quiero que me digáis cómo baila y sobre todo dónde baila la gente en Getafe y en Alcorcón. En Alcorcón, ¿cuál es el sitio donde más baila o ha bailado la gente?
3: Pues en el polígono, en su día, había muchos garitos.
2: Urtinsa, ¿no?
3: Y en el polígono Urtinsa de Alcorcón. Y es que ahora mismo, si te digo la verdad, estoy un poco perdido, porque no hay discoteca así grande. Hay una Chama Joke. Pero claro, ya se han oído, porque al final pues son para gente más joven.
1: Qué pena que ya hemos perdido el control de las discotecas que hay en nuestros pueblos.
2: Sí, ya dicen, no tenemos edad para la discoteca.
1: Nos dicen
2: ya,
1: los niños, papi, que voy a la discoteca entrar. Tal, y uno dice, ¿eso qué es?
3: Nosotros somos más, vamos, yo por lo menos soy más de tardeo.
1: Claro.
2: Ahora vamos a la discoteca por los niños, a recogerlos.
1: Vamos a
2: llevarles y a recogerlos.
1: A última hora, sí. Y o pasamos por delante para ir a hacer la compra. O,
2: sí.
1: O sea, al perro. Felipe, ¿y en Getafe? ¿Hay algún sitio mítico donde la gente haya gastado zapatos a tope?
2: Antiguamente, en mi época, estaba la Tropic, pero ahora ya no existe la Tropic Costa. Luego hay una, está por Humanes, ¿no? La Fabric es muy conocida, pero vamos, que yo ir no he ido, porque eso es para los chavales jóvenes de 18, 20, por ahí.
1: ¿Y alguna vez os habéis asomado a una discoteca en la que están bailando los chavales jóvenes y habéis, habéis sentido que todo es muy distinto a lo de antes?
3: A ver, yo realmente no he vivido eso porque ya te digo que procuro no irme a sitios donde van chavales ya jovencitos. Porque al final es eso, ¿no? Yo suelo ir pues a gente de edad de mi edad, ¿no? Pues gente de tardeo, sobre todo. En discoteca, la verdad es que no, ya piso muy pocas.
1: Oye, mira qué guay, que creo que hay alguien, no sé, de tu grupo, es familiar, es...
3: Ese hijo de Felipe.
1: Es el hijo de Felipe, ¿y se llama?
3: Daniel.
1: Daniel, le preguntamos a Daniel y flipamos un poco al escuchar cómo bailan ellos.
3: La diferencia, sí.
1: Y las cosas que bailan. Daniel, hola, ¿cómo estás?
5: Hola, bien.
1: Oye, ¿tú vas de marcha, tú vas de discotecas actualmente o todavía no tienes...?
5: No, todavía no.
1: Pero, por ejemplo, en casa, en el instituto, cuando tenéis una fiesta y tal, ¿qué canciones te gusta bailar?
5: Las que pongan no las bailo, pero si tengo que bailarlas, pues me tiro por el suelo con mis amigos.
1: ¿Pero qué tipo de música es la que más se pone, la que más bailan tus amigos?
5: Pues... de Michael Jackson alguna.
1: ¡No me digas! ¡Qué sorpresa, Eugenio!
3: Sí, sí, me acabo de flipar, vamos. A mi hijo, verdad que tiene 14 años, también le encanta.
1: Nos ha dado un chute de...
3: Le doy un saludo desde aquí a mis hijos Unaya y Nara, y a mi mujer Rocío.
1: Por supuesto. Oye, nos ha dado un chute de...
3: Subido.
1: De autoestima,
3: sí.
1: O sea, no nos sentimos tan viejos.
3: Bueno.
1: Cuando un chaval joven nos dice, a mí me gusta Michael Jackson.
3: No, yo la verdad es que me siento súper, súper guay. Cuando oigo a los chavales decir que les gusta la música de los años 90, como Michael Jackson o...
1: Y pensamos, Bruce el mundo Springsteen, no está perdido.
3: No, efectivamente.
1: Hay esperanza. Daniel era su nombre, ¿no? Sí. Daniel, Pero a la gente de tu edad, principalmente, lo que le gusta es el reggaetón, la música latina, la música urbana, ¿no?
5: Sí, pero es que no sé los nombres que les gustan. Les gusta esta que es música chumba, de esa rara que bailan.
1: ¿Ah? Y cuando estás en casa con tu padre, ¿escucháis lo mismo?
5: Con mi padre me pone alguna de Los Héroes del Silencio, de Michael Jackson y de AC/DC.
2: Bueno, también.
1: Felipe, AC/DC le metes al niño.
2: Ay, que tiene que aprender un poquito todo, cultura musical.
1: Y lo baila, hace así los cuernos con la mano y...
2: No se arranca mucho, me mira así como diciendo, vaya padre me ha tocado.
1: No piensas eso de tu padre, ¿no, Daniel? No.
2: Ese día le tocó el padre que le había tocado, la madrugada.
1: Bueno, ¿queréis mandar algún saludillo? Porque Eugenio ha mandado un saludo a su familia, que creo que no está por aquí, ¿no?
2: No, creo que tiene a la mujer por Alcorcón y los hijos creo que están en la playa, en otra playa.
1: ¿Y tú de quién te acuerdas ahora? Gente que no esté acompañándote aquí en la playa de Salobreña y a los que quieras saludar.
2: Pues a mi hija, a mi madre, mis hermanos y toda la familia.
1: Perfecto. Daniel, ¿qué vas a hacer ahora cuando termine de entrevistaros? ¿Cuál es tu plan para seguir pasando el día de playa aquí en Salobreña?
5: Tirarme al agua, revolcarme con las olas y luego ir a comer al Peñón.
2: Anda, pero eso...
1: Tienes cosas clarísimas.
2: Porque es que nos han dicho que la emisora nos va a invitar a comer allí, ¿no? ¿No era esa la idea?
1: Creo que lo habéis entendido mal.
2: Hemos traído un bocadillo, pero como nos ha dicho el de la emisora que nos iba a invitar al Peñón,
1: ya me gustaría. ¿Cómo me molaría con toda la gente a la que entrevisto luego irme a comer?
2: Ah, bueno.
1: Si hay que... Vamos a hablar con el Departamento de Relaciones Institucionales.
3: Recursos
1: económicos, sobre todo.
3: Eso.
1: Vale, el Departamento de Protocolo de la radio para que algún día podamos hacer
2: que
1: eso.
2: Mínimo que una invitación a comer o una cervecita o algo.
1: Os habéis puesto de acuerdo tu hijo y tú, para terminar aquí intentando sacar algo.
2: Hay que intentarlo.
3: Nosotros tirar, no, él siempre se lleva, ¿no? Él no siempre
2: tirar la piedra y luego ya, pues si
1: totalmente.
2: Cuela, si cuela,
1: el no ya lo tienes.
2: Sí.
1: Esa frase muy de aquí, también de allí, ¿no?
2: Sí.
1: El no ya lo tienes. Tú,
2: el no va por delante, ¿no? Sí.
1: Easy, sí. Pues...
2: Easy, que es el grupo que le gusta a mi hijo, el Easy.
1: Easy.
2: ¿O no?
1: Oye, qué bien me lo he pasado aquí con la gente de Madrid, perdón, bueno, de Getafe y de Alcorcón,
3: Madrid,
1: ¿vale?
3: Madrid.
1: ¿No os molesta que os digan no. Madrid así en plan general?
2: No.
3: Da igual que sea de un lado o de otro, me refiero que estamos abiertos a... al mundo.
2: Yo por si... medio granaíno, medio...
3: medio de Cuenca
2: de
3: también.
2: Cuenca, medio...
1: Pero contadme algo que se me ha pasado decir. No me lo perdono. Este programa se oye también en Radio Durcal, en la radio del Valle de Lecrín. Y allí estáis, ahora mismo tenéis el campamento base, ¿no?
2: Cerquita, sí.
1: ¿Dónde estáis ahora durmiendo estos días?
2: En un pueblo que se llama Murchas.
1: ¿Murchas?
2: Murchas, del Valle de Lecrín.
1: Cambiará muchísimo la vida de Madrid a Murchas, ¿no?
3: Mucho. O sea, es totalmente diferente. No tiene nada que ver. Al final, los pueblos tienen su encanto también, ¿no? Y se agradece de vez en cuando venir a estos lugares porque sales de la vorágine, ¿no? Lo que es la ciudad, lo que es Madrid, lo que es una capital. Está guay, la verdad que mola.
1: Pues le mandamos un saludo a la gente de Murchas y de todo el Valle de Lecrín que nos oyen en el 107.6, que es la frecuencia de Radio Durcal. Felipe, muchísimas gracias por dejarme entrevistarte y perder un poquito de tu tiempo de vacaciones.
2: Muchísimas gracias a vosotros.
1: Y Eugenio, gracias también.
3: Nada, un placer.
1: Daniel, el camarógrafo, hijo de Felipe. Daniel, muchísimas gracias.
5: Nada.
1: Disfruta el día con la familia y nada, daros un chapuzón que aprieta hoy fuerte el sol, ¿eh?
2: Sí.
1: Tienes de echarte crema, ¿no?
2: Me he echado un poquito de crema porque aquí debajo del sol...
1: Hay que protegerse
2: un poquito, crema y...
1: Pero no te quejes porque tú tienes pelo, por lo menos.
2: Bueno, pero...
1: Yo, mira.
2: Pero no pasa nada, pero te protege con la gorra.
1: También, pero no 24 horas, no la llevo siempre, solo cuando hago el programa. Familia, muchas gracias.
2: Gracias a ti.
1: Ha sido un placer, chao. Hemos bailado, hemos disfrutado de la música y sobre todo hemos conocido mucho mejor cómo lo pasan en verano con Felipe, con Eugenio y con Daniel. Vienen desde localidades de la Comunidad de Madrid, Alcorcón y y Getafe, hasta Murchas, el municipio del Valle de Lecrín, donde están, digamos, durmiendo, haciendo vida durante estos días, y hoy se han bajado a la playa de Saloreña. Lo dejamos aquí, pero no acabamos por hoy. ¿Qué va? Esto no ha hecho más que comenzar. Como los buenos bailes, esta es la primera canción. Seguiremos con más musiquita para que la gente se mueva, hablando de baile, de música y de verano en este programa Vamos a la Playa. Hasta ahora.
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0: Hola de nuevo desde la playa de Saloreña con olas bien hermosas que tenemos hoy. Una bandera de color verde que indica que a pesar del oleaje pues está permitido el baño. Eso sí, siempre hay que hacerlo con precaución. Y los niños se lo pasarán en grande revolcándose en el rompeolas que se ha convertido en una gran explanada de arena finita sobre la que uno puede caer pues sin temor a dañarse. Caer suavemente, claro. Estamos hablando hoy con los playeros y playeras sobre un montón de cosas, especialmente sobre baile, porque esta noche tenemos en el Festival Tropicalia el homenaje a Michael Jackson y no se me ocurre artista que mejor haya bailado encima de un escenario y que haya convertido el baile también en un arte y en algo parte de su personalidad. Con Michael Jackson, no sé si Raquel se ha criado con su música, con su baile. Raquel, ¿cómo estás? Hola.
1: Hola, muy buenas tardes.
0: ¿Tú eres muy de Michael?
1: No, pero bueno, sí que he escuchado, a ver, al final es el rey del pop y su música es espectacular. Aunque no me he criado con ella, sí que he escuchado y conozco varias canciones, claro.
0: Está aquí tu madre. ¿Tu madre es de Michael Jackson?
1: Pregúntale a ella.
0: ¿Has sorprendido alguna vez en la cocina, en el salón, en la terraza, escuchando a Michael?
1: Sí, también.
0: Intentando hacer el bailecito ese.
1: El bailecito no, pero escucharlo seguro.
0: Maite, ¿qué tal? Buenas tardes.
2: Hola, buenas tardes.
0: Tú sí eres de la época de Michael, cuando Michael estaba en lo más alto, ¿no?
2: Yo soy de la época de los 80 y he bailado las canciones de Michael Jackson, la de Thriller, etcétera.
0: Genial. ¿Imitabas el baile de los zombies?
2: No, porque tampoco soy de bailar.
0: ¿Era muy de molestar a los vecinos con la radio a toda caña?
2: No, pero me gustaba mucho la música. En mi época se escuchaba muchísimo los 40 principales. No sé si ahora siguen de moda o ya...
0: Se ha quedado en los 40 nada más. ¿Le han quitado lo de principales?
2: Pues entonces eran los 40 principales.
0: Y ahí ponía mucho Michael.
2: Claro. Mucho Michael.
0: En Radio Saloreña también lo poníamos mucho, que conste. Pero claro, Radio Saloreña no llegaba a Arévalo, a Ávila, que es la localidad de la que sois.
2: Sí, lógicamente allí no llegaba. Pero como bien te ha contado mi hija, sí que es cierto que venimos muchas veces a Motril, visitamos a Lobreña, al Muñécar, Torrenueva, etcétera, etcétera.
0: Claro, porque Raquel, tenéis familiares en Motril.
1: Sí, tenemos a mi tío, sí.
0: Y cuando contáis en Ávila que tenéis familia en la costa de Granada, ¿eso genera envidias?
1: Pues sí, que qué afortunados, que tenemos casa, que si la playita está muy cerca.
0: Si hay una habitación para mí, sí. Llévame la maleta, ¿no?
1: También, sí.
0: Oye, ¿cómo está Ávila ahora de temperatura, Maite? ¿Estáis pasando calorcito?
2: Sí, calor. Ávila es muy, muy, muy frío en invierno, pero también es muy caluroso en verano. Es un clima más parecido a Granada. Granada frío en invierno por la sierra, igual que Ávila, pero muy caluroso también en verano. Es caluroso, sí.
0: Esos contrastes en Ávila y lugares fantásticos para visitar, porque aprovecho cuando viene gente de sitios que habitualmente no nos trae turismo, pues quiero que se conviertan en un poco promotores de turismo, agentes turísticos y recomienden a los oyentes de la costa de Granada y de la provincia en general a que cuando puedan, cuando tengan vacaciones, visiten en este caso Arévalo, Ávila. Maite, ¿qué podemos encontrar allí?
2: Pues Ávila es una ciudad mudéjar. Arévalo es una ciudad mudéjar. Contamos con varias ermitas, la ermita de la Lugareja, la ermita de la Virgen del Camino, que la llaman la Caminanta, la Plaza de la Villa, que es una plaza medieval, y el castillo también, que allí estuvo Isabel la Católica y Juana la Loca. Juana, la que le llamaban la loca.
0: Mucha, mucha historia en Arévalo. Y luego, para pasarlo bien, por ejemplo, Raquel, esto yo creo que va más contigo. Para bailar ahora mismo, para ir de fiestecilla, ¿qué sitios hay en Ávila, en Arévalo exactamente?
1: Hay algún pub, discotecas también, pero yo sobre todo quería destacar más de la fiesta, porque yo no soy mucho de fiesta, pero sí...
0: No me digas.
1: Pero a mí me gusta mucho comer.
0: Y tengo los chuletones de Ávila.
1: Sí, exactamente. Quiero destacar la gastronomía que tenemos en Arévalo. Bueno, el chuletón es más de Ávila, pero quiero destacar el cochinillo de Arévalo, el cochinillo asado. Hay muchísimos restaurantes en los que puedes comer cochinillo, también chuletón, asado.
0: Hacen como en Segovia ahí, que rompen el plato después.
1: En Arévalo yo creo que eso no se lleva tanto,
2: Yo creo que lo de romper el plato, menos.
1: Menos.
0: Menos. Lo importante es lo que hay encima del plato, ¿no? Si el plato lo rompen o no.
1: Sí. Y es bastante conocido el cochinillo de Arévalo, sí. Es lo más destacado, es lo que más se puede destacar.
2: El cochinillo tiene que ser de unos 5 kilos aproximadamente, si es un poquito menos, mejor. Y bueno, luego lo llevan a un horno de leña que está varias horas asándole, puede estar, no sé si 6 o 8 horas, y luego es un, bueno, espectacular. Eso no se puede contar, hay que ir a degustar.
0: Hay que ir a probarlo.
2: Hay que ir a degustar.
0: Hay cosas que no se puede uno imaginar por mucho que se la cuenten en la radio. A ver, Maite, que dice la niña que no baila mucho. ¿Qué pasa?
2: Pues no.
0: ¿Ha salido tranquila?
2: Sí,
0: o...
2: sí, es muy tranquilita, sí, es tranquila. Ya tiene sus añitos, pero bueno, sigue tranquila, ella es muy tranquila.
0: Y ahora, bueno, lo siguiente, no sé si vas a querer que, antes de decirlo, Raquel se retire. ¿Tú cómo eras con su edad?
2: Yo tranquila como ella.
0: ¿También?
2: Sí, sí, sí, sí. Muy tranquila. Entonces había varias discotecas, había la discoteca Snoopy, con 3 pistas de baile. Venía mucha gente de la comarca, de la zona. Es que Ávila es un pueblo estratégico. Tenemos Segovia, 50 kilómetros. Arévalo, perdón, sí. Ávila a 50 kilómetros. Valladolid, 80 kilómetros. Salamanca, también 80 kilómetros. Y Madrid, Madrid capital, 100 kilómetros aproximadamente. Entonces, ahí había, era el centro estratégico para que la gente viniera de todos los pueblos a las discotecas y a las ferias y fiestas de Arévalo, que son en la primera semana de julio, que eso ya es el festón para los jóvenes. Ahora y en mi época igual, con los encierros, conciertos, corridas de toros, verbenas, etcétera, etcétera.
0: Eso, ¡qué maravilla!
2: Eso se sigue manteniendo con la juventud.
0: Aunque...
2: muchas peñas, muchísimas peñas.
0: Sí, peñas que son como las pandillas, ¿no?
2: Eso es, son pandillas, ¿eh? Muchas pandillas.
1: Sí, se juntan los amigos, hacen trajes del mismo color, los mismos pantalones.
0: Como la despedida de soltero, por ejemplo.
1: Sí, más o menos.
0: Pero sin cosas así, que hagan, sí, alusivas también, a lo sexual.
2: También
0: se hace falta.
2: Sí, si hace falta se pone.
0: Bueno, ¿alguna vez habéis hablado de cómo está ahora la cosa para que los jóvenes bailen y cómo estaba Maite cuando tú y yo teníamos la edad de Raquel?
2: Esto es todo muy diferente, muy, muy diferente. Antes era, yo desde mi punto de vista, más sano, más divertido, menos tecnologías. Salías a un domingo a la discoteca y eso era un extra. Ahora están aburridos, no se saben divertir, están aburridos.
0: Raquel, tu madre te ha dado muchas veces las chapas y como lo está ahora contando en la radio, que no sabéis divertiros, antes sí que nos divertíamos todo el día con los móviles.
1: No, al contrario, mi madre siempre me ha animado a salir, a pasármelo bien, porque siempre, la verdad es que siempre me he dedicado a los estudios, siempre estaba estudiando y mi madre siempre era la que me decía, venga, tienes que salir y gracias
0: hay que saltarse etapas, muy importante.
1: Ya, sí.
0: Y luego uno con 50 años, si no ha hecho ciertas cosas a los 20, pues tiende a hacerlas y ya, como que no queda muy bien.

0: Dani Daniel.
1: Y la escuchábamos pues en las fiestas de Arévalo y la ponían en las verbenas y yo siempre decía a mi madre, venga, vamos a bailar esta canción y siempre me gustaba mucho escucharla, sí.
0: Voy a recordaros canciones que tienen bailecito, a ver si os suenan. El baile de los pajaritos,
1: sí.
0: Raquel.
1: Sí, sí que me suena. Sí,
0: sí la conoce, Maite.
2: María,
0: ¿no?
2: Jesús y su acordeón.
0: Éramos muy chiquitillos, Maite y yo. Tu madre y yo éramos, tendríamos 5 o 6 años, por la edad que creo que tienes, cuando esa canción estaba de moda.
2: No lo recuerdo, pero sí, aproximadamente.
0: Más o menos. Otra. Creo que ni tu madre ni yo habíamos... Bueno, yo no había nacido, creo que tu madre tampoco. La Yenka.
2: No, yo no había nacido.
0: Esa es más de tus abuelos.
3: No, yo tampoco.
0: Seguramente.
3: Sí, no tengo ni idea.
0: ¿Pero sabes cuál es?
3: No.
0: Izquierda, izquierda, derecha, la derecha, derecha, delante, detrás. Un, dos, tres.
1: Sí, sí,
2: bueno, lo
1: sí.
2: Típico
0: en los guateques.
2: Sí. Los guateques, entonces eran los guateques de los 70, que yo esos no los he vivido, lógicamente.
0: Bueno, tenemos a Raquel perdida. Vamos a hablar de algo un poquito más conocido. ¿Aserejé?
1: Sí, Aserejé, de Jebe, tú de Jebe, de Seminogua.
0: Además que, claro, ¿sabéis que Aserejé? En su letra cuenta de manera muy andaluza cómo un chico presume de bailar en las discotecas de finales de los años 70. ¿Tú no recuerdas, Raquel, un tema que se llamaba Rapper's Delight, que decía Aserejé, ja, deje,
1: sí.
0: Deje.
1: Ah, sí, esa, sí,
0: pues
1: sí,
0: el Aserejé, ja, deje, deje, es como los que no sabíamos inglés recordábamos la letra de esa canción y cuenta que un chico va a la discoteca y la baila y la goza, Aserejé, ja, deje.
2: Sí, ahora que lo dices, sí. Porque nosotros somos mucho de Europa FM, de Kiss, las dos,
1: Somos más bien de música así, de Kiss, Cadena 100 también.
0: Música un poquito oldie,
1: sí,
0: antiguita.
1: Sí. Pop también, a mí
0: y
1: me
0: si
1: gusta.
0: Si os pongo un reggaetón ahora...
2: Phil Collins.
1: Bueno, a mí no me gusta mucho el reggaetón, pero quizás sí que conozca... Sí que la conozca, ¿ves?
0: La Macarena sí la bailáis.
2: Sí, claro.
0: Eso es universal.
2: En los guateques, sí.
0: Totalmente.
2: Bodas, despedidas...
0: Ahora en la playa, ¿qué canción os apetece? Si nos pusieran ahora un temazo en la playa, ¿os animaríais a bailarlo? Si hubiera aquí un DJ, ¿qué canción le pediríais?
1: Tendrían que poner una muy buena para que ella y yo bailásemos.
0: Por ejemplo...
1: pues nosotras somos mucho... Nos gustan mucho los Bee Gees. Tanto
0: Stay
1: a mi madre como a mí. Está en Alive, sí. Incluso en remix, remasterizada.
0: Activo también.
1: Sí, sí, no, sí, con este sí que me animaría a bailar.
0: Oye,
1: a
0: pues,
1: nuestra manera.
0: Maite, tienes una hija muy, muy culta musicalmente.
2: Sí, sí, es culta en todos los aspectos, pero bueno, también.
0: ¿Hablas con tus amigos y amigas sobre esta música que a ti te gusta y a veces notas que...
1: Pues no tanto, porque...
0: Que no a todas tus amigas o a todos tus amigos le han... enseñado que hay más música además de lo nuevo, ¿no?
1: Efectivamente, sí, solo tengo un gusto musical un poco distinto a mi generación.
0: Eso para los padres es un gustazo, Maite.
2: Sí.
0: Se le ve la carilla ahí de satisfacción.
2: Sí, sí.
0: Pero esta es mi hija.
2: Esta es mi hija, sí, así como la ves, natural.
0: Bueno, aparte de bailar, si suena alguna canción, que seguramente lo harán, ¿qué vais a hacer a lo largo del día aquí en la playa de Saloreña, Maite?
2: Pues bañarnos, tomaremos un poquito el sol y luego tenemos planes, pero nos vamos a marchar a Motril.
0: ¿Qué vais a hacer en Motril?
1: Bueno, pues vamos a ir al paseo marítimo, nos gusta mucho pasear por el paseo marítimo, a tomar un helado y a disfrutar del sol, del buen tiempo, estar en familia.
0: ¿Hasta cuándo vais a estar por aquí?
1: Pues en principio hasta esta semana, hasta el viernes aproximadamente, sí.
0: Luego llegáis a Arévalo y os pasáis mucho tiempo contando lo bien que lo habéis pasado por aquí.
2: Contando y recordando y esperando con ganas para volver otra vez.
0: ¿Hacéis algún tipo de reunión? ¿Forzáis algún encuentro con los amigos para aprovechar y meter el relato de lo bien que lo hemos pasado así para dar un poquito de envidia?
2: Yo forzar no, pero si salimos sí hablamos de los temas, cada una cuenta sus experiencias en los sitios que han estado y...
1: Otra cosa que hacemos siempre es recordar años pasados pues en el verano lo que hicimos el año pasado o hace 2 años, siempre recordamos, sí.
0: Qué bien.
1: Sí, aquí.
0: Hombre, lo importante de las vacaciones es vivirlas 3 veces, pasa en muchas cosas, ¿no? La preparación, la ilusión previa, luego, lógicamente, el desarrollo, el momento en el que estáis aquí y después el recuerdo.
2: Después el recuerdo, cuando ya vamos para allá, cuando venimos para acá decimos, ¿dónde vamos? A los toros. ¿De dónde venimos?
0: De los toros. ¿Y cuál es el momento primero en el que trajiste a Raquel aquí a Saloreña? ¿Lo recuerdas?
2: Sí, claro que lo recuerdo. Tendría año y medio, quizás menos de año y medio, 15 meses.
0: Con 15 meses.
2: Y tengo otro hijo mayor, ese con 9.

0: ¿Era revoltosa en la playa con 15 meses?
1: No, le daba mucho miedo, lógicamente, el agua, porque allí no, ella también era pequeña, pero aquí desde yo veo a los niños de un año, dos años, tres años, les digo, mira cómo juegan. Ella no, ella con sus pies metidos en la toalla, así, apiñada. Porque...
0: ¿Tienes el recuerdo, Raquel, de la primera vez que viste el mar? Claro, siendo de interior, seguramente te llamaría la atención, ¿no?
2: No tengo recuerdo. Lo único que sí que recuerdo, ya un poquito más mayorcita, es pues jugar con las palas, los rastrillos, hacer castillos de arena, eso sí que me acuerdo.
0: Bueno, pues a todo lo que habéis vivido en todos estos años en Motril, en Salobreña, en la costa tropical, y a todo lo que os queda, ya podéis añadir que se os ha entrevistado en la radio. Eso es lo que faltaba.
1: Sí, eso es así de
2: lo que nos faltaba ya.
0: Y ya os digo que en la página de internet de Radio Salobreña, radiosalobreña.com, esta tarde colgaremos el programa. Lo estamos emitiendo en directo, pero lo grabamos para ponerlo en el apartado de los podcasts, para que os lo descarguéis, lo guardéis de recuerdo y se lo enseñéis a vuestra gente de Arévalo en Ávila.
2: Vale, pues muchísimas gracias.
0: Sí. Un placer, Raquel.
2: Un placer.
0: Maite, me lo he pasado muy bien.
1: Yo también.
0: Y si nos hemos quitado unos añitos recordando la música de antes y los bailes, pues mira.
1: Muchísimas gracias, ya ha sido un rato muy agradable, me ha gustado muchísimo tu entrevista.
2: Y a disfrutar del veranito.
0: Yo también he disfrutado mucho. Ahora a darse un bañito, que toca.
1: Sí,
0: hace mucho calor. Chao,
1: muchas
0: adiós. Gracias. Desde Arévalo, localidad de Ávila, llegan Maite y Raquel, tienen familiares en Motril, vienen todos los veranos y hoy las hemos encontrado aquí, en la playa de Salobreña. Seguimos en la orillita del mar. Estoy mojándome los tobillos mientras hablo por la radio, sensación fantástica de frescura que intento transmitir también a toda la gente que escucha este programa en Radio Salobreña, en Radio Ilibres de Atarfe, en Radio Montefrío, en Radio Santa Fe, en Radio Albolote, en Radio Durcal, en Radio Cegel de Albuñol y en Radio Alfaguara. Ah, por cierto, hablando de los compañeros de Radio Cegel, pasado mañana, viernes, ¿es viernes? ¿Pasó mañana? Sí, es que vamos, en verano tenemos la cabeza, es que el calendario no se nos asienta muy bien. Pasado mañana, viernes, estaremos en la playa de La Rábita y hemos quedado con la alcaldesa de Albuñol para que nos invite como primera autoridad del municipio a su pueblo, para que nos hable de Albuñol, de todo el término municipal, de las playas, del Pozuelo, La Rábita y todos los rincones preciosos que allí tienen. Será el próximo viernes y yo encantado de desplazarme hasta la Contraviesa para hacer ese programa el próximo viernes. Desde Salobreña, ahora mismo te digo adiós, hasta dentro de un ratito. Estamos en la playa y seguiremos estando tras una pequeña pausa. No te vayas, ¿eh?
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0: De nuevo en la playa de Salobreña. Buenas tardes, compartiendo espacio con gente que mira, hacia el horizonte, mira las olas, no sabe si meterse o no, con gente que juega las palas, aprovechando la gran explanada en la que se ha convertido el rompeolas, y con muchas personas que están en la sombrilla, pues tomando el sol, prefieren estar lejos, lejos del agua, porque hoy tenemos olas, no son olas muy grandes, de hecho la bandera que tenemos en los puestos de socorrismo es de color verde. Me he encontrado con gente de Barcelona. Por aquí tengo a Patricia. Hola, Patricia, ¿cómo estás?
10: Hola, buenos días, muy bien.
0: ¿Vosotros estáis qué, pensando si meteros en el agua o...? Bueno, tú ya te has metido, ¿no?
10: Estamos... Yo ya me he metido, pero está fresquita. Está el agua fresquita, además la ola me ha dado un revolcón.
0: Hombre, siendo de Barcelona, es una temperatura mucho más baja que el agua de la Barceloneta, por ejemplo, ¿no?
10: Exacto, ahí la temperatura del agua es más calentica que aquí.
0: Aquí tengo a Ariadna, que me dicen siempre cuando alguien le pone un micrófono se escaquea, se va. Así que tengo el tremendo honor de ser capaz de entrevistarla, porque creo que soy el primer periodista que la consigue entrevistar. Ariadna, hola.
11: Buenos días.
0: No muerde el micro.
11: ¿No?
0: ¿Por qué huye siempre de él?
11: Me da un poco de vergüenza.
0: No te preocupes. Oye, ¿cómo lo estás pasando?
11: Muy bien, la verdad es que muy bien. Me ha gustado mucho. Muy bonita Salobreña.
0: Porque tú eres la primera vez que vienes aquí, ¿no?
11: Sí, correcto. Sí, sí, la primera vez.
0: ¿Cómo has llegado? Cuéntanos tu historia. ¿Quién te ha traído? ¿Cómo se te ha ocurrido venir?
11: Pues mira, resulta que mi sobrino vino el año pasado, nos enseñó fotos de todas las tapas y aquí estamos.
0: Te conquistó por el estómago.
11: Correcto, correcto. Sí, sí.
0: ¿Y qué otras cosas te decía tu sobrino?
11: Pues que el castillo era muy bonito, las playas, ya me avisó que eran bastante frías, pero bueno, así todo, nos hemos arriesgado.
0: Además, te estás bañando y estás viendo el castillo, lo tenemos ahí enfrente.
11: Correcto, sí, sí, pero solo los pies, ¿eh?
0: ¿No te has metido entera?
11: No.
0: ¿No te atreves?
11: No me atrevo, demasiado fría.
0: Bueno, a lo mejor Olaya es más valiente. Olaya, ¿tú te has metido entera?
12: No, los pies solamente.
0: ¿Por qué?
12: Está muy frío.
0: Ah, por la temperatura, no por las olas, ¿no?
12: No, por la temperatura.
0: Y otras cosas, aparte de meterse o intentar meterse en el agua, ¿qué hacéis aquí? ¿Qué? ¿Tomar el sol? ¿Dar un paseíto?
12: Vamos a comer un poquillo.
0: Porque ya mismo son las 2 de la tarde. ¿Habéis reservado ya mesa en algún sitio?
12: Sí, creo que sí. Ha ido mi marido. Espero que la haya reservado.
0: Vamos a hablar con tu marido, Dani, ¿no? Dani, ¿dónde habéis reservado?
13: En el Santa Mónica, que está aquí enfrente.
0: Vale, ¿y qué vais a comer? ¿Carne, pescado?
13: Pescado, seguro.
0: ¿Pescadito?
13: Pulpo, si puede ser. El espeto. A ver qué nos dan.
0: Tú también es la primera vez que vienes también, a la playa, ¿no?
13: Sí, primera vez.
0: Pero creo que me has dicho que tu mujer ya había estado o que él conocía el sitio.
13: Sí, no, es que mi mujer no es la playa, es la Ariadna.
0: Ah, perdón.
13: No pasa nada. No hemos venido juntos.
0: Claro, es que ha dicho mi marido, creo que se refería a otra persona.
13: El David.
0: Vale.
13: Y nada, sí, hemos venido la primera vez por lo de su sobrino, sí, sí.
0: ¿Qué te parece la playa? Cuéntame.
13: Espectacular, sí, sí, muy bonita.
0: ¿Muy distintas a las de Barcelona?
13: Bueno, es que nosotros somos más de la Costa Brava y es diferente. Es más rocoso todo, tal, y las aguas también son diferentes, más calmaditas. Esto es más...
0: ¿Repetiréis?
13: Sí, seguro.
0: Patricia, hoy estoy hablando de baile. ¿Quién es la más bailarina o el más bailarín de este grupito que hemos conocido?
11: Pues yo.
0: ¡Tú! ¿Estáis de acuerdo?
13: Totalmente. Sí.
0: Y
13: es la que se va a la última. Se va a la última.
0: La que chapa los bares.
13: La que
0: ¿no?
13: chapa los bares, sí.
11: Ayuda a recoger a...
0: Se agradece. Como trabajador que soy o que he sido de discoteca, se agradece que los clientes se queden a recoger. Ariadna, ¿por qué Patricia es la más bailonga? Eso, que, cosas que la definen...
11: Bueno, porque también acompaña a beber y entonces baila y bebe.
0: La verdad que tiene una cara que te da buen rollo, ¿eh?
11: Y tanto.
0: Esa sonrisa.
11: Para salir de fiesta con ella está muy bien,
0: totalmente.
11: ¿Eh?
0: Yo creo
11: pero
0: que
11: te tocaría conducir, ¿eh? Que lo sepas.
0: Bueno, no me importa. Yo no bebo nada de alcohol. Yo soy el objeto preciado en cualquier grupo
11: otro
0: de amigos.
11: Mejor ¿eh? Amigo de ella, entonces.
0: Hacemos buen equipo, ¿no, Patricia?
11: Correcto, sí. Haríamos buen equipo.
0: Porque dicen que eres la más marchosa. ¿Qué crees que tienes en tu personalidad, en tu manera de portarte cuando salís de fiesta?
11: Bueno, la verdad es que me gusta pasármelo bien, no tengo mucha vergüenza y ya está, la vida es para disfrutarla.
0: Oye, ¿y esta gente te acompaña?
11: Sí.
0: Ariadna, Olaya, Dani, cuando tú le dices, venga, marcha, ellos te siguen.
11: Sí, Olaya es de las que se queda conmigo hasta el final.
0: Ah, también, mira. Tenía carita de buena aquí, pero no, ella también es guerrera.
11: Es guerrera también, sí.
0: Bueno, ¿sabéis que hoy estoy hablando del homenaje a Michael Jackson? ¿Os gusta la música de Michael?
11: Mira, justo tienes detrás al fan de Michael Jackson.
0: ¿Qué me estás contando?
11: Es mi marido, Lorenzo.
0: Lorenzo, el que ha reservado.
11: El que ha reservado.
0: Lorenzo, ven para acá, vamos a hablar de Michael Jackson.
13: que está hablando
10: lo tiene, hasta, lo tiene hasta en el tono de llamada.
0: ¿Tienes en el tono de llamada? Llamadlo. ¿Tienes a Michael Jackson en el tono de llamada?
14: Sí.
0: ¿Sabes que hoy hay un homenaje a Michael Jackson en el Festival Tropicalia?
14: Algo vimos.
0: Bueno, no te lo pierdas. Es una pasada, ¿eh?
14: Bueno, a ver si acompaña el plan de esta noche. Si podemos, lo veremos.
0: Bueno, pues es hoy en el Festival Tropicalia. Y yo estoy hablando de bailes a propósito de Michael Jackson porque no hay un artista que haya bailado mejor encima de un escenario, ¿eh?
14: No, bueno, al final...
0: A ver. ¡Guau! Estoy aquí bailando. Aquí lo tenemos. Fan de Michael Jackson, qué bien terminar casi el programa contigo porque nos quedan pocos minutos. De estas personas que hay aquí, tengo a Patricia, Ariadna, Olaya y Dani. ¿Quién es el que mejor baila los temas de Michael Jackson?
14: Hostia, ninguno.
0: ¡No!
14: Ninguno.
0: ¿Y él qué tal baila, Patricia?
10: No se le da nada mal, la verdad.
0: ¿Haces el moonwalk?
14: No, lo intento, pero no. No me sale.
0: ¿Y otras cosas que baile este grupo? Porque tú has salido de fiesta con ellos, ¿no?
14: Sí.
0: ¿Qué música les gusta más? Que cada vez que la ponen, saltan todos a la pista.
14: Bueno, quizá, mira, con las mujeres un poco más bachateo y con mi cuñado más maquinero.
0: O sea que, Dani, tú eres bacala, ¿no?
13: Bueno, bacala tampoco, pero más tecno.
0: ¿Qué te podríamos ponerte aquí ahora aquí para que te arrancaras?
13: Un Flying Free aquí a tope.
0: ¡Guau!
13: Flying Free a tope.
0: Tema de Corpus, ahí ya.
13: Sí, ahí lo damos todo.
0: Guay, a mí me encanta también, además, a esta hora viene muy bien, para que no nos vengamos abajo con
13: esto de Give It Up, no sé, ahora no me sale mucho, pero...
0: El de Sensitive War.
13: Sí,
0: el Give It Up.
13: Por ejemplo, esto lo damos.
0: Prodigies, Make My Beats Up.
13: Todo esto.
0: Eres de los míos. Y a ella, la bachata, Ariadna, un tema que ahora te haga bailar a ti.
10: ¿Yo?
0: ¿Cuál?
10: A mí Zumba. Sí, a mí
0: Zumba. ¿Pero qué canción? Porque en Zumba ponen de todo.
10: Canción... Pues...
0: ¿Alguna que tenga bailecito?
10: Ahora mismo no sé, es que las bailo todas.
0: Mano arriba,
10: cintura.
0: Dai, dai, Shakira.
10: Esa, perfectamente, la bailaría ahora también.
0: Genial. ¿Y a Olaya qué música le mola más para bailar?
12: Yo soy más de flamenqueo.
0: ¿Eres más flamenquita?
12: Sí, un poquillo.
0: ¿Qué le ponemos? ¿Algo de El Barrio?
12: Por ejemplo, sí.
0: Genial, qué pena que no me he traído aquí un... Iba a decir radio cassette, pero eso ya no se lleva. Un altavoz. Bluetooth.
12: Algo.
0: Sí. ¿Y a Patricia qué le hace mover su cuerpo tipo de música?
10: Alejandro Sanz.
0: ¡Oh! ¡Las guapas! La canción de las guapas ahora está muy de moda.
10: Sí. Me gusta.
13: Móvil.
0: También la tienes en el móvil, la canción de las guapas. Bueno, pues yo quiero que sepáis que sois muy guapos y muy guapas. Ha sido un placer hablar con vosotros y os pongo el micro ya para la despedida. Saluditos, mensajes, lo que queráis decir. Empiezo por Patricia.
10: No, soy la tímida para estas cosas y tengo vergüenza.
0: ¿Quién te has dejado por allí en Barcelona que lo echas de menos?
10: A mi hijo, Alejandro, que al final no se ha venido de vacaciones.
0: Alejandro, tengo la ligera sensación de que Alejandro se llama así, creo, ¿eh? No voy a meter la pata, pero no, puede ser por un cantante.
10: Pero no cualquiera. O sea, tiene un nombre de orgullo.
0: Alejandro, además es uno... Hay un día de verano que dedicamos a hablar de los nombres que más se ponen a los recién nacidos y Alejandro siempre está en uno de los puestos de arriba.
10: Es muy bonito el nombre, me gusta.
0: Venga, pues Alejandro, besote de parte de aquí y toda tu familia en la playa. Tenemos el fan de Michael, el nombre de tu cuñado.
13: Lorenzo.
0: Lorenzo, venga, di lo que quieras. Acaba tú.
14: ¿Qué digo? No sé. Un saludo muy fuerte a mi hermana, a mi madre de Segur de Calafell, mi madre de Tordera.
0: El grito de Michael. Es un agudo muy alto, ¿eh? Ahí. Estupendo. Ariadna, venga, tus saludos. ¿Para quiénes van?
11: Pues yo un saludito para mi madre, que se ha quedado allí cuidando de los animales. Y a mi padre y a mi familia.
0: Estoy muy feliz porque te he conseguido entrevistar.
11: Muy bien.
0: En cuanto me he acercado, tú ibas ya a meterte en el agua, ya te daba igual la temperatura.
11: Ya me metía aunque estuviera fría, ¿eh? Con tal de no hablar.
0: Hola, ya. Muchísimas gracias, de verdad.
12: No, nada. Yo saludo a mis padres también, que están cuidando con su madre a los perrillos y a Fogars. Al pueblo.
0: Estupendo. Dani, acabo contigo. ¿Qué?
13: Pues yo lo mismo. Saludar allí a mis padres que se han quedado allí y a toda la familia.
0: Venga, pues chicos, que nos veamos más veranos en Saloreña. Disfrutad del día. Gracias por haber estado aquí.
13: Muchas gracias.
11: Gracias.
0: grupo de amigos, familia de Barcelona que han venido a pasar su veranito aquí a la costa tropical, a la costa de Granada, a Saloreña en concreto. Mañana haremos más playa en directo en la radio. Ahora nos vamos. Esta noche, espectáculo dedicado a Michael Jackson, tributo This is Michael. Y permitidme decir que antes y después del tributo, el DJ que pinchará en la terraza Tropicalia será este que os habla, Moisés Franco. Todo un placer. Mañana estaré con resaca, pero intentaré transmitiros con toda la energía posible la playita a través de las radios municipales de la provincia de Granada. 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Hasta mañana, os merecéis pasar un fantástico miércoles de agosto. Adiós.

0: Son las 2:01 en Canarias.
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0: ¿Qué tal? ¿Cómo están? Buenas tardes. A punto de cumplirse una semana de la entrada masiva en Ceuta, más de 70.000 personas según Interior, los esfuerzos están centrados en atender a los menores que cruzaron solos la frontera. La policía ya ha identificado a 528, pero aún quedan muchos vagando por las calles o escondidos en montes y playas en una situación de extrema vulnerabilidad. El presidente de la ciudad autónoma, Juan Jesús Vivas, dice que están absolutamente desbordados. El viernes se desplazará hasta allí la ministra de Infancia, Sira Rego. Radio Nacional en Ceuta. Nuria Galán, buenas tardes.
2: Buenas tardes. En Ceuta permanecen todavía 2.500 migrantes que se encuentran sobre todo en la periferia de la ciudad. Para los vecinos de estas zonas, el delegado del gobierno ha hecho un llamamiento a la tranquilidad. Según dice, se mantiene el refuerzo policial con más de 1.000 agentes de los cuerpos de seguridad. La policía también trabaja ya los expedientes de reseña de los migrantes, priorizando a los menores no acompañados. Miguel Ángel Pérez Triano.
3: Hay todavía menores en nuestras calles y es una prioridad, una gran preocupación que compartimos con la ciudad autónoma de Ceuta, que como saben es la administración competente en esta materia. Están trabajando en dar una solución lo antes posible y por supuesto esta delegación del gobierno está a su disposición para todo lo que necesite.
2: El presidente de la ciudad, Juan Vivas, ha vuelto hoy a pedir auxilio y solidaridad al resto de España para hacer frente a esta crisis migratoria.
4: Es verdad que las comunidades autónomas recurren en las resoluciones de traslados que se llevan a cabo, pero nosotros también acudimos a todos los resortes que la ley nos permite en defensa del interés general y hasta ahora se están enviando a la península todos los menores que deben de ir trasladados a otros lugares que se encuentren menos tensionados.
2: La ciudad autónoma tutela ya a más de 1.000 menores no acompañados, superando en un 2.600% su capacidad de acogida.
0: El presidente de Ceuta, lo acaban de escuchar, ha evitado entrar en la polémica después de que su partido, el PP, haya adelantado que las comunidades donde gobierna se van a oponer a recibir a menores que ahora mismo están bajo tutela de la ciudad autónoma. El gobierno le recuerda que están obligados a cumplir la ley. Lo hacía esta mañana en Televisión Española el ministro Carlos Cuerpo.
5: Yo espero que no tengamos que entrar en ningún tipo de conflicto, en este caso jurídico o judicial, en materia de cumplimiento, vuelvo a repetir, de lo que la ley obliga a las comunidades autónomas.
0: El PP rebaja algo hoy el tono en torno a esa negativa mientras sigue culpando al gobierno de la crisis. Miguel Tellado, secretario general de los Populares.
6: Porque esta avalancha pudo haber sido evitada por parte del gobierno de España y no lo hicieron. Será la Audiencia Nacional quien dilucide las responsabilidades judiciales, las responsabilidades penales sobre todo lo que ha ocurrido.
0: Pues precisamente la Audiencia Nacional, la jueza María Tardón, ha pedido hoy un informe a la Guardia Civil en el que detalle si recibieron algún tipo de información en los días previos, alertando de lo que podía ocurrir en la frontera del Talajar. Leticia Oliver, buenas tardes.
7: Buenas tardes. Es un paso más en esas diligencias previas abiertas tras una querella del partido Justicia Europa. La jueza de guardia de la audiencia recaba ahora información de la Guardia Civil después de hacer lo mismo este lunes con la Policía Nacional. En concreto, al Instituto Armado le demanda datos sobre los rescates en el agua de personas, su identidad y causa de la muerte si hablamos de los cuerpos encontrados sin vida. Pero además, en este oficio, la jueza pregunta a los agentes que operan en la ciudad autónoma si en los días previos fueron alertados de alguna manera sobre la posibilidad de que ocurriera esta entrada masiva. Tardón, con estas peticiones, quiere dirimir si la Audiencia Nacional puede investigar de manera penal lo ocurrido tras esa denuncia que señala una posible estructura concertada que dio lugar a la entrada de más de 70.000 personas y que, por tanto, apunta a indicios de delito de organización criminal, trata de personas y contra la soberanía española, entre otros.
0: Y con la crisis aún abierta en Marruecos, siguen circulando en redes sociales mensajes sobre una nueva movilización hasta Castillejos para intentar otra entrada en Ceuta este mismo mes. Se lo ha contado a nuestros compañeros de Mediodía Radio Nacional, Marcelino Madrigal, experto en redes y ciberseguridad.
8: Hay al menos tres fechas para nuevos saltos y el problema es que esto ya no solo se extiende o se circunscribe en Ceuta, sino que hay más sitios implicados, ¿no?
0: Y al margen de Ceuta, este miércoles sigue la polémica por el lujoso ático que compró la Comunidad de Madrid para que la presidenta Isabel Díaz Ayuso lo usara como oficina durante las obras en la sede del gobierno en la Puerta del Sol y que después ha puesto en venta. Hoy el periódico El País revela que la comunidad pagó 6,3 millones de euros por el inmueble. La presidenta acaba de comparecer tras reunirse con los alcaldes de los municipios afectados por los incendios. Paco Arjona, ¿qué ha dicho Ayuso? Buenas tardes.
9: Buenas tardes, sí, pues lo que dice la presidenta regional es una vez más que delega toda esa operación inmobiliaria en la empresa pública Planifica Madrid, que es la que realiza la inversión inmobiliaria tanto del ático de Chamberí como de las otras viviendas de Gran Vía, otras cuatro, de las que se ha ido hablando estos días, como de un único lote a la venta para paliar los daños del incendio en la Sierra Oeste de la comunidad. Dice la presidenta regional haber visto o que la gente sabe perfectamente dónde puede vivir y dónde trabajar.
10: Solo les digo que si yo hubiera querido tener una vivienda para mí, he tardado un poquito, 7 años. Creo que lo lógico es que hubiera llegado al el primer día y hubiera decidido, como tantos ministros de los que no sabemos nada, ni dónde viven, ni dónde tienen los inmuebles, ni cuánto cuestan, pues hacer lo mismo.
9: Además, califica de poco inteligente buscarse una casa de la que asegura no se podría en ningún caso esconder.
0: Pues precisamente por los estragos de ese incendio en Madrid, seguimos el repaso a la actualidad. Marta Mazagatos, buenas tardes.
11: Buenas tardes, Rosa. 14 días después de ese fuego que casi confluye con el de Ávila, el peor de nuestra historia, los últimos evacuados de urbanizaciones de San Martín de Valdeiglesias y de Pelayos de la Presa han podido volver a ver sus chalés. Con ellos está Josefina Maestre. Buenas tardes.
12: Buenas tardes. Estamos recorriendo algunas de las urbanizaciones a las que desde ayer por la tarde han podido acceder los vecinos. El fuego caprichoso ha dejado intactas algunas casas, mientras otras han quedado muy afectadas.
13: Que mi casa está totalmente destruida, están las cuatro paredes y que no ha quedado absolutamente nada.
14: La casa destrozada. Destrozada completamente.
15: Tanto la casa como toda la parcela está totalmente calcinada. No queda, vamos, queda algún resto de vegetación, pero prácticamente todo está abrasado.
12: Algunos vecinos incluso se plantean la posibilidad de marcharse de la zona.
16: A lo mejor ha sido un aviso de llegó la hora de irse, no lo sé, lo tengo que valorar todavía. Pero bueno, lo primero es recuperar la electricidad, el agua y todo eso y ya veremos, ya decidiré. O sea, esto ahora mismo es paso a paso.
12: Manifiestan incertidumbre respecto a las ayudas que puedan obtener mientras esperan en las calles la llegada de los peritos que evalúen las pérdidas y la habitabilidad de las casas.
11: Nueva ofensiva de Rusia con misiles y drones en la región de Kiev, 17 muertos, decenas de heridos, y coincide con un incidente bajo investigación en el aeropuerto alemán de Leipzig. Fran Sevilla, buenas tardes.
17: Hola, buenas tardes. Sí, un incidente aún confuso que se sigue investigando y que ha paralizado durante algunas horas el tráfico aéreo en el aeropuerto de Leipzig. La pasada noche, el gobierno alemán ha confirmado que se ha hallado un dron con un detonador y un sistema explosivo cerca de un avión Antonov ucraniano. Además, previamente, otro avión alemán de la empresa DHL chocó ligeramente al despegar, aparentemente con ese mismo dron, y tuvo que desviarse y hacer un aterrizaje en el aeropuerto de Hannover. Según las autoridades alemanas, se desconoce el origen del dron y en su interior había ese detonador, aunque se trata de un sistema de explosivo muy rudimentario. De momento se está a la espera de tener más información al respecto.
11: De nuevo aquí, la policía investiga en la localidad barcelonesa de Tona el accidente anoche de una atracción de feria. 5 menores han tenido que ser atendidos en el hospital. Lorena Enns, buenas tardes.
18: Buenas tardes. Sí, los Mossos investigan las causas de un accidente en una atracción de la feria del municipio de Tona, en Barcelona, que ha causado 9 heridos, 8 de ellos menores. Según las primeras informaciones, la puerta de la atracción de la olla, que gira sobre sí misma, se abrió cuando estaba en marcha, golpeando a la gente que esperaba en la cola. 5 personas han necesitado traslado a un hospital, 2 de ellas en estado menos grave. A esta hora solo queda ingresada una menor de 13 años que se encuentra en el hospital de San Joan d'Adeu de Barcelona pendiente de una intervención por una fractura de pelvis. El ayuntamiento de Tona ha clausurado la feria y los Mossos han precintado la atracción.
11: Y estamos solo ya a una semana del evento del siglo, así llaman los expertos al trío de eclipses que vivirá nuestro país en los próximos años y que comenzará el 12 de agosto. El secretario de Estado de Ciencia, Juan Cruz Ciudosa, hoy en las mañanas de Radio Nacional, reivindicaba con humor su carácter histórico.
19: Esto es más importante que el Mundial.
11: También ha pedido precaución con los desplazamientos y ha recordado cómo debemos cuidar la salud de nuestros ojos. Todo lo detallamos a partir de las 2:30. Mientras, el IBEX 35 se supera a sí mismo, nuevo máximo salta de los 20.100 puntos. Los mercados miran a Irán y a la presentación de resultados empresariales. Bolsa de Madrid, David Martínez, buenas tardes.
20: Buenas tardes, el IBEX vuelve a marcar récord, suma ahora mismo un 0,4% y se sitúa por encima de los 20.100 puntos. El resto de bolsas europeas se mueven muy poco, con la vista puesta en el estrecho de Hormuz. Hoy el petróleo Brent repunta ligeramente y vuelve a cotizar por encima de los $80 por barril. Y en Wall Street destaca SpaceX. Anoche presentó resultados con un enorme aumento del gasto en inteligencia artificial y este factor lleva a que se hunda más de un 10% en la preapertura de la bolsa neoyorquina.
0: Y en los deportes, el Real Madrid está cerca de anunciar un nuevo fichaje. Juanma Pérez Moya, buenas tardes.
21: Buenas tardes, sí, el más caro de su historia, entre 130 y 140.

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0: Gran remix de Andrés Sonrubia que acaba de sonar. 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Así que yo que tú le preguntaría por algún hueco, ¿eh? 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

0: son las 3. 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
5: Alessi Rose consolida su ascenso con Dependent. La británica Alessi Rose continúa consolidándose como una de las nuevas voces del pop internacional con el lanzamiento de Dependent, un nuevo sencillo editado por Capitol Records que profundiza en la dependencia emocional tras una ruptura. Escrita y producida junto a Josh Scarborough, la canción combina guitarras acústicas, melodías luminosas y una letra íntima que refleja la vulnerabilidad de quien intenta seguir adelante sin conseguir desprenderse del pasado. El tema llega después del éxito de Skin y amplía el universo sonoro presentado en el EP Voyeur Deluxe, un trabajo que ha recibido elogios de la crítica por la honestidad de sus letras y su capacidad para conectar con el público más joven. En los últimos meses, Alessi Rose ha acompañado en gira artistas como Dua Lipa, Tig McRae, Luis Capaldi y Lorde, consolidando una proyección internacional cada vez mayor. Su agenda para este verano incluye actuaciones en festivales como Latitud, Lollapalooza Berlín o Pagelpop, además de nuevos conciertos como artista invitada en el BST Hyde Park y en la gira de Lorde. Con Dependent, Alessi Rose confirma que es uno de los nombres emergentes con mayor proyección dentro del pop británico y europeo.

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0: Esta canción ganó el Oscar a la mejor canción original en 1982, la canción central de la banda sonora original de la película Arthur. Sí, Christopher Cross. Una canción que refleja perfectamente el tema de la película, en la que el personaje principal, Arthur, es un millonario alcohólico que se enfrenta a un dilema: ¿casarse por dinero o por amor?
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1: Tenemos repaso de top 5. Es un repaso de música de baile. Sí, música de club. ¿Qué te parece? Global Club Chart. En la tercera semana de septiembre de 1997. Venga, empezamos.
2: En el puesto número 5,
1: la samba del grupo alemán Bellini.

0: 4.
1: La película El Último Mohicano, The Last of the Mohicans, dirigida por Michael Mann y estrenada en 1992, fue la inspiración para que en 1997 Archimedes lanzaran esta versión del Último Mohicano.

0: número 2.
1: Ahora una canción que fue escrita y producida por el equipo de producción italiano, especialmente por Roberto Zanetti, también conocido como Robix o Savage. Hablamos de una de las voces del Eurodance más importantes, Alexia, y el tema U La La La.

0: número uno.
1: Llegamos al número uno de la lista oficial del Club Chart en todo el mundo de la tercera semana de septiembre de 1997. En el número uno, una canción del grupo alemán Sash. Bueno, es un grupo que se llama Sash y dentro de la formación está nuestro amigo Sash, Ecuador.
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0: Son las 4, las 3 en Canarias.
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0: Novedades en el último asesinato de violencia de género ocurrido en un cuartel de la Guardia Civil en Llanes, en Asturias. Ha muerto el agresor, la expareja del agente del cuerpo de la Benemérita, a la que ha matado. Regresamos a Asturias. María Becerril, buenas tardes.
2: Buenas tardes. Sí, hasta ahora la Guardia Civil nos confirma que el autor de este asesinato ha fallecido a las 3:30 de la tarde mientras recibía atención de los servicios médicos en la UBI móvil. El agente había resultado herido de bala durante el cruce de disparos que se inició con los compañeros de la víctima, que intentaban en el cuartel de Llanes evitar esta agresión, y fue entonces cuando resultó herido en su vida. También nos confirma la Guardia Civil que el agente, aunque estaba dado de alta en el servicio, no estaba trabajando porque tenía una denuncia previa de 2019 también por malos tratos, y por ello se le había retirado el arma, y a consecuencia de esto pues no podía trabajar. La víctima estaba en el sistema de Biogen y el autor tenía orden de alejamiento.
0: Recordamos que el 016 es el teléfono de atención a las víctimas de la violencia de género. Es gratuito y no queda registrado en la factura. Último paso de la Audiencia Nacional antes de anunciar si es competente o no en asumir la investigación por la entrada irregular de 72.000 personas a Ceuta. Laura Herrero, buenas tardes.
3: Buenas tardes. La jueza de guardia de la Audiencia Nacional ha decidido acumular las denuncias de Hazte Oír y de Vox por la entrada masiva de migrantes a Ceuta. Rechaza también las medidas solicitadas por Vox, como la militarización en la frontera española o el despliegue naval de la Armada para salvamento y control marítimo. La magistrada recuerda en esa providencia que sigue a la espera de los informes, por un lado, de la Comisaría General de Extranjería y Fronteras de la Policía Nacional, y por el otro, del que ha solicitado hoy a la Guardia Civil para que den detalles de esa entrada masiva y de si recibieron un aviso los días anteriores.
0: La presidenta de la Comunidad de Madrid ha negado este miércoles que la compra del ático de Chamberí a través de una empresa pública estaba destinada a ser una vivienda para su uso personal, un asunto que a juicio de Isabel Díaz Ayuso se está utilizando para desprestigiarla.
4: Mi sufrago, mis gastos, mis vacaciones, mi sueldo congelado, sería muy poco inteligente que a estas alturas de mi vida política en la Comunidad de Madrid me buscara una casa de la que además no me puedo esconder, porque ¿qué voy a vivir? Como si estuviera en un búnker, te ven los vecinos, la gente entra, sale, tienes una vida normal. Yo entiendo que casen los relatos porque queda muy bien, y así pues estamos dándole vueltas y estirando y estirando y estirando lo que haga falta esto, pero es lo que hay.
0: Ha sido durante una rueda de prensa sobre la recuperación tras el incendio de la Sierra Oeste, a donde dice el gobierno madrileño va a ir destinado el dinero de su venta, rodeada todavía de opacidad. Su compra no se publicó en el portal de transparencia. El ejecutivo madrileño no ha aclarado el precio y coincide con la venta de dos pisos más, propiedad de su pareja González Amador. Y en los mercados, subidas en la apertura de Wall Street, con los inversores pendientes de la campaña de resultados y del precio del petróleo. David Martínez, buenas tardes.
5: Buenas tardes. Subidas en la bolsa neoyorquina del 0,6% en el índice S&P 500 y algo menos en el que reúne a las principales tecnológicas. Uno de los lastres lo encontramos precisamente en SpaceX. Anoche presentó resultados con un aumento mayor de lo esperado en inversión destinada a la inteligencia artificial, y esto lleva a que sus acciones caigan con mucha fuerza en la bolsa estadounidense. Se hunden en este momento un 10%. También los títulos de la compañía de diseño de chips, AMD, caen con fuerza tras publicar sus cuentas. Se deja ahora mismo un 5% en la bolsa estadounidense, y el petróleo ahora mismo estable. El Brent, el de referencia en Europa, vuelve a cotizar por debajo de los $80 por barril, con la vista de los inversores puesta en el estrecho de Hormuz.
0: Israel sigue su ofensiva en el sur del Líbano. Acaba de bombardear Mansouri en un ataque, argumenta, contra Hezbollah, quien dice ha violado el alto al fuego. El bombardeo ha provocado al menos un muerto y una decena de heridos, según medios estatales. Este nuevo ataque se produce mientras el Líbano e Israel celebran conversaciones en Roma, auspiciadas por Estados Unidos, para fijar el despliegue del ejército libanés en zonas piloto evacuadas por Israel, que sigue ocupando parte del sur del país, una salida que condiciona al desarme del grupo pro-iraní Hezbollah. En deportes, una nueva medalla para el equipo español de natación artística. Se lleva una plata en la final de rutina acrobática. Paco Pérez, buenas tardes.
6: ¿Qué tal? Buenas tardes. Eso es la octava.
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8: 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Las matas que lleven guita de plástico ya no pueden depositarse en el vertedero. 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
13: Muy buenas, saludos, un día más desde tu estación favorita, aquí con todo el sonido de los Super 20. Mi nombre ya lo conoces, y si no, te lo repito, soy Manu Gordillo, el encargado de presentarte todos los éxitos que comienzan a sonar aquí y ahora. Sí, arranca una nueva edición de los Super 20.
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0: Dos grandes artistas de la escena urbana se unían para presentar juntos esta producción que titulaban con el nombre de Bahamas. Es la canción que acabamos de escuchar de Manuel Turizo y Saiko.
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2: 10.
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2: 8.
1: Pablo Alborán, tiempos bonitos.
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2: 7.
1: Miles Smith, Heaven.
2: 6.
1: Melon Diesel y Gabriel de la Rosa, nuestra historia.
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2: 5.
1: Shakira y Burna Boy, Die Die.
2: 4.
1: Ana Mena y Lola Índigo, Patito A.
2: 3.
1: Lola Índigo y Lucho RK, el bachatón de la L.
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2: 2.
1: Manuel Carrasco y Juanes, Gente Corriente.
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1: Leire Martínez, Cabeza de Ratón.

Y quien llega ahora es Luis Cepeda Fernández, este cantante y compositor español que se dio a conocer en 2017 en la novena edición de Operación Triunfo. Conocido simplemente como Cepeda, llega con este sencillo que titulaba con el nombre de Oxitocina.

0: lanzaba el puertorriqueño Luis Fonsi para presentar su álbum Ley de Gravedad, un proyecto lanzado el 11 de marzo de 2022. Es la canción que escuchábamos contigo, Dolce.
1: Volvamos a esa noche. Regálate la música que te gusta.

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1: Lana del Rey anuncia un segundo álbum junto a Stope. Run into the sunlight. Lana del Rey prepara una nueva etapa creativa con un proyecto doble. La artista estadounidense ha confirmado que su décimo álbum Stove llegará acompañado de un segundo disco complementario que actualmente se encuentra en proceso de recopilación. La cantante compartió imágenes de las posibles portadas de ambos trabajos y explicó que este segundo álbum surgió de manera natural durante la creación del primero, a partir de nuevas ideas, recuerdos y experiencias personales. La historia de Stove comenzó en 2024 bajo el título de Lasso, un proyecto orientado hacia el country junto a Jack Antonoff. Desde entonces, el álbum ha pasado por diferentes nombres hasta alcanzar su actual identidad. Entre los adelantos publicados figuran Henry Camon, Bluebeard, With Fader Hawk, Daily Tanter y Fierce Light, canción creada para el videojuego 007 Fierce Light junto a David Arnold. Aunque todavía no hay fechas oficiales del lanzamiento, Lana del Rey asegura que ambos discos representan una etapa de transformación artística marcada por nuevos comienzos. Entre los adelantos publicados figuran Henry Camon, Bluebeard, White Feather Hawk, Dale Deer Hunter y Fierce Light, canción creada para el videojuego 007 Fierce Light junto a David Arnold.

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Es uno de los grandes himnos del pop italiano en español. Nick, desde Sassuolo, nos regalaba en el año 1998 esta joya incluida en su álbum Entre tú y yo, una canción que no ha perdido ni un ápice de su fuerza. Se titula En el tren.

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2: Sabía fusionar a la perfección los géneros pop y urbano y lo hacía demostrando quién era gracias a esta canción junto a Maluma. Te hablo de Ricky Martin, año 2016. Lo que ya escuchas es un gran éxito que presentaron juntos. Se llama Vente pa' acá.

0: Hemos viajado hasta el año 1998 para escuchar y recordar este éxito de la cantante estadounidense de música country Faith Hill. Una canción incluida en su álbum Faith, tercer álbum que presentaba. Se llama This Kiss.
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0: Son las 5, las 4 en Canarias.
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0: Elecciones primarias en Estados Unidos, claves para definir el panorama político en los comicios de noviembre. El progresista Abdul El-Sayed se impone a la candidata del establishment de los demócratas en una votación muy reñida en Michigan, uno de los llamados estados bisagra que pueden definir al ganador de las presidenciales en el país. Enviada especial de Radio Nacional de España, Sara Alonso, buenas tardes.
2: Buenas tardes. Cada vez son más los candidatos progresistas que se imponen a los del establishment dentro del Partido Demócrata. Abdul El-Sayed en Michigan lo ha hecho por la mínima, lo que denota la profunda división interna que existe en la formación. Ha sido una campaña muy ideológica y marcada por la gran inversión del lobby israelí. Más de 30 millones que no han logrado el objetivo de batir a un hombre que podría convertirse en el primer senador musulmán de Estados Unidos, que habla de genocidio y de apartheid en Palestina, de invertir en salud universal y no en guerra. El ahora apela a la unidad. To make sure that Mike Rogers never sees the inside of the US Senate. Para que Mike Rogers, el candidato de Trump, no gane, no llegue al Senado. Los demócratas tienen expectativas de cara a los comicios de noviembre debido a la impopularidad del presidente Trump. La gran pregunta es si serán estos candidatos más a la izquierda capaces de conquistar electorados más amplios, más allá de sus bases. La respuesta llegará en las urnas y definirá el futuro del Partido Demócrata de cara a las presidenciales de 2028.
0: En el Reino Unido, 4 personas han sido apuñaladas en Covent Garden, uno de los lugares más turísticos de Londres. La policía metropolitana ha detenido a una mujer de 47 años sospechosa de la agresión, a la que se le han requisado 2 tijeras. Fuentes de la investigación descartan que sea un acto terrorista. Un helicóptero medicalizado ha aterrizado en mitad de la plaza de Trafalgar Square para atender a las víctimas, 4 hombres de entre 34 y 52 años. Y por segundo día consecutivo, Austria bate récord de temperatura, supera los 41 grados de máxima, calor que se une a la sequía en Centro Europa, donde ríos como el Danubio o el Rin están provocando problemas en el transporte de mercancías y también de abastecimiento. Sequía que también afecta doblemente a nuestro país, especialmente a los ganaderos de Cantabria, donde no hay ni comida ni agua para los animales. Santander, Ana Saiz.
3: El sector ganadero de Cantabria afronta la falta de lluvias y las olas de calor de este verano con miedo e incertidumbre. El campo está seco, no hay comida ni agua para los animales en los pastos comunales, lo que está obligando a utilizar las reservas del invierno. A esto se suma el incremento en el precio del forraje, que se está disparando por la sequía, la caída en un 42% de la cosecha de cereal y la demanda de ganaderos franceses, en donde la sequía también está azotando con fuerza. Luis Pérez Portilla, secretario general de UGANCOA, pide ayudas para el sector.
4: En caso de que se habilite una ayuda, pues lo más pronto posible sería lo mejor, ¿no? Porque hay pues mucho miedo en el sector porque, pues hablando claro, el año se presenta jodido.
3: A la sequía se une la bajada en el precio de la leche y también en el de la carne.
0: Abrir el buzón ya no es lo que era, vemos más cartón que papel. El año pasado y por primera vez en nuestro país se han enviado más paquetes que cartas. Informe de competencia que detalla Blanca Pascual.
5: El cartero ya no trae cartas, sino paquetes, y el comercio electrónico toma el relevo a la relación epistolar. 2 de cada 3 envíos de mensajería el año pasado fueron paquetes de poco peso, hasta 2 kilos, y 8 de cada 10 fueron cartas ordinarias y tarjetas postales. El informe de competencia revela que por vez primera en España se enviaron más paquetes que cartas. De los primeros salieron 1.335 millones de envíos, un 10% más que el año anterior, pero las postales, las notificaciones y la publicidad se quedaron en 1.164 envíos, un 8% menos. Mientras que los ingresos por paquetería pasaron de los 7.300 millones de euros, los de cartas no llegaron a los 1.200. Las administraciones públicas son las que realizan el 30% de envíos postales tradicionales. Solo un 10% de ciudadanos ha recibido paquetes no vinculados al comercio electrónico. Casi 9 de cada 10 se entregaron en el domicilio del destinatario. Correos es el operador postal dominante con un 84% de cuota de mercado, pero el comercio electrónico ha impulsado.
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0: Geno, Mireia, Javián y Alex formaron en su día Fórmula Abierta, un grupo musical salido del concurso Operación Triunfo que lanzaba exitazos como el que acabamos de escuchar. Un tema del año 2003, Hello My Friends.
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0: ¿Qué te parece ahora si disfrutamos de la música de Café Quijano? Creo que es buena opción y vamos a abrir además su álbum Manhattan. Allí encontramos, entre otros éxitos, este. Ya suena, La Jamaicana. Disfruta de ellos, Café Quijano.

0: 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Karol G, Matadora.
1: Tú y yo dándonos placer.
0: Max, Out of Your Mind. BTS, Normal. Paul Grant, Principiante.

0: Jenny, Less Than a Lover.
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1: Con este silbidito tan característico llegan los madrileños De Vicio. Lo hacen con su álbum de 2015 llamado Justo Ahora y Siempre, y con esta canción, ¿Qué más puedo pedir?
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0: y esta es una de esas canciones que pasa a la historia por lo que significa, sobre todo para los futboleros. Te hablo de Rauw Alejandro desde Carolina, Puerto Rico, con este pelotazo, nunca mejor dicho, llamado Dando Vueltas.
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2: BTS estrena Normal tras su histórica actuación mundialista. BTS continúan ampliando el impacto de su nueva etapa con el estreno de Normal, segundo sencillo de su quinto álbum de estudio Arirang. El videoclip, dirigido por la realizadora ucraniana Tanu Muyo, presenta a los 7 componentes de BTS en una faceta más íntima y cotidiana, alejándose de la espectacularidad habitual para mostrar una visión más humana del grupo. La canción, producida por Ryan Tider, llega después del éxito de Swing, que alcanzó el número 1 del Billboard Hot 100. El lanzamiento cobra aún más relevancia después de la histórica actuación de BTS en el espectáculo de medio tiempo de la final de la Copa Mundial de la FIFA 2026. El grupo encabezó un show celebrado en el estadio de Nueva Jersey junto a artistas como Madonna, Shakira y Justin Bieber, en un evento comisariado por Chris Martin de Coldplay, con fines benéficos a favor del Fondo Global de Educación de la FIFA y Global Citizen. Con Normal, BTS mantiene el impulso de Arirang y confirma el excelente momento del grupo, que ha regresado plenamente a la actividad tras completar los compromisos individuales de sus integrantes y que vuelven a combinar nuevos lanzamientos con actuaciones de alcance mundial.

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0: tuvieron que pasar 16 años para que estos dos artistas se volvieran a unir y presentar una canción juntos. Este es el resultado. Roma, son Luis Fonsi y Laura Pausini.
1: ¡Roma!

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2: Y ahora yo creo que es buen momento para repasar esta canción de la grandísima Tina Turner. La lanzó en el año 1984, concretamente en mayo de ese año. Se llama What's Love Got to Do With It? ¿Qué tiene que ver el amor con esto? Es considerada una de las canciones más importantes y definitorias de la carrera de esta artista, Tina Turner.

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1: Tras un año espectacular y una gira impresionante, además llamada Cuando te muerdes el labio, Leiva nos ha presentado algo nuevo. Es esta canción que ya suena y que quiero compartir contigo. Se llama Sashimi.

0: Son las 6, las 5 en Canarias.
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0: Última hora desde Oriente Próximo. Irán anuncia un acuerdo con Omán sobre la navegación en el estrecho de Hormuz, por donde pasa el 20% del petróleo mundial. Corresponsal en la zona, Santiago Echevarría. Buenas tardes.
2: Buenas tardes. Un pacto entre ambos países, uno a cada lado del estrecho, que trazaría una nueva ruta para el tránsito marítimo a través de Hormuz. El Ministerio de Exteriores de Irán avanza que se han definido con Omán las coordenadas geográficas de esa futura vía y que publicarán conjuntamente el acuerdo que se está revisando y concluyendo, siempre que terceras partes, dice Teherán, no obstruyan este proceso. Irán también reconoce que el entendimiento con Omán es insuficiente para garantizar un tráfico seguro a través de Hormuz y culpa expresamente de esa inseguridad al bloqueo naval de Estados Unidos sobre el estrecho. A la espera, por lo tanto, de que se pronuncie la Casa Blanca, Teherán también precisa que mantiene contactos con los mediadores de Qatar y Pakistán, pero que de momento no tiene previsto enviar a ninguno de estos dos países a sus delegaciones negociadoras.
0: Primeras reacciones en Estados Unidos a la victoria del candidato progresista y musulmán Abdul Sayed en las primarias de Michigan, después de que el presidente Donald Trump le haya llamado comunista fracasado en redes sociales. Su vicepresidente J.D. Vance mira ya a las futuras elecciones presidenciales de 2028.
3: We don't want the next administration, whoever, you know,
0: no queremos como presidente a El Sayed, Dios no lo quiera, no queremos que estropee todo el increíble trabajo que hemos estado haciendo, ha dicho J.D. Vance. Asegura que la actual administración ha ahorrado dinero a los estadounidenses, pese a que solo en la guerra de Irán se ha gastado 37.000 millones de dólares, un conflicto que se desconoce cómo y cuándo terminará y ha dejado la popularidad del presidente Donald Trump bajo mínimos, todo en el año de las elecciones de medio mandato de noviembre, que pueden acabar con la mayoría republicana en el Congreso. Se prorroga 6 meses más la investigación judicial sobre la pieza principal del caso Koldo. Hay varias diligencias pendientes, entre ellas el análisis de los móviles a raíz de las detenciones de los investigados. Chema Lázaro.
4: El gran volumen de dispositivos que la UCO está analizando es el motivo por el que la fase de instrucción en la Audiencia Nacional se extiende por el momento hasta marzo de 2027. La última prórroga de esta causa vence el próximo 8 de septiembre, cuando se cumplen 3 años desde el inicio de las diligencias. La mayoría de los dispositivos se incautó a raíz de las detenciones de los principales investigados en febrero de 2024. Concretamente a Koldo García, condenado por el Supremo a 19 años de prisión por el caso Mascarillas, se le intervinieron en su casa de Alicante 23 teléfonos móviles, 12 discos duros, un ordenador portátil, un pendrive, una tablet y una grabadora digital. El magistrado Leopoldo Puente toma esta decisión a petición de la Fiscalía, la acusación popular y algunas de las defensas.
0: El IBEX 35 modera las subidas y cierra por debajo de los 20.100 puntos que ha llegado a superar al principio de la sesión. Suma finalmente un 0,2%. Destaca la fuerte subida de Indra de un 3%. El resto de las bolsas europeas terminan casi sin cambios, mientras que Wall Street también registra movimientos moderados. Allí sobresale la muy fuerte caída de SpaceX después de presentar resultados. El enorme gasto en inteligencia artificial provoca que sus acciones se hundan en este momento casi un 8%. En cuanto al petróleo Brent, se mantiene estable por debajo de los $80 por barril. En deportes, la delegación española celebra una nueva medalla, esta vez en la final de rutina acrobática, y acaba de terminar la quinta etapa del Tour femenino. Nacho Gómez, buenas tardes.
5: Buenas tardes. Otra plata con sabor a oro para España. Se han colgado la plata al ritmo de Bergain de Rosalía, las españolas que rozaron la perfección y firmaron el récord histórico en impresión artística. No llegó el oro, otra vez Rusia por delante, que ganó por su mayor dificultad. A poco más de 2 puntos, el bronce fue para Italia. Y con nuevo sello de Iris Tió, 6 medallas para la catalana, de momento es la que más, que se va de París como campeona de Europa, además en solo técnico. Y en el Tour, victoria para Demi Vollery al sprint, donde llegaron 3 ciclistas a la par, junto con Nieve Adoma y la líder del Tour, Rouser.
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20: Y ahora quiero que recordemos juntos un clasicazo. Ya suena de fondo, seguro que sabes de qué se trata. Es el tema que da título al proyecto que allá por 2001 presentaban Loquillo y Trogloditas. Sí, feo, fuerte y formal.

0: Y esta es una de las canciones con las que Rauw Alejandro adelantaba su proyecto Cosa Nuestra Capítulo 0, álbum de 2025. Escuchábamos Woman Sex, Rauw Alejandro.
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1: Pablo Alborán, tiempos bonitos.
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2: 7.
1: Miles Smith, Heaven.
2: 6.
1: Melon Diesel y Gabriel de la Rosa, nuestra historia.
5: Esta historia no puede ser.
2: 5.
1: Shakira y Burna Boy, Die Die.
2: 4.
1: Ana Mena y Lola Indio, Patito A.
2: 3.
1: Lola Indio y Lucho RK, el bachatón de la L.
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2: 2.
1: Manuel Carrasco y Juanes, Gente Corriente.
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1: Leire Martínez, cabeza de ratón.
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0: Un tema cañero muy bailable es el tema que une a Clean Bandit y a Piso 21 juntos con esta canción que además incluye también al artista colombiano Josie. El éxito se llama Mar Azul.
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Espectacular sonido para el murciano Diego Cantero, lo que es lo mismo, funambulista. Es el sonido de su álbum Animal y de esta canción llamada El mismo lugar.

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1: Aitana brilla en la celebración de la selección española. Aitana fue una de las grandes protagonistas de la celebración de los campeones del mundo en la Plaza de Cibeles de Madrid, donde cientos de miles de aficionados se reunieron para festejar la victoria de la selección española. La cantante catalana apareció sobre el escenario con la camiseta del equipo nacional e interpretó algunos de sus grandes éxitos, entre ellos Mon Amour, junto a Zoilo, aunque el momento más esperado llegó con Superestrella, una canción que se convirtió en una de las más vinculadas al vestuario durante el torneo. Aitana compartió su emoción por formar parte de una celebración histórica y tuvo la oportunidad de fotografiarse junto al trofeo antes de despedirse del público. La fiesta contó además con actuaciones de artistas como Lola Índigo, Ana Mena, Isabel Ayun, Almacor, Arde Bogotá, Viva Suecia y Saiko, en una jornada donde música y deporte se unieron para celebrar el triunfo de la selección española.

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Y este espectacular tema llegaba desde Italia, Roma, de la mano de Damiano David. Es el éxito que escuchábamos y que nos presentaba el vocalista de Måneskin, Born with a Broken Heart, nacido con el corazón roto.

Sonaba este himno dance pop que marcó la identidad europea de esta artista, Alexandra Stan, fusionando ritmos electrónicos con melodías contagiosas. Año 2011. Dance, baila, Alexandra Stan.

0: Desde Puerto Rico es el sonido de Wisin junto a Ozuna y Rake. Es el sonido de los legendarios y Mickey Woods con esta canción llamada No me acostumbro.
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1: Y atención a esta colaboración que fusiona dos mundos y dos talentos inmensos. Desde México, Belinda. Y desde Jerez de la Frontera, ella, Mala Rodríguez. Nos traen juntas esta propuesta sonora que demuestra cómo el arte y la expresión pueden trascender fronteras. Este tema se llama Van Gogh. Son ellas, Belinda y Mala Rodríguez.

0: Son las 7, las 6 en Canarias.
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0: Hasta 194.000 hectáreas han ardido en lo que llevamos de 2026, casi 6 veces más que el mismo periodo del año pasado, según el Ministerio de Transición Ecológica, cifra que todo apunta va a aumentar de aquí a que acabe el verano. En Cádiz, en San Roque, han iniciado los desalojos preventivos por un fuego. Chema Lázaro.
2: El desalojo afecta hasta el momento a 13 parcelas habitadas que están diseminadas en lugares cercanos al fuego. El Ayuntamiento de San Roque ha puntualizado que se trata de un desalojo preventivo en la zona de Pasada Honda, al sur del municipio. Además, se recomienda cerrar puertas y ventanas para evitar la entrada de humo en las viviendas. Se pide a la población máxima prudencia, que no se acerquen a las zonas afectadas y que sigan únicamente las indicaciones e informaciones de los canales oficiales. 9 medios aéreos y medio centenar de efectivos por tierra siguen trabajando para controlar este incendio. Por otro lado, en el municipio nubense de Lucena del Puerto, preocupa un incendio en una zona con mucho combustible vegetal.
0: Sigue la investigación como un caso de violencia de género del asesinato esta tarde en Llanes, en Asturias, de un agente de la Guardia Civil a manos de su expareja, miembro también del cuerpo, que ha entrado en el cuartel y ha abierto fuego contra ella y otro compañero que ha resultado herido grave. En la huida ha seguido disparando a los guardias civiles, que han respondido hiriéndole, pero finalmente ha muerto mientras era atendido por los servicios de emergencias. La víctima estaba dentro del sistema Biogen. De confirmarse, serían 34 las mujeres asesinadas por sus parejas o exparejas en lo que va de año. Recordamos que el 016 es el teléfono de atención a las víctimas de la violencia machista, es gratuito y no queda registrado en la factura. Del exterior, estamos atentos a los términos del acuerdo anunciado por Irán sobre el pacto con Omán para abrir una nueva vía de navegación en el Estrecho de Hormuz, punto estratégico del comercio mundial del petróleo. Mónica Cartés.
3: Pacto bajo revisión para fijar esas coordenadas de una futura ruta a seguir en Hormuz que facilite el paso de barcos y mercancías. Si terceras partes no obstaculizan, se llevará a cabo, explica el portavoz del Ministerio de Exteriores iraní tras ese acuerdo con Omán. Ambos países se sitúan cada uno a un lado del estrecho, pero aunque sus conversaciones progresan, Teherán señala que son insuficientes para garantizar la seguridad del tráfico marítimo. Acusa así a Washington de desestabilizar la situación con su bloqueo naval y ataques sobre el territorio iraní. A la espera de una respuesta de la Casa Blanca, Irán dialoga también con Pakistán y Qatar, aunque sin intención de implicar a sus delegaciones negociadoras.
0: En deportes, la delegación española que ha conseguido una nueva medalla en los europeos de natación, y hay también noticias acerca de la final del Mundial de Fútbol de 2030. Nacho Gómez, buenas tardes.
4: Una última hora, según The Times, Gianni Infantino habría ofrecido la final del Mundial a Marruecos a cambio de apoyos para su reelección tras el rechazo manifestado por distintas federaciones futbolísticas a la figura de Infantino por varias acciones, entre ellas la intención del presidente de la FIFA de privatizar la Copa del Mundo, la cual tuvo que cancelar tras el rechazo, entre otras, de UEFA. Y en los europeos de natación, tercera medalla en los conjuntos para el equipo de Andrea Fuentes, que se ha mostrado muy orgullosa por haber plantado cara a Rusia, una de las grandes potencias en este deporte.
5: Estamos compitiendo contra dos magnates, que es Rusia y China, que son países enormes, ¿no? Con una escuela increíble, desde pequeña, con métodos que aquí en España es difícil poder hacerlos. Tampoco los queremos hacer, pero que tendremos que buscar la manera de poder combatirlos igualmente, ¿no?
4: Terminan así su participación en estos europeos de natación. Y en tenis, Rafa Jodar, que hará su debut no antes de las 7:30 ante Corentin Mutet en el Masters 1000 de Canadá.
0: Y a esta hora la música inunda el sonoro más Rivera.

0: 29ª edición del festival con un cartel de lujo con nombres como Leiva, Guitarrica de la Fuente, Rigoberta Bandini o Love of Lesbian son solo uno.
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Bailaremos pronto. Sí, es el pelotazo que desde Bélgica dejaban Dimitri Vegas y Like Mike, en esta ocasión con la compañía de Aztec y Angemi. Ahí sonaba.

0: Jenny, Less Than a Lover.
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0: Óscar Espinosa Castillo es artísticamente conocido como Galván Real, llega desde Valencia y siempre presenta música muy particular como esta canción que acabamos de compartir contigo, Tóxico.
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0: Bienvenido. Y ahora vamos a recordar este proyectazo, una reedición de su álbum Buscamos Sonrisas. Te hablo de los asturianos El Sueño de Morfeo. En ese proyecto, lanzado en el año 2013, vas a poder encontrar grandes temas como el que ya escuchas de fondo. Disfrutamos juntos de Contigo hasta el final. Son ellos, El Sueño de Morfeo.

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0: Y esta es otra de las grandes canciones que Joe Jonas nos dejaba dentro de su álbum Music for People Who Believe in Love, música para la gente que cree en el amor. Esta que sonaba, una producción que titulaba What This Could Be, lo que esto podría ser, Joe Jonas.
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2: Brandon Flowers presenta Paradise como previa de su nuevo álbum. Brandon Flowers continúa adelantando su nueva etapa en solitario con Paradise, el segundo avance de Treasure, su tercer álbum fuera de The Killers y el primero desde Desire Effect, publicado en 2015. El disco llegará el próximo 21 de agosto a través de Island Records y supone un giro hacia la música americana de raíces y el country que marcó la infancia del artista. Grabado en el histórico RCA Studio A de Nashville, Treasure cuenta con la producción de Sean Everett y Jonathan Reido, además de colaboraciones de músicos como David Rawlings, Bruce Bolton y Charlie McCoy, reconocido por su trabajo junto a Bob Dylan. Flowers ha explicado que este cambio nace de su regreso a la música que escuchaba con su padre, una tradición que ahora conecta con las historias personales que quiere contar. Tras presentar el primer adelanto, Plans, el cantante estrena Paradise como nueva muestra de un álbum que explora un territorio diferente al sonido de The Killers, pero que mantiene su identidad como compositor.

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3: Shakira invita a Ed Sheeran en su gira mundial. Shakira protagonizó una noche especial en Nueva York durante su gira Las Mujeres Ya No Lloran World Tour, con la aparición sorpresa de Ed Sheeran sobre el escenario del Barclays Center de Brooklyn. El momento más destacado llegó cuando ambos artistas interpretaron juntos por primera vez en directo Underneath Your Clothes, uno de los grandes clásicos del repertorio de la cantante colombiana. Sheeran acompañó la actuación con la guitarra, creando una versión íntima de una canción publicada originalmente en 2001. El encuentro llega después de la colaboración entre ambos en una nueva versión de Hips Don't Lie, disponible en Spotify. La noche también contó con la presencia de Chayla y Burna Boy, además de un repertorio que repasó grandes éxitos como La Tortura, Estoy Aquí y por supuesto Waka Waka.

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Estamos por aquí a los mandos, son Rubia. Y bueno, te recuerdo, esto no está hecho para contentar a todos, ¿eh? Esto está hecho para sonar donde importa, en tu cabeza y en la pista de baile. ¿Empezamos?

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1: 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Y hasta es posible que la hayas bailado en una sesión H. Ejemplo de ello, esa manía o este flip.

0: es, este es un programa distinto y lo acabas de conocer, pues llevamos ya un tiempecito en antena haciendo música para ti. Ordinary.
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0: No te conformes con sonar bien, ¿eh? Aspira a sonar imbatible. En mi estudio le damos a tus temas el acabado que la pista exige hoy. Así que si has acabado algo con IA, si aún no suena como quieres, ya sabes mi contacto.
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Ese de lejito Riverside, ¿te gusta? Pues es uno de nuestros trabajos exclusivos que se vienen para este fin de semana. ¿Dónde, dónde? A ver, lo deberías de saber ya, porque mañana jueves estamos en la provincia de Ciudad Real, en Santa Cruz de Mudela, en Terraza Spirit, dándolo todo con nuestra música. El viernes en Lezuza, en su piscina municipal, con Creamos Fiestas y Festivales. Y el sábado también volvemos con Creamos Fiestas y Festivales hasta Villanueva de la Fuente, hasta Mencatur Fest, una experiencia repleta de artistas y con el espectáculo Elephant Thunder, ligado a todo un festival que une artesanía y, por supuesto, caza y todos esos valores que tenemos en nuestra tierra. Ahí no queda nuestro sábado, ¿eh? Nos iremos después hasta Quintanar del Rey, casi nada, con esa fiesta RM Radio que tenemos, y muchas ganas también de ver a nuestra gente de Quintanar del Rey en Cuenca. Por cierto, que descansamos solo el domingo y el lunes estaremos en El Bonillo. Ya os iré contando.

0: son rubia.
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7: Muy buenas, ¿qué tal? Saludos, ya tenía yo ganas de estar por aquí de nuevo en la radio contigo. Estamos arrancando ahora mismo un formato muy especial que lo único que pretende es que hagas un poquito de memoria, de recuperar algunos de tus grandes éxitos, que son también los nuestros, y compartirlos juntos aquí en la radio. Soy Tony Roque, como te he dicho, y tengo muchas ganas de que escuches canciones como las que llegan ahora en 20x20. No te las pierdas.

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1: Así es, esto es 20 por 20, de nuevo en la radio rescatando canciones que tenemos un poquito olvidadas, pero que sin embargo son grandes éxitos en nuestra historia musical. De hecho, en los últimos 20 años los Super 20 las han puesto de moda para ti. Canciones como, por ejemplo, el tema de Milk and Sugar, ese dúo alemán que triunfaba en el 2005 con la canción Jezabel, o Melendi, que recientemente publicaba su sexto álbum de estudio. El álbum se llamaba igual que la canción, Lágrimas Desordenadas. Los Green Day, recientemente la banda de Berkeley, California, nos regalaba su álbum Uno, y dentro, su primera canción, un tema demoledor, el tema Oh Love. Hoy escucharemos también en 20 por 20 una parte de mí, uno de los mejores discos de Filippo Neviani, Neck, desde Italia, con la canción que lo presentaba como primer single, Para ti sería. O nos iremos nada menos que hasta Puerto Rico, donde Chelo, un artista desconocido aquí en nuestro país en el 2006, triunfaba con su canción Chacha. Y desde luego el comienzo que va a ser para ella, para Shakira, porque las caderas no mienten. Así lo contaba ella allá por el año 2006, cuando esta canción apareció en su disco Fijación Oral Volumen 2. Por cierto, que la canción cobró protagonismo cuando junto a Weekly Jean se convertía en el tema con el que ella debutaba en la gala de los Billboard Latin Awards en el 2006. Hips on Lie, las caderas no mienten, Shakira. Con ella comenzamos 20 por 20.

0: Michael Cronenberg y Stephen Harding son dos DJs y productores alemanes conocidos como Mike Mill y Steven Sugar. De ahí el nombre del grupo, Milk and Sugar. En el año 2005, uno de sus maxis se convertía en uno de los éxitos más rotundos de baile en toda Europa, la canción Jezabel. Pero antes de este temazo, hemos podido disfrutar de Las lágrimas desordenadas de Melendi en su sexto álbum de estudio, o de los Green Day con el tema Oh Love. La banda de Billy Joe Armstrong desde Berkeley, en California, presentaba recientemente su disco Juno con este tema. Nick, y para ti sería, ha sido muy bueno volver a recordar esta canción, que sin duda ha sido uno de los grandes éxitos de los Super 20, lo fue en el 2005 desde el disco Una parte de mí, aunque también hemos tenido la oportunidad de rescatar canciones un poquito más olvidadas en el tiempo, como ese Chacha del puertorriqueño Chelo, que vive en Miami y que en el año 2006 aterrizó aquí en España con su disco 360 grados, aunque yo me quedo desde luego con el tema con el que hemos arrancado los Super 20, este bloque de 20 minutos sin pausa, que es 20x20, la canción que se lanzaba en febrero del 2006, Las caderas no mienten, Hips no lie, con Wyclef Jean y Shakira. Bueno, pues más música enseguida, porque tenemos todavía muchos grandes temas para recordar contigo aquí en 20x20.
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Estamos en marcha en este nuevo bloque de 20x20 con canciones que traen muy buenas sensaciones, como por ejemplo Breathe No More, la canción con la que los Evanescence se metieron la zarpa en la banda sonora de la película Electra en 2005, o la canción Malabares de los Estopa de los Muñoz en su álbum Voces de Ultrarrumba de ese mismo año. Seth y Selena Gómez con I Want You To Know, una de las canciones que el DJ ruso afincado en Alemania publicaba a comienzos de 2015 adelantándonos su álbum. Y también La Oreja de Van Gogh, esa estupenda canción que fue el sexto single de su segundo disco, El Viaje de Copperpot, que publicaron en el año 2000. Recuperaremos Snap con The Power, una de las canciones incluidas en su álbum Wall Power, y desde luego a Juanes con Mala Gente, tema con el que arranca este bloque de 20x20 y con el que en su día, en 2002, presentó aquí en los Super 20 su álbum Un Día Normal.

yo creo que en este bloque de 20 por 20 no nos hemos dejado nada en el tintero. Hemos tocado todos los palos. Hemos acabado con el rock increíble de los Evanescence en el soundtrack de Elektra en 2005. Esta banda de Little Rock en Arkansas, liderada por Emily, cierra un bloque en el que también hemos podido escuchar a los Estopa con Malabares, canción incluida en su disco Voces de Ultrarumba, o a Seti y Selena Gómez en I Want You To Know, canción muy actual de dance que ha sonado dentro de un bloque en el que también hemos encontrado a La Oreja de Van Gogh con Mariposa en su segundo disco El Viaje de Copperpot allá por el año 2000, o los chicos de Snap, la banda alemana que triunfaba a comienzos de la década con The Power. Hemos escuchado desde luego a Juanes con Mala Gente, tema importante en su disco Un Día Normal. Y si quieres seguir escuchando canciones como estas, yo te recomiendo que sigas en la sintonía, porque enseguida volvemos con otro bloque de 20 por 20.

0: espero que tú lo hayas hecho, porque la verdad es que yo sí he disfrutado de lo lindo escuchando algunos de nuestros mejores éxitos. Algunos, como ves, hacía tiempo que no sonaban, y otros no tanto, pero lo cierto es que todos son parte de nuestra historia musical. Nos encontraremos, si quieres, en la próxima edición de 20x20. Te invito a que sigas con nosotros en la radio, a que sigas disfrutando de la música, y recuerda que aquí, en los Super 20, siempre ponemos de moda tus éxitos. Saludos de Tony, hasta la próxima.
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0: gran remix de Andrés Sonrubia que acaba de sonar. Las salas, los eventos que llevan años llenando saben que el DJ no es un lujo, es una necesidad. Así que yo que tú le preguntaría por algún hueco, ¿eh? Que si gestionas algo serio, no vas a fallar.
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1: Mañana volvemos a la carga con más ganas que nunca. 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
6: Es la música de los Super 20 en este momento. Este punto del dial está prácticamente cubierto por un montón de buenas canciones, un montón de formaciones, solistas, grandes éxitos, y es que llegan los Super 20. Saludos de Silvia Martínez. Bienvenidos y bienvenidas.

así es este tema totalmente inolvidable. 25 aniversario desde que aparecieron un buen día imprescindibles en la música, La Mari, Chambao, con Estopa, Poquito a Poco.

es Mike Posner y esta es otra versión remix con un toque de color especial que aporta David Guetta para este repertorio fantástico. Este músico nacido en Michigan, Mike Posner, David Guetta, I Went Back to Ibiza.

Y este es el sonido de Adrian Lyles lanzando este single como adelanto de su nuevo disco y después de concluir esa gira en directo cada noche con su compañera de discográfica Freya Sky. Lo nuevo, All That I Wanted Was You, Adrian Lyles.

Este tema es de Dani Romero, Peligrosa se llama, una canción que se cuela en listas de éxitos y que va a parar al nuevo gran disco de este cantante, reforzando su presencia en plataformas digitales, referente del pop urbano en español, Dani Romero, Peligrosa.

0: El álbum oficial de la FIFA World Cup 2026 no es solo un acompañamiento musical del torneo, es toda una declaración de la dirección que toma este deporte global. Ahí nos encontramos a Jelly Roll con Carin León en este Lighter.
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0: Y así, al ritmo que marca Nacho Canut y Olvido Gara, seguimos Fangoria. Este dúo bien ha venido y toda una vida haciendo grandes canciones, buena música, y justo 10 años después de varios recopilatorios, tema inédito, Me Voy, incluido en La Verdad o La Imaginación. Es lo nuevo de Los 5.

Un tema que une al jamaicano Sean Paul con Stalk Ashley, otra de las grandes estrellas musicales del momento, un refuerzo importante para esta canción, éxito rotundo de Sean Paul, lo nuevo Ready for the Ride con Stalk Ashley.

Esta es una de las canciones esperadas de Pablo Alborán. Algo de mí se llama y se incluye en su próximo disco. Desde Málaga, uno de los músicos más interesantes del momento y un tema muy vitalista, Algo de mí.

Y tras su exitosa gira en octubre de 2025, salía a la venta su álbum de estudio número 12, La vida de una showgirl, un disco que vuelve a batir récords en todo el mundo y que contiene canciones como esta, segundo single, Opalite, Taylor Swift.

0: Y así, al ritmo que nos marca Daniela Blasco, continuamos y después de Unana y Popstars, dos grandes éxitos de 2025, arranca el año con Mentira. Su nueva propuesta es Daniela Blasco.
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0: Ella es madrileña y se llama Lola Tuduri. Con este tema vuelve a la escena musical, personaje secundario, su anterior single, otra canción que va a parar a su primer disco. Echamos de menos, Lola Tuduri.

aquí está Pierre David Guetta, el francés, un disc jockey de música electrónica y productor discográfico especializado en sonido house y dance, con su amigo Jay Paton. Esto es una maravilla y es un homenaje a la música discotequera de los 80 y los 90. Walk It Away. Los

es un tema muy bonito, como puedes comprobar, del gran Blas Cantó. Aquiles se llama, uno de los temas más esperados de su nuevo disco, una de las canciones de puro agradecimiento para alguien que le cuidó mientras se recuperaba de una operación, precisamente de tendón de Aquiles.

Ella se lleva el papel protagonista de la serie y también, por supuesto, la banda sonora original, ya que es una gran actriz, pero también compositora. Do You Wanna Know se llama dentro de 56 días, uno de los estrenos más esperados del año. Una serie de 8 episodios, un thriller psicológico que no te puedes perder. Banda sonora, Dove Cameron.

y así llega hasta ti esta canción íntima y emocional que pone el foco en las despedidas y el paso del tiempo, nuevo single de la banda Melocos. Así suena Madrid.

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Banda fenómeno del K-pop lanzando un disco en el que se incluyen canciones compuestas en los últimos 3 años. SWAM se llama desde Corea BTS.

0: un grupo canario que regresa con una nueva propuesta cargada de emoción y de buen rollo, una banda a la que acompaña Benja Torres y Tote en este sencillo que se llama Y yo te encontré.
1: Los

Este es un tema que nos lleva hasta el próximo disco de Mark Kinchen. Es MK, conocido en todo el mundo y respetado también, con Alison Limerick, que nos presenta este homenaje a la música clásica house de la pista de baile que escuchábamos en los 90. Where Love Lives, con Alison Limerick, MK.

0: este es un tema que se llama Pecos. Es de Paul Grange y con él abre una nueva etapa personal y musical. Es algo con mucha emoción, muy íntimo también, llamado Pecos, lo más nuevo del artista, del cantautor Paul Grange.
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0: Continuamos con la artista Perry presentándonos Woman in Love como uno de los temas más destacados de este disco edición de lujo. Así suena una de las mejores canciones del álbum.

Es su primer álbum de la década, es esperadísimo también y cuenta con grandes colaboraciones con Big Flo y Oli. Nos presenta La Paz. Su álbum es Barodrome Éxodo, lo nuevo de Antonio Carmona.

Una auténtica maravilla musical que llega a través del último disco de Sia, edición 10º aniversario. This Is Acting, la australiana, nos ha dejado First Fighting a Sandstorm como uno de los temas estrella de este disco, que ha sido alabado por crítica y público, lo nuevo de Sia. Seguimos con el artista murciano que une su voz a la de Dani Fernández en una emotiva despedida sobre el amor que también sabe soltar. Así nos presentan la última canción, Funambulista, con Dani Fernández.

y una vez más son los fans quienes participan directamente en la creación del nuevo disco, de las nuevas canciones, en este caso de una banda alemana llamada Tokyo Hotel. Así adelantan su nuevo proyecto, en breve lo escuchamos, esto es California Nights.

0: llega arrasando Sebastián Yatra, el colombiano, con dos amigos, Manuel Turizo y Bele, en este tema que se llama Vagabundo y que se incluye en uno de sus mejores trabajos, Dharma, Sebastián Yatra.
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0: una canción que funciona como una fusión latino-afro con guiños e instrumentos autóctonos, entre ellos la gaita colombiana, una evocación directa a Barranquilla. Lo nuevo de Shakira con Belé se llama Algo Tú.
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0: Y ella suena de maravilla, se llama Megan Moroney y este tema nos lo presenta desde este disco homenaje a Hannah Montana cuando se cumplen 20 años desde la aparición de ese personaje de Best of Both Worlds.

La música la pone Zayn Malik. El tema que nos deja Sideways forma parte de un álbum que está lleno de magia y que se llama Conacol, su nuevo trabajo de estudio, el quinto en toda su carrera, y esto se llama Sideways.

Y tras el éxito de Matahari, llega Chanel para regalarnos otro tema que va a parar a las listas de éxitos y que es firme candidato para ser uno de los temas del verano. Es tan fácil lo nuevo de Chanel.

Ella es Bella Kay, una artista original llena de talento, de ritmo también con este tema pop alternativo, música electrónica ágil y un estribillo totalmente pegadizo. Juega con la repetición como recurso expresivo. I love it, I love it, I love it. Es Bella Kay.

Objetivo cumplido, hemos compartido contigo la mejor música, hemos trabajado intensamente en este espacio para llevarte solo lo mejor, yo creo que lo hemos conseguido. Gracias como siempre por acompañarnos, saludos de Silvia Martínez, adiós.

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0: Son las dos, es la una en Canarias.
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2: Hoy se cumple una semana de la mayor entrada irregular de inmigrantes en Ceuta, donde se calcula que el jueves pasado entraron más de 72.000 personas, de las que la mayoría han regresado ya a Marruecos. Siete días después, la redistribución del millar de menores extranjeros no acompañados que están en la ciudad autónoma sigue marcando el debate político de las últimas horas. Marina Corredor.
3: Sí, Ceuta pide que se cumpla la ley por tener unos servicios más que desbordados. Nabila Mencina es la consejera de Servicios Sociales Ceuti.
4: Aquí no solo cabe la ley y estamos bajo un marco legal en el que todos debemos actuar bajo él y no cabe de otra. Por lo tanto, todo lo que quede por fuera es incumplimiento de la ley.
3: Y el PP trata de mantener el equilibrio entre responder a esa llamada de auxilio que realiza el Gobierno Popular de Ceuta y las exigencias de Vox, que no quiere saber nada de ese mecanismo de reparto. Lo ha dicho así el vicepresidente de Aragón, Alejandro Nolasco.
5: El Gobierno de Aragón se opone a cualquier tipo de traslado de supuestos menores extranjeros. Acudiremos a todas las vías jurídicas, legales y políticas a nuestro alcance, tal y como se encuentra firmado en el pacto de gobierno.
2: Más asuntos. Dos mujeres han sido asesinadas este miércoles a manos presuntamente de sus parejas o exparejas. La primera, una mujer agente de la Guardia Civil, ha sido asesinada en Llanes, en Asturias, a manos presuntamente de su expareja, un miembro del Instituto Armado que se encontraba suspendido por una denuncia de violencia machista en 2019. El agresor habría accedido al cuartel y disparado sobre la mujer para posteriormente fugarse de la escena del crimen, recibiendo también disparos por parte de sus compañeros.
3: Tras el tiroteo, finalmente ha fallecido a causa de las heridas. La Asociación Unificada de Guardias Civiles asegura que entre víctima y agresor existía una orden de alejamiento que había decaído recientemente. Por eso, una de sus portavoces ha pedido un cambio en los protocolos internos.
6: La orden de alejamiento ya había prescrito. Tal vez es el momento de buscar soluciones también dentro de la Guardia Civil. Con las mujeres guardias civiles también podemos ser víctimas de violencia de género. Nuestro protocolo interno debería cambiar, debería mejorarse para que cuando las medidas de alejamiento judiciales ya no estén, siga existiendo algo que nos proteja de manera interna.
2: Y en Murcia, una mujer de 44 años también ha sido asesinada presuntamente a manos de su pareja en un centro comercial de la ciudad. El cadáver de la mujer se encontraba en la trastienda de un negocio, desde donde el trabajador de esa pequeña tienda que la encontró avisó rápidamente a las fuerzas y cuerpos de seguridad del Estado. Recuerden, el 016 es el teléfono de atención a las víctimas de violencia machista. Está disponible las 24 horas del día, es gratuito y no deja rastro en la factura, aunque sí debe de ser borrado del registro de llamadas de